0: cómo lo hice.
1: Lo hiciste bien, mira.
2: Pedro, le pido de rodillas.
0: Sargento Honor, ayúdeme.
2: Sargento Honor, ayúdeme.
0: ¿Cómo con vida seguiré?
2: ¿Cómo con vida seguiré?
0: Estoy muy joven para morir.
2: Estoy muy joven para morir.
0: Izquierda, izquierda, marchen. Soy el primer sargento John North. Y no solo tendrán el placer de conocerme como su sargento, también seré pareja en combate mano a mano y los instruiré bien. Será muy interesante. ¡Derecha! ¡Hum! Déjenme explicarles algo del combate mano a mano. No es sobre tamaño, no es sobre fuerza, no es sobre egos. Es ser oportuno. Es sobre distancia. ¡Todos juntos! Es sobre posición. Como ven, mi mano está controlando su cuello. Así que puedo dominarlo. Lo derrumbo, lo domino. Lo flexiono. ¡Derecha, derecha, izquierda! Déjenme decirles, no es tamaño y fuerza, es sobre ustedes y yo, mano a mano. Lo bloquean, lo derriban, lo sujetan del cuello, posición de cadera, lo toman y entonces, yugular, atrás del cráneo. Lo quiebran, así que lo irán romperse, es sobre desvío y balance. La guerra no es un juego, es un trabajo para hombres y en eso los convertiré. Toman a su oponente de la mano derecha, lo toman, lo derriban, ruedan y acaban a su oponente. Ya los derrumbé, ahora les enseñaré cómo derribarme. Nada mal, muchacho.
3: Hola, princesa.
1: Hola, ¿vamos a casa?
3: Antes tenemos que hacer un par de cosas.

0: estamos aquí, en medio de la nada.
1: ¿En medio de la nada?
2: ¿Estás con ellos?
0: Sí, estamos con el marín ahora.
3: ¿Pueden darse prisa? Sam ya me está esperando.
4: ¡Deprisa! ¡Marches! ¡Patrulla! ¡Alto! ¡Descansen! ¡Ya! ¡Descansen!
3: ¿Cómo lo logra, señor?
2: ¿Tienes las municiones?
0: Sí, estamos listos para salir.
2: Págale.
0: Listo.
2: Bien, tendré los rifles de Dexter esta noche. Regresen a los aviones.
0: Bien.
5: Hola, Hank.
6: Hola, Darlene.
5: $10 sin plomo.
6: Claro, ¿cómo has estado?
5: Mamá, hola. Uy, aquí estás. ¿Qué sucede?

0: lo que menos necesito.
1: ¿Crees que le diste?
2: Revisa.
1: ¡Púdrete!
2: Estamos bien.
0: Oficial caído, código 11.
3: Entendido, unidad.

0: ¿Sabía que era mejor no venir aquí con un llanero solitario blanco desgraciado que habla como si dirigiera el ejército?
1: Sí.
0: Sí.
1: ¡Imbécil, cierra la boca! ¿Qué? ¡Cállate!
0: ¡Pésame el trasero, viejo!
1: ¡Eso es lo que voy a hacer! ¡Voy a matarte! ¡Párame!
2: Repórtese unidad 18.
3: Responda unidad 8. Responda unidad 17.
4: Tenemos al menos tres armados adentro. Un confirmado muerto y uno herido. Tienen a una niña como rehén. Dicen que van a dispararle.
3: Confirmen la información. Confirmen si está bien dada la información.
0: ¡Nor! ¡No, John! ¡No, John!
1: ¿Quieres que envíe tu trasero al infierno?
0: Sí, si no tienes el valor.

0: cállate, imbécil.
1: Solo tranquilízate. Quiero cambiarme por la niña. Tú no quieres herir a una nena.
0: ¿Qué rayos sabes sobre mí? No sabes nada sobre mí, desgraciado. ¡Mira esto!
2: ¡Papi!

0: Hoy no es el ejército.
1: ¡Oiga, cállese!
0: Estamos aquí para que nos las den.
2: Amigo, esto se va a terminar. Viene alguien grande a pagar por la mercancía esta noche. Cuando esté aquí y lo haga, tu trasero se arruinará.
0: Eso es lo que crees. Sigues a Mohamed Ali.
3: ¿No es así?
0: Solo que no vayas tan bien. Ahora, déjenme explicarles la situación. He pasado las últimas 36 horas bebiendo whisky, bebiendo escocés y usando cocaína. Y eso me está ahorcando porque mi maldito día de trabajo no ha tenido dinero. ¿Dónde están las armas?
4: Viejo, en serio, mira, no tenemos ningún armamento aquí. No hubo ningún maldito.

0: Mira en tu corazón, soldadito. La única manera de que vivas más tiempo es solamente si me dices dónde están. Confundido. Ah, entonces tendré que torturarte. ¿No? ¿El banco de la ciudad no aguarda? Yo tampoco.
1: Ah, creí que lo torturarías.
0: No tengo tiempo para eso. Sostén esto.

0: importa, David? ¡Tengo que dormir!
1: Veo que tuvieron fiesta anoche. Sí.
2: Oh, sí. Es lindo. Déjame verlo.
1: Oh, viejo, huele bien.
2: ¿Es mi imaginación? ¿O el ejército las roció con perfume antes de transportarlas?
3: Disculpa, pero ¿qué crees que estás haciendo?
2: Estoy robando las armas, ¿qué parece?
3: Bueno, por coincidencia, eso es lo que parece. El problema es que yo las estoy robando. Y llegamos primero.
2: ¡Oh! ¡Oh, sí, pero ya las tomamos!
3: Oye, tú tomas las drogas, yo tomo las armas, ¿sí? ¿Te parece?
2: Pues, odio simplificar. Pero yo tengo el arma, desgraciado.
3: Ese es mi punto con exactitud. Tú tienes un arma, pero yo tengo dos.

0: Qué hombre tan resistente, es en verdad increíble.
1: Estoy en un hospital.
0: Trauma 1, sargento. Estuvo en coma las últimas 10 semanas.
1: ¿Qué me pasa?
0: Necesita descansar.
1: Doctor, ¿qué ha pasado en las últimas semanas?
0: ¿Qué es lo último que recuerda?
1: Iba a casa.
0: Enfermera.
2: Darling.
0: Enfermera. Enfermera. Enfermera. ¡Enfermera! ¡Listo!

0: Doctor Henry, ginecología, por favor.
1: No pueden derribar a un buen hombre.
2: Qué gusto verte.
1: El gusto es mío.
2: Alan. Los médicos no me dicen nada. No me dejan ver a mi hija.
1: John.
2: Alan. Por favor, dilo ya. Está viva, ¿cierto?
1: Está conectada.

0: tardarte más en sacarme de ahí?
1: Púdrete. Sabes todo lo que tuve que hacer para la fiscalía. Un pedazo de basura como tú. Tuve que desvivirme y besar algunos traseros, solo porque te necesitaba para cumplir el trato con Dexter Kane.
0: ¡Ah, lo lamento! No te he agradecido apropiadamente. Gracias por sacarme de ahí y púdrete por meterme. No te

0: tendría que haber estado ahí en primer lugar si no hubiéramos ido a buscar municiones y armas que ni siquiera pudimos conseguir.
1: ¿Sí?
0: Sí.
1: ¿Por qué crees que estás afuera?
0: ¿Para descubrir quién te arruinó? No lo creo. Tú le prometiste a Dexter Kane armas que no pudiste entregarle. Es tu problema. No seré tu perrito faldero, nunca más.
1: Un barquillo, por favor.
0: Solo quiero que me des mi dinero junto y escapar hacia México.
1: Gracias, amigo. Guarda el cambio. Vas a ser mi perrito faldero hasta que el perrito... ¿Qué crees que es esto, turista? ¿Crees que saliste de prisión porque va a la segunda vuelta? Tú asesinaste a la pequeña. Así que vas a hacer lo que te digo. O vas a inflar tus pulmones en la cámara de gas. Es un hermoso día. Disfrútalo.

arrebatado de esta forma tan inútil, no podemos entenderlo. Nuestra fe es puesta a prueba, pero debemos ser fuertes y no caer en la desesperación, y no dar cabida al rencor. Hacer lo que nos enseñó y mostrar la otra mejilla. Y no debemos matar, y la redención será suya.

0: siento, Norman.
1: Gracias. La última vez que hablamos, le dije que los agentes federales transportaron a los prisioneros que asesinaron a mi familia aquí en Los Ángeles. ¿Qué sucedió con el caso?
0: Sí, sucedió que el FBI tomó la custodia de los prisioneros y toda la información del caso está sellada.
1: ¿Sellada? ¿Qué significa eso?
0: Bien, tiene que hablar con este hombre, agente Carl Savak. Él está llevando el caso ahora.
2: Hola.
0: ¿Qué necesito? Mikey, eso es malo.
2: Así es.
0: Sí, estarás en casa para la cena, ¿cierto?
2: Sí, mamá.
0: Oye, espera. Cuando veas a tu madre hablando con alguien, no ignores que está sentado ahí. Él es el sargento North, salúdalo.
2: ¿Qué clase de sargento es usted?
1: Estoy en el ejército.
2: ¿Algún día ha matado?
0: Michael.
2: Llama, me voy.
0: No, mejor dame un beso antes de irte. Gracias. Lo siento.
1: No, no hay problema. Ha de ser difícil tener un hijo aquí.
0: Para serle honesta, el día es una batalla. Las calles son un imán para un chico así. Tiene 12 años y conoce las calles tan bien como cualquier bandolero.
1: ¿Y qué hay sobre su padre?
0: Su padre, por Dios. Francamente, es parte del problema.
1: Lástima.
0: Como sea, señor North, el agente sabe que es el hombre que le interesa. Tendrá que preguntarle a él.
1: Bien, entonces tendré que ir a buscarlo.
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0: nuestro agente. Agente Carl Savak. Agente Ten, agente Cook. Así que escuché que necesita apoyo.
1: Mi familia fue asesinada hace 8 semanas en una tienda de una estación. Y el hombre que lo hizo había estado aquí bajo la custodia del FBI. También me dijeron que tenía que contactar al agente Carl Savak, ya que él podía darme información.
0: No puedo comentarlo, lo siento.
1: Aguarde un momento. Usted no entiende. Ese maldito desgraciado asesinó a mi esposa y a mi pequeña.
0: No tengo ninguna compasión. Este hombre está bajo protección federal. No puedo divulgar ninguna información sobre este hombre en este instante.
1: Sé que él está bajo la protección federal.
2: Nosotros hacemos nuestro trabajo. A veces tenemos que olvidar los crímenes menores a favor de los grandes.
1: Acabo de escucharlo decir que el asesinato de mi esposa y mi hija es un crimen menor.
0: Vaya, vaya, vaya, vaya, tiempo fuera. Este caso se ha vuelto muy complicado. Ese hombre está involucrado con Dexter Kane, un traficante venezolano de drogas extremadamente organizado. Estaba intentando comprar mercancía al ejército. Eso es de gran consideración para nosotros.
1: Ese maldito está libre, ¿no es cierto?
0: Eso es todo por hoy, sargento.
1: No, no lo es.
3: Wow, wow, wow, wow.
1: Vas a darme el nombre del hombre que asesinó a mi familia.
4: Déjelo ir. Ahora.

0: no querrá tener problemas conmigo.
1: Sí, lo quiero.
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0: Relájate y déjate ir. Perdón, ¿qué decías?
1: Si tan solo pudiera darme algo, señor Kane, yo podría convertirlo en lo doble de lo que me diera en 72 horas.

0: acuerdo, te daré una oportunidad.
1: Esa...
0: Guárdala bien, viejo. Sí que lo es. ¿A dónde la llevarás, hombrecito?
2: A cortar.
0: ¿Qué autobús tomas?
2: El 19.
0: ¿Qué trato vas a hacer?
2: Heroína, 2 kilos.
0: Ese es mi hombrecito, ¿eh?
1: ¿Qué tal, eh?
0: ¿Te gusta?
2: Sí.
0: ¿Has visto arrestar a alguien?
2: Sí.
0: Si arruinas esto, Mike, te arrestarán. No te detengas a charlar. Mueve tu trasero hasta que esto esté terminado.
2: Necesito mi dinero, ¿de acuerdo?
0: ¿Necesitas tu dinero? Cuando vuelvas con la droga, ¿sí?
2: Como te dije, lo necesito.
0: ¿Y por qué lo necesitas?
2: Ahora, lo quiero, ahora.

0: es al este.
1: Este es. ¿Puedes ponerlo en el cuello de un hombre?
0: Sí, lo puse en el cuello de un tipo antes.
1: Aquí.
0: ¿Para qué quieres saberlo?
1: Voy a darle un premio por servicio a la comunidad. Dime quién es.
0: Pues... Marcus. Es un amigo nuestro. Así que me imagino que cualquier mensaje que quiera dejarle... puede dejarlo con nosotros, amigo.

0: No creo que quieran el mensaje que quiero darle a Marcos.
1: Yo creo que sí.

0: si viste el mensaje.
1: Lo tengo.
0: ¿Dónde encuentro a Marcus? ¿Dónde encuentro a Marcus?
1: Ellos... dijo algo de drogas, que iban a robarlas, y preguntó sobre unas malditas armas y esas cosas. Es todo lo que sé, lo juro.
0: ¿Qué clase de armas?
1: No sé. No lo sé. Dijo algo como rifles del ejército, no lo sé.
0: ¿Qué es lo que la tipografía significa?
1: Obtienes otro cada vez que matas a alguien.
2: Izquierda, izquierda, izquierda, derecha. Izquierda, izquierda, derecha. Izquierda, izquierda.
3: Hola, John, soy yo. No he tenido suerte con este tipo, Marcus.
0: ¿Sí?
4: El agente Saba, que está muy interesado en su historia, porque es uno de los
3: oficiales más condecorados que tengo. Asuntos internos lo está investigando.
0: Sí, eso no me sorprende. ¿Qué significa esto, Alan?
4: Pues, para mí significa que está sucio.
0: De acuerdo, escucha, esto es lo que tengo. Marcus está involucrado con ciertas mercancías del ejército. Se sabe que está sucio, pero que tiene algo que ver con Marcus. Alan, ¿hay alguna manera de encontrar la dirección de Saba?
4: Veré qué puedo hacer.
0: Gracias, Alan.
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0: ¿Sí?
1: Entiendo que estás en el mercado de armas.
0: Pues, ¿escuchó mal?
1: ¿Quién habla?
2: Eso en realidad no importa, ¿o sí? Yo tengo algo que tú estás buscando.
0: Bueno, como le dije, fue mal informado. Solo por curiosidad, ¿quién le dio esta mala información? ¿Y quién le dio mi número?
1: Marcos.
0: No tengo la menor idea de lo que habla, pero...
3: Matar a Marcus.
1: No quiero ser descortés, así que, por favor, continúe.
2: Sí, así lo creo. Estaré en Hollywood y Vine en 15 minutos.
1: Ve ahí si te interesa. ¿Mm?
0: Puedo contar con que estaré ahí, porque necesito arrestarlo.
1: Oye, Sabak,
2: necesitaré algo de efectivo ahora. Y hablo en serio.
1: Ya le dije que no sé.
0: Maldito. Verás más de lo que recibirás.

sobre David.

0: tengo.
1: Mira, hace 2 meses viniste conmigo y me dijiste de un cargamento de armas procedentes de una base del ejército, que al ponerlas en la calle el precio sería de 100 grandes. Ya te di 50 grandes. ¿Qué pasó con mis armas?
2: El trato se cayó. La policía.
1: Escucha, quiero mis armas o mi dinero. O puedes solo relajarte y dejarte ir.
2: La policía también tiene el dinero. Escucha, quizás sea policía, pero no soy estúpido. Dije que entregaría las armas. Y lo haré. Solo necesito hablar con mis proveedores.
1: Mira a tu alrededor. ¿No te das cuenta de que la única manera de que hables de nuevo es a través de uno de esos psíquicos malditos?
2: Entonces creo que te diré cómo tu obesa madre negra me besará el trasero en el infierno. Escucha, no hay que jugar entre nosotros. Dije que te entregaría tus armas. Y lo haré. Pero será un poco difícil hacerlo muerto.
3: Sargento Williams, Sargento North. Le hablé antes sobre el cargamento 21.
4: Oh, sí. El 21 contenía rifles MPA-3 de alta velocidad, experimentales, muy difíciles de autorizar.
3: Dicen las armas. ¿Qué hay de las municiones?
4: Prohibidas, no estaban en la base. Hubieran volado la bodega.
3: Las armas son un prototipo. Las municiones son imposibles de encontrar. Las armas son inservibles sin ellas.
4: Quizá por eso robaron esas municiones cerca del bosque hace 10 semanas. Las recuperaron cuando un par de civiles trataron de huir del tiroteo en la tienda de la estación. Mataron a 2 familiares de un militar.
3: ¿Por qué son tan especiales estas armas?

0: ¿A qué te refieres con que no ha llegado? Se supone que iría en el 19, se supone que ya estaría ahí.
1: Bueno, pues no puedo quedarme a esperar esa nota más tiempo. Y será mejor que no me vengas con ese maldito veneno para ratas esta vez.
0: Sí, de acuerdo, escucha, escucha. Solo es probable que llegue en el siguiente autobús, ¿sí? Solo aguárdalo y llámame cuando llegue.
1: Este está molesto.
0: Sí.
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pero en cuanto vio el arma frente a su rostro se orinó. ¿Qué quieres aquí, niñito?

0: ¡Cierra la boca!
1: Calma, viejo, calma, calma.
2: ¡Lárgate!
1: ¡Estás muerto, chico!
2: Ahora tranquilo. No voy a herirte. Solo voy a hacerte un par de preguntas.
0: ¡Devuélvemela!
2: Dije que te tranquilizaras.
0: Oye, viejo, te acabaré. ¡Eso trae mis útiles!
2: ¿En serio? Vamos a revisarla. ¿A qué escuela vas, niño? ¿Esto es para qué clase? ¿Química?

0: Mira quién volvió.
1: ¿Qué tiene? Dijiste que me la devolverías.
0: Sí, claro. Aquí tienes.
1: No tiene todo lo que traía adentro.
0: Lo sé. ¿Qué también conoces las calles, Mikey?
1: Creo que mucho. ¿Y eso qué?
0: ¿Crees poder esparcir un rumor rápido?
1: Sí. ¿Qué?
0: ¿Qué? ¿Quieres tu mochila de vuelta?
1: Sí.

0: ¿Eres Mikey?
1: Tal vez.
0: Por favor, debemos hablar.
1: Podemos hablar aquí, ¿no?
0: ¿Dónde está tu amigo del ejército? Tiene unas balas que estamos buscando.
1: No me digas. Tal vez sí te apoyen. O tal vez no. O tal vez ese tipo tenga algo que yo quiero.

0: Mi mochila, ¿está en la cajuela de tu auto?
1: Puede ser.
0: Sí, como sea. ¿Recuerdas que me dijiste que esparciera esos rumores sobre las balas, cierto?
1: Sí.
0: Pues unos chicos vinieron a la playa ayer en la noche. Bien, ¿en realidad tienes las balas?
1: No.
0: Entonces, ¿por qué me hiciste decir que las tenías?
1: Para llegar a las armas. Obtendré las municiones después, las armas primero. Y vendrán a mí. ¿Este es el lugar?
0: Aquí vive, sí.
1: Aguarda.

0: rayos?
1: Revisa el bolso.
2: ¿Qué planean hacer con estas armas?
1: Vamos a tomar la ciudad, hermano. ¿Quieres participar?
2: No. Estaré ocupado.
1: ¿Qué diablos? Estas no son misiones. Haz algo al respecto.
2: Un segundo. ¿911? Estoy en 203 de la calle Rose. Necesitaré 5 ambulancias de inmediato.

Dios, idiota.

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1: Mm-hmm. Así que, ¿en dónde has estado?
2: Por ahí, en varios lugares.
1: Oye, ¿te serviría alguien como yo?
2: Tal vez. ¿Tú qué harías?
1: Destrozar muchos traseros.
2: Entonces tal vez no. ¿Tienes pose de asesino, no es así, Mikey?
1: No, no es importante con él. Voy a matarlo.
2: Escúchate, Mikey. Tienes 12 años. ¿No te preocupa ir a prisión?
1: ¿Por qué debería preocuparme eso? No tengo edad suficiente.
2: Tienes respuesta para todo. El hacer lo que te dará. ¿Te devolverá tu amigo, Mikey?
1: Va a hacerme sentir bien. Eso es lo que lograré, amigo.
2: Olvídalo, no.
1: ¿Por qué no? Tú lo haces.
2: No, Mikey, no. Es diferente. ¿Crees que lo único que hago es patear traseros?
1: No sé qué haces. Así que, ¿por qué no me lo dices? ¿Qué haces aquí?
2: Busco a alguien.
1: ¿Sí? ¿Y tú qué vas a hacer cuando lo encuentres?
2: Es mi problema.
1: De acuerdo. Sí. No interesa, quiero que me devuelvas mi 25.
2: Buen intento.
1: Oye, no asesinaré, lo prometo, ¿de acuerdo?
2: ¿Y qué hay del arma?
1: Déjamelo a mí.
2: Mikey, ten cuidado, te protegeré.
1: Que me protejas no es suficiente para esto. Necesito una en la calle. El chico que mató a Ricky va a matarme también. Y no hay nada que puedas hacer para evitarlo.
2: Mikey, no soy tu padre. No voy a controlar tu vida o a juzgarla.
1: Gracias.

0: Mikey.
1: Café y Grosquillas.
2: ¿Quién juega?
3: La DEA y el FBI.
4: Bienvenido al equipo ganador, perrito.
2: Viejo, estás enloqueciendo, ¿sabes? Esta es una maldita convención de policías.
4: Son las semifinales. La DEA tiene un buen equipo. ¡Buen ojo! Así que dime, ¿cuándo veré a ese rojillo que se robó mis armas?
2: No lo harás. El rojo perdió.
5: ¡Tenemos el partido, es nuestro!
4: Intentas arruinarme de nuevo, perrito.
2: No. Dicen que Dexter Kane les quitó las armas.
4: ¡Basta! Si Dexter Kane obtiene el control de las armas, entonces no tendrás nada. Porque en principio, perrito, deberían estar aniquilados.
2: Es lo que dicen.

0: estás, imbécil? Te llevaste mis armas al irrumpir en una casa hace varios meses. Ahora, ¿quién tiene mis armas?
1: ¡Púdrete!
0: ¿En serio?
1: Un militar, viejo. No lo sé.
0: ¿A qué te refieres con eso? ¿Quién, una persona? Eso es imposible.
1: Te digo, y había un niño. Mikey, algo.
0: ¿En serio? Ahora, adivina qué, Webster. Define infierno. ¡Oh, no!

0: ¡Deja de jalarme! ¡Suéltame!
1: Mejor lo llevamos adentro.

0: No te resistas. No te atrevas a resistirte.
1: Sabak, ya está bien.
0: Cierra la boca y agradece que no eres tú.
1: Sabak. Sabak.
0: Quiero que me digas quién es tu amor, niña. Y pronto, ¿entiendes?
1: ¿Qué rayos estás viendo?
2: ¿Qué tal?
3: ¿Cómo estás?
2: Adiós.
3: Señor North, ¿qué está haciendo en mis escaleras? ¿Está bien?
2: Sí. Claro. No. No.
3: Señor North, entiendo bien lo que siente. Yo comprendo lo que es vivir con sufrimiento todos los días.
2: ¿Lo sabe?
3: Mi hijo está bien, aunque no es cierto. Anoche vino y supe de inmediato que algo le pasaba. Y jamás sabré exactamente qué. Pero la verdad es que una noche ya no volverá. Y tampoco sabré qué le pasó. Con esto vivo todos los días.

0: Ya como Capeletito, un hit desde siempre.
1: Vamos, amigos. Vengan.
2: ¿Todo bien? ¿Estás bien? Supongo que no. Escucha, Mikey, yo te debo una disculpa. Perdona que te involucrara en todo esto. No estaba pensando en ti. No pensaba en nadie. Excepto en mí. En lo que quería.
1: Sé quién es el tipo.
2: ¿Cuál tipo?
1: El del murciélago en mi cuello. Marcus.

0: Este hombre está bajo protección federal.
1: Este hombre debe morir en el infierno.
2: El 21 contenía rifles MPA-3 de alta velocidad.
1: Estoy buscando a... Tiene un murciélago tatuado en el cuello.
3: ¿Y qué vas a hacer?

0: Voy a contar hasta tres. El que lo desee puede irse. Quien no lo haga, resultará herido.
1: ¿Qué? ¿Quién es este idiota? ¿Y las armas?
0: Uno.
2: Fuiste tú. Tú retiraste ese rojo de porquería.
0: Dos.
2: ¿Qué? ¿Lo quieres a él? ¿Quieres asesinarlo?

Lárgate de aquí. Ahora. Mikey, te dije que te largaras. ¡Vete!

0: huevos, no.
1: Eres patético.
0: Ahora tendré que matarlo yo mismo en algún momento. Qué molestia. Sí. Oh, sí. Esta es un arma que se usará para matar a muchos tontos. Oye, niño, gracias por la ayuda. Te veré para darte el premio a los delatores. Y ahora, hay que darle su clase de retribución, sargento. ¿Qué haces?
2: Lo mataré.
0: ¿Matarlo? ¿Acaso te has vuelto loco? ¿Qué hizo para merecer esto?
2: ¿De qué rayos hablas?
0: Eres una amenaza. ¿Sabías eso? Sí, tú. Las personas como tú son estúpidas.
3: ¿Y qué rayos vamos a hacer con él?
0: Nada más ponlo en el auto.

0: verás, tuve algunas complicaciones, pero tendré la mercancía del señor Kane. La tendré de vuelta. ¡Es cierto! Por favor, viejo, mi hombre va a traerla de vuelta mañana. Solo 24 horas, te lo juro por Dios, viejo. La tendré para entonces si me esperas. Por favor, viejo. Por favor.
1: El mañana llega pronto, desgraciado. ¡Ah!

0: este negocio, oficial. Soy contador.
1: Estoy hablando de esos.
0: Entonces, ¿por qué me detuvo?
1: Le falta una luz. Es ilegal conducir así, señora.
2: Dexter Kane tiene a Marcus.
3: Pues, lo lamento, Mikey.
2: Es mi culpa, pero tengo la mochila y se la voy a llevar a Dexter Kane.
3: Fuiste a la casa a buscarme, ¿no es así? Mató a mi esposa. Y mató a mi nena.
2: Sí. Pues ahora me matará a mí. No duraré una semana si no le entrego la droga a Kane. Pero ahora no puedes ayudarme. Así que olvídalo, viejo.
3: Mikey, aguarda. Ven acá. No pueden detenerme más de 24 horas. Si me esperas, yo te acompaño.
2: Una de la tarde, Pacífico y Washington.

0: Su hermano fue asesinado anoche. Fue la policía.
1: Lo lamento tanto.
0: No está en el mejor humor.
2: Esto es para Dexter. Rifles y mis condolencias.

0: el último juego de la Serie Mundial es hoy. Aún lanza para los veteranos esta tarde.
1: No sabía que seguía el béisbol.

0: Será mejor que funcione. ¿Cómo sabes que Dexter aparecerá?
1: Dexter cree que la policía mató a su hermano anoche.

0: vamos, bebé?
1: El tío Sam te quiere.
2: ¿Qué? Un minuto, se supone que me liberarán el día de hoy.
3: Seguro recuerda a Sabak, sargento. Encontró varias armas ilegales en su cajuela ayer. Intringió la ley.
4: La DEA cree que con las huellas encontradas y nuestro impecable testimonio podrán tener un caso no solo por posesión, sino por intento de distribución.
5: Más genial.
6: Hay algo que no comprendo. Alguien está esperando por mí.
4: Está bien. Mientras no le importe esperar 20 años.
3: 15 con buena conducta.
7: Te dije que el mañana llegaba rápido, así que ahora tendrás que ver al señor Kane, ¿no es así, desgraciado?
8: Oye, mi hombre va a aparecer con la droga, te lo juro por Dios, solo está un poco retrasado. Él vendrá, espera.
7: Tú dijiste a las 2:30. Si tu hombre la vendió por ahí, pídele a Dios que te toque la bolsa de plástico.
8: ¡Vámonos!
6: Oh, cielos. Temo que necesito ir al baño. Aquí hay un baño, quiero ir.
8: De acuerdo.

0: ¿Qué?
1: No puedo sin manos.
0: ¿Estás loco?
1: Ayúdame, no hay nadie aquí.
0: No, para nada.
1: No tienes que sostenerlo. Sácalo y ya. Es fácil, no tienes que tocarlo. Confío en ti. A veces se queda a la derecha. Solo tómalo de abajo y jálalo.
0: Terminemos con esta basura.
1: Sabía que eras algo asqueroso.

¿Qué tal, oficial?

0: su hermano, señor Kane.
1: Jugadores del FBI.
2: La policía mató al hermano de Dexter. Vamos a matarlos a todos.

por favor, señor Kane. No puede matarme por algo que yo no hice. Rompí el trato, puedo entender eso, pero...

0: rayos.
1: Escucho 34, adelante.
2: Necesito la dirección de Dexter Kay.
3: ¿Qué hace un chico como tú con una basura como esta? Veneno de rata.
4: Pero, señor Kane, debe creerme, yo... Cambié de opinión. Morirás, maldito.
3: No hasta que el gallo cante.

fármacos ilegales y por intento de asesinato en primer grado de oficiales judiciales.

0: La verdad es que no asesino a niños. Solía usar a Marcus para este tipo de cosas. Pero desafortunadamente no va a estar muy disponible de ahora en adelante, así que no lo tomes personal.
1: Es gracioso cómo se resuelven las cosas. ¿No es así, Sadak? Déjalo. Tú eres el responsable de la muerte de mi familia. Marcus fue solo el arma en tu mano.
0: Vaya, soldado. Es algo muy difícil de resolver. Porque verás, lo que tenemos aquí es un embrollo. Tú me disparas. Y yo al niño.
1: No lo creo. Porque una vez que te arranque la cabeza, ya no vas a dispararle a nadie, maldito.
0: Así. Hazlo.

0: John. Eres John, ¿no es así? Me gusta contar, ¿no es cierto? ¿Sí? Pues ahora yo voy a contar, John. Voy a darte hasta tres. Si no sales, le volaré la cabeza al niño. ¿Sabes que lo haré? Es mejor que salgas, mi querido John. Uno. Dos. No me presiones. Dos y medio. Está en tus manos, North. Tres.
1: Mikey, ven acá. Quiero que te vayas de aquí.
2: ¿Por qué no vienes, viejo?
1: Dije que te largaras.
3: No pudiste cambiar tu estilo de vida de nuevo, ¿no es así?
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0: por el juego.
1: Pues no solo se anota el 6 en un simple juego, ¿cierto? ¡Tira el balón, vamos!
0: De acuerdo, estoy listo para hacerlo.
1: ¡Me perdiste de nuevo! ¡Ni siquiera me dice que llevo 6! ¡Vamos, viejo! ¡Vamos!
0: Bien, ¡vamos! Voy a enseñarte todo.
1: ¿Cómo fue que entró el balón? De acuerdo, fue bueno, fue bueno. De acuerdo. Quien pierde, saca. ¿Por qué es mi balón?
0: Saca.
1: Quédate ahí, quédate
0: solo
1: ahí.
0: Solo un juego más, amiguito. Solo un juego más.

0: un guerrero solitario deberá enfrentarse a un tirano despiadado y encontrar al misterioso pastor antes de que sea demasiado tarde.
1: Wolf Point, Montana. 2 años después del evento.
2: Hable. Digo, señor Drake, por favor. Fue solo un pastel de carne. Y mi familia tenía hambre. ¡Se lo pagaré! ¡Amber! ¡Nos conocemos desde la preparatoria! ¡Mira lo que haces! ¡No está bien! ¡Amber! ¡Amber!
3: Tienes razón, Drake. Mírate, todos tenemos hambre.
4: ¿Estás diciendo que lo perdone? ¿Quieres anarquía, robos, violaciones y asesinatos sin castigo? ¿Quieres vivir afuera? ¿Como ellos? ¿Carroñeros y caníbales? ¿Eso es lo que quieres? Entonces empaca y vete.
3: Bueno, yo no quise decir eso.
4: Eso fue lo que pensé. Somos gente civilizada. Y yo guardo el orden. Cueste lo que cueste.

0: grande. Quiero que le den duro. Pero es solo para emergencias. Oh, oh, ¿y qué creen que es esto? Oh. ¡Oye, ese era mi rifle!
1: ¡Usa la dinamita!
0: ¡Escuela!
2: ¡No! ¡Oye, vale un tanque de gasolina!
0: ¡Hiciste!

0: señor Drake. El presidente aprecia su esfuerzo aquí en la frontera. Su situación es difícil.
1: No necesito elogios, sino alimentos y armas.
2: El consejo cree que sus raciones son adecuadas al clima y la población.
1: Son un chiste. Mi gente está muriendo de hambre.
0: Verá, algunos alcaldes de estos pueblos fronterizos acaparan las raciones. Se alimentan bien junto con sus delegados mientras el resto sufre de hambre. Pero no creo que usted sea de esos.
1: Por supuesto que no.
0: El año próximo todo ciudadano deberá estar identificado, evaluado y tener un rango.
2: Créame, señor Drake, hay ventajas en tener un alto rango.
1: ¿Y qué quieren a cambio?
0: Como dije, para evaluar su utilidad, la ULC le pidió capturar a un criminal llamado El Pastor aquí en su territorio.
1: Ustedes hacen que suene fácil, pero no lo es.
0: No importa, es prioritario para el presidente y usted debe atraparlo. No volveremos a repetirle esto.
1: Me está amenazando.
2: Por supuesto. Si usted no nos entrega al pastor, lo reemplazaremos. Tiene una semana.
3: Es usted, ¿verdad? El norteño de quien todos están hablando. Dicen que nunca pierde una pelea.
1: Ojalá fuera cierto.
3: Tengo frío.
1: Voy a hacer que te curen. Estarás bien. Lo prometo.

0: quieres?
1: Ayuda, traigo a una chica herida.
0: ¿Qué?
1: ¡Abre el paso! Necesito un doctor. Puedo pagarlo.
0: Muéstrame lo que traes.
1: No hay tiempo, moriría. Por favor, abre el paso.
0: No me gusta tu actitud. Regresa mañana. ¡Ey! ¡Espera! ¡Detente! ¡Sal del auto! ¡Manos arriba!
1: Está bien, está bien.
2: Debería darte vergüenza. Trae a una chica herida. No lo dejarás pasar por no pagarte.
0: Drake se va a enterar, Sofía. Te lo advierto.
2: Quizá le hable de ese veneno que llamas licor y que fabricas en tu sótano.
3: Mi sótano es un buen lugar para esconder tu cadáver.
2: Él viene conmigo.
3: Bueno, ya veremos.
2: ¿De verdad puedes pagar? Me arriesgué por ti.
1: Puedo pagar. Gracias. Soy Josh.
2: No importa. Sígueme.
1: ¿Podemos ir más rápido?
2: No debemos llamar la atención. Idiotas.
1: ¿Cuál es su problema?
2: Tienen hambre. El alcalde los mantiene a raya.
1: ¿Pero a ti no?
2: Eso no te importa. Haz que curen a tu mujer y vete.
1: No es mi mujer, solo tiene 16.
2: Sí, como...
1: Los carroñeros la secuestraron. Me pidieron que la rescatara.
2: ¿Eso es lo tuyo? ¿Rescatar niñas?
1: Trato de ayudar cuando puedo.
2: Por allá.
1: Puñalada en el abdomen.
4: Bien, atrás, atrás, por favor.
1: ¿Cuán grave es?

0: Alguacil, hay un problema en la entrada.
1: Encárgate. Muéstrame.
2: Sí que te interesas por ella.
1: ¿Te sorprende?
2: Creo que sí. Porque quien se interesa por los demás no dura mucho. Y tú parece que has estado bien.
1: Estuve en el norte un tiempo.
2: ¿En el norte?
1: Sí, muchos necesitan ayuda allá. ¿Qué?
2: Oí leyendas del norte acerca de un hombre, un fanático que ayuda a la gente. ¿Eres tú?
1: Es todo lo que tengo. ¿Bastará?
3: Señor, la herida es profunda. Hay mucho daño. No estoy calificado.
1: ¿No es usted doctor?
3: No.
1: ¿Y hay alguien más que pueda ayudarnos?
3: Ya no hay nadie.
2: Mi mamá era la cirujana del pueblo.
1: ¿Era? ¿Dónde está?
2: Se fue. Es todo lo que debes saber.
1: ¿Ella está viva?
2: No lo sé.
3: Escuche, aquí tenemos antibióticos, ¿ok? Con eso la mantendremos viva por un par de días. Esto lo pagará.
1: ¿Cuántos días?
3: Quizá tres. Después tendría que pedir más al alcalde y sé cuál sería su respuesta.
1: Hágalo. ¿Dónde está tu madre?
2: Oh, no.
4: Bonito auto. Me dijeron que usted entró al pueblo ilegalmente. Aquí nos tomamos en serio la ley.
2: Yo lo dejé entrar, Víctor. Trae una muchacha herida.
4: Tú cierra la boca. Eso es lo que pasará. Me dará sus llaves y pagará una multa. Y si no puede pagar, trabajará.
1: No haga esto.
4: Las llaves.

0: Tómame eso. De rodillas o disparo.
1: Él no hizo nada, todo fue mi culpa.
0: Luego me encargo de ti.

0: es un Plymouth Roadrunner 1972 con motor 383.
1: Es mi nuevo bebé. Trátalo bien. ¿Qué estás mirando? ¿Ah? Anda. Dame una razón. Mañana te colgaré. Y con mis propias manos sentiré cómo te asfixias.

0: Josh McManus. Yo sé quién eres. Un jinete negro del norte. Un hombre de Dios que está causando problemas en mi pueblo. Solo traté de salvar a la chica. No quise causar ningún problema. Entraste aquí ilegalmente, atacando a mis delegados. Ahora debo colgarte. Es la ley. Pero, afortunadamente, ambos queremos lo mismo. A Grace, la madre de Sofía y doctora del pueblo. La necesitas. Y también nosotros. ¿Dónde está? ¿Has oído hablar del pastor?
1: Sí, es algo así como un profeta.
0: Es un vagabundo. Se llama George Hillcott. El invierno pasado vagó por el pueblo diciendo locuras. Un día simplemente desapareció. Creí que estaba muerto y luego oí que andaba reuniendo seguidores y haciendo milagros. Grace huyó tras él en el verano. Enviamos gente a buscarla. Algunos volvieron con sus manos vacías y otros ni siquiera regresaron.
1: ¿Y tú crees que yo sí puedo encontrarlo?
0: Mis hombres no podrían hallar paja en un pajar. Pero tú tienes experiencia y motivación.
1: ¿Pero hay algo más?
0: ¿Sabes quién era yo antes? Un don nadie. Trabajaba en una gasolinera, medio tiempo. No quería estar a cargo de nada. Luego vino el día y aprendí algo de mí mismo. Que no iba a ser víctima de nadie más. Maté a muchos hombres que creyeron poder robarme y acosarme. De pronto la mitad del pueblo se había ido. La otra mitad quiso que yo los lidere. Y eso fue lo que hice. Sabes, algunos queremos volver a vivir como solíamos hacerlo. No, solo sobrevivir. No puedo darme el lujo de pensar en profetas y milagros. Pero tampoco estoy ciego. He visto cosas inexplicables. Y sobre este pastor, hemos encontrado sus huellas y campamentos. Es como seguir un fantasma. Algunos creen que es un santo y que solo un hombre de fe puede hallarlo. Por eso todos fallamos. Pero creo que tú puedes hacerlo.
1: ¿Crees que puedo encontrarlo?
0: Encuentra al pastor y hallarás a Grace. Y salvarás a la chica. O puedes quedarte y te colgaremos por la mañana. Tú decides.
2: Tienes suerte, jinete. La próxima vez te partiré en dos.
3: Ahí lo tienes, con gasolina y aceite. Es una belleza.
0: 80 kilómetros al oeste. Sabemos que el pastor usa este corredor para contrabandear cristianos refugiados cruzando hacia Canadá.
1: Regresaré con la doctora. No la dejen morir.
0: De ti depende.

¿Estás seguro de esto? El hombre perfecto para la tarea aparece en el momento adecuado. Es algo que no puedo ignorar.

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1: No se llevaron la gasolina, solo la carne.
2: Hola. ¡Oye! ¡Oye! George, déjame salir. ¿Estás bromeando?
3: ¿Lo ves?
4: ¿Aguacil? ¿Qué está haciendo? Señor Drake, ¿por qué se lleva nuestras provisiones?
5: Ella es forastera. Cuidamos a los nuestros primero.
4: Pero ella morirá.
5: ¿Cómo está la señal?
4: El satélite está en línea, estamos listos.
6: Hay un problema. Sofía no está. No la podemos encontrar.
5: ¿Estuviste pendiente del auto todo el tiempo?
4: Sí, claro. Bueno, quizás no todo el tiempo ahora que lo pienso.
5: Ella va a arruinarlo todo.
2: ¡Vamos! ¡Vamos! ¡No es gracioso! ¡Déjame salir! Lo siento, ¿sí? Vamos. Sé que esto se ve mal, pero tú no entiendes. No sabes cómo es él. Soy su prisionera. Mi madre también lo era hasta que huyó. Había tratado de irme, pero no me dejaban. Eras mi única salida. Lo siento. ¿Sí? ¿Qué haces?
5: Tiene bastante gasolina para regresar al pueblo. 16 kilómetros hacia allá. Y no me sigas.
2: ¿No me escuchaste? No regresaré. Debo encontrarla. Debo encontrarla. No hagas esto. No confíes en él. No sabes cómo es. ¡Josh! ¡Josh, no me dejes aquí sola! ¡Vamos! ¡Oh!

0: なんだと思うだよな。Me cortaste.
1: No se lleven a mi bebé. Atrás. Atrás.
0: Siempre funciona.
2: Me diste de verdad.
3: Pues tenía que verse real, ¿no? ¿Verdad, señor?
1: ¡Mi nariz!
0: ¡Dwayne!

0: súbanlo. ¡Mira este auto, Bobby! ¿Puedo quedármelo?
1: Bobby McAllister.
0: ¿Qué diría mamá? Tomen solo lo que necesitemos. ¡Vamos! ¡Al menos una vuelta! Llévalo a casa. ¡Woohoo! Pero se lo venderemos a Honcho, ¿entiendes?
2: Ella tiene fiebre. No durará los 3 días. ¿Qué hacemos?
3: Yo qué sé.
2: Ese hombre nos pagó. Debemos hacer algo.

0: ¡Al pueblo, mamá! ¡Debo hacer una entrega!
1: ¿Dónde está tu hermano mayor?
0: Está atrás, con la presa de hoy.
2: Oh, comí de su carne. Oh.

0: ¿No vas a gritar? ¿O a suplicar?
1: No está entre mis prioridades para hoy. No sabrás dónde encontrar al pastor, ¿o sí?
0: No pronuncies ese nombre aquí. Nos trajo la ruina. Prometió ruina y condenación. Pero a mí no me engañó. No es un profeta. Es un demonio.
1: ¿Pero sabes dónde encontrarlo?
0: Mamá quiere experimentar con nuevos sabores. Le he dicho que eso no funcionará aquí, pero... tu auto vale 10 veces lo que tu carne.
2: ¡Bobby! ¡Alguien llegó!
0: Ya voy, mamá. Ya voy.
1: Oye.
3: Comidas rápidas. Refrescos.
4: Este lugar apesta.
3: Chocolates. Crema batida.
4: ¿Qué?
3: Ya no hay. Y nunca más habrá.
4: Estos campesinos me asustan. ¿Por qué no los matamos y nos llevamos el auto?
3: En mi tierra, aprendemos pronto que no puedes sacarle dinero a los muertos.
4: Oye, uno de estos días me dirás de dónde eres, ¿verdad?
3: Oye. No es asunto tuyo. ¿De dónde soy?
0: Hola, caballeros.
5: Josh. Josh.
1: Te dije que no me siguieras.
5: Bueno, si quieres hacer su cena por mí, está bien. Yo me voy.
1: Está bien. Encuentra la llave.
5: Ok.
1: Ten cuidado.
5: Genial.
1: Tranquila.
5: Hay tantas.
1: Solo enfócate.
5: Ah, para ti es fácil decirlo.

0: muy pronto.
1: No está aquí.
0: Tiene que haber otro llavero.
1: Lo buscaré.
0: Estaría aquí.

0: Josh!
1: Sofia!
0: Josh!
1: ¿Estás bien?
0: Eso creo. Debiste matarlos. Nos causarán problemas.
2: Toma.
0: ¿No la quieres?
2: No.
0: ¿Está bien?
2: Mi auto fue vendido a un hombre llamado Honju. Es el jefe de un centro de intercambio. ¿Lo conoces?
0: Sí, lo conozco. Encantador.
2: ¿Dónde está?
0: ¿Vamos a caminar? Queda 48 kilómetros.
2: Así parece.
0: Entonces somos un equipo.
2: Ya veremos. ¿Por dónde?
0: Por allá. Oye, Josh.
2: ¿Sí?
0: Creo que dejaré de comer carne.
2: Sí, yo también.
3: Hombre.
4: Oye, aléjate. Si lo tocan sin mi permiso, los despellejaré vivos y serán comida para mis cerdos.
3: No, no.
4: Atrás, atrás.

0: Se ve que hubo una pelea. ¿A dónde vamos ahora?
1: Pedazo de chatarra, ULC.
2: ¡Uno! ¡No, no, no, no, no! ¡Regresa!
1: Ah, eso es. Amigos otra vez.
0: ¿Dónde está él?
1: Pues, ya no está en la granja de los McAllister. Creo que fue a buscar a Honcho.
0: En el centro de intercambio. Va por el camino equivocado.
3: Vayan al centro de intercambio.
0: ¿Y si Sofía está con él? Solo desháganse de ella. Sepárenlos.
1: ¿De qué se trata todo esto?
3: ¿Piensas que el tipo puede hallar al pastor porque tiene fe?
1: Y que le dará mala suerte.
0: Solo haz lo que te dijo.
3: Te dije
1: que puedo encontrarlo.
3: No necesitamos a ese jinete.
0: Ya han pasado 5 meses y tú aún no lo encuentras.

¡Nos emboscaron, Johnny! ¡Ve a ayudar a tu hermano! ¡Está en el gran...

0: Casi no hablas. ¿Cuál es tu historia? No había conocido un viajero que no fuera un cretino. Entonces, dime, ¿acaso perdiste a alguien, familia? Casi como todos nosotros.
1: Mi esposa. Y mi hija.
0: Yo lo siento.
2: Ah, no creo que me deje encontrarlo. No me dejará.
0: ¿Qué? ¿Qué?
1: Ven.
2: No estaban limpios. Tuve que hacerlo. ¿No lo entiendes? ¿Dónde estás? No te encuentro. Por favor, por favor. Mi pastor.
0: El pastor.
2: Mi pastor. ¡Hey! ¡Atrás! ¡Los voy a cortar! ¡Los voy a cortar!
1: No voy a hacerte daño.
2: ¡Eso dicen todos!
1: Yo también busco al pastor. ¿Lo conoces?
2: Sí. Lo encontré. Y caminé con él. Y luego una noche me fui. Cuando traté de volver, no pude volver. No puedo controlarlo. El diablo está en mi cerebro y no puedo sacármelo. ¡Ya no puedo! Me dice que haga cosas. No debía morir. No de esa forma.
1: ¿Puedes ayudarme a encontrarlo?
2: Ah, no creo que me deje encontrarlo. No me dejará.
1: Mira, aquí. Solo señala. Señala en el mapa dónde viste al pastor por última vez. Solo cálmate.
2: Aquí es donde lo perdí.
1: ¿Aquí lo viste por última vez?
2: Justo aquí.
3: Son los McAllister, debiste haberlos matado.
4: Se escapan, vamos.
3: ¿Por qué? ¿Por qué los dejaste vivir? ¿Viste lo que
4: hizo? ¡Vengan aquí, amiguitos!
1: Nunca mato a un hombre si tengo otra opción. Y casi siempre la hay. Agáchate.
4: ¡Somos tus amigos!
3: ¿Te inventaste esa regla? ¿Estás bromeando? Quieren matarnos. Tómala.
1: No la necesito.
3: ¿Qué?
1: Este es el plan. Voy a traerlos. Cuando me vaya, cuenta hasta 10 y corre hacia esa casa. No salgas hasta que vaya por ti.
3: Espera, no, Josh. 1.
4: ¡Lo veo! ¿Por 2, qué corres?
3: 3. 4. 5. 6. 7. 8.
4: ¿A dónde fueron?
3: 9. 10. Hola. Hola. Hola. ¿Hay alguien en casa? Hola.
5: Los vamos a encontrar.
4: Se fueron por aquí.
5: Yo vi que se separaron.
1: Los dos, cállense. Miren bien.
6: ¡Lo veo!
4: ¡Alto! ¡No es él!
7: Está tramando.
1: Piensa que es muy listo.
5: ¿Dónde está Johnny?

0: Me quito mi arma.
1: ¡Miren!
2: Ah, no me gusta esto, Bobby. Quizás debamos dejar que se vaya.
3: Eso es lo que él quiere.
4: ¡Pero solo es carne como los demás! ¡Te encontraremos! ¡Y a tu mujer también!
0: Tuve la oportunidad de matarlo si no lo hice. ¡Váyanse!
4: ¡No nos asustas! ¡Tuviste suerte!
0: No es suerte. No los lastimaré a menos que me obliguen.
4: ¡Por aquí!
2: ¡Bobby!

0: Perdón, no sabía que había alguien aquí.
1: Oh, está bien, querida. Es lindo ver un rostro amigable. No recibo visitas muy seguido.
0: Escuche, tiene que ir a su sótano y esconderse.
1: ¿Por qué? ¿Qué está pasando?

0: Hay gente en el bosque que quiere matarnos. ¿Puede escucharlos?
1: Ah, eso no me inquieta. Ah, los jóvenes siempre pelean. Amo los árboles en invierno. ¿No se ven hermosos?
0: Venga.
1: Oh, ¿está bien?
0: ¿Cómo se llama?
1: Beatriz. Me dicen tía Bea, aunque yo nunca me casé. Quizá me arrepiento de no haber tenido hijos. Yo era partera, ¿sabes? Vi muchos bebés morir en el parto. Supongo que se me quitó la idea.

0: Tía Bea. Oh, hola. ¿Te conozco? Es lindo ver un rostro amigable. No recibo visitas muy seguido.
1: ¿Cómo?
0: ¿Por qué sigues aquí? ¿No escuchaste que te llamaba?
1: ¿A quién?
0: El jinete negro.
1: No lo creo, no lo sé.
0: ¿No lo sabes? Pues, más vale que lo escuches, ya es casi tiempo.
1: ¿Qué quiere decir? ¿Tiempo para qué?
0: ¿Qué? El fin. Amo los árboles en invierno. ¿No se ve hermoso?

0: El vehículo está aquí. No veo ni al jinete ni a Sofía.
1: ¿Qué quieres?
0: El dueño de este vehículo, ¿dónde está?
1: Lo estás viendo ahora.
0: ¿Dónde lo conseguiste? ¿El dueño anterior todavía está vivo?
1: No te voy a decir nada.
2: Quiero hablar con él. Oye, parásito.
3: Permito que hagas tus negocios porque cumples un propósito. Ahora,
2: cumple con tu propósito.
1: Escúchame bien. Es el desierto, este es mi mundo.
4: Tú te escondes detrás de tus paredes, pero en este lugar todos somos hombres libres.
0: No seas estúpido. Sin gasolina, no eres nada. Estarías acabado.
1: Bien. Entonces quizás no les permita venir por aquí. No más juegos, no más diversión, ¿eh? No creo que quieras eso.
0: ¿Cuánto vale para ti?
1: 2 barriles.
3: Hecho.
1: Debí haber pedido más. Está bien, escúchame bien. Les compré el auto a esos locos que están en la granja. Eso es todo.
4: Vayan a hablar con ellos.
1: Y ahora que empiece la fiesta.
3: ¿A dónde, jefe? ¿La granja?
2: No. No, aún está vivo.
3: Los McAllister le habían quitado más cosas.
2: Aún está vivo. Y vendrá por su auto. ¿Tu hombre sigue ahí?
0: Sí, hará lo que digamos por el precio correcto.
2: Bien. Mejor aléjate. No queremos una batalla. Dale un celular a tu hombre y pídele que vigile el auto.
3: Si Sofía está con Josh,
2: asegúrate de que no se vaya con él. Mátala si es necesario.

0: fue tan rápido. Jalé el gatillo y estaba muerto.
1: Muy rápido. Muy fácil. Cuando tienes un arma, no consideras otras opciones.
0: Sí. Estaba equivocada.

es un buen hombre. Casi se me olvida cómo es eso. Quizá eres el último que queda.

0: Josh no está aquí, querida.
1: ¿Dónde está?
0: Él está afuera. Está buscando ayuda. Josh puede cuidarse solo. Sigue luchando. Superarás esto. Descansa.
1: No lo entiendes. Él es importante. Va a ser algo.
0: ¿Qué va a ser él?
1: No lo sé. Un hombre me dijo que Josh va a luchar contra el caos y salvar el mundo.
2: Mucha gente niega el día. Dicen que no pasó, que fue una erupción solar. Se supone que no debemos hablar sobre eso, y menos con la ULC cerca. Pero no soy tonta. Yo sé lo que vi. Yo estaba en Denver, en un festival de música, y había miles de personas ahí y tuvieron que cerrar la calle. Estaba en una cita doble con Brian, mi novio, y mi mamá y su nuevo amigo. Se me olvida su nombre. De repente, una luz llenó el cielo. Primero pensamos que era parte del show, pero comprendimos que era algo diferente. Luego escuchamos un sonido como una bomba o un terremoto. La gente entró en pánico, todos corrían. Fue una locura. Esa fue la primera vez que vi morir a alguien. Lo que haya sido nos cambió, cambió el mundo. He visto cosas raras que no sé si son posibles. Y está empeorando.
3: La revelación. Alguien me lo explicó así.
2: ¿Y qué es eso?

0: muchos llegaron.
1: ¡Aléjense, cucarachas!
0: ¡Wow! ¡Mamma mía! ¿Eres la chica de Drake? ¿Qué haces fuera de la reserva, cariño?
2: Tranquilo, viene conmigo.
1: ¡Ey, idiotas! ¡Deténganlo!
0: Estás en problemas, viejo. Ahora vendrán por ti, ¿eh?
3: ¡Mi turno! ¡Suéltalo!
4: ¡Lo tengo! ¡Golpéalo! ¡Golpéalo!
0: Espera, espera. Quiero ver esto.
3: ¡Es mío!
5: ¡Sal de aquí!

0: Oye, ¿por qué vienes y arruinas mi fiesta, eh? Tendría que darte un balazo.
1: Es mi auto.
0: Corrección, este es mi auto. Si quieres recuperarlo, tienes que cambiármelo.
1: Me lo robaron, no tengo nada que cambiarte.
0: Pero sí tienes. Sí que lo tienes. Aquí hay una buena mercancía. Sí. Me pagarían muy bien por ella en los territorios del rey.
2: No estoy a la venta. Ah.
0: Bueno, entonces se acabó, no hay trato. Adiós. Oh, a menos que...
1: ¿A menos que qué?
0: Bueno, eres buen peleador y Honcho sabe cómo hacer dinero.
3: Hombres y mujeres libres de las zonas fronterizas, los juegos están por... peleará hasta que solo quede uno en pie. Un hombre que una vez mató un oso polar con sus manos. ¡Amu! Azote de la cuenca del Pacífico. El destructor. El revienta panzas. El destripador. Y finalmente... el más reciente retador, el jinete negro.
4: Sí.
3: Muy bien, como sea, hagan sus apuestas.
5: ¿Y bien? ¿Qué opinas de la competencia? ¿Ganarás? ¿Y tu acento?
0: Es solo para show. Me sale bien, ¿no?
5: Sí, supongo.
0: No, es muy bueno. Es que yo era profesor de teatro en la Universidad San Charles. Sí. Un acento me hace misterioso y peligroso. Tengo un presentimiento sobre ti y nosotros trabajando juntos.
5: Mira, yo solo quiero terminar con esto e irme de aquí.
0: ¿A dónde tienes que ir con tanta prisa? Aquí puedes hacer una fortuna. Yo me encargo de todo.
5: Una niña se está muriendo y tú me haces perder el tiempo con tus juegos. Estoy buscando una doctora. La madre de Sofía.
0: ¿Grace? ¿No está muerta?
5: ¿Quién te contó eso?
0: ¿O desapareció? No sé, ¿qué soy, el chismoso de la aldea? Ya gánale estos tontos.
3: Bien, no más afuera.

0: estás? No más. La primer pelea será el jinete negro frente al revienta panzas.
1: ¿Qué pasó?
2: Oh,
1: ¡vamos!
2: No.
1: ¡Levántate! ¡Eso dolió!
2: ¡Vamos! ¡Levántate!
0: Y el ganador por nocaut, ¡el jinete negro!
2: ¡Sí! Oh, ¡no!
0: ¡Y... ¡pelé! ¡El ganador es... ¡el jinete negro! ¡Y el ganador es... ¡el jinete negro!

0: Y el ganador es el jinete negro. Su nuevo campeón. Esperen. Ha sido un día estimulante aquí en la fosa. Ustedes apostaron contra el peleador de Joncho y ahora se arrepienten. Pero como nuestro anfitrión es tan generoso, programó una pelea más para encontrar su verdadero campeón. Una oportunidad para recuperarse.
1: Teníamos un acuerdo, Joncho.
2: Aún lo tenemos. Ganas el torneo, ganas el auto, pero aún no terminó el torneo.
0: Hombres libres y damas de las zonas fronterizas, es el jinete negro frente a la bestia.
3: Aquí.
0: ¿No más apuestas?

Oh!

0: dónde crees que vas?
1: Ya acabamos aquí.
0: No, apenas empezamos. Oye, mejor bájate del auto. No puedes irte sin estas. Oigan, ¿qué hacen ahí como idiotas? ¡Atrápenlos!
2: ¡Oh, hey! Tenemos movimiento.

0: no. No, no, no. ¿Qué? Perdemos combustible. ¿Cuán lejos está el campamento?
1: No lo sé, nadie lo sabe.
0: Toma, aquel hombre puso una marca en el mapa.
1: Josh, ese hombre estaba loco.
0: Solo mira.
1: Queda 32 kilómetros.
0: No llegaremos.
1: ¿Puedes arreglarlo?
0: No hay tiempo. Ya vienen.
1: Hiciste todo lo posible, Josh. Más de lo que cualquier otro hubiera hecho.
0: No, no lo hice. Tenías razón. Me puse limitaciones.
1: Josh, ¿dónde conseguiste eso? ¡Josh! Josh, siempre hay un camino mejor. Me enseñaste eso y es verdad. Eres un buen hombre. Tus límites, tus reglas son importantes. No quieres hacer esto. El mundo enloquece, pero tú no. No permitas que te arrastre.

0: ¿Qué está pasando? ¿Por qué no están parando? Como si ni siquiera nos vieran.
1: ¿Les gustaría conocer al pastor?
0: Sí. Sí, por favor.
1: Síganme.
2: ¿Y qué hay con el auto?
1: Todo será provisto. No se preocupen.

0: Hermana Marta. Coman, beban. Tenemos bastante.
1: ¿Dónde conseguiste esto? Es increíble.
2: Hola, gusto en conocerlos.
1: ¿Qué está pasando aquí? No sé si ponerme feliz o preocuparme.
0: Alégrense. Así era antes, y así será otra vez.

0: es increíble. ¿Cómo están creciendo tan bien?
1: Regresaste. Parece que encontraste lo que buscabas. Bienvenidos. Soy Raúl. Soy el mecánico aquí. Se paró sin decir una sola palabra y deambuló por la pradera. Ya estamos acostumbrados.
2: Él es el pastor.
1: Eso es lo que dicen. Pero para nosotros es el hermano George. Siempre está donde debe estar. No sé cómo lo hace, pero lo sabe.
3: Yo mismo no sé. Solo tengo un presentimiento de lo que debo hacer y lo hago. Esta mañana leía y oraba pidiendo dirección para llegar a la costa. Sentí el deseo de caminar hacia la carretera. Y encontré al hermano Joshua y a la hermana Sofía.
2: ¿Conoces nuestros nombres?
3: Tú me los dijiste.
2: No.
3: Oh, supongo que solo lo sé. Hermano Raúl, remolca el auto del hermano Josh al campamento. Tengo una corazonada.
0: George. Lo he intentado todo. Está muriendo.
3: Está bien. Regresa después. Lo siento. Seguramente tienen preguntas.
0: Sí. Mi madre, Grace, ¿está aquí?
3: ¿Grace? No hay nadie aquí con ese nombre.
0: ¿Cómo? ¿Qué? No, no, no, eso es imposible. Se parece a mí, es de mi estatura, tiene 60 años, es doctora.
3: Conozco a toda mi gente. Ella no está aquí.
2: ¿Qué es esto? ¿Qué quiere? ¿Que le paguemos? Ella está aquí. Nos dijeron que estaba aquí. La necesitamos. La vida de una niña está en peligro.
3: Lo siento. ¿Alguien les dijo que estaba aquí? ¿Quién fue? ¿Era digno de confianza?
2: No lo creo.
0: No lo entiendo. ¿Por qué me mentiría? Si no se encuentra aquí, ¿dónde está? Josh, Josh. Josh, Josh, mira.
2: ¿Qué?
0: Mira.
2: ¿Qué? Eso es imposible. ¿Cómo lo hizo? ¿Cómo hizo eso?
3: En realidad no lo sé. Deseo que las cosas enfermas sanen y lo hacen. Deseo que cosas pequeñas crezcan y crecen. Deseo que el mal no se acerque y no lo hace.
2: ¿Puede hacer eso por una persona?
3: Sí.
2: En el pueblo, una niña está muriendo. ¿Puede ayudarnos?
3: Sabía que había una razón para nuestro encuentro. Ustedes necesitan algo de mí y yo algo de ustedes.
2: ¿Qué necesita?
3: Perdónenme. Debo explicarles. Yo estaba en estado de coma por una vida de malas decisiones, drogas, crímenes, prisiones. Yo no era un hombre amable. Dijeron que no iba a despertar, pero lo hice. Aquel día. Desde que desperté, todo es diferente. Puedo ver cosas, saber cosas, y puedo hacerlas. Tengo estos impulsos, deseos de ir a lugares. No sé por qué, pero la fe siempre me pone en el lugar correcto. Ahora necesito ir al otro lado del mundo. Hay otros como yo. Y nos encontraremos. Lo que sea que esté pasándole al mundo, sé que puedo detenerlo.
2: ¿Quieres que te lleve a Oriente Medio?
3: No, solo a la costa. La fe me proveerá el paso desde allá.
2: Pero pasarás por el pueblo antes para
3: Dudo que vaya a ser tan sencillo. Pero igual iré.
2: ¿Qué hora es?
1: Es casi el ocaso.
2: No puedo creerlo. ¿Cuánto tiempo estuvimos allí?
1: El tiempo se mueve de forma rara con el hermano George. Uno se acostumbra.
2: ¿Tiene una fuga?
1: Ya no. Lo reparé. Es una belleza. ¿Puedo ver el motor?
2: Sí, adelante.
0: Si no lo hubiera visto, no lo hubiera creído.
2: Sí, yo tampoco. ¿Estás bien? Lamento lo de tu madre.
0: Es que no sé si está viva o muerta.
2: Tu gente se está yendo.
1: Sabíamos que llegarías de día. No te preocupes, estarán protegidos. Encontré esto en tu guardafangos. ¿Para qué es?
0: ¿Qué es?
2: Él nunca quiso que volviéramos a traer a tu madre.
0: ¿Qué dices?

0: Pastor. ¿Dónde está?
1: Aquí estoy. No es necesaria la violencia.
2: ¿Qué?
1: Me rindo.
2: No, no puedes.
0: ¿Es él el que habla?
1: Está bien, hermano Joshua, está bien.
0: Es él. Métalo en la camioneta.
2: Él no va a ninguna parte con ustedes.
0: ¿Podrías callarte ya?
1: Hermano Joshua,
3: Josh.
1: Ten fe, ten fe. Ten fe en el plan de Dios. Ten fe. Ten fe en el plan de Dios. Ten fe.
0: Registren el edificio.
3: ¡Suéltenme!
0: Maten todo lo que se mueva, empezando por él.
4: Llama a ULC y diles que ya tengo lo que buscaban.
5: No hay nadie en la casa. Está despejado.
0: Vamos, traigan el auto. ¡Vámonos de aquí!

0: serías mi campeón. Me ayudarías a reparar lo que se rompió.
1: ¿Qué se rompió?
0: El orden, la causa de todas las cosas. El caos está creciendo día a día.
1: ¿Qué pasa si digo que no?
0: De acuerdo. Si no aceptas, la historia termina aquí. Excepto que yo intervendré.

0: está ella? ¿Dónde está mi madre? ¡Abner! ¡Abner! ¡Ey!
1: Están en camino. Nadie duerme esta noche. Nadie entra ni sale de aquí. Y no aparten la vista de él.
2: Nada va a pasar.
0: No hagas esto, por favor. He visto lo que puede hacer, Abner. Es de verdad. No es un truco. Suéltalo. Por favor.
1: Recuerdo a una chica que vino hasta la puerta de mi casa, dispuesta a hacer cualquier cosa, buscando dónde vivir. Y yo te di un lugar. A ti y a tu madre. Y así es como me lo agradeces.
0: ¿Dónde está ella? Sigue con vida.
1: ¿Todo volverá a la normalidad? ¿Harás lo que yo te diga? La ULC necesitaba cirujanos después de la guerra y la envié con ellos. Que yo sepa, sigue con vida. Lo siento porque te mentí. Era necesario.

0: ¿Alguien viene?
1: Ignóralos, porque hoy no entra nadie.
0: No va a detenerse.

0: No me gusta esto.
1: Alarma. ¿Cómo cuánto falta?
2: Aterrizan en unos 30 minutos.
1: Uno, dos, tres, cuatro, cinco, seis, siete, ocho.

0: Esta vida es solo temporal, señor Drake. Recuerde eso, aún tiene una alternativa.
1: ¡Cierra la boca! Ya no hables.
2: ¡Hey! ¿Qué está pasando? Oye, ven aquí. Ayúdame. ¿Qué pasó?
1: ¿Estás loca? Drake va a colgarme.
3: Entonces yo lo haré. Cualquier cosa es mejor que verla morir.
1: Molly, no vayas a hacer una tontería. Ella ni siquiera es una de nosotros. Es una forastera.
3: Josh, ¿encontraste a Grace?
0: No, pero encontré a alguien mucho mejor. ¿Cómo está?
1: No se encuentra bien. Lo que vayas a hacer, hazlo rápido.
0: Espera. No la dejes morir.
4: Llegarán en 5 minutos. Tenemos que irnos. Prepárenlo.
5: No me causes problemas, pastor.
0: No los problemas que entenderías.

0: Jefe, cortaron unos inyectores. Tardaremos semanas en arreglarlos.
1: Magmanus, dijiste que te habías encargado de él. Ni dos balazos, estaba muerto.
2: ¡Mándenme al pastor!
1: No parece estar tan muerto. ¡Dispárale! ¡Disparen! ¿Dónde están todos?
2: No hay más respaldo, Drake. ¡Se acabó!
1: ¿Crees que esto se acabó? No tienes idea de con quién estás tratando. ¡Vamos! ¡Vamos! ¡Muévete!
3: Abner, detente. No vale la pena lo que te estén pagando. Por favor, suéltalo.
1: Enciéndelo.
0: Jefe, aún no está listo.
1: ¡Que lo enciendas! ¡Todos arriba!

0: los rayos.
1: Al aeródromo.

0: opción.
1: ¡Porque la tienes!
0: Tengo que... Necesito...
1: ¡No se muevan!
2: No sé quiénes son, pero no tienes idea en lo que se están involucrando.
3: ¡No se lo entregaré! Ni hoy, ni nunca.
4: Recapaciten. Podemos recompensarlos bien.
3: Están equivocados si creen que pueden cambiar el destino.
2: No sé de qué está hablando. Les sugiero que busquen un hueco profundo donde esconderse. El presidente se enterará de esto. Se enterará de ustedes.
5: Ten fe en el plan de Dios. Solo ten fe, hermana, ten fe.
6: ¿Está mejorando?
7: Está muriendo.
6: No puede ser. Lo hiciste conmigo. ¿Por qué? ¿Por qué ella no mejora?
5: Hice todo lo que pude. Hasta donde yo entiendo, lo demás depende de ella.
1: Lo siento mucho.
7: No lo entiendo.
5: Los tiempos venideros son difíciles. Ella decidió continuar.

0: Un capitán con un buque de mercancía nos llevará al otro lado.
1: Bien.
0: No vas a venir, ¿verdad?
1: Podrías quedarte conmigo. Somos un equipo.
0: Me gustaría. Pero tengo que hacer esto. Tengo que ir allá con él. Quiero ser parte de esto. Ven con nosotros.
1: Algo me dice que

0: Un capitán con un buque de mercancía nos llevará al otro lado.
1: Bien.
0: No vas a venir, ¿verdad?
1: Podrías quedarte conmigo. Somos un equipo.
0: Me gustaría. Pero tengo que hacer esto. Tengo que ir allá con él. Quiero ser parte de esto. Ven con nosotros.
1: Algo me dice que debo quedarme. Y creo que debo hacer caso.
0: ¿Estás seguro?
1: Quédate conmigo.
0: No puedo.
1: Será muy peligroso.
0: No tengo miedo.

0: ¿Se le ofrece algo?
1: Josh McManus, eres un hombre difícil de encontrar. Necesitaré tu ayuda.

0: avisa qué es.
1: Oye, amigo, ¿hay algo aquí?
0: ¿Y qué es?
1: ¿Por qué no vienes a ver?
0: ¡Demonios! Tenían razón.
1: Sí, creí que era un montón de basura.
2: ¿Quién tenía razón? ¿De qué hablan?
0: ¿Dónde estuviste el último mes? ¿Por qué crees que los nativos nos han molestado desde que comenzamos?
1: Sí, ellos dicen que estamos perturbando un antiguo cementerio.
2: Pero las tribus Katuna están lejos de aquí.
1: Sí, lo sé. Pero creen que cada vez que alguien encuentra una punta de flecha aquí, la tierra es suya y la quieren de vuelta.
2: Vaya. Esta cosa parece tener más de 100 años.
0: Sí, y quedará genial debajo de la cabeza de Alce.
1: Oye, amigo, espera, espera.
2: ¿Qué fue eso?
0: Nada. Vamos, chicos. Despejemos esto para poder terminar el trabajo. Golpéalo con ese pico. Eso lo romperá.
2: ¿Romperlo? Deberíamos recuperarlo. Puede valer algo.
0: ¿De qué hablas, hijo? Dame ese pico.
2: ¿Qué rayos fue eso?
1: ¿Crees que esos sujetos estén más allá de las luces?
0: Sí, y de seguro riéndose de nosotros.
1: Cielos, ese hombre es impulsivo.
0: Bien, dejemos que se acerquen más.
1: Estás llevando esto demasiado lejos. Dame eso.
2: Basta, chicos. Solo vámonos.
0: No hasta que terminemos. Riley, ayúdame.
2: ¿Qué fue eso? ¿Un terremoto?
1: No lo sé. Pero Hanson tiene razón. Creo que deberíamos irnos.
0: Riley, cambie de opinión. Creo que es una buena idea.

0: Hola. Hola, cariño.
1: Hola, papá.
0: Mírate. ¿Cuánto has crecido?
1: Es parte de la vida.
0: Sí, supongo que lo noto más porque no estás aquí siempre. Bueno, déjame llevar esto y pongámonos en marcha. ¿Tu madre envió instrucciones para mí?
1: ¿Instrucciones?
0: Sí. La última vez ella me dijo cómo lavar tu ropa. Incluso cómo hacer tus tostadas.
1: Eso fue hace 2 años. Ahora hago mis tostadas.
0: Vaya. Has crecido mucho.
1: Ya dijiste eso.
0: Escucha, tu madre pasará el verano en Europa. Así que te guste o no, estamos atrapados juntos. Esto pasará más rápido si al menos somos civilizados entre nosotros. ¿Mm?
1: Supongo que mamá no te dio instrucciones sobre cómo hacer eso.
0: No. Creo que aprenderemos solos.

0: todo eso?
1: Detenga la invasión.
2: Una empresa está construyendo un hotel elegante y los Katona están en pie de guerra.
0: ¿Un hotel elegante? ¿Aquí?
2: Lo sé. Vamos, llevaré tu bolso.
0: Está bien, yo puedo.
2: Igual que tu madre.

0: Dex, te he dicho que no me llames aquí. Te veré esta noche. Buen día, comisario.
1: Loli, ¿hay algo nuevo? Además de tu cita esta noche.
0: ¿Los nativos le causaron algún problema?
1: No, solo pasé por allí.
0: ¿Dónde está Kelly?
1: Está por llegar.
0: Incluso cuando están juntos, no están juntos.
1: Loli, ¿ha sucedido algo?
0: Bueno, Sadie Riley llamó y dijo que Paul no llegó a casa anoche.
1: Quizá pasó toda la noche en la construcción. Han trabajado mucho.
0: Sí, eso me dijo Dex.
2: No lo creo, comisario. Era Lisa Miller. Neil debió llevar a su hijo a la escuela, pero no regresó.
1: También trabajaba en la obra, ¿cierto?
2: Eso creo.
1: Toma el otro auto, ve por la 81 y yo revisaré la 395. Quizás tuvieron un accidente.
2: De acuerdo.
1: Nos veremos allí.
2: Sí, señor.
1: Oye, Jim, ¿qué haces aquí? Por si no lo notaste, ya salió el sol.
3: A decir verdad,

0: Hoy debo estar como niñera.
1: ¿De qué estás hablando?
0: De la excursión. Los universitarios de esa clase de arqueología.
1: Oh, es cierto. Sí. Así es. ¿Cuándo es eso?
0: Voy hacia allá ahora mismo.
1: Bueno, avísame si ves la camioneta de Miller.
0: Sí, seguro. Nos vemos.
1: Sí.
2: ¡Oh, Kelly!
3: Hola.
2: Mi bella.
3: ¡Kelly!
2: Oye, chica, mírate. Hollywood te ha sentado bien. Te pareces a las estrellas de allá.
3: Ni siquiera vivo en Los Ángeles, vivo en Oakland.
2: Aún es más cerca de lo que yo jamás estaré.
1: No te vayas, necesito que cuides el fuerte. Escucha, Kelly, debo salir un momento. Volveré en una hora, más o menos, y nos iremos, ¿de acuerdo?
2: Cuidaré el fuerte.
1: Muy bien.
4: Ven, mía, vamos.
5: Sí, vamos.

0: distintos especialistas del área de espacios verdes, en este caso de ingenieros agrónomos. ¿Qué quiero decir con competencias legadas? El arbolado público tiene que ser, todos los años se eleva un informe y un plan de arbolado público a la provincia que es evaluado minuciosamente y te lo autorizan o no de acuerdo a las distintas situaciones que puedan haber. ¿De qué se trata este plan? De la cantidad de especies que vos implantás en tu ciudad, cómo vas a hacer la poda, durante qué meses lo vas a hacer y qué tipo de especies pones. Y acá es importante que nosotros estamos colocando entre el 80% de las especies que plantamos nuevas son nativas de nuestra ecorregión, que es la ecorregión del Espinal, y solamente quedan un 20% de especies no autóctonas, digamos, porque son lugares donde ya tenés cierta competencia de especies o se utilizan estos árboles que son para embellecer ciertos sectores de la ciudad. Entonces eso es importante, pero nosotros elevamos el plan a provincia y provincia te habilita. Mira, hay un caso que en Barrio de los Nogales con distintos arbolados que se tienen que sacar porque o están viejos o tienen problemas sanitarios y demás, pero el plan es gradual. El plan no te permite ir y sacar mañana todos los árboles de los Nogales o del sector de los Nogales porque vos estás cambiando el ecosistema de esa zona. Entonces tenés que hacer el plan, son gradualmente por 10 años tenés que sacar y colocar, porque en la medida que vos también colocas tenés que darle tiempo a que ese árbol crezca y recupere en ese sentido el entorno y todos los beneficios ecosistémicos que trae el árbol. Entonces no es que sacó 20 árboles, son otros, bueno, mañana sacamos los 20 completos y forestamos. No te lo permite y no se trabaja así por los distintos beneficios ecosistémicos que va trayendo el arbolado público en la ciudad de Rafaela. En el caso puntual de este vecino, yo ya me tomé nota, así que ahora lo voy a ver con la oficina y con el ingeniero para determinar a ver si el reclamo ya está o cómo está planificada la colocación
1: en ese aspecto. Sí, digamos, es responsabilidad de la municipalidad de la reubicación de especies arbóreas que se sacaron en su momento.
0: Exactamente, nosotros, bien. Por eso, para todo lo que es el trabajo en territorio...
1: Claro, salvo que el árbol esté muy podrido, digamos, si no se pueda sostener, sí, hay que ir, pero en algunos casos, digo por el reclamo, estoy hablando de ese tema durante la semana, sé que dependen de la provincia, una cosa que es insólita, ¿no? Porque uno debería tener autonomía para poder intervenir en su propio ejido urbano con este tema del arbolado público. Por eso me preguntan quién es el responsable, trabaja, está en funciones o está vacante.
0: Es complejo esto, Gerardo, y por qué lo toma provincia, y no está mal que en algún punto sea así, porque vos fijate el caso reciente que hubo, no sé si lo has visto, pero una poda no muy correcta en la localidad de Susana, por ejemplo. Entonces lo que tu vecino está haciendo, o sea, ya sea Bellitalia, Susana, en el caso nuestro, Roca, y de ahí para, entonces si provincia no intercede en estas cuestiones, las complicaciones que te pueden generar repercuten por la mal poda o la deforestación no controlada o negligente, repercuten en la ciudad de Rafaela o repercuten en tu vecino, ¿me entendés?, de al lado. Entonces es importante que provincia mida y actúe en estas cosas y controle, porque si de pronto están deforestando todos los campos, por decirte, del sector de Roca o Vegetal o fuera, todas esas especies, como está pasando ahora en Rafaela, van a venir a lugares como Rafael o la van a tener concentrada en el entorno urbano. Entonces es importante que todos miremos. Entonces, ¿qué mejor que sea la provincia, que es el que nos tiene que representar a todas las localidades en estos casos, que pueda controlar esto? Por eso es que se hace así. Después, ahora con la carta orgánica y demás, que podemos modificarlo, bueno, son las discusiones que tendrán que tener los diferentes intendentes y demás para ver cómo se soluciona. Pero es importante que el control lo siga teniendo provincia en algún punto.
1: Juan Pablo, gracias. Ha sido extensa, pero muy interesante la nota para tocar todos los tópicos, no solamente el puntual que tiene que ver con el trabajo que usted ha realizado por el tema de la tormenta, sino por estas dos cuestiones, que naturalmente se van planteando en la medida en que vamos desarrollando la charla. Pero sobre todo, destacar efectivamente el esfuerzo que están haciendo, primero para controlar el tema de las aves con esta nueva tecnología, que ojalá sea todo lo eficiente que se pretende, por lo menos un paliativo, en todo caso. caso, porque es lo que estamos aplicando, paliativos, hasta tanto no se realice el arbolado conveniente en la zona periurbana.

0: De Rafaela, en materia que está pendiente naturalmente, que no depende pura y exclusivamente de la municipalidad, sino de aquellos dueños de los territorios que efectivamente tienen que colaborar en ese aspecto. O sea, si no lo hacemos entre todos, esto no se soluciona. Y para eso hay que colaborar, porque si bien a veces uno también es crítico de algunas cuestiones, por otro lado también tiene que destacar aquel esfuerzo que efectivamente apunta a mejorar nuestro ecosistema. Así que agradezco de corazón la posibilidad de este diálogo.
1: No, gracias a ustedes por la charla.
0: Gracias. Allí estaba Juan Pablo Aversa, que es el subsecretario de Medio Ambiente. Aversa es uno de los que más conoce de estas cuestiones, que tiene que ver efectivamente con el tema de la tormenta del día de ayer. Bueno, y así lo explicaba el subsecretario de Servicios Públicos y Ambiente, Gestión Urbana, Ambiente y Economía Circular de la Municipalidad de Rafaela, Juan Pablo Aversa, que también habló de este sistema de ecoláser para tratar de minimizar los efectos de la invasión de aves en la ciudad de Rafaela, que nos quita el sueño en algunas oportunidades. Bueno, primero las redes, ahora este sistema, se buscan paliativos y en todo caso, digamos, alternativas para poder trabajar en esta cuestión. Lo que haya en el mercado y que pueda servir. En definitiva, hasta tanto el arbolado del periurbano rafaelino permita la posibilidad de que esas especies tengan efectivamente esos lugares para poder quedarse con la comida cerca, en todo caso. Es interesante lo que explicaba, ¿no? Los pájaros durante el día van a comer las semillas a la zona periurbana y después a la tardecita vuelven e invaden los árboles. Por eso la idea es que a través de este nuevo sistema se haga un barrido efectivamente y espante las aves de cada uno de esos lugares y por lo menos se minimice el tema de las deposiciones sobre las veredas, que no solamente las ensucian, sino también generan problemas de salud. Por eso la preocupación, y es lógico que esto ocurra. Bueno, las 8 de la mañana con 35 minutos. 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

0: tenemos. Ganamos 2-1. Tenía que haber el coordinador de vecinales. Bueno, ¿será pariente, che? ¿Será pariente? Pasame el dato si tiene algún tipo de relación familiar, porque acá y me están cargando con un Mirko Zanoni, que es arquero, efectivamente, y no tiene nada que ver conmigo. Bueno, si llega, qué sé yo, al fútbol europeo, bueno, de alguna forma le encontraremos alguna relación familiar, ¿no? Nos vamos a colgar de eso, claro. Bueno, buen día, Gerardo. Esta mañana los vecinos del barrio Guillermo Lehmann amanecimos con la noticia de que nos robaron los medidores de gas. Son dos casas distintas de la misma calle. El procedimiento fue realizado durante la madrugada. Detuvieron a un hombre con cuatro medidores y dos cajas de gas en Rafaela. Bueno, aquí nos están diciendo que esta mañana los vecinos del barrio Guillermo Lehmann amanecimos con la noticia de que nos robaron los medidores de gas. Son dos casas distintas de la misma calle. Esto se agrega efectivamente a otros hechos que produjeron la detención durante la madrugada en la zona de Joaquín B. González. De esto se va a ocupar en un ratito Marcelo Arias, ¿no? 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A ver qué dicen los oyentes antes de ir a la música, a lo que queda, y Arias que está esperando. A ver.
1: Hola, buenos días. Buen día. Interesante todo lo que están diciendo sobre los árboles. Ahora yo tengo un problema en mi domicilio de Blas Olivero, barrio San Martín.
0: Sí.
1: Los árboles nos rompieron toda la vereda, el portón del garage casi no se puede abrir, es increíble lo pesado que está. Incluso los desagües de la casa de al lado, yo ahora te paso fotos.
0: Sí.
1: Ya hicimos muchos reclamos, vinieron a ver los barrios y no hay, ya dos veces le podaron las raíces. Va a pasar que esos árboles en cualquier momento se van a caer.
0: Claro,
1: dicen,
0: porque tienen
1: que
0: raíces.
1: Tienen que volver a podarle las raíces. No entendemos hasta qué punto, porque están rompiendo mi vereda, no podemos entrar al garage, o sea, ya están mi propiedad, no se puede caminar por mi vereda, no. Yo ahora te paso fotos.
0: Bueno, dale. ¿En qué lugar es esto? ¿En qué lugar es esto? Después se lo pasamos a las autoridades a ver si pueden intervenir. Gracias, Mariano, dice, excelente editorial esta mañana, coincido plenamente. Gracias, querido amigo. Bueno, los oyentes al 3492-278446, estamos por GZ Radio, FM 100.7, nuestro reencuentro de cada día. Gracias a todos los que están en Instagram, @gz.radio, los que están en YouTube, GZ Radio 100.7, los que están en Twitch, en Kick, y en nuestra página. La top está pleno, ¿no, mi querido Alejandro? Nos ven y nos escuchan, así que gracias por estar con nosotros. Señores, se acerca el fin de semana. Bueno, momento de distensión, de reunión familiar. ¿Por qué no de un buen, de una buena cena? Y nos damos el gusto, es necesario, hasta te diría merecido, por otra parte. 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

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Oh, mujer bonita. Dice el señor Roy Orbison. 8:44 minutos. 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Bueno, a ver, tengo la lista para hoy. En 2019 fallecía Fabio Serpa. En su oportunidad, actor de telenovelas, tenía una pinta bárbara. Después se dedicó al estudio de los objetos voladores no identificados, ¿no? El ufólogo, decían por allí. ¿Cuántas veces hemos charlado con él? Una persona muy amable, por cierto. Bueno, si no me equivoco, hoy es el día del acordeón en homenaje a Nini Flores, gran acordeonista, fallecido en el 2016. En el 2011, el mundo de la música, diría, yo no sé si decir cuartetera romántica, podríamos decirlo. Lo identificamos en todo caso en esa línea. Fallecía alguien muy popular, ¿no? Leo Mattioli, que ya venía muy complicado, murió muy joven, por cierto. Hace ya, 15 años. Bueno, también Noel Nicola, el 2005, integrante de la nueva trova cubana. En 1960 fallecía el toro salvaje de las Pampas, Luis Ángel Firpo, aquel que protagonizó esa tremenda pelea en 1923 con Jack Dempsey, lo sacó del ring tres veces Firpo, y sin embargo la gente lo tomaba al rival y lo volvía a subir al ring hasta que finalmente el otro le ganó. La pelea más vergonzosa del siglo, pobre Firpo. Bueno, y también en 1942, estaría cumpliendo 84 años hoy, nacía Carlos Monzón, nada más y nada menos, un 7 de agosto, el día de San Cayetano. Cuántas satisfacciones nos dio Monzón desde aquella pelea con Benvenuti en 1970, cuando se consagró campeón del mundo, y la defensa de cada uno de sus títulos. Después hizo cine, protagonizó escándalos de todo tipo hasta que lamentablemente terminó en la cárcel por haber matado a su pareja en ese momento precisamente. Su vida terminó en el tremendo accidente que sufrió entre Las Flores y Santa Fe, cuando tenía, digamos, una suerte de licencia en ese momento para poder ir a visitar a sus familiares. Lo cierto es que, independientemente de su historia particular, ha sido uno de los boxeadores más extraordinarios que ha dado la historia. No hace falta que yo agregue absolutamente nada con respecto a eso, Carlos Monzón. También
Tenemos a Bruce Dickinson, 1958, integrante de Iron Maiden. Tenemos a Caetano Veloso, cantante brasileño nacido en 1942. B.G. Thomas, gran cantante también nacido en 1942, todos 84 años. Y Carlos Vives, que nacía en 1961, aquel de

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0: andamos, Marcelito Arias, desde Rafael Informa? Buen día, ¿todo bien?
1: Buenos días, ¿cómo andamos, Gerardo? Saludos a la audiencia y también a Ale Menardi, que está allí en los controles, haciendo de todo. Toda la semana se ha ganado el Martín Fierro al Manos Mágicas.
0: Sí, señor. Sí, ¿eh? Señor. Sí, señor. Aplausos para él.
1: Sí, señor. Sí,
0: bueno, gran trabajo, enorme responsabilidad, un compañero tremendo, bueno. Nuestro querido Alejandro Menardi, firme, firme, como clavo de mesa.
1: Como gato y yeso, ¿lo han dicho?
0: Sí, no, como rulo de estatua, decían por allí. Bueno, qué sé yo, son viejas frases.
1: Sí.
0: Bueno, ¿cómo andamos?
1: Bien, ¿usted?
0: Bien, mirando algunas cuestiones que tienen que ver con el robo de medidores de gas.
1: Sí, ahí lo pusimos esta mañana temprano.
0: Tremendo, sí, estaban diciendo. Bueno, operativo de saturación en tres barrios de Rafaela, identificaron a 24 personas, trasladaron a 11.
1: Sí, vamos a estar con todo. Bien, le cambio un ratito el tema. ¿Tenía razón yo hoy, ayer?
0: ¿Por qué cuestión?
1: Por lo del tema de la UCM.
0: Ah, sí.
1: Y claro, la rechazaron, la otra alternativa que tenían. Si querían terminar con esto, tenían que rechazarla, no podían seguir el jueguito perverso, aumentamos o no aumentamos, la oposición.
0: Bueno, ahora nos vamos a encontrar con una dificultad, ¿no? Ayer a la tarde, tengo entendido, hubo una reunión entre el Ejecutivo y el SEOM para comenzar a charlar acerca del tema paritario. La pregunta es, ¿hasta dónde puede llegar la municipalidad y qué es lo que puede llegar a pasar con esa cuestión, ¿no? Porque, bueno, el gremio exige por como mínimo un 15%. ¿Estará la municipalidad en condiciones?
1: No lo sé, yo lo único que sé es que yo ayer lo escuchaba a uno de los concejales de La Libertad Avanza, más precisamente a Fabricio de la Santa, en una nota que le hicieron al consejo, y dice, acá hay gente que viene en pijama, ficha y se va a su casa, y no trabaja. Y estaría bueno que lo identifique, ¿no? Porque yo le quiero recordar al concejal que esto es muy grave lo que está diciendo y tendría que identificar quiénes son los que vienen y se fichan. Porque le quiero recordar quién tiene fueros mientras está sesionando, después de eso no tiene fueros. No es como los diputados nacionales y los senadores que pueden decir todo el día lo que quieran porque tienen los fueros. Fuera de la sesión no tiene fueros. Y está diciendo que hay empleados que van en pijama, que fichan, que no cobran, y que cobran, y que no hacen nada, y que no trabajan. ¿Por qué no los identifica?
0: Debería ser lo que corresponde.
1: Claro, y ir a anunciar penalmente si hay algo así también, o civilmente, no sé.
0: Mirá, esto me hace acordar a un hecho, se va a producir el próximo 13 de agosto, ¿no? No voy a decir qué empresa. Invitan a una personalidad a nivel nacional para dar una charla sobre reflexión y demás. Es el que le escribía los discursos a Macri, y es un odiador del periodismo. Nos trata a todos como hijos de puta. Dice, los periodistas son todos unos hijos de puta. Y yo me atreví a mandarle un mensaje porque lo conozco, lo he entrevistado en varias oportunidades, y le dije, me gustaría que determines quiénes son, porque no nos podés meter a todos en la misma bolsa. Entonces hay una contradicción enorme entre alguien que viene a hablar, convocan al periodismo al que el tipo defenestra. Y esto va a pasar el 13 de agosto. Debieran pensar un poquito más a quienes invitan para dar charlas, efectivamente, porque inclusive me encargué de buscar el video donde este señor dice lo que dice, los periodistas son todos hijos de puta, delante de periodistas que los estaban entrevistando. Digo, vos no podés meter a todos en la misma bolsa, y si considerás que hay efectivamente algunos que se comportan de la manera en que a vos no te gusta, bueno, mencionalos. Bueno, acá pasa exactamente lo mismo. Acá pasa lo mismo.
1: Pero yo no digo que no suceda, porque puede suceder. Yo no lo sé. El que lo dice es él. Bueno, identificá quiénes son. Me deja tranquilo, no sé si es porque habla tan apurado, y a veces la boca va más leve, va rápido.
0: La lengua más rápida que la mente, ¿no?
1: Claro, sí. Uh-huh. Entonces dijo, bueno, estamos trabajando ahora en un proyecto para ver dónde, pero está ahí clarito dónde se puede reducir o bajar algunas cuestiones. Bueno, esperemos que lo presenten rápidamente, sí, porque claro, alguna solución hay que dar para que el presupuesto cierre. Y otra cosa, digo, a ver, yo no estoy diciendo que no suceda, porque viste, sé que escuchan por ahí, no estoy diciendo que no suceda, pero que dé nombre, porque si no estamos acusando y diciendo cosas...
0: A ver, lo que tenemos que evitar es la generalización.
1: Claro,
0: por eso vos generalizás y entonces caemos todos en la misma bolsa, y no es así. Bueno, identifiquen perfectamente quienes se comportan de esta manera y tomen las medidas correspondientes.
1: Sí, pero yo como me sentiría como trabajador municipal, que voy todo el día al palacio a laburar en serio y me estoy en la bolsa.
0: Claro, por eso mismo te estoy diciendo, así como este señor que va a dar una charla donde dice todos los peritas son los hijos de puta, no, identifica. Porque después vas a pedir que el periodismo local vaya a cubrir tu charla.
1: ¿Por qué
0: no? Entonces yo no iría, y lo dije, yo no iría, habida cuenta de que este señor desprecia efectivamente la actividad que realizamos, entonces ¿qué obligación tengo de cubrirte la charla? Si me estás tratando de hijo de puta. Bueno,
1: digo, poner las cosas en su lugar. La clase dirigente, ¿por qué se enoja tanto cuando le cuestionan cosas? Porque un día uno me dijo a mí, vos cuestionás, pero vos qué haces.
0: Es nuestra tarea.
1: Claro, tu tarea es legislar y tratar
0: a ver.
1: Legislar para bien común y que todo eso nos sirva al conjunto de la sociedad.
0: Por ejemplo, ¿no? Esta mañana los vecinos del barrio Guillermo Lehmann amanecimos con la noticia de que nos robaron los medidores de gas. Bueno,
1: sí, lo recuperaron, ¿no?
0: Sí. Y también la señora que habló sobre el árbol, o los árboles que están complicando el ingreso del auto a la vivienda, que se hizo en Blas Olivero 339 en Barrio San Martín. ¿Qué hicimos? Lo que corresponde, enviamos las fotos y el reclamo a Aversa para que se ocupe del tema. Y Juan Pablo nos responde acerca... y dicen que la respuesta de la ingeniera que hace las evaluaciones respecto al reclamo del barrio San Martín agregó: lo tengo en agenda para verlo con la escribana porque no aceptaron la poda de raíces del fresno ofrecida a los vecinos.
1: Uh-huh.
0: Bueno, ahí está la respuesta. Vamos a ver si le pueden dar solución. Y esa es nuestra misión. Claro. Bueno, tengo este reclamo. Se lo pasamos a los funcionarios que correspondan. Si estos no hacen nada, obviamente haremos el reclamo del respectivo. Pero
1: escuchando la nota con Aversa, incluso ya la tengo desgrabada, ¿no?
0: Interesante.
1: La nota empezó preguntando por las intervenciones de ayer, pero termina con esto que es la verdad que es un drama que no lo vive nuestra ciudad, que si no hay muchas ciudades en el mundo que lo están viviendo, y esto del ecoláser para presentar las aves que puede ser que sea un principio de solución, pero como dice él, ¿no? Quizás la solución de fondo sea mucho más difícil que el ecoláser, pero bueno. Lo cierto es que
0: es un paliativo, es un paliativo, es por lo menos un intento.
1: Sí, me acordé cuando dijiste iban con los palos y les pegaban a las palmeras.
0: Claro.
1: Después compraron un software, tenían la ordenanza de ruidos molestos, la destruyendo y comprar un software que tiraba bombas con que tiraba bombas para espantar. Bueno, son las contradicciones. Sí.
0: Contame.
1: Bueno, vamos a lo nuestro. Sí. Mirá vos, del consejo que fui, quería decirte que finalmente lo iban a rechazar. No tenía información, pero lo imaginé que iba a ir por ese lado. Vamos a ver si es cierto ahora que van a presentar algún proyecto alternativo, porque si bien se acuerdan de todos los números del presupuesto, a ver cómo ayudan ahora, ¿sí?, a redireccionar las partidas para que se pueda sanar.
0: Claro, claro.
1: Porque también es cierto, vos decís, bueno, yo, y nadie puede negar que pueden negarse porque entienden que hay una situación a subir la unidad de cuenta municipal, ¿sí? Ahora también dame la respuesta de qué querés que redireccione.
0: Claro.
1: Bueno, ¿y qué impacto va a tener?
0: La secretaria de Hacienda hizo la presentación correspondiente, digamos, tal cual había pedido el Consejo. Ahora se ve que no satisfizo efectivamente la posición de quienes rechazaron de plano la posibilidad de aumento. Así que ahora, bueno.
1: Pero por lo menos no los vamos a escuchar más.
0: Se vienen compromisos importantes para el municipio y bueno, la escasez de recursos va a determinar efectivamente respuestas que a mucha gente no le va a gustar, pero bueno.
1: Es lo que hay. Vamos a lo nuestro. Igual hablabas de operativos de alta visibilidad, perdón. Sí, fue en los barrios Barranquita, Villa Dominga e Italia. 11 personas fueron trasladadas, ¿sí? 24 identificadas. De esas 24, 11 fueron trasladadas a dependencia policial por el artículo 10 bis. Recuerden que el artículo 10 bis pueden detener a las personas por 6 horas para averiguar para averiguar si tiene antecedentes, si no tiene antecedentes, qué clase de antecedentes, si tienen periodo de captura y todas estas cosas que lo permite la ley orgánica de policía. También hubo presencia en distintos sectores, se desarrolló de manera simultánea en los distintos lugares, así que bueno, de estos operativos los estamos viendo bastante seguidos en la ciudad de Rafaela como para tratar de prevenir. Por eso, en esos operativos que tratan de prevenir y en las recorridas, lo sorprendieron a este sujeto del vecino que te mandó en bicicleta con 4 medidores y 2 cajas de gas. Fue por las inmediaciones de Joaquín B. González y Luis Maggi, sí, que circulaba este sujeto. Allí lo interceptaron personal de la unidad regional Quinta y al revisar los elementos que llevaba, bueno, encontramos lo que recién acabamos de relatar. Los objetos fueron secuestrados y obviamente el hombre quedó detenido y como decía allí el vecino, en Barrio Italia había sucedido en la cuadra de su casa, por eso que rápidamente pueden detectarlo en Joaquín B. González y Luis Maggi, que está ahí cerquita de Barrio Italia. Así que una rápida intervención. Ayer yo te había dado, porque no podía salir al aire, 2 noticias que vos le diste en lectura, y una tiene que ver con un ataque a tiros a una vivienda de barrio Los Nogales, más precisamente en calle Lincoln al 400, ¿sí? Pero también eso pasó a la madrugada del día jueves.
0: Sí.
1: El día jueves, por la mañana, imputaron a 3 personas por un ataque de 9 disparos que dejó a 2 hombres gravemente heridos. Esto recordamos, ocurrió en marzo del 2025 en La Madrid y Bolívar. Y los acusados, Fernando Saavedra, Maximiliano Montarcino y Débora Montenegro, todavía siguen detenidos. Iba a ser la audiencia cautelar, así fue la imputativa, donde el fiscal Martín Castellano dice directamente que fue un intento de homicidio de parte de estas 3 personas, y dio los argumentos necesarios de esos 9 disparos que habrían hecho de cerrajado en esa noche de marzo del 2025. Si bien esto vos también ayer lo nombrabas, yo hoy lo traigo de nuevo a la mesa de trabajo y lo recuerdo, ¿por qué? Porque los ataques a tiros que se dieron en Lincoln al 400, ¿sí?, vive el hermano de que hoy está imputado por haber hecho o hacer hecho los disparos de Bolívar y la Madrid de aquel 2025.
0: El típico ajuste de cuentas.
1: Claro, sí. Pero lo cierto es que el hermano nada que ver. No tiene nada que ver, el agua y el aceite. A mí me cuentan que estaba muy preocupado por esta situación.
0: Sí, claro, no es para menos. No es para menos.
1: Es decir,
0: no solamente él, sino los vecinos.
1: No tengo nada que ver, no tengo roce con esta gente y tirotea. Es decir, hay una clara alusión, si bien que se investiga, habría y ver si no el ataque no está relacionado con este expediente judicial que involucra al hermano y a la propietaria de la vivienda.
0: Sí, es imposible no relacionarlo.
1: Es imposible, claro. Bueno, pero bueno, deberá la justicia, yo no puedo asegurarlo, pero sí que tiene que ver con eso, ¿no? Tiene que ver con eso, obviamente, fueron a la madrugada, 3:30, 4:00 de la mañana, pasó esto y el día después, ese mismo día, pero horas más tarde, 10 de la mañana, tenían la imputación. Así que,
0: bueno, bien,
1: entre otras cosas,
0: sí,
1: hubo un siniestro que ocurrió a la altura de San Antonio cuando una Renault Duster impactó contra un animal de gran tamaño. El conductor y su hija de 6 años resultaron en él. Eso
0: fue en la ruta 70, ¿no?
1: En la ruta 70, sí. A la altura de San Antonio, ¿sí? En el kilómetro 104 más precisamente, donde sucedió este accidente, el hombre, el chofer y su hija de 6 años lograron salir por sus propios medios, fueron derivados por el servicio de emergencia 107, pero no se detectaron lesiones y hasta allí llegaron los bomberos zapadores por una fuga de GNC que obligó a tomar y extremar las precauciones en el lugar. Pero más allá de que todo esto y no hubo ninguna inyección, no hubo fuego, nada por el estilo, podríamos decir que la providencia estuvo de parte de este hombre y de esta chica. Y entre una de las cosas que tengo tiene que ver que un joven en Barrio Mora fue aprehendido tratando de robar en su propiedad. Su madre tenía un pedido de restricción de este hijo y, bueno, llegó al lugar, alteró la situación, trató de robarse un inodoro, un lavatorio de una propiedad de calle Geuna. Bueno, fue localizado en una construcción y quedó involucrado, obviamente, más allá de la desobediencia por llegar a un lugar donde tenía la restricción, obviamente por una causa de tentativa de hurto que terminaron la policía recuperando las cosas, ¿no?, que quería robar. Y en otro procedimiento, un hombre terminó detenido después de ser sorprendido cuando presuntamente intentaba ingresar a una vivienda. Una mujer advirtió que manipulaba el picaporte y observa hacia el interior. Obviamente llamaron a la policía rápidamente, intentaron trasladarlo, se resistió, forcejeó con la policía, finalmente pudieron reducirlo y también, bueno, llevarlo a la alcaldía local. Y en un cuento primo me dice, delincuentes ingresaron a un galpón del cementerio comunal y se llevaron una motoguadaña, una pava eléctrica y distintas herramientas. Obviamente estos robos se descubren cuando llega el personal a trabajar al día siguiente.
0: Bueno, pasó de todo, ¿no?
1: Pero estuvimos un poco más tranquilos con el tema de los robos, si bien algunos se produjeron, fueron también rápidamente desarticulados, esto hay que decirlo también. Y bueno, si en el transcurso de la mañana que estamos en el aire llega alguna otra cuestión, obviamente que vamos a estar haciéndoselo enterar a la gente, ¿no?
0: Gracias, mi querido Marcelo, te mando un abrazo muy, pero muy grande.
1: Abrazo fuerte, buen fin de semana para todos, buen fin de semana para Ale, y que se sigan recuperando Vero y Fede, ya, para que puedan estar el lunes al pie del cañón.
0: El lunes lo vamos a tener a pleno, a los chicos, allí dimos tiempo para que se recuperen. Toda la familia, te digo, ¿no? Complicada. Sí. Toda la familia complicada. Gracias, Marcelo. Hasta luego.
1: Saludos fuertes para todos. Buen fin de semana.
0: Bueno, desde Rafaela informa Marcelo Arias, que obviamente está trabajando en la tarea de incorporar toda la información que también ofrecemos desde aquí, más allá de sus propias investigaciones. Hay dos títulos muy importantes, de esto nos vamos a ocupar. La Fundación SEOM y la Asociación Nazaret ampliarán la atención frente a los consumos problemáticos. El convenio facilitará el acceso a orientación, asistencia profesional, tratamientos ambulatorios y acompañamiento familiar. Es una muy buena intención del sindicato. También permitirá desarrollar capacitaciones y acciones preventivas destinadas a trabajadores y a la comunidad. Y además, hay un comunicado muy fuerte de la Federación de Industriales de Santa Fe, que cruzó al ministro de Economía, Caputo, y reclamó respeto ante la crisis que atraviesa la industria. Este es un dato no menor, porque las entidades ya se están rebelando contra algunas actitudes de algunos funcionarios que creen que está todo solucionado. Bueno, la entidad santafesina rechazó las expresiones del ministro de Economía contra quienes advierten por la caída de la actividad, la pérdida de competitividad y el aumento de los costos. Exigieron desde FISFE políticas productivas y un diálogo serio con el sector privado. Bueno, insisto, esto se relaciona con lo que estábamos comentando esta mañana, la falta de empatía por parte del gobierno nacional para con la actividad particularmente industrial de la pequeña y mediana empresa de todo el país y particularmente del interior. Bueno, se sienten afectados por los dichos del ministro y por lo tanto responden en consecuencia, así que si Dios quiere vamos a hablar de este tema en el transcurso de la mañana. Señores, a las 9:23 minutos, con cielo parcialmente nublado, podríamos decir, apenas el sol de alguna forma está gobernando, no sé, está en esta mañana fría en la ciudad de Rafaela. ¿Cómo ha cambiado el clima precisamente en las últimas horas? La temperatura, bueno, está muy, muy baja para esta hora de la mañana, 6 grados, con vientos del sector oeste a 13 kilómetros. Así que la sensación térmica es de 5 grados a esta hora, la máxima prevista para hoy, 14 grados. Voy a los números. Mi querido Ale, a ver qué pasó en el día de ayer, si hemos acertado algo o no. Bueno, en la nocturna nacional, a la cabeza, mirá vos, el hospital, 873, le siguen 693, 827,
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0: 884, el 200, 729, otra vez el 200, 063, 245 y el 143. Bueno, en Buenos Aires, a la cabeza el 960, 960, le siguen 261, 321, 939, 333, 766, 217, 956, 630 y el 255. En Santa Fe, el 203, 203, San Cono, el santo de los quiñeleros. Le siguen 216-095-606-452-467-203-461-064. En Uruguay, 978, la señora del viejo oficio, la ramera. Le siguen 235, 747, 127, 411, 815, 413, 623, 867 y el 878. En Entre Ríos, el 870, Muerto Sueño. Le siguen 582, 120, 788, 922, 872, 758, 458, 626 y 429. ¿Qué pasó en la provincia de Córdoba? A la cabeza 368. Mirá, la terminación de mi número de documento. Son los sobrinos, 368. Bien, 198, 654, 622, 885, 260, 396, 595, 615 y el 446. Reitero los primeros premios, Nacional 873, Buenos Aires 960, Santa Fe 203, Uruguay 978, Entre Ríos 870 y en Córdoba el 368.
2: Le están mandando señales a la fuerza del cielo.
0: Sí, pero no juego, Menardi, entonces así no, no vamos a ganar.
3: No, no, no,
0: no vamos a ganar nunca, nunca. 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
3: Estamos chupando como
0: loco. No, no es para tanto, tampoco hay que exagerar, ¿eh? Lo justo y necesario. Bueno.
5: Yo soy Patricia Bullrich, tomo vino.
0: 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Ya voy con los mensajes que tengo esta mañana. Hay un montón de gente que me está dejando mensajes allí. Ya voy a atender. 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
0: 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Muy bien, tengo mucha información para complementar, efectivamente, dentro de un ratito. No quiero apurar las cosas, pero hay, decíamos, una atención especial hoy en Josefina por parte de ANSES y por parte del PAMI. Por lo tanto, se invita a la población de ese lugar para que consulten efectivamente ANSES y PAMI en forma conjunta, operativo de atención, dos organismos, un mismo lugar para estar más cerca. Este es viernes 7, ya a las 8 de la mañana comenzaron, hasta las 12. Es en el Salón de Usos Múltiples Comunal de Josefina, en 25 de mayo 602. En ANSES, por ejemplo, asesoramiento y atención de consultas en general, asignaciones familiares, asignación universal por hijo, asesoramiento sobre jubilación y pensión, solicitud de turnos para el trámite correspondiente y entrega de formularios, ¿no? Y en cuanto al PAMI, asesoramiento y atención de consultas, gestión de prestaciones, información sobre servicios y la orientación para los afiliados. Tenés que asistir con tu DNI. Los afiliados a PAMI deberán presentar su credencial correspondiente. Más cerca, más simple. Seguimos trabajando para estar donde nos necesitas, dice la gente de ANSES. Hoy en Josefina hasta las 12. Bueno, ya vamos a hablar precisamente de San Cayetano, que es el otro dato que nos están pidiendo, ¿no? Bueno, tenemos para esta mañana, según lo que nos ha enviado Anita, a las 7 fue la primera misa con el padre Néstor Valladares, a las 9 se está desarrollando la misa con el padre Lucas Pesot, a las 11 la misa presidida por el padre Hugo Barbero, a las 13:30 preside el padre Mauricio Molina, 16:30 hoy procesión y misa con Monseñor Pedro Torres, y a las 20 con la asistencia del padre Eduardo Tomasini se cierran precisamente los oficios religiosos en San Cayetano. Servicios y ventas durante este viernes 7, bueno, desde temprano, confesiones y bendiciones. Te vas a confesar esta tarde, Menardi. Se te va a caer la iglesia arriba. Bueno,
6: ¿a qué número tengo que llamar?
0: No, a ningún número. Tenés que ir directamente a Oliveria Escuénaga en San Cayetano. Durante este 7 de agosto, venta de pollos. Y también santería, pastelitos, choripanes, tortas fritas. Para Cáritas, hay venta de pan casero y feria de ropa. Y los scouts van a vender pochoclos allí. Están haciendo precisamente esa tarea durante toda la jornada. Así que reservas al 3492-432660, que es el número de la parroquia precisamente, que damos como referencia.
7: Para la fruta.
0: Bueno, ¿qué dato? Nuestro especial afecto y solidaridad con la gente de Rotisería Como en Casa. Anoche, esto que vaya anotando Marcelo, porque no está efectivamente, nadie lo sabe. Anoche nos entraron a robar en la rotisería. Ahí todo el Valle 2112. Nos rompieron todo y se robaron el dinero que teníamos en caja. Nos dicen desde la rotisería. Bueno, ¿a dónde vamos a parar? ¿Qué hace la policía? ¿Qué hace todo el sistema para evitar este tipo de situaciones? Entrar a una rotisería, robar todo, romper todo, qué necesidad de romper todo, y se robaron el dinero que tenían en caja. Bueno, la verdad que a mí me impacta esto, porque yo no puedo creer que estos lumpenes se muevan con tanta impunidad. Y este es el tema que obviamente preocupa cotidianamente, más allá de los casos resueltos, de algunas cuestiones que ocurren en la justicia. Bueno, hay balaceras, dato no menor, ajustes de cuentas, y además robos de medidores de gas y de agua en muchos casos, como ha ocurrido efectivamente, aunque hayan detenido a una persona, el hecho está consumado y le genera a la gente del lugar muchos inconvenientes. Y ahora, por ejemplo, este hecho que afecta a la gente de Rotisería Como en Casa. Bueno, mi solidaridad, en todo caso, ya vamos a ver si charlamos con ellos. para saber exactamente qué ha ocurrido. Más allá de esa circunstancia, siguen trabajando esta mañana con Suprema la pizza con revuelto de verduras, por ejemplo, ¿no? 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Más allá de las circunstancias, están trabajando esta mañana, pero le entraron a robar a la rotisería, rompieron todo y se robaron el dinero. Vamos a ver si conseguimos algunos registros. Algunas imágenes, efectivamente, y poder de esta manera determinar la dimensión del hecho en sí. Son emprendimientos familiares. Sabemos que estamos en una época complicada, ya lo comenté esta mañana, no hace falta agregar absolutamente nada a nuestra editorial. Y si encima vienen estos hijos de puta y te roban, y rompen, y se roban el dinero, bueno, ¿qué ganas queda? Quedan de seguir adelante, ¿no? Si efectivamente el sistema no funciona, no funciona, el sistema no funciona para evitar este tipo de situaciones. Bueno, ojalá la policía logre detener a los responsables de esto, porque no creo que haya sido una sola persona, ¿no? Aristóbulo del Valle, 2112. Bueno, el abrazo muy grande para la gente de la rotisería y ojalá puedan recomponerse de esta situación tan desagradable. Yo que también sufrí dos veces un robo en 15 días, sé lo que se siente. Uno se siente invadido, desprotegido, inseguro, no recupera nunca más la serenidad porque siempre te queda en la cabeza que en algún momento esto va a volver a suceder. Más allá de todas las tareas de prevención que tomes, el sistema no te ayuda. Hay recorridos de móviles policiales por el lugar, hay vigilancia en el sector, hay cámaras que pueden determinar efectivamente ¿qué ha pasado allí? Bueno, son las defecciones del sistema. Y todos, todos tienen que entender que este tipo de situaciones, más allá de todo el esfuerzo que podamos hacer y todo el dinero que podamos poner en otras cuestiones, lo que define una elección son dos cosas: la situación económica y la inseguridad. Entonces pueden hacer todos los esfuerzos que quieran desde el ámbito político, desde el ámbito policial, desde la justicia, y mostrarnos efectivamente resultados que se supone son positivos. Cuando el fiscal cada seis meses, no sé cada cuánto tiempo, hace un balance de gestión, se cae todo a pedazos, lo que pueda decir el jefe de los fiscales o los propios jueces sobre el particular. Y ni hablar del jefe de policía, que evidentemente tiene limitaciones para hacer un trabajo de prevención. Por otra parte, hay también responsabilidad del gobierno local en ese sentido, no toda, porque no puede ejercer el poder de la policía, pero evidentemente el sistema no está funcionando, o si funciona tiene grietas por todos lados, porque no puede ser que entre en un lugar y estén toda la noche rompiendo cosas, robando en una rotisería, y hasta el dinero que habían dejado en la caja de la recaudación del día, o de la noche. Bueno, es dramático para la gente que lo sufre. Dramático para la gente que lo sufre. Y yo estoy seguro, pero estoy seguro de que la policía sabe perfectamente quiénes son. El tema es que con la puerta giratoria que es la justicia a nivel local, al día siguiente están sueltos. Si es que logran el objetivo de detenerlos. Piensen, reflexionen.

mejor manera posible. Realmente es muy triste, muy triste. Nuestra solidaridad para con la gente de Rotisería Como en Casa. Bueno, ahora vamos a un tema musical, ¿sí? Para salir de este momento tan, tan complicado. Vamos con Caetano Veloso, ¿te parece? Nacía en 1942, gran cantante y compositor brasileño, que ha hecho temas también en castellano, vinculados a un repertorio de toda América, como por ejemplo este Capullito de Alelí, que nos entrega Caetano Veloso.

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1: La ciudad está despertando lenta, el clima está tan liviano, Gerard Rivero están emocionados por comenzar su reencuentro en la...

0: de semana.
1: Bien, las 9:55 minutos, senador Alcides Calvo, buen día, ¿cómo andamos?
2: ¿Cómo le va? ¿Cómo anda Gerardo?
1: Y hay que andar con cuestiones de inseguridad que aparecen lamentablemente, ¿no? En forma permanente. Recién dábamos cuenta del robo en una roticería, que además son anunciantes del programa, entraron impunemente, rompieron todo, llevan dinero, en fin. Son las cosas que lamentablemente no podemos mejorar, ¿no?
2: Sí, cuesta muchísimo, pero bueno, son cuestiones no solamente que yo creo que abarca el tema, por supuesto es central el tema de los elementos y medios de seguridad, como así también de la justicia, pero también está hoy sumado a la situación social, ¿no? Hay algunos que realmente creo que lo hacen ya por vicio, diría mis padres, y otros lo hacen porque realmente lo comienza a ver una cuestión social muy muy desesperante, ¿no? Y creo que si hay algo que está jugando en contra es el desaliento, la falta de iniciativas y la falta de oportunidades, y principalmente de jóvenes y adolescentes. Y eso me parece que es un eslabón más que uno tiene que comenzar a analizar, ¿no? Sí,
1: seguro, el fenómeno del crecimiento de los consumos problemáticos, ¿no? Que lamentablemente profundiza en esta situación.
2: Sí, pero además nosotros, mira, no quiero escaparme del tema que vos focalizaste, pero nosotros ayer en la legislatura, junto con un paquete de leyes que salieron, que son muy importantes, se trató el tema de la salud mental, ¿no? Y el tema de los consumos problemáticos en la gente y su incidencia en los índices de suicidios que hoy estamos lamentablemente padeciendo, no solamente en los jóvenes y adolescentes, donde es preeminente, pero también en gente común, gente mayor. Y son cifras realmente que asustan, ¿no? Porque los homicidios y las muertes por accidentes viales fueron superados por este tipo de muertes que son voluntarias y genera realmente preocupación en toda la ciudadanía, ¿no? Porque me parece que de alguna manera u otra el Estado tiene que estar presente. De alguna manera tratando de contener, tratando de hablar, y bueno, es otra cosa que realmente, juntamente con los consumos problemáticos, hace, yo creo que incita a todo esto, ¿no? Todas estas situaciones de inseguridad, de consumo, de decepción, de tristeza y demás, ¿no?
1: Aparte de esta situación que tiene que ver con las dificultades en la ciudad cuando se dan este tipo de temas de inseguridad, hay otra parte, y sé que se reunieron efectivamente, y que tiene que ver con la seguridad rural, ¿no? En el departamento Castellanos. Tengo entendido que hubo mucha gente con la presencia de el presidente de la Sociedad Rural de Rafaena, Leonardo Alacia, y mucha gente que está representando a diferentes sectores vinculados a la actividad rural, que ven también con una mirada muy crítica lo que está ocurriendo en la zona rural.
2: Sí, lamentablemente no estuvo la Guardia Rural Los Pumas.
1: Pero qué raro.
2: Que desconocemos, pero la verdad que son temáticas que vamos llevando adelante con la Rural de Rafaela, con Leonardo Lacia, con todo su equipo, y con los presidentes comunales, intendentes, bueno, en este caso estaba representante de la Secretaría de Seguridad de la Municipalidad, y el tema de, a ver, nosotros no solamente tenemos los delitos rurales tan más circunscritos, hay delitos contra la propiedad privada, algunos robos que se generaron en Aurelia, de equipamiento, de equipos de maquinarias, pero está solamente con el tema del vigiato, con la matanza de animales en el mismo campo.
1: Eso ha crecido,
2: y
1: ¿no?
2: Bueno, sí, y esto se ha focalizado. Esto, para que uno que yo he vivido en el campo, y bueno, sabemos que esto es mutante, ¿no? Un tiempo se hace en un pueblo, después pasa otro. Y bueno, hoy por hoy lo tenemos focalizado entre Aurelia, Angélica y algo de Colonia Iturraspe. Y bueno, y la verdad que las cifras son alarmantes, porque casi son 3 o 4 animales por semana, y esto da la pauta de que no es para, o sea, se roba para consumo, sino ya hay una cadena de comercialización.
1: Obviamente,
2: si no
1: sería, un mercado negro,
2: sería imposible, ¿no? Y bueno, y en eso yo lo que hacía foco, ¿no? Yo creo que hay que extremar, sí, tareas de prevención, porque no es lo mismo hacer tarea de prevención en un pueblo que en un campo, porque
1: no, claro,
2: el campo es campo abierto, ¿no? Y hay caminos por todos lados y se puede salir. Sí, me parece que hay que hacer un seguimiento de alguna manera u otra, no solamente de las rutas y caminos más principales donde puede estar saliendo ese faenamiento, sino los lugares de destino, que son las carnicerías, serán algunos medios de movilidad que habrá que controlar y que hacerlo a través de la policía, si hoy la Guardia de los Pumas no alcanza no logra el objetivo, ¿no? Y en eso un poco lo que se ha circunscrito, estaba también el fiscal regional Carlos Botero, estaba el fiscal también acompañado por otros fiscales de la circunscripción judicial número 5, había representantes del gobierno provincial, Sebastián Mancaño, y había otros responsables. Pero bueno, son estas cosas para visibilizar estos temas, ¿no? Y que, bueno, se ha tomado que cada uno va a hacer lo suyo. En ese aspecto también es hablar también con los productores, a ver de qué manera en esos lugares donde empieza a mutar el delito, bueno, los animales no queden liberados, la posibilidad de que se hagan controles, hay posibilidades también de generar algún tipo de cámaras de seguridad, pero es muy difícil no es su aplicación o su colocación, sino de manera tal de que tenemos que colocar cámaras de seguridad en todos los lugares. Entonces, bueno, son cosas que se fueron resolviendo en el norte, porque en la zona de Humberto, Moisés Villes, Ituzaingó, hubo también muchísimos robos, y bueno, sí, estos encuentros fortalecieron y se han resuelto, porque han determinado quién era el que robaba, ¿no?
1: Claro.
2: Entonces,
1: claro.
2: Sí, parece algo muy sencillo, pero es lo que pasa, ¿no?
1: Es lo que decíamos la vez pasada, cuando justamente se reunieron por este tema en aquel lugar, y todos saben quiénes son.
2: Claro.
1: Entonces es mucho más fácil investigar. Entonces ahí es donde hay que efectivamente poner el acento, senador, si no...
2: No tengas duda. Así que bueno, ese fue un poco el objetivo. Días atrás nos habíamos reunido con el tema de caminos de la ruralidad, que bueno, te quería informar que se le ha dado media sanción nuevamente y pasa a la Cámara de Diputados, y ojalá que los diputados provinciales puedan dar tratamiento para que ese programa que se había iniciado en la gestión anterior y que todavía está, pero con algunas modificaciones, sea instituido como ley y esto quede permanente. También porque es una manera de darle visibilidad a un proyecto que realmente sirve, que le podemos darle no solamente la salida de producción, sino la llegada de los docentes a las escuelas rurales, la posibilidad que las familias puedan quedarse en el campo y no vengan a las ciudades porque no tienen los servicios, porque hoy la verdad que no solamente hay electricidad, sino hay internet, pero a veces cuesta mucho sacar la producción, pero también que salga la familia y que la familia tenga las mismas posibilidades que puede tener en un pueblo, que pueda transitar libremente y cuando quiere y no cuando llueve, tiene que quedarse días y días, pero lo más complicado fue el tema de la salida de la producción. Bueno, le hemos dado media sanción, fue un voto unánime de todos los senadores, de todos los partidos, así que bueno, esto
1: contempla, pasó a diputar. ¿Qué contempla esta ley? ¿Cómo sería?
2: Es la posibilidad de que la provincia aporte los recursos, las comunas y municipios también trabajen y aportando, pero también los productores. Se arma un programa donde, bueno, hay determinada cantidad de kilómetros de camino, pero lo más importante es que luego, con esas tres participaciones, también se puedan hacer acuerdos para mantener los ripios, porque, bueno, con el paso del tiempo hay un deterioro natural, o bien cuando hay mucha lluvia, o cuando hay poca lluvia, o hay sequía, bueno, los mismos se pierden, ¿no?, casi siempre. Bueno, tener la posibilidad de esa herramienta, ¿no? Y la verdad que lo que nos dejó la gestión anterior, para nosotros en el departamento, fueron 150 kilómetros de caminos ripiados, Y hoy por hoy, la verdad que si hay algunos comunas o pueblos que lo están manteniendo, hoy siguen estando y realmente son una salida, Gerardo, y es un beneficio y un servicio.
1: Ahora,
2: escuelas rurales, ¿no?
1: Senador, este tema es interesante porque, digamos, es aprobar una ley para que efectivamente esto determine una mayor atención del gobierno de la provincia. Es casi redundante, digo, porque debiera ser una obligación sin necesidad de efectivamente se apruebe una ley al respecto. Digo, está la Dirección Provincial de Vialidad, hay muchos organismos, la propia decisión del gobernador en ese aspecto de atender efectivamente estos reclamos, ¿no? Por ejemplo, darle de alguna manera la solución a ese proyecto inconcluso que quedó entre Villa Italia y Aurelia, por ejemplo, ¿no? Bueno, los 20 kilómetros que faltan para terminar la 70 que nos conecta con Córdoba.
2: Sí, en ese aspecto son dos programas distintos. Esto estamos hablando de caminos comunales, caminos terciarios.
1: Bien. Son caminos pero los de tierra, otros son complementarios y muy importantes.
2: Sí, no lo dude, y esto es un poco lo que, bueno, aquí ya hay otra cuestión que entró en esta gestión, que es el tema de la ley de contribución de mejoras. Uh-huh. En esos caminos, que son rutas provinciales, son rutas primarias, que le llamamos nosotros, que son los caminos de campo, digamos, y lo de los pueblos son rutas secundarias. Las rutas primarias, que son las rutas provinciales, bueno, vos hiciste una enumeración muy clara, muy precisa. Bueno, allí hubo un sistema, en el caso de Aurelia Villa Italia, la decisión del gobernador de la provincia, de Pujaro y de todo su equipo, del ministro de Obras Públicas, fue incluirlo dentro de la ley de contribución de mejora. Entonces, allí hubo un registro de oposición, el registro de oposición salió negativo y la obra, digamos, caducó, teniendo en cuenta que había una cuestión distintiva respecto a lo otro, que era una obra en ejecución. Que está ese debate si correspondía o no correspondía una ley de aplicar la nueva ley de contribución de mejora. Pero en el caso, por ejemplo, de la futura ruta entre Tacural y Tacurales, allí en el norte del departamento Castellano, muy cercano al departamento San Cristóbal, que es una ruta 80, donde la ruta es fundamental porque allí hay más de 50 tambos que todavía están instalados y que hay gente viviendo en los campos, como... Y bueno, para ello la ruta es importantísima. Bueno, en los próximos días hay una apertura del registro de oposición y ahí veremos si la obra se va a ejecutar o no y en qué términos y demás. Son para este momento donde, bueno, vemos un Estado nacional que se ha retirado de la obra pública, que ha impactado en la provincia. Esto ha tomado una decisión el gobernador de sacar esta ley de contribución de mejora como una manera de hacer aportes, ¿no?
1: Bien.
2: Que la parte privada, o sea, en este caso los productores, puedan aportar. Pero lo quiero dejar aclarado, y si me permitís, el aporte hoy que puede hacer el privado, que pueden hacer los productores, es sobre una cifra de un 100%, es el 17-18%. Del valor total de la obra. No es que tiene que pagar el 50% ni el 60%, es entre el 17% y el 20%. Entonces, es una cifra que, si uno lo analiza en el contexto de que un kilómetro de ruta provincial, hoy estamos hablando de $1.5 millones, más o menos lo que está saliendo, imagínense que es una inversión realmente muy importante lo que está haciendo la provincia, ¿no? Entonces, en ese aspecto me parece que es una cuestión que bueno, que se tendrá que evaluar para cada caso. Respecto a la ruta 70, sí, te quiero decir que, porque sé que tenemos, no solamente te llamarán a vos, sino me llaman a mí, pero bueno, ellos lo he dialogado con el ministro de Obras Públicas hace muy pocas horas cuando estuvo aquí en la ciudad de Rafaela con distintas actividades, y bueno, él planteó la alternativa de que se tiene que hacer el mismo trabajo que se hizo hasta la localidad de Vila, o sea, levantar prácticamente toda la ruta porque bueno, no sirve más lo que hoy está, y necesita de un proceso licitatorio porque estamos hablando de 10 kilómetros. Y si sale $1.5 millones, estamos hablando de una cifra realmente muy importante para poder concretarla y que no se va a poder ejecutar. En el mientras tanto habrá un bacheo que no nos convence ni a vos, ni a mí, ni a la gente. No, pero claro, bueno, sirve para hacerlo mínimamente transitable y que no se rompan ni neumáticos ni nada por el estilo.
1: Sí, entonces, sí, lo que a veces nos afecta es cuando no hay continuidad. Hay obras que sí, efectivamente, han tenido, digamos, una continuidad más allá de quien estaba en el gobierno, que es, por ejemplo, el acueducto, ¿no? Y hay otras que también, de alguna manera, comenzaron con otro gobierno y se mantuvieron como una política de Estado. Acá se llegó hasta Vila en 2023 y directamente se terminó la obra y lamentablemente faltaba muy poco, digo. Entonces, las cosas a medias tampoco sirven, Alcides. Por eso hay que insistir en esto, ¿no?
2: Sí, sí, por eso yo te fui y no le escapo al debate ni a la información. Mira, esta obra fue encarada en la gestión anterior. Sí. Y yo creo que cada obra hay que localizarla y ubicarla en el tiempo. Fue en 2023 donde el país, pero principalmente la provincia de Santa Fe, estaba padeciendo una de las sequías más grandes, con un proceso inflacionario muy alto, y en el cual, bueno, eso impactó sobre todo la obra pública provincial, era la gestión anterior. Lo que se pudo hacer, se llegó hasta allí. Bueno, era la cuestión de, con obras o con adicionales, poder completar esta obra que, bueno, la actual gestión de gobierno provincial no la tuvo como una prioridad darle continuidad, que sí ahora la tiene, ¿no? Pero bueno, pasaron 2 años y...
1: Claro, ¿no? Claro, ese es el tiempo.
2: Entonces, en ese aspecto quiero contextualizarlo porque era otra gestión de otro partido político, eran otros tiempos donde el gobierno nacional era otro y donde había proceso inflacionario de muy alto y recursos que iban cayéndose porque propio de la inflación y propio también de la sequía, ¿no? Entonces, en ese aspecto yo creo que lo que se pudo hacer se hizo, era una obra realmente muy importante porque eran casi 40 y pico kilómetros, se hicieron los accesos a las localidades, sí, claro. Y bueno, y faltó solamente los 10 kilómetros de esto, o los 12 kilómetros, y si uno lo quiere hacer hasta el límite provincial, son 15 kilómetros, son 10 kilómetros hasta Coronel el Fraga, 5 kilómetros hasta el límite provincial. Bueno, esto es un poco el tema que ahora estamos pagando las consecuencias esas. Pero bueno, estamos trabajando como hicimos para que Aurelia pueda tener su acceso pavimentado, estamos trabajando para esto en la parte legislativa, como estamos legislando en estas leyes, que es lo que nos corresponde a nosotros, y tratamos de gestionar con el Ejecutivo, y bueno, a veces no van muy bien, otras veces bien y otras veces no nos va tan bien. Pero por lo menos dejamos instalado estas demandas que de alguna manera u otra algún día tenemos que hacer, o la tendrá que hacer un gobierno.
1: La última tiene que ver con otra preocupación. Yo lo charlaba con Lisandro Márcico, que también hizo una tarea de difusión al respecto, que es la gestión para que el tren de pasajeros entre Buenos Aires y Tucumán, comparada a San Rafael y Sunchales, vuelva a ser una realidad. Es increíble cómo el gobierno nacional ha desconectado al país, ¿no? Nos bajó la llave de la luz.
2: Sí, ¿eh? La verdad es que, bueno, pero es lo que son los modelos económicos, ¿no?
1: Sí, eso, bueno, también, pero también...
2: Bueno, pero también yo lo que quiero... esto, por eso todo tema tiene una contextualización. Entonces, uno plantea, y bueno, es lo que el país quiso y la gente quiso, y en ese aspecto ha elegido este modelo de gobierno, este modelo económico, que implica una fuerte restricción de obras públicas, de servicios, a cambio de un equilibrio fiscal. Es cierto, hoy tenemos una inflación que está relativamente controlada, sí, pero que tiene un efecto secundario muy pero principalmente hacia el interior del país, y uno de ellos es el tema servicio interurbano, porque nosotros estamos hablando del transporte ferroviario, pero ni que hablar con el transporte terrestre. O sea, hoy no tenemos casi más líneas de colectivo. Y en este aspecto yo quiero hacer el tema del ferrocarril, porque yo soy un amplio defensor del ferrocarril, porque me parece que evita muchísima infraestructura vial,
1: pero aparte que se deteriora,
2: accidentes.
1: Los que nos criamos en los tiempos donde el ferrocarril tenía enorme importancia en el traslado, en la conectividad de toda la región, era muy común ir a la estación a tomar un tren, por ejemplo en mi caso, desde Ceres hasta Rafaela, con notable naturalidad. Y hoy eso no existe. Entonces, bueno, tengo entendido que a partir de este proyecto presentado de tu autoría, se solicita al gobierno provincial interceder ante las autoridades nacionales para, tengo entendido, procurar el restablecimiento del servicio ferroviario de larga distancia, sí, entre Buenos Aires y Tucumán. Claro que aquí hay un privado metido en el medio.
2: Totalmente, claro. Y bueno, en ese aspecto, lo que se ha hecho desde el Consejo Municipal con Lisandro, sí. Hay los amigos del ferrocarril, que bueno, está José Gracino, un grupo. Imagínate que ayer me decían comunicado de la ciudad de San Cristóbal, porque ellos consideran que esta movida que realmente se está haciendo desde la ciudad de Rafaela, desde el departamento, realmente no se había impactado en aquella zona, porque bueno, no pasa el ferrocarril por ahí, la línea. Pero realmente ellos estaban muy muy contentos, y nosotros vamos a hacer un contacto con la empresa privada, que es el NSA, porque nos parece que no solamente se cae un servicio que se utilizaba, que muchas veces nosotros estamos hablando de Sunchales y Rafaela, que son paradas, pero también Gálvez tiene parada, tenía, nosotros muchas veces eran los propios establecimientos educativos que querían llevar a sus alumnos, principalmente sexto, séptimo grado, cuarto grado, porque es una experiencia que hoy las nuevas generaciones no la han vivido como la viviste vos, ¿no? Entonces, en ese aspecto me parece que es sumamente importante. Lo hicimos parte a la provincia, lo hicimos parte del Senado Provincial, se sumaron varios senadores, porque de alguna manera u otra, estos, no solamente se cayó este servicio, sino el servicio a Cañada Gómez Rosario. Bueno, hay un sinnúmero de efectos, pero lo que te quiero decir que bueno, este retiro del Estado Nacional y del Gobierno Nacional, bueno, es propio de este modelo económico que bueno, que tiene estas recetas de brindar los servicios más básicos, pero sí tratando de mirar el sistema financiero, que el equilibrio fiscal exista, pero bueno, a costas realmente muy muy complicada de una sociedad que hoy no tiene medios para adultos mayores, no tiene recursos para el servicio de transporte. Exacto. Hoy líneas de colectivos que se están levantando, líneas ferroviarias que se están levantando, hay muchísima peligrosidad porque los servicios empiezan a ser muy precarios porque no se tiene recursos para su reparación.
1: Ni hablar de las rutas, tema, ¿no? Daniel, hablando de las, bueno, de las rutas nacionales, ¿eh?
2: Y bueno, imagínense que hoy un municipio, yo creo que hoy por hoy el municipio de Sunchales va a tener, porque nos ha pasado en el sur de la provincia, que va a ser intimado, y lo más probable es que tenga algún tipo de denuncia, pero yo me parece sumamente importante que el intendente Pablo Pinotti tome acciones, porque es su ciudadanía la que tiene que soportar que la ruta 34 tenga bache y que es su principal medio en línea de comunicación hacia Rafael, hacia el sur y hacia Santa Fe y demás cuestiones. Entonces, son cosas que parece son contradictorias, pero realmente que tienen un mismo horizonte, que brindar el servicio que realmente se ha dejado de dar, ¿no?
1: La pregunta que hago, más allá de la preocupación de ustedes, en tu caso particular, porque conoces perfectamente cuáles son las problemáticas, en este caso, naturalmente, la chance de pedir como elemento imprescindible el retorno del transporte de pasajeros a través del famoso Tucumano o la Estrella. Yo recuerdo en la época teníamos dos trenes por día, ¿no? Que nos conectaban de Buenos Aires a Tucumán, efectivamente. Bueno, viejos tiempos, pero que tienen que volver, efectivamente. ¿Qué pasa con los legisladores nacionales en ese sentido, cualquiera sea el partido, en relación al reclamo que deberían hacer efectivamente al Gobierno Nacional en representación de la provincia de Santa Fe, también en el marco legislativo nacional. Porque tienen que saber efectivamente que sus provincias están padeciendo este tipo de indiferencia por parte del Gobierno Nacional a la hora de invertir en infraestructura, ¿no?
2: Mira, yo tengo una lectura y también sí, que muchos me vayan a criticar, pero no van a coincidir conmigo. Si hay algo en Santa Fe que nosotros tenemos, y yo lo dije recién por un medio capitalino, muchas veces nos hablan que los senadores del justicialismo tenemos niveles de connivencia. Lo digo enfáticamente, senadores, porque nosotros tenemos un diálogo permanente. Nosotros ayer sacamos una ley de emergencia hídrica, y la verdad es que yo tengo que destacar que trabajamos casi 5 o 6 horas con el Ejecutivo Provincial, dos ministros que estaban trabajando y que nosotros aportamos ideas, hacemos conocer nuestras realidades, y bueno, y hemos incorporado cosas que no estaban en el proyecto de ley. Yo creo que esto, los legisladores nacionales hoy están, digamos, metidos en ese quiebre que hoy tiene el país, en esa grieta, en esas disputas que uno ve las sesiones, tanto de senadores como diputados. Y la verdad que no, yo como dirigente político no la logro entender. O sea, no están en mi capacidad. Y nosotros dejamos de lado muchas veces muchos pensamientos, muchas ideologías o muchas formas de decir, de pensar las cosas. Nosotros las vemos de una manera y ellos las ven de otra. Pero bueno, sabemos que tiene que haber acuerdo, tiene que haber negociaciones, tiene que haber acercamiento para que se puedan lograr las cosas. Y esto es lo que, lamentablemente, el Gobierno Nacional los ha llevado a todos a enfrentamientos prácticamente constantes. No hay una sesión que sea llevada con negociaciones permanentes, y si las hay, siempre hay algo que queda en el camino. Entonces, en ese aspecto me parece que son las consecuencias que muchas veces, yo lo he hablado con varios dirigentes, bueno, con Diego Giuliano, Karen Tep, que son de nuestra línea, y la verdad que ellos también se sienten de la misma manera, que no pueden hacer cosas, porque prácticamente no los dejan. Hoy la grieta, las separaciones, las divisiones, las confrontaciones no le permiten generar acciones. Entonces, es lo que tenemos que tener como enseñanza, ¿no? Y en ese aspecto me parece que Santa Fe tiene algo distinto. Ojalá que se pudiese llevar al Congreso Nacional, a la Legislatura y al Gobierno Nacional.
1: Esperemos que sí, más allá de esta preocupación que forma parte de los senadores santafesinos y los diputados también, que de alguna manera representan a la región, necesitan efectivamente no solo que el gobernador tenga un poco más de presencia en el reclamo, sino sí, también de nuestros legisladores nacionales, dejar de lado las diferencias, juntarse y decir, che, representamos a la provincia de Santa Fe, tenemos que reclamar por esto.
2: Totalmente, coincido con vos. Pero bueno, ahí es lo que tenemos hoy, pero ojalá que cambie.
1: Alcides, gracias, buen fin de semana.
2: No, gracias a vos, igualmente también. Buen fin de semana, creo que no va a llover, así que va a estar lindo, pero con frío, pero bueno.
1: Bueno,
2: sirve. Hoy es la época.
1: Hoy es el día de la cerveza, aparte es el día de San Cayetano, así que destapemos alguna latita de última.
2: Y creo que San Cayetano va a tener mucho trabajo.
1: ¿Cómo? Bueno, un abrazo.
2: Viva San Cayetano. Sí, viva San Cayetano. Gracias. Buen fin de semana.
1: El senador Alcides Calvo con nosotros hablando sobre esta preocupación, ¿no? Primero, la reunión sobre el hecho de inseguridad en la zona rural, la reunión con representantes por la cantidad de abigeatos que se están observando, precisamente el robo de hacienda, y por otro lado también, bueno, pedir de alguna manera que se intervenga para que, estamos hablando de tener un tren, que nos conecte con Buenos Aires y el norte como ocurría en otros tiempos. ¿Cuánto hemos retrocedido en ese aspecto? La infraestructura se fue definitivamente al carajo, ¿no? No hay rutas, se limitaron los subsidios al transporte, y eso que pagamos tarifas extraordinarias, ¿no? en relación a las ventajas que tienen efectivamente los que viven en el AMBA. Es otro país, el interior es otro país y que se tiene que arreglar como puede y con lo que tiene, pero hay decisiones que son nacionales y que deben tomarse en cuenta, pero el gobierno no está dispuesto. Y allí está el grave problema de gobernabilidad en este periodo. Y que va a jugar en contra, porque si no atiende efectivamente los reclamos del interior cuando es responsabilidad nacional, ojo con el 2027, ojo, porque me parece que el sello ya no va a tener efectivamente la incidencia que supuestamente Milei cree. La gente está muy enojada, lo decíamos esta mañana, no solamente por la situación económica, sino también por estas cosas. Cuando las rutas nacionales están en pésimo estado y el gobierno no mira. Le dieron un caramelo a Puyaro de la autopista 12 en esos 67 kilómetros que conecta Rosario con uno de los puertos, precisamente nada más que en el sur. Ahora, la 11, la 34, la 33, que son vitales para la conectividad y la salida de producción en la provincia de Santa Fe, padecen el drama del olvido. Porque además hay un detalle, no solamente la dificultad para transitar, sino la cantidad de muertes que nos está costando eso. Es una verdadera epidemia. Las muertes por accidente de tránsito como consecuencia del mal estado de las rutas. Si sí, encima ni siquiera tenemos un tren para que nos lleve a Sunchales, como mínimo, estamos absolutamente aislados. Bueno, un país no crece cuando el poder político ha determinado que sea absolutamente unitario en ese aspecto. Hay doble responsabilidad. El gobierno, con su indiferencia hacia las obras que el interior necesita, y los gobernadores, que negocian a través de sus diputados y senadores leyes que en la mayoría de los casos a la gente no les cambia la vida. Por lo tanto hay que ponerse más firmes. Más firmes. La gente va a acompañar si el gobernador se planta. Pero te tiran un caramelo y entonces te quedas quieto y decís a tus legisladores, no, esto no se toca. Y estamos en un problema. Porque la finalidad del gobernador no solamente es manejar el territorio y administrar correctamente y hacerse cargo de las propias obras que corresponden en la provincia. El gobernador también tiene que plantarse a través de sus legisladores y también convocar a los de la oposición para que insistan ante el gobierno nacional, que en muchos casos no tiene la más pálida idea de dónde vivimos. Anda a preguntarle a un porteño común dónde queda Rafaela. Ah, te dicen Mendoza. No, eso es San Rafael. Rafaela. Bueno, vivimos aislados. Y el sistema unitario se ha impuesto más que nunca. Porque total saben que los votos están allí para las próximas elecciones. No sea cosa que se quede sin esos votos, y los del interior también, por jugar al gato y al ratón en materia política, sin importar efectivamente la calidad de vida de nuestra gente. Acá está un caso clarísimo. Tienen que ir los senadores provinciales a pedir efectivamente que por favor vuelva el tren. A ver si nos estamos entendiendo. Que vuelva el tren a comunicar a Buenos Aires con Tucumán como pasaba en otros tiempos. Que vuelva el tren. Estamos hablando de algo tan viejo. Esa es una clara demostración de todo lo que ha retrocedido la Argentina. Entonces, mucha minería, mucha vaca muerta, mucho litio, mucho rigi, super rigi, inocencia fiscal para beneficiar a los lavadores de dinero, pero nada de inversión para por lo menos equiparar posibilidades. Porque uno va a Buenos Aires y tiene absolutamente todo, que el subte, que el tren, que el colectivo, ningún problema. Aún así el porteño se queja por el precio del boleto. Si viene a Santa Fe, cualquiera de ellos, a vivir una semana, se va a dar cuenta de las diferencias. ¿Eh? Uno de mis hijos vive en Buenos Aires. Pagó de energía eléctrica 28.000 pesos. Nosotros pagamos 10 veces más. 10 veces más. Bueno, eso conspira efectivamente contra la economía familiar y también la sustentabilidad de las empresas. Lo dice la gente de FISFE en un claro y duro comunicado contra el ministro de Economía Caputo en relación efectivamente a la indiferencia que se observa en materia de decisiones económicas a la hora de el reclamo de la pequeña y mediana empresa para que el tejido laboral se mantenga en el interior del país, que es el que genera el 80% del trabajo en blanco. Se olvidaron de eso. No sea cosa que la gente en el 2027 se olviden de ellos a la hora de votar. 10:31 a.m. Vendeme nomás, dale.
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0: Señores, Carlos Vives cumple 65 años, nació en 1961, La Tierra del Olvido nos entregaba precisamente este gran cantante. Bueno, ya está en Rafaela Informa lo que estábamos comentando recién: golpe a una roticería en Rafaela, cortaron internet, anularon las cámaras, se llevaron dinero y mercadería, delincuentes ingresaron durante la noche en roticería como en casa, anunciantes de nuestro programa, allí en el Estudio del Valle del 2112, forzaron una ventana, dejaron fuera de funcionamiento el sistema de vigilancia y escaparon con la recaudación, mercadería y unos 150 mil pesos. Es la segunda vez que el comercio sufre un hecho de inseguridad. Bueno, estas son las cosas que afectan a la gente, lamentablemente, y no la encontramos la vuelta de ninguna manera, ¿no? Bueno, hoy es el Día Nacional del Maratonista. El saludo para todos, recordando que el 1 de noviembre viene el 21K a propósito de los de esta actividad, ¿no? Digo porque hablamos mucho de todo lo que se va a producir el mes de agosto, el Celestito, la Expo Rural, en septiembre los Juegos Odesur, en octubre la gran muestra industrial en la sociedad rural, que se ha previsto para ese mes precisamente, y ya el 1 de noviembre el 21K, o sea, mucha actividad durante este año. ¿Cómo anda, señor Franco Lizárraga? Bienvenido.
1: Buen día, muy bien. Maratónica mañana, pero por fin me puedo sentar a leer un par de noticias de deportes, que es lo que me pone contento en el día a día. Sobre todo pensando que se viene un fin de semana cargado de actividades.
0: No sabés cómo está Menossi.
1: No me digas.
0: Sí, ganó Unión.
1: Sí.
0: Y encima con un gol de Menossi.
1: Sí, increíble.
0: ¿Será pariente?
1: Y ya lo charlamos, dijo que no, pero hay que seguirlo de cerca. Tenemos a Noni en el 9, un Menossi en Unión, un Lizarra en Atlético.
0: Bueno.
1: Hay que apostar.
0: Hay que apostar a eso, a ver si hay alguna conexión familiar.
1: A ver si le podemos hacer una aseguradora para que no se quiebre una gamba, no sé.
0: A ver si alguno de ellos nos saca de pobres, digo.
1: Sí, por supuesto.
0: Bueno, muy bien, es una vil intención que manifestamos abiertamente.
1: Sí, por supuesto. Lo cierto es que sí, ganó Unión de Santa Fe el día de ayer, ganó 2-1. Los goles fueron de Menossi y de empató Peña para Lanús, y el otro gol fue de Mosqueira. Tenemos aquí que el resultado final fue 2-1. Unión de Santa Fe encuentra por primera vez en lo que viene del torneo lo que viene siendo su primera victoria. ¿Quién me está llamando de Buenos Aires ahora? No le voy a pagar a nadie.
0: Tranquilo. Saludo para Norberto.
1: Sí, un saludo a Norberto Casina, que nos escucha todos los días en su Didi, que me trajo hace un ratito, así que le mandamos un saludo grande.
0: Gracias por seguirnos.
1: Sí, sin duda. Estaba charlando de que, bueno, me dijo que a comparación del año pasado ya la radio se escuchaba mucho mejor, por ejemplo, y que estaba agarrando más zona de la ciudad. El que estaba todo el día con arriba del auto, estuvimos charlando un poquito de eso, obviamente, de las frecuencias, etapas y demás, pero me dijo que este año realmente se notaba que había mucha más prolijidad en todo el tema de producción y transmisión, así que le mandamos un saludo grande y gracias, obviamente, por los elogios.
0: Gracias de corazón por estar allí. Bien.
1: Por otro lado, tenemos que hablar de la Liga Rafaelina. Finalmente se jugó el día de ayer el partido que no se sabía si se iba a jugar o no. Estamos hablando de Unión de Sunchales contra Benur. Finalmente, en el campeonato de este clausura, tenemos la victoria de Unión, que le ganó 3-0 a Benur. Los goles fueron de Brian Nellen en dos ocasiones y un tiro penal de Marcos Froimovic, que anotaron para el equipo de los muchachos de Sunchales. ¿Qué más sucedió en este partido? Se mostró un equipo con variantes, por supuesto, por lo menos por el lado de Benur, que tiene que acomodarse si quiere llegar al regional amateur, y de a poco se va todo diagnosticando para lo que va a seguir sucediendo este fin de semana. El día de hoy, a las 21:30 horas, en el barrio de Los Nogales, Ferrocarril del Estado, va a estar recibiendo a Quilmes, y a las 22 horas Libertad de Estación Cruzella va a estar recibiendo a Sportivo Roca. Para el día domingo, todos los partidos a las 15:30 van a ser Deportivo Tacural contra Brown de San Vicente, Argentino de Vila contra Independiente de Ataliva, Deportivo Josefina contra Atlético Rafaela, Sportivo Norte contra Libertad de Sunchales, 9 de julio recibiendo a Peñarol, Atlético María Juana recibiendo a Deportivo Aldao, todo esto por la primera A de lo que tiene que ver con la Liga Rafaelina. Así que vamos a estar sin dudas muy atentos, no es lo único que va a suceder este fin de semana, también está lo que tiene que ver con el ascenso. Vamos a repasar rápidamente de qué se van a tratar estos tres encuentros que se van a jugar en el día de hoy. Estamos hablando de la última fecha del torneo clausura para la primera A y la primera B. En la zona norte tenemos a Juventud Unida de Villa San José, que va a estar recibiendo en el día de hoy a Deportivo Bella Italia a las 22 horas. ¿Qué nos queda para el domingo? Bueno, tenemos los partidos de Argentino de Humberto contra Belgrano de San Antonio, tenemos Deportivo Ramona contra Deportivo Susana, Moreno de Lehmann contra Tiro Federal de Moisés Villes, todo desde las 15:30 horas. Libre quedará Independiente San Cristóbal. Todo esto, por supuesto, hablando de lo que tiene que ver con la zona norte. ¿Qué va a pasar con la zona sur? Bueno, en el día viernes, estamos hablando del día de hoy, habrá dos partidos. Uno de ellos será Zenón Pereira Fútbol Club contra Florida de Cruzellas. Tenemos a La Trucha Fútbol Club contra Talleres de María Juana. Para el día domingo habrá duelo de escoltas. Estamos hablando de Sportivo Santa Clara contra Bochof y Lobo Chazo. Y Defensores de Frontera jugará el clásico ante la Hidráulica. Así es, a las 15:30 horas va a hacer este encuentro. ¿Qué estaría sucediendo? Bueno, se va a definir el campeón por lo que tiene que ver con la zona sur en estos días. ¿Cómo está la tabla? Bueno, San Martín de Angélica con 8 partidos jugados tiene 16 puntos, Sportivo Santa Clara y Bochof y Bochazo tienen 14 puntos con 7 partidos jugados y obviamente quien gane de este encuentro podría coronarse como el campeón de la zona sur de la primera B de la Liga Rafaelina.
0: Bien, pausa y seguimos en un ratito. Me dicen, hola Gerardo, años y años de malos gobiernos por ahora. Ya no pretendamos soluciones, mucho malandrín, mucha mafia. Es que el tema es que llegaron para mejorar todo y no lo estarían cumpliendo. Allí está la cuestión, ¿no? Todo gobierno nuevo que viene.

0: Yo no tengo dudas. Para eso supuestamente está la justicia. Que no condena, sino que acompaña, ¿no? Bueno, hoy por hoy no estarían mejorando efectivamente ese aspecto que tiene que ver con no están mejorando nada de lo que efectivamente han prometido en su oportunidad. Flor, desde Rotisería Como en Casa. Hola, Flor.
1: Hola, Gerardo, buen día.
0: Es un buen día. Es una forma de decirlo.
1: La verdad
0: es
1: que un poco angustiada, más que todo.
0: ¿Qué pasó? ¿A qué hora? ¿Cuándo se dieron cuenta? Mira, ustedes no viven en el lugar, ¿verdad? ¿O sí?
1: No, yo tengo un local en barrio Villa del Parque y vivo en barrio Mora. Así que no vivo cerca. Pero bueno, no sabemos exactamente a qué horario entraron a robar, porque sacaron todas las cámaras, están todas las cámaras mirando hacia arriba. Una vez ingresado al local, sacaron otra cámara, donde yo tengo conectado al celu, así que robaron la memoria, no tengo noción en el momento en el que ingresaron. Solamente cuando entramos a trabajar, la chica que abre la roticería me avisa que cuando entró encontró los fiambres, todo el material en que elaboramos arriba del mostrador, y que la plata de la recaudación no estaba, que había alguna que otra cosita fuera del lugar, pero no un desorden total como suele haber en un robo.
0: Ajá. ¿Qué rompieron? Porque tengo entendido que, por lo menos en la primera ata que me mandaron esta mañana, rompieron algunos elementos de la roticería.
1: Claro, sí, la ventana donde ingresaron, sí. el wifi, porque sin wifi no tengo seguridad, las cámaras van a través del wifi.
0: O sea, sabían perfectamente qué es lo que estaban haciendo, es decir, por dónde comenzar primero, claro.
1: La otra cámara que está alejada, que no va al wifi, me robaron la tarjeta de memoria, así que no tengo nada.
0: ¿Qué te dijo la policía?
1: Me dijo que iban a ver, que...
0: ¿Estuvieron allí en el lugar y se hicieron inspección?
1: Recién se acaba de ir, de tomarme una declaración. No, dice que trate de ver, de cerrar, no sé.
0: Sí, que digamos pongan más sistemas de seguridad.
1: Claro, por la reja de la ventana donde ingresaron.
0: Bueno, pero... A ver, esa no es una respuesta. La policía se tiene que comprometer a hacer una investigación más profunda, ¿no?
1: Me dijo que cualquier cosa me iban a avisar, pero que mayormente las cámaras de seguridad son domo y no apuntan para un solo lado, sino que van girando, pero bueno. Igual no es la primera vez que ingresan a robar a la roti. La vez pasada ya me entraron a robar con un arma, estando la roticería abierta, y no tuve respuesta alguna.
0: Bueno, ¿cómo se hace para seguir? Es la gran pregunta, porque dos robos...
1: La verdad, y
0: esto desalienta, porque además te sacaron la recaudación del día de ayer. Claro.
1: No tanto por mí como dueña, sino por las chicas que trabajan acá. Yo tengo tres chicas que tienen tres familias que viven de este trabajo. Entonces yo ahora... Para poder recuperarme del robo de la recaudación, tengo que venir a trabajar yo y le dejo sin día de trabajar a ellas, ¿entendés?
0: Claro.
1: Eso es lo que me angustia. Y que son chicas que vienen de lunes a lunes a trabajar, a atender con simpatía. Son chicas que están predispuestas. Y no solamente le atendemos al público, sino que brindamos comida a cada persona que pasa pidiendo. Cada persona que entra a pedir para comer, le damos una empanada, una milanesa. Hay personas que vienen a la mañana temprano, le damos viandas que sobraron. Yo soy una persona que vengo de una familia humilde, que sé lo que es no tener un plato de comida en la mesa. Entonces, si vienen con una criaturita, siempre doy. Siempre estoy brindando comida a todos. No solamente mis empleadas, sino a cada persona que pasa por el local.
0: Bueno, nosotros promocionamos todos los días el tema de las viandas, ¿no? De la roticería, pero también ustedes atienden al público allí vendiendo comida, ¿verdad? O sea,
1: sí.
0: Es completo el servicio en el sentido de no solamente enviar las viandas al mediodía, sino también ahí la atención al público.

0: Entonces sí, que una vez ya entraron a robar a punta de pistola, bueno, con lo que esto significa, naturalmente, un susto bárbaro, y ahora se encuentran en la mañana con que ingresaron al local, pero hicieron el trabajo logístico de cortar todo el sistema que tiene que ver con las cámaras de seguridad y todo lo que han dispuesto allí para tratar de evitar un robo. Evidentemente sabían perfectamente qué es lo que estaban haciendo y lo hicieron con mucho cuidado. Pero eso habrá demandado bastante tiempo, digo. ¿Cómo es posible, qué sé yo, que no haya un... ¿Hay algún patrullaje de vez en cuando en el lugar? Digo, la policía...
1: Mira, yo cierro a las 10 de la noche, sí. Porque después de las 10 de la noche acá solamente hay... o sea, queda expuesto al robo, pues yo, mi horario es hasta las 10. Cuando una rodicería normal está hasta las 12 de la noche, yo me quedo hasta las 10, porque después de las 10 nos entraron a robar con un arma. Y acá no es tanto por el dinero, sino que yo cuido a mis empleadas, las chicas que trabajan conmigo son como familia. Le dan un tiro o algo así, alguna situación, entonces yo cierro a las 10 por ese mismo hecho, que después de las 10 acá no pasa más nadie. Y a la noche anda la gente, los chicos que no tienen para comer, que revisan bolsas, no voy a apuntar que es que vienen a robar, que son chorros los que andan después de las 10, sino que estás más expuesto a que te entren a robar o que pase una situación de esa magnitud, que es fea pasarla.
0: Qué espanto y aparte qué impotencia. Porque sabes perfectamente que si la policía tiene esta respuesta, evidentemente no van a encontrar al culpable. O a los...
1: No, yo ya sé que no.
0: O a los responsables. Porque debe haber sido más de uno, ¿no?
1: Yo la verdad es que no sé qué decirte. Me tiene... Esto de que me hayan sacado todas las cámaras es nuevo.
0: Increíble. Sí, increíble. O sea que primero es un trabajo logístico de sacar las cámaras. Rompieron el wifi, me dijiste. Sacaron el chip que... podría guardar las imágenes.
1: Y la tarjeta de memoria.
0: Qué bárbaro. Conocen perfectamente lo que hacen. Sí. ¿La policía tomó huellas?
1: No.
0: ¿Cómo no van a tomar huellas si tocaron cosas ahí adentro?
1: No. Solamente vino primero un... patrullero normal, después llamaron a lo de la...
0: PDI.
1: Destacamento. Lo del destacamento, tomaron la denuncia y ya fueron.
0: ¿Qué destacamento atiende ese sector?
1: Fátima creo que es, Aguado y...
0: Sí.
1: Acá en el parque Villa Polo.
0: Y esa fue la única respuesta, digamos, ¿qué iban a ver?
1: Sí, bueno, a ver. Solamente eso.
0: Bueno, Hoy vos decís que la cámara de seguridad que está en el lugar afuera, en el exterior, es un domo que toma, digamos,
1: todo eso. Ella me dijo que por acá en el sector, porque le dije, no hay cámaras por acá como para ver, y me dijeron que hay cámaras, pero que son domos, que no enfocan un solo lugar. Algo así me explicó.
0: Bueno, pero tienen entonces una referencia como para investigar. La fiscalía tendría que hacer algo.
1: Me van a llamar cualquier cosa.
0: Así que cualquier cosa te van a llamar. Bueno, o sea, cualquier cosa de que te van a llamar es que no te van a llamar nunca.
1: Sí, es verdad.
0: Claro. Cualquier cosa, si encontramos algo, te llamamos. Testigos no hay, a esa hora menos.
1: Es que ni siquiera tengo, como decir, fue en tal y tal hora.
0: Claro, ningún vecino vio nada tampoco. Ni nadie sintió ruidos, nada.
1: Todavía. No, nada. Es que nadie se mete tampoco.
0: Sí, claro. El miedo no es
1: cuando entraron a robar con un arma acá, éramos tres adentro del local. Enfrente tenemos un negocio que había tres chicas viendo cómo nos estaban apuntando con armas y no se cruzaron. O sea, nadie se mete. Estamos en una sociedad en donde si aquel tiene problemas miramos para otro lado. No somos, no tenemos empatía como sociedad.
0: Sí, y además también es una cuestión de seguridad propia, digamos, a veces la gente evita acercarse y aportar algún dato por miedo a la represalia también, ¿no? Porque si
1: no,
0: se, porque si se filtra el dato de quién brindó la información, va a tener problemas la persona que aportó todo lo necesario para la investigación. Suele ocurrir, muchos dicen, yo no me meto a ver si después vienen por mí. Cosa que suele ocurrir, lamentablemente, porque la información, ese es otro dato, se filtra. La información se filtra. Y bueno, esto habla también de las limitaciones, digamos, dramáticas que tiene la policía, no solamente a la hora de intervenir, sino también en el conocimiento, en el conocimiento fino de lo que tiene que hacer para investigar. No saben.
1: El policía me explicó cómo puedo hacer la reja para que no ingresen más.
0: No, bueno.
1: Me dijo, puedes hacer una reja así, así.
0: A mí me dijeron lo mismo cuando me robaron. Y pero vos no tenés suficientes medidas de seguridad aquí. Y yo dije, vos, yo pago los impuestos para que vos me cuides. Vos no sos alguien que trabajás de carpintero y en tus horas libres haces de policía. Estás dedicado las 24 horas a esto. Y corresponde hacer el recorrido correspondiente para vigilar el lugar, ¿no? Y determinar y detectar los movimientos correspondientes. Y entonces me dijeron, no, tendrías que poner alarma acá, una luz aquí. A ver, vos me tenés que cuidar. Así que la única recomendación de la policía es poner una reja mejor, digamos, o otro gasto.
1: Exacto.
0: Otro gasto. Bueno. La verdad es que a mí me deja sin palabras esto, sinceramente, y ni hablar de ustedes que tienen que seguir adelante hoy. Naturalmente hay que vender todas las viandas posibles y toda la comida que se pueda para tratar de recuperar lo perdido. Esa es la única alternativa, no teniendo en cuenta las respuestas de la policía. No hubo ningún fiscal, ¿no?, que se haya acercado al lugar tampoco.
1: No.
0: ¿Cuántos policías eran?
1: Primero llegó un patrullero con dos policías que ellos no sabían, no eran de la zona, y después llegó otro patrullero con dos personas que se fueron, y después llegaron otro patrullero del destacamento que me corresponde a tomarme la declaración con un efectivo, una femenina y un masculino.
0: ¿Cómo era eso de que el primer patrullero no sabían de qué, de dónde era la zona?
1: Claro, porque como hay que llamar al 911,
0: sí.
1: El 911 tira al patrullero que está más cerca o no sé bien cómo es,
0: sí.
1: Pero él no correspondía acá a la zona de la Roti. Entonces llamó a otro patrullero. Ese patrullero tampoco, así que llamaron al destacamento.
0: ¿Pero qué necesitan? ¿Un GPS? ¿Le están diciendo la dirección?
1: Sí, igual ya a esa altura,
0: no
1: vamos a encontrar más nada.
0: Bueno, no, ¿sabes por qué te pregunto? Porque hay mucha policía que no es de la ciudad de Rafaela. Como se sabe, la Unidad Regional del Quinta se abastece de policías que vienen de la región. Entonces, muchos de ellos no conocen la ciudad. Y esta es una clara demostración de que efectivamente eso ocurre. No tienen ni idea de dónde queda. Una vez en el comando radioeléctrico hubo un caso absolutamente excepcional. Cuando estaba el comando, se había producido un robo en la zona del 2 de abril. ¿Sabes que los policías iban con un mapa? Con un GPS, con un mapa, para saber dónde estaba el barrio. Bueno, si no entrenamos a la policía, efectivamente, para que conozca cada uno de los lugares, y sobre todo las zonas calientes, donde deben patrullar con un poco más de frecuencia, esto se va a seguir dando, lamentablemente, en este y otros negocios. Porque evidentemente hay defecciones notables en el trabajo policial a la hora de intervenir. La pregunta es, hay un centro de monitoreo, se supone que ese domo está conectado con el centro de monitoreo, debieron detectarlo también, deben tener allí en el centro de monitoreo las imágenes de ese domo para saber qué movimientos hubo y a qué hora efectivamente se produjo el robo. Tiene que funcionar
1: alguien
0: así.
1: Entrando por un ventiluz,
0: claro.
1: Es que es una persona colgándose a una altura considerada.
0: No, pero además todo el trabajo de logística que hicieron, de cortar todo el sistema para que nadie pueda tener una imagen de, de lo ocurrido, evidentemente sabían perfectamente lo que hacían, ¿no? Lo planificaron bien, lo planificaron bien.
1: Los ladrones están entrenados.
0: Están más entrenados que los policías. Los ladrones están más entrenados que los policías. ¿Alguna sospecha? Digamos, ¿hay algún lugar cercano de gente, digamos, que de pronto pueda generar este tipo de inconvenientes? Porque, por eso te digo, hay zonas calientes.
1: No, como te digo, Gerardo, yo acá le abro la puerta a la roticería y le brindo alimento a cada persona que entra a pedir, porque yo estoy entre el 2 de abril y el asentamiento. Estoy entre medio de esas dos avenidas, entre las dos vías. Entonces es continua la gente de bajos recursos que pasan. Por eso yo constantemente le estoy brindando alimento a los chicos que pasan pidiendo a la mamá con los bebés en brazos. No voy a apuntar.
0: Sí, pero es cierto que también es cierto que pueden brindar información también, digamos, lamentablemente ya ni siquiera se puede ser solidario, ¿no? Porque yo me pasa eso, cierro las puertas definitivamente y no doy nada a nadie, porque evidentemente nadie sale tampoco al rescate de esta situación que te involucra como víctima, ¿no?
1: Yo vengo de una familia muy humilde y sé lo que es no tener el plato de alimento en la mesa o tenerlo justo. Mi mamá es limpió toda la vida casa, entonces siempre que veo una mamá con niños siempre me da esa situación, que si puedo ayudo, y si tengo ayudo, y si tengo también. Y si no tengo también ayudo.
0: Sí, pero fíjate cómo te paga la sociedad. El problema es el sistema que no funciona para prevenir este tipo de situaciones. Y ni hablar de si te dijeron, te vamos a llamar, olvídate, no te van a llamar. Bueno, Flo, mi solidaridad, gracias por brindarnos esta información. Tenemos un afecto especial por ustedes y que nos acompañan cotidianamente con la presencia publicitaria. Sabemos que es un gran esfuerzo. Pero lo que queremos es revalorizar justamente a la gente que trabaja, que se esfuerza, que se levanta temprano, que no baja los brazos y sigue adelante para que el negocio prospere. Pero cuando pasan estas cosas, se hace muy difícil seguir, muy difícil. Pero bueno, habrá que sacudir las plumas y continuar, no queda otra, ¿no? Y esperemos que...
1: Por el grupo de trabajo, por las chicas.
0: Fundamentalmente. Te mando un beso muy grande, el saludo muy para las chicas y gracias por este testimonio que es desgarrador. Digo, por lo que significa para ustedes, porque ya no están seguros. La historia ya no es la misma, si es la segunda vez que pasa. Te vas a tu casa, te vas a tu casa a dormir y decir, bueno, a ver cómo vigilo. Claro. ¿Cómo vigilo mi lugar? Un beso grande. Un beso grande. Bueno, Flor, la titular de roticería como en casa. Delincuentes ingresaron durante la noche. Aristóbulo hacia el 2112, es la dirección de roticería como en casa. Forzaron una ventana, dejaron fuera de funcionamiento el sistema de vigilancia y escaparon con la recaudación. Mercadería, más o menos unos 150.000 pesos. Y como decía Flores, la segunda vez que el comercio sufre un hecho de inseguridad. El otro fue a punta de pistola, nada más y nada menos. Que la policía venga y diga, tenés que poner una reja mejor. Obviamente que no es la respuesta. Obviamente que no es la respuesta. La policía tiene que ir, y ni siquiera tomaron huellas, porque alguna huella debe haber ahí adentro, salvo que hayan entrado con guantes, cosa que no creo. Ni siquiera tenemos un elemento para buscar huellas dactilares y determinar a través del sistema la identidad de la persona. Pero estamos en el lejano oeste y la limitación de la policía es preocupante. No están preparados para esto. Te vamos a llamar. Tomaron las declaraciones, te vamos a llamar. Bueno, a mí también me prometieron imágenes de una cámara de seguridad que estaba a 50 metros. Todavía estoy esperando las imágenes, hace 5 años. 5 años. Bueno, la policía sabe de dónde viene el tema. Porque el que está en la calle todo el día conoce perfectamente, me parece, ¿no?, cómo es el movimiento del lugar, en qué zona está, por dónde puede venir la historia. Sin embargo, el primer patrullero no sabía dónde estaba la roticería. Avisó a otro patrullero que estaba cerca. Digo yo, lo primero que tiene que hacer un jefe de policía es hablar con sus agentes para que por lo menos tengan idea de dónde están. Porque por ahí un policía de San Cristóbal y no conoce a Rafaela. Viene, trabaja 48 horas, vuelve a su casa. Y si te he visto, no me acuerdo. Bueno, habrá que cambiar el sistema. Algo hay que hacer para que haya mayor eficiencia a la hora de investigar. No decirle a la persona víctima del robo, tenés que cambiar la reja. ¡Ah, caramba! Mirá qué solución. Un gasto más. Un gasto más. Para la persona que ya sufre el robo. No se entiende, en serio que no se entiende. Bueno, a ver, el jefe de policía que empiece a reunir a la tropa y decirle, muchachos, tengan por lo menos un poco más de empatía. Busquen huellas, elementos, siempre alguien deja algo allí. ¿Qué pasa con el centro de monitoreo? Si hay un domo cerca que toma 360, bueno, evidentemente no lo detectaron, o no había nadie en el centro de monitoreo, o la cámara está desconectada o no funciona. Pero alguna imagen tiene que haber. A ver, Martínez Saliba, ocupate. Anda hasta el centro de monitoreo. Habla con la gente del lugar. Los empleados tienen que vigilar las 24 horas, porque después hacemos el recorrido, nos solazamos y mostramos todos los monitores, porque el centro de... Bueno, acá no ha servido, evidentemente. O pasó de largo, o la persona que tenía que vigilar ese domo estaba durmiendo, no lo sé. Pero si hay un domo que está tomando 360, por lo menos algún movimiento tiene que detectar, ya que los ladrones le rompieron todo el sistema de seguridad, efectivamente la roticería, el wifi, las cámaras. Sabían lo que estaban haciendo, trabajaron con una impunidad que asombra. Y esto pasa todos los días. Todos los días. ¿Vamos a mejorar? ¿Nos vamos a comprometer? ¿O seguiremos con las reuniones del foro de seguridad para la nada? ¿Qué hace la fiscalía en ese sentido? ¿Qué hace la PDI, en todo caso, que es la que tiene que hacer la investigación correspondiente? ¿Trabajan en forma conjunta? ¿La PDI le pide, en todo caso, al centro de monitoreo alguna imagen que se pueda detectar sobre el movimiento de la roticería? No, ya está, arreglate. La respuesta es, y tenés que poner una reja mejor. Ya te vamos a llamar. Bueno, estamos en el horno. Si es así, estamos en el horno. Bueno, a las 11 de la mañana con 15 minutos tengo que vender y sigo con Franco y algo más de música porque, bueno, esto nos afecta el ánimo, ¿eh? Además porque es gente amiga, gente que está con nosotros y nos acompaña, pero que vive esta situación tan dramática, que es efectivamente una de las tantas que vivimos cotidianamente. Dice, hay que pedir explicaciones a los asesores en seguridad y en su defecto a los jefes policiales. No se hace prevención, se reacciona al delito, se juntan los miércoles en jefatura, dice Mariano. Y hay mucha gente que...

0: Nos está enviando mensajes de solidaridad para con Flor y también mucha preocupación por este tema por parte de los oyentes. Gracias a todos por digamos estar junto a nosotros, a Santiago, a Roberto, a Darío, gracias por el mensaje, a Rubén Darío Álvarez también, le mando un abrazo muy grande. Bueno, a Martín Pautazo, gracias. 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
0: 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Bueno, en el día de San Cayetano se realizan las misas allí, los pedidos, hay mucha gente en el lugar, precisamente más que nunca, ¿no? Pidiendo por pan, paz y trabajo.
1: Sí, sí.
0: En San Cayetano. Así que el saludo grande para toda la gente de la iglesia. Insisto, la próxima misa ya, la actual se está realizando, la de las 11 de la mañana. Hay otra a las 13:30 y la procesión a las 16:30 con la presencia del obispo precisamente. Bueno, allí también te venden pollos, pastelitos. Bueno, ahí está la gente de Cáritas trabajando en el lugar. Bueno, se concentra muchísima gente allí en San Cayetano. Y a propósito, tenemos un lindo mensaje que dice: glorioso San Cayetano, ruega por nosotros, no permitas que en nuestros hogares falte el pan y haz que tu intercesión ante Dios nos alcance las gracias espirituales y temporales que te pedimos. Bueno, gracias al oyente por esta oración a San Cayetano. Bueno, ojalá el santo de una mano a esta gente de la roticería, ¿no?
1: Sí.
0: Que arrancaron el 7 de agosto con esta tan pésima noticia, por otra parte. Bueno, gente que trabaja y mucho. Y es lamentable que ocurran estas cosas. Bueno, también hubo muchos robos de medidores de gas en las últimas horas, de medidores de agua. Bueno, estábamos complicados, el sistema no estaría funcionando en Rafaela, así que a prestar atención, a trabajar un poquito más, a concentrar los esfuerzos para hacer trabajo de prevención, porque en el lugar donde está la roticería, también las cercanías, hay ahí.
1: Se pone complejo.
0: Sí. Hay lugares a los que hay que vigilar un poquito, me parece, ¿no? Vigilar un poquito más. 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
0: 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Menossi.
1: Vamos,
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1: Una facturita.
0: Claro, claro, porque ganó Unión, debe estar muy feliz por
1: está
0: eso.
1: Está dulce, está dulce.
0: Sí. 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Me imagino el Tero Tenorio allí aguantándose la Menossi después del triunfo. Sí. Supercargoso. 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
1: Bueno, vamos a repasar algunas cosas más que van a estar sucediendo el día de hoy.
0: Sí.
1: Tenemos hoy a las 19:30 horas el encuentro entre Rosario Central y Aldo Civi. Obviamente Central probando cositas para esta etapa de lo que viene siendo el torneo. Tenemos también a Independiente Rivadavia de Mendoza contra Estudiantes de Río Cuarto, las 21:45 horas. Lo mismo, Independiente Rivadavia, recordamos que está jugando la Copa Libertadores, por eso está jugando tan pronto esta semana, por eso arranca el viernes. La semana que viene, si todo sale bien y acorde al plan, vuelve todo lo que tiene que ver con las competiciones internacionales. Estamos hablando de Libertadores y Sudamericana. Por Primera Nacional, el día de hoy tenemos a Midland contra Deportivo Maipú a las 20 horas. Luego, para repasar alguna otra cosita más, tenemos el fútbol senior este fin de semana. Este sábado se va a jugar la última fecha del torneo clausura del fútbol senior de la Liga Rafaelina. El escenario elegido será el Estadio Doctor Plácido Tita de Libertad de Sunchales y tendrá como principales protagonistas al equipo local. Deportivo Susana y Bochófilo Bochazo de San Vicente, junto, bueno, por ejemplo, a Libertad de Sunchales, son los que pueden definir este torneo. ¿Cómo viene la cosa? Bueno, Deportivo Susana tiene 12 puntos en 5 partidos jugados. Libertad de Sunchales tiene 11 puntos en 5 partidos jugados. Atlético de Rafael está libre con 11 puntos, no le va a alcanzar para salir campeón del fútbol el senior, pero el que sí le puede alcanzar obviamente es a Bochófilo Bochazo, que tiene 5 partidos y 9 puntos. En este caso los enfrentamientos van a ser Deportivo Susana contra Bochófilo Bochazo. En el caso de que gane Bochófilo Bochazo, los empatarían. Luego tenemos Unión Ercilia contra Sportivo Norte. El partido anterior va a ser a las 14 horas, este va a ser a las 15 horas. Luego, para cerrar la jornada, Libertad de Sunchales contra Deportivo Bella Italia, también en el Plácido Tita, a las 16:45 horas. Si existiese un doble empate, sí, en puntos, habría un partido de desempate para determinar el campeón, pero si se produce un triple empate en puntos, el campeón se definirá por resultado de los partidos jugados entre sí, es decir, desempate olímpico, como estamos habituados. Quien haya sacado la ventaja en los duelos directos se quedará en este caso con la copa. Por otro lado, para hablar de otras cositas, felicitar a Silvia Bravo, que se convierte en la primera presidenta de Sportivo Norte, la primera presidenta en toda su historia. Aseguró,
0: la primera presidenta de un club en la ciudad.
1: Sí. Así que tras asumir su cargo expresó el orgullo por ser la primera mujer en presidir el club.
0: Qué bárbaro.
1: Y destacó el rol social de Sportivo Norte y busca obviamente fortalecer el crecimiento deportivo, también anclándolo con el trabajo social que hace Sportivo. ¿De qué se trata esto? Bueno, luego de la asamblea extraordinaria en la que fue proclamada la lista Sportivo Avanza, Silvia Bravo asumió oficialmente como la primera mujer en ocupar la presidencia de la institución del barrio Barranquitas, un hecho histórico para uno de los clubes más tradicionales de la ciudad. ¿Cuáles eran sus palabras? Hoy ser la presidenta de Sportivo Norte se vive con emoción, con placer y con orgullo. Estoy muy feliz de poder asumir esta responsabilidad y colaborar con la institución que tiene una larga y una enorme trayectoria en la ciudad de Rafaela. Le preguntaban, por supuesto, de dónde sacó su compromiso y cuáles van a ser los temas que ella va a abordar. Bueno, sus expresiones fueron: lo que más me llevó a tomar esta decisión de ser presidenta fue ver cómo la institución acompaña a los chicos de distintos barrios de la ciudad a través del fútbol, vóley, básquet, el hockey y el patín. Sportivo les brinda un lugar de pertenencia, los contiene y hasta les ofrece la copa de leche a los chicos de fútbol. Ese trabajo social fue determinante para decidir abordar obviamente este cargo que ha asumido hace poquito. Sus palabras también para cerrar esto: me encuentro con un club que tiene muchas ganas de seguir creciendo y eso fue lo que más me motivó. Hay una comisión que viene trabajando muy bien y queremos seguir fortaleciendo este camino para que cada disciplina continúe desarrollándose. Esas eran las palabras de Silvia Bravo, que fue elegida presidenta por la asamblea del Club Deportivo Norte.
0: Y esto amerita la frase de Bravo, Silvia.
1: Sí, tal cual.
0: Se queda de cajón. Sí.
1: Bueno. ¿Quiénes son los que integran la lista con ella? Vamos a repasarlo rápidamente. En la nueva comisión directiva del Club Sportivo Norte, el vicepresidente es Nicolás Maciel, la secretaria Antonella Aguirre, prosecretaria Candela Castro, tesorera Patricia Espíndola, protesorera Dayana Villarruel, vocales titulares Iván Lencinas, Denis Estraco Alursi, jugadorazo, y Ricardo Rodríguez. Vocales suplentes Aixa Bordet, Carlos Pasano y Diego Galván. Revisores de cuentas titulares Verónica Rivadero, Dalma Villarruel también. Revisores de cuentas suplentes María Carruega, Paola Iones, síndico Damián de la Riva. Todos estos son los nuevos integrantes de la Comisión Directiva de Sportivo Norte que en este 2026 de la mano de Silvia Bravo han llegado a un momento histórico para la institución, la primera presidenta mujer para ellos.
0: Bueno, 11:35 minutos, dos temas para compartir, después voy a la tanda que me queda ya sobre el final del programa, porque hay un proyecto de Carla Boydi, nos ha enviado el audio respectivo. Dice, comparto proyecto de registro municipal de comedores y merendores, merenderos comunitarios. Parece ser que quiere hacer un relevamiento, pero lo manifiesta a través del audio respectivo la concejal por el PDP.
2: Muy buenos días. Quería contarles que presenté un proyecto para crear el registro municipal de comedores y merenderos comunitarios de Rafaela. La idea es muy simple, conocer con precisión dónde funcionan estos espacios, cuántas personas asisten, cuáles son sus necesidades y cómo podemos articular mejor el trabajo entre el municipio y todas las instituciones que con enorme compromiso sostienen la asistencia.

0: alimentaria en nuestra ciudad. Este proyecto también reconoce el trabajo silencioso y solidario que realizan comedores, merenderos, iglesias, clubes, vecinales y tantas organizaciones que todos los días acompañan a quienes más lo necesitan. Además, en el mes de las infancias proponemos incorporar al relevamiento los servicios alimentarios que funcionan en las escuelas, porque garantizar una buena alimentación para nuestros niños y niñas también es una prioridad. Creemos que para dar mejores respuestas, primero hay que reconocer la realidad. Con información, planificación y trabajo conjunto podemos fortalecer esta gran red solidaria que caracteriza a Rafaela y llegar de manera más eficiente a las familias que necesitan acompañamiento. Muchísimas gracias.
1: Gracias, concejal, por esta información. Bueno, el Senado, como se sabe, no quise redundar en el tema porque ya está, hice el editorial a las 7 de la mañana y ni siquiera pasé los audios porque no vale la pena. El Senado aprobó la ley de propiedad privada, pero el gobierno cedió en la reforma del manejo del fuego. Tras el traspié, el gobierno no insistirá con la ley de tierras y se frenaron los paquetes de desregulación. ¿Qué necesidad tenía de armar el quilombo de ayer? Ninguna. Podría haber postergado la ley para otra oportunidad, pero bueno, llegó en el momento menos indicado. Por otra parte, digamos, el tema forma parte de un golpe fuerte a los intentos de desregulación por parte de Sturzenegger, ¿no? El señor que desregula se quedó sin las herramientas para ello. Bueno, también está el tema del desalojo express que cambiaría para inquilinos y dueños con el proyecto que tuvo media sanción en la Cámara Alta. Tiene que ir a diputados esto todavía, ¿no? Así que me parece que vamos a tener otra disputa allí. Bueno, descoordinaciones del gobierno, gobernadores rebeldes y el factor Tini. Hablan de eso, de los artistas que efectivamente adhirieron de alguna manera a la necesidad de rechazar este plan de tierras. ¿Por qué? No. Porque el gobierno lo comunicó mal. Entonces, se habló enseguida de la cuestión de la soberanía, justo en el momento en que la selección argentina, de alguna manera, nos brindó la posibilidad de
2: discutir sobre Malvinas.
1: De discutir sobre Malvinas y, no digo ser nacionalistas, pero sí más argentinos, querernos más nosotros como país. Y sale el gobierno con esta ley de tierras que, según el discurso, proponía todo lo contrario, ¿no? Cuando en realidad hay detalles que, digamos, no llegan a ese extremo, pero lo comunicó mal. Por eso Milei sufrió un calvario en el Congreso. Bueno, hay otra cuestión que tiene que ver con el Día de San Cayetano. Esto llega justo en el momento más inoportuno, porque la inflación en la ciudad de Buenos Aires, atención al dato, fue del 2,9% en julio. Habitualmente no está muy alejada de la inflación general que después publica el INDEC. Puede ser 2,5, 2,7, supongamos, mucho más alta de lo que el gobierno esperaba.
2: ¿Vamos? Sí, sin duda.
1: Acumula la inflación en los últimos 12 meses un 33,2%. Y usted me dice, pero bajó la inflación y en relación al desaguisado del 2023, sí, pero luego de 3 meses de desaceleración, el indicador porteño quebró esta racha y registró avances de los principales rubros. Hay incidencia de las vacaciones de invierno, pero también es cierto que hay fuertes incidencias en la elevación de los costos de los servicios.
2: Sí, sí.
1: ¿Verdad? Lo cierto es que en Buenos Aires dio 2,9. A nivel nacional no vamos a bajar del 2,5, de eso estoy seguro. El gobierno esperaba menos del 2%, un poco como para dibujar la historia. No se estaría dando efectivamente esa circunstancia que el gobierno pretende. Por lo tanto, hay cuestiones que inciden directamente en la economía, porque la única bandera que tiene Milei hoy es la gente va a tener mayor chances de capacidad de compra y de pagar sus compromisos de morosidad bajando la inflación, pero con un 33,2% anual, que es la más alta de toda la región. Venezuela no se cuenta, obviamente,
2: no, por supuesto.
1: Pero de toda la región es la más alta, una de las más altas del mundo, 33,2%. Bueno, llevamos 3 años efectivamente peleando contra esto y no lo estarían consiguiendo en realidad, porque recordemos otro detalle. En abril, el presidente de la Nación dijo que para agosto la inflación iba a empezar con cero.
2: La roche.
1: Recuerden esto, que la inflación iba a empezar con cero. Bueno, hay fuerte reproche de todo el sector industrial como consecuencia de esto, pero además en el día de San Cayetano habló García Cuerva, el arzobispo de Buenos Aires, que es la voz de la iglesia, de alguna manera, y dijo, la solución a los problemas económicos y sociales la tiene la clase dirigente, dijo.
3: Y dirigentes que hablan de los pobres, pero no están cerca de sus necesidades y se dan la buena vida. San Cayetano, aquí está tu pueblo. Un pueblo que sigue creyendo que el trabajo es un derecho, que el trabajo es dignidad. Por eso el Papa León XIV dice que la ayuda más importante para una persona pobre es promoverla a tener un buen trabajo para que pueda ganarse una vida más acorde a su dignidad, desarrollando sus capacidades y ofreciendo su esfuerzo personal. San Cayetano, aquí está tu pueblo, que no quiere resignarse a que el trabajo sea una mercancía y que haya que tener 2 o más empleos para llegar a fin de mes, o caer en la trampa de los créditos que endeudan y asfixian a muchísimas familias. San Cayetano, aquí está tu pueblo, un pueblo creyente con la fe heredada de los abuelos, que sabe que la responsabilidad y la solución concreta a los problemas económicos y sociales la tiene una clase dirigente que a veces parece mirar para otro lado y poner toda su energía en descalificaciones y debates estériles que no resuelven la vida de nadie. El Evangelio de hoy nos dice que una gran multitud acudió a Jesús. Paralíticos, lisiados, ciegos, mudos y muchos enfermos. Nosotros, como aquel gentío, también venimos al santuario a ser curados, porque estamos un poco paralíticos cuando perdemos las ganas de seguir adelante y de buscar caminos de fraternidad y paz entre los argentinos. Estamos lisiados porque nos duelen las heridas del odio, de la descalificación constante y de la discriminación. Ciegos cuando vemos todo oscuro, desesperanzados, cuando la mirada está empañada de prejuicios, nublada de ideologismos que hacen análisis teóricos que luego se estrellan con la realidad cotidiana, que la gente sencilla y de a pie conoce muy bien porque la padece todos los días. Mudos, cuando ya no gritamos lo que nos duele, cuando pasiva y silenciosamente nos resignamos a que las cosas aumenten, el boleto de transporte público, las tarifas, los alquileres, los alimentos. Mudos cuando no reclamamos pacíficamente que el sueldo no nos alcanza y no decimos nada ante hermanos que revuelven la basura para comer. Atragantados de bronca porque parece que el bienestar económico nunca va a llegar al ciudadano común. Pero aún con esta realidad, y aunque parezca extraño, no bajamos los brazos. Seguimos adelante. Somos un pueblo esperanzado que hace suyas las palabras del profeta Isaías cuando en la primera lectura de hoy dice: entonces se abrirán los ojos de los ciegos y se destaparán los oídos de los hornos. Entonces el fugido saltará como un ciervo y la lengua de los mudos gritará de júbilo. Volverán los rescatados del Señor y entrarán en Sion con gritos de júbilo, coronados con una alegría perpetua. Nos acompañará el gozo y la alegría, y la tristeza y los gemidos se alejarán.
1: García Corva, no es una homilía directamente relacionada con pedir al santo. Es una homilía absolutamente política, donde el arzobispo, de alguna manera, llevando la palabra de todos los obispos, dijo claramente: la solución a los problemas económicos y sociales la tiene la clase dirigente. Y habló de la indiferencia de la clase dirigente. El sueldo común no alcanza y el bienestar económico nunca va a llegar al ciudadano común si esta clase dirigente se mantiene en esa posición. Es lo que efectivamente manifiesta el líder de la Iglesia Católica en Buenos Aires, que de alguna manera es el reflejo de lo que están advirtiendo precisamente desde la Iglesia en estos tiempos, donde la política pasa por un lado y la realidad pasa por otro. 11:48 minutos. Bueno, vendemos y después va a cantar B.G. Thomas. Nacía en 1942 este cantante que se hizo muy famoso en la década del 60, siendo el preferido del gran Bob Bacharach. No es que lo tenía como intérprete. Bueno, no será hoy. En todo caso, el tema era adecuado para el día de ayer, pero en definitiva vale igual, sí, sí, porque es una de sus grandes creaciones. En 1969, Gotas de lluvia caen sobre mi cabeza, el tema de David Bacharach, que cantará el señor B.G. Thomas, precisamente con Bob Bacharach, después de la tanda. Vamos.
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0: Bueno, así estaba Billy Thomas, cumpliría 84 años, este gran intérprete, uno de los favoritos del maestro Bart Bacharach, quien acompañaba precisamente en este clásico de Bacharach y David, Gotas de lluvia caen sobre mi cabeza. Bueno, el hospital Jaime Ferré informó dos casos de enfermedad meningocócica, por lo tanto se están implementando las medidas preventivas correspondientes. Dos adultos de distintas localidades permanecen estables en la unidad de cuidados clínicos del sector regional tras confirmar los casos sin vínculo epidemiológico. Se activaron los protocolos correspondientes y recomendaciones sanitarias, porque esto tiene que ver con, digamos, la meningitis, ¿no? Los análisis realizados en el laboratorio permitieron identificar como agente causal a la bacteria de la meningitis, el meningococo, tal cual lo conocemos. A partir de la confirmación del diagnóstico, se activaron obviamente los protocolos, dicen desde parte de prensa del hospital, previstos para este tipo de hechos, con medidas de prevención destinadas a los contactos estrechos y acciones de vigilancia epidemiológica coordinadas con el Ministerio de Salud. Bueno, también hubo una manifestación ayer contra la ley de inviolabilidad.
1: Hay algunas que son bastante famosas y otras no tanto. Es por eso que hoy en De Todo conoceremos un proyecto orgánico, sustentable, liderado por mujeres en la zona lacustre de la Ciudad de México, que nos va a mostrar un poco más acerca de las plantas medicinales. Hay algunas que ni nos imaginaríamos las propiedades que tienen. Así que quédense con nosotros.

0: Julieta y estamos aquí en la Alcaldía Tláhuac, en un lugar bellísimo. Además, creo que nos tocó un día extraordinario. Vamos a conocer más acerca de las plantas medicinales y unos secretos que Julieta nos va a compartir sobre ellas. ¿Cómo estás? Muchas gracias por acompañarnos en el
1: programa. Gracias a ustedes, bienvenido.
0: ¿Qué es este lugar?
1: Estamos todavía aquí en la Ciudad de México, dentro de la zona lacustre, y estamos en la Alcaldía de Tláhuac, en el ejido de San Pedro Tláhuac. Todavía la Ciudad de México tiene áreas que nos dedicamos o que tienen para destinadas para cultivar. Una de ellas es aquí en Tláhuac, tiene una historia de producción hace muchos años atrás de maíz, pero hemos venido diversificando, entonces nosotros nos dedicamos a producir hortalizas, plantas medicinales, flores comestibles y hierbas aromáticas. Y estamos dentro del suelo de conservación de aquí en la Ciudad de México.
0: ¿Y qué quiere decir que es suelo de conservación?
1: Quiere decir que algunas especies de flora y de fauna se encuentran sujetas a protección por diversas características. Y de hecho, en este año fue decretada esta área como un área natural protegida a nivel federal. Y nuestra parcela quedó dentro de esta área que está sujeta a protección.

0: tiempo tienen trabajando aquí en esta parcela para que puedan sacar producción de todo lo que nos cuentas?
1: Pues ya llevamos 7 años trabajando en este proyecto de vida. Inició como una alternativa, como un sustento para mi familia, y somos un grupo compañero. Cada quien ya tiene sus actividades, ya sea ensemillar, trasplantar, podar, de hecho, certificación agroecológico. El sello agroecológico es que nos los da una dependencia del gobierno por ser productor. Entonces sí tenemos actividad.
0: Parcela.
1: Se llama asociación de cultivos y eso es parte de un control de plagas, por ejemplo. Si tuviéramos solamente de una planta o de un cultivo, va a ser más fácil que nos ataque una plaga y que pueda terminar con nuestro cultivo. Pero si tenemos de varias, pues las plagas en realidad no se van a hospedar en una sola, sino van a estar en varias. O, por ejemplo, la ruda atrae a plagas, ¿no? Las atrae y las repele, depende de la plaga. Pero solo se concentra ahí y nos da oportunidad de poderla podar o de exterminar esta plaga, ¿no?
0: Entonces, cuidando el demás cultivo.
1: Exactamente. Entonces, aquí tenemos revueltas, como ahorita vamos a dar un recorrido, pues están mezcladas las hortalizas, las aromáticas y las flores comestibles. Esto hace también que el suelo no se desgaste, no pierda los nutrientes con uno solo, sino vamos alternando la producción.
0: Oye, entonces, ¿qué les parece si ahora ya empezamos con este recorrido por la parcela para que nos cuentes más acerca de las plantas medicinales? Yo creo que aun cuando en México, por ejemplo, forman parte de nuestra cultura y nuestra tradición, desconocemos algunos aspectos de ellas que estoy segura nos harán acercarnos más a las plantas medicinales.
1: Pues vamos.
0: Vamos. ¿Vas a comentar acerca de la dalia?
1: La dalia es la flor nacional, es la flor que nos representa como mexicanos. De hecho, a la dalia le dicen que es una planta generacional, porque cada año va floreando. Este es de temporada, entonces cada año nos va a dar flores, pero puede pasar de generación en generación. La bisabuelita, la abuela, entonces es una planta generacional. Y de ella se puede consumir todo. La podemos consumir, por ejemplo, en una ensalada. Los pétalos nos aportan vitamina C, antioxidantes y minerales. En una infusión es diurética, ayuda a aminorar los cólicos menstruales. Y, por ejemplo, los tubérculos tienen muchísimas propiedades. Nos va a aportar fibra, carbohidratos y contiene insulina. La insulina, que es lo que hace, por ejemplo, las personas diabéticas, les ayuda a nivelar los niveles de glucosa en la sangre. Cabe resaltar que todas las plantas medicinales o flores comestibles se recomienda que sean hierbas o plantas producidas sin pesticidas y sin agroquímicos. Pero como todos los tratamientos con hierbas o plantas medicinales, hay que tener mucho cuidado. En realidad, hay dosis recomendadas. Lo mismo pasa con el tubérculo de la dalia. Si nosotros ponemos más, una de las cosas que hace el tubérculo es que nos sube la presión arterial. Entonces, para las personas diabéticas, en este caso, hay que tener una dosis sugerida, ¿no? ¿Y esa quién la va a dar? Pues el médico. Nosotros podemos sugerir de para qué sirven o podemos compartir para qué sirven nuestras plantas medicinales, pero siempre recomendamos que, como cada organismo es diferente, sí que haya primero una valoración, pues por un médico o por alguien que sepa bien las dosis y el organismo de cada persona.
0: ¿Qué es el hinojo?
1: Bueno, te lo presento. Esta es una plantita que da todo el año. Es una planta perenne y de esta se consumen tanto las hojas como la flor. De las propiedades, él nos va a ayudar a minorar el dolor de cabeza, gases y todo lo que tenga que ver con dolores estomacales. Pero también se puede utilizar, por ejemplo, en repostería. Ahorita que pruebes la flor, es un sabor muy anisado. En panadería también la llegan a ocupar. La semilla también se ocupa para panadería. Y las hojas, digo, tanto con la flor como con las hojas, también se pueden hacer infusiones afrodisíacas.
0: Vamos a probar la flor.
1: Es un sabor muy fuerte.
0: Muy fuerte.
1: Muy peculiar. Uh-huh. Es un sabor anisado.
0: Sí.
1: Y perfumado. Ahorita te va a dejar el paladar perfumado.
0: Muy perfumado.
1: Se ocupa toda la planta. Del hinojo hay dos tipos de variedades, digamos. Este es el silvestre y está el hinojo de tubérculo, el que parece así como si fuera un racimo. Uh-huh. Es

0: Es otro tipo. Ese es el italiano, este es el silvestre.
1: ¿Y esta, por ejemplo, para té es seca o es así fresca?
0: Es indiferente. De hecho, nosotros la comercializamos de manera deshidratada porque nos da oportunidad a que no perezca, a que la podamos comercializar por más tiempo. Entonces, nosotros la fresca se la llevan, por ejemplo, para ensaladas, para pescado, ¿no? O para un agua. Y deshidratada ya para infusiones.

0: Julieta nos va a platicar acerca del Cedrón, que no saben lo maravillados que estamos aquí todo el equipo de producción, porque nada más pasas así tantito tus manos y tiene un olor, es delicioso, Julieta. ¿Cuáles son las propiedades de esta planta?
1: Si he de ser sincera, de todos los, de todas las infusiones, plantas medicinales que producimos o que tenemos, el Cedrón es mi preferido. Tiene un sabor entre azahar, entre naranjo, no, más o menos. Se puede hacer agua, se puede hacer infusión. También hay quien lo mete en cócteles y en repostería. Y de las propiedades, también por eso me gusta tanto, no solo por su sabor, sino porque tiene propiedades que nos va a ayudar a relajar nuestro sistema, ¿no? Por ejemplo, esos días cuando salimos en las mañanas ya con toda la carga de trabajo, emocional, todo eso. Entonces, yo lo que hago cuando sé que voy a tener un día como muy complicado laboralmente, tengo esa posibilidad de podar las hojitas aquí y me hago una infusión. Va a relajar. También para poder conciliar el sueño, por ejemplo, yo lo tomo más o menos 40 minutos o una hora antes de ir a dormir y me preparo mi infusión y eso me ayuda a relajar. Las infusiones se recomiendan sin azúcar. Es la manera correcta en la que deberíamos de tomarlos. ¿Por qué? Porque cuando añadimos azúcar, perdemos todo el sabor de nuestras plantas.
0: Además, siento que el sabor que tiene el Cedrón viene bien tanto en una infusión caliente para tomarse así, como un tecito, o también en un agua fresca, o sea, como tomarla fría, el sabor no cambia, porque hay algunas plantas que sí cambia mucho el sabor frío a caliente.
1: Amargo, sí.
0: Y el Cedrón es perfecto para eso. Oye, Julieta, ¿y se toma fresco? ¿Se tiene que infusionar fresco o también puede ser seca?
1: Pueden ser de ambas maneras, puede ser deshidratado, puede ser fresco. De este sí solo se ocupa la parte de las hojas, bueno, puede ir con tallo, pero la raíz no nos aporta nada, ¿no? Entonces sí es solamente las hojitas. Es una planta perenne que da todo el año, pero aquí como estamos en un lugar abierto, un poco descampado, que no tenemos algo que nos cubra, por ejemplo, en...
0: La bugambil
1: es que también la podemos utilizar como pigmento. Si bien la podemos utilizar o incorporar dentro de una ensalada, un platillo, en repostería, también lo podemos incorporar, por ejemplo, en una limonada. Y aparte el color que suelta la bugambilia también es muy atractivo visualmente. Pero lo podemos ocupar, por ejemplo, hablando de pigmento o de colorante, para teñir textiles, cosmetología natural, repostería y coctelería. Hablando específicamente de flor o planta medicinal, la propiedad es que es expectorante. Nos va a ayudar a minorar la tos. También es una flor con propiedades calientes, por eso siempre recomendamos que se utilice exactamente en la noche. ¿Y qué vamos a utilizar? Pues solo los pétalos. Se limpia. De hecho, esta es la flor, ¿no? De la bugambilia, esta es la flor. Vamos a utilizar, digamos, esta parte de aquí y esto es lo que vamos a infusionar.
0: Esta pequeñita planta que tenemos aquí también es una planta medicinal. ¿Cuál es?
1: Es el muitle. Es una planta que poco se ha escuchado, poco se conoce. Pero de las propiedades medicinales que tiene es que ayuda a regular todos esos problemas, disfunciones, desajustes hormonales que tenemos las mujeres. Entonces, este igual se prepara en infusión y tiene una característica que cuando la infusionamos va a soltar un color como cafecito, como vino muy intenso y nos ayuda a regular todos los disfunciones y procesos hormonales que tenemos nosotras. Pero también, así tal cual como está la planta, también sirve para teñir.

0: textiles, y el muitle es una de ellas que podemos encontrar. Para una taza, más o menos esta cantidad.
1: Como 4 hojitas.
0: Más o menos, ajá. Y la ponemos a hervir el agua, se apaga de 8 a 12 minutos, 10 minutos, a que se infusione y podemos beberla.
2: Y ahora, la más famosa de las plantas medicinales, la manzanilla.
0: Por décadas, por generaciones, cultural, socialmente, creo que es de las plantas medicinales más conocida. ¿Y para qué la ocupamos o cuáles son sus propiedades medicinales? Principalmente cuestiones digestivas. Cuando nos enfermamos del estómago, siempre es un tecito de manzanilla. Erróneamente se cree que solamente la sustancia activa de esta planta se encuentra en la flor. Y no, en realidad se ocupa toda, se ocupa la flor y las hojas, la raíz no. Pero cuando me la consumen o cuando me la piden, siempre me dicen, solo las flores, ¿no? O buscan siempre los ramitos, los manojos que traigan más flor, y en realidad se ocupa toda la planta contiene la propiedad o la sustancia activa. Pero no solamente nos sirve para aliviar malestares estomacales, sino también para relajarnos. O sea, hay muchas plantas que podemos utilizar para bajar el estrés, la ansiedad, todas las cuestiones emocionales que cargamos día a día. Tiene propiedades relajantes. También la podemos mezclar con otras plantas, por ejemplo, como el cedrón, por ejemplo, que también tiene las mismas propiedades. Entonces podemos hacer una mezcla de lavanda, de manzanilla y de cedrón y toronjil. Entonces, si hacemos una infusión, pues nos va a ayudar a relajar nuestro sistema nervioso. Ahora, ¿cuál es la semilla de la manzanilla? La semilla es el centro de la flor. Esta parte amarillita, esa es la semilla. Su olor es un olor pues muy peculiar. También nos recuerda, por ejemplo, al té que nos hacía la abuelita cuando estábamos enfermas de niñas o ahora además de adultas. Entonces también tiene una cuestión más de memoria, ¿no? Más de entrañable, un sentimiento ahí de abrazo.

0: planta nos vas a mostrar?
1: Pues mira, la flor de saúco. Es esta florecita blanca. Esta la ocupan mucho también para repostería, pero de sus propiedades medicinales es expectorante. Todo lo relacionado, por ejemplo, con la garganta, tos, hasta alergias, nos va a ayudar. Cuando tenemos malestares, por ejemplo, de tos seca, tos con flemas, o por ejemplo, cuestiones de alergias con la contaminación ambiental, pues nos va a ayudar a eso. Y también la semilla, en eso se hacen jarabes. Entonces se tienen que pasar, o tinturas, se tienen que dejar reposar, pasar por un proceso, pero el saúco es de sus, son de las propiedades medicinales que nos ofrece. Las infusiones que son para garganta o para tos, se sugiere que vayan en la noche, porque como son plantas muy calientes, que van a calentar, digamos, nuestra garganta,
0: las vías respiratorias,
1: se sugiere que siempre sean en la noche. Es una planta que no requiere mucha agua, le gusta el sol directo, y mientras más horas de sol, mucho más va a florear. Ahorita que es temporada de primavera, cosechamos todas nuestras flores, las deshidratamos y las vamos guardando para que en invierno, que es cuando más padecemos o adolecemos de gripe, dolor de garganta, tos, pues podamos tenerlas disponibles. Nosotros guardamos las flores, pero para que yo tenga la vaina, porque la vaina es la semilla, tengo que dejar a que termine su ciclo y cosechar la semilla. Las medicinales y le atribuyen muchísimas cualidades o beneficios. Por ejemplo, hay champús, ayuda a fortalecer el folículo foliar del cabello, al crecimiento, pero también tiene la propiedad de acabar con el hongo de la caspa. Pero últimamente, en estos últimos años, hay estudios de los cuales dicen que ayudan en té o tomarla en agua o el simple hecho de ingerirla, nos va a ayudar a tener mucho mejor retención de las cosas, o sea, ayuda a la memoria. Y también las sugieren, ¿no? Entonces, ¿cómo es hay eso? Plantas femeninas, hay plantas que son femeninas.

0: femeninas o energéticas que son femeninas o que son masculinas. En este caso, el romero es una de ellas. Y también no sé si has escuchado, por ejemplo, cuando nos dicen que vamos a limpiar, vamos a hacernos una limpia, estas plantas tienen mucha energía. Entonces, cuando vamos a limpiar, por ejemplo, si hacen sahumerios, se recomienda que siempre vaya ruda, romero y ya cualquier otra de las plantas. Pero energéticamente también tiene un valor muy significativo. Entonces, también, por ejemplo, en las entradas de nuestras casas, que nos piden que haya sábila, ruda, albahaca y romero. Entonces, no solamente en la parte, nos va a sanar solo, no solo en la parte física, sino también en la parte espiritual.
1: Y por supuesto, si estamos hablando de plantas medicinales, no podíamos dejar de mencionar a la menta. ¿Cuáles son las propiedades que tiene la menta, además de ser refrescante?
0: Refrescante por el mentol, que es la propiedad o la sustancia activa. La menta es igual de las otras plantas medicinales, de las más conocidas, de las más recurridas, y nos va a ayudar a todo el tracto digestivo. Siempre es como de las plantas básicas que tenemos que tener en casa, fresca o deshidratada. También, ¿por qué no? En lugar de, podemos hacer un mojito, pero en lugar de meterle hierbabuena, también podemos meter la menta en una ensalada. Producir, por ejemplo, muchas veces me dicen, quiero semilla de menta, ¿no? Lo más fácil es reproducirla por esqueje o por piecito, como le llaman. Esta, si ves, arranqué un pedacito y ya trae su raíz. Pero bien, yo lo que puedo hacer es cortar aquí en forma diagonal, limpiar estas hojas, quitar estas hojitas, y aquí vamos a tener más raíces y de aquí va a crecer. Entonces, también, independientemente de las propiedades que tiene la menta, es muy fácil de propagar.
1: ¿Y qué es lo que se usa de la menta? ¿Solamente la hojita o se usa alguna otra parte?
0: Se usa toda la parte excepto la raíz. Medicinalmente tiene que ver con todos los malestares estomacales y para mejorar nuestro aliento. Es digestiva.
1: No hay nada como un tecito de menta después de una comida abundante para ayudarle a nuestro organismo a procesar mejor todo. Muchísimas gracias, Julieta. Hemos aprendido un montón acerca de las plantas medicinales y estoy segura que todavía hay mucho por conocer.
0: Claro, pues gracias a ustedes y no olviden de tener su farmacia viviente en casa.
1: Hoy echamos apenas un pequeño vistazo ante la inmensidad de plantas medicinales que podemos encontrar en nuestro país. Les recomendamos que investiguen más acerca de ellas y que recuerden los beneficios de tener un jardín, que también puede ser una farmacia viviente, en nuestras casas. Recuerden escucharnos también a través de Radio IPN en el 95.7 de FM y seguirnos en redes sociales. Nos vemos la próxima.

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1: ¿Qué te parecería poder acceder a los beneficios de las plantas más versátiles de la naturaleza desde tu hogar? Ya sea romero para mejorar la memoria y concentración, o melisa para calmar los nervios, estas no son simples hierbas, son sanadoras naturales que puedes cultivar. Incluso flores comestibles como los pensamientos pueden transformar tus comidas en creaciones vibrantes y nutritivas. Bienvenido de nuevo a Estelar Eureka en español. En el episodio de hoy, exploraremos el mundo de las plantas medicinales y flores comestibles. El

0: Botiquín natural, justo en tu jardín. Desde los poderes inmunológicos de la equinácea hasta las propiedades relajantes de la manzanilla, estas plantas son más que ornamentales, son esenciales para tu salud y bienestar. Estas 25 plantas y flores ofrecen la mezcla perfecta de belleza, sanación y sabor. ¿Listos para descubrir cómo pueden transformar tu hogar y tu salud? Sumerjámonos y exploremos las joyas ocultas de la naturaleza. A lo largo de la extensa historia de la humanidad, la salvia ha sido considerada un importante símbolo de sabiduría, longevidad y sanación. Las civilizaciones antiguas, desde los griegos hasta los romanos, la veneraban no solo como elemento fundamental en la cocina, sino también como una poderosa hierba medicinal. Su nombre, en latino, significa sanar y refleja su profunda conexión con la salud y el bienestar. La salvia destaca especialmente por su capacidad para aliviar el dolor de garganta y combatir la inflamación, ya sea preparada como té reconfortante o utilizada como aceite esencial. Proporciona alivio efectivo para problemas respiratorios, molestias digestivas e irritaciones cutáneas. Sus notables propiedades antimicrobianas la hacen particularmente útil para tratar infecciones y promover la salud general. Más allá de sus usos medicinales, la salvia es sumamente valorada en la cocina. Su sabor fuerte y terroso realza carnes, sopas y guisos, mientras ayuda a la digestión. Es el ejemplo perfecto de una planta que une armoniosamente el bienestar con el placer culinario. En el jardín, la salvia es resistente y fácil de cultivar. Prospera en lugares soleados y bien drenados. Sus suaves hojas plateadas aportan textura y color, y sus hermosas flores moradas atraen polinizadores. La salvia también tiene gran importancia en ceremonias de limpieza, donde se queman sus hojas secas para purificar espacios de energía negativa. Lo verdaderamente notable es su versatilidad en la medicina tradicional y moderna. Desde rituales antiguos hasta el tratamiento de sofocos actuales, la salvia sigue siendo una hierba preferida para remedios naturales. Esta exquisita hierba aromática originaria del Mediterráneo se ha utilizado en la cocina y medicina tradicional durante miles de años. Con su característico sabor dulce y ligeramente picante, es un ingrediente muy común en la cocina mediterránea, pero representa mucho más que un simple elemento básico. En la antigüedad, se asociaba estrechamente con la felicidad y la salud, usándose frecuentemente en rituales y prácticas curativas tradicionales. La mejorana prospera especialmente en climas cálidos y soleados y puede cultivarse fácilmente en el jardín doméstico. Sus delicadas hojas ovaladas liberan una fragancia verdaderamente deliciosa, siendo no solo una hierba sabrosa, sino también un auténtico deleite sensorial. Crece naturalmente en suelos bien drenados, donde florece con abundante luz solar. Medicinalmente, es ampliamente conocida por sus efectos calmantes. Una taza reconfortante de té de mejorana puede aliviar molestias digestivas como hinchazón y gases, actuando como sedante suave para el estrés e insomnio. Además, se utiliza habitualmente como antiinflamatorio natural, aliviando eficazmente el dolor articular y los cólicos menstruales. La mejorana también posee notables propiedades antimicrobianas, siendo particularmente útil para prevenir infecciones y apoyar la salud respiratoria. Sus hojas pueden infundirse en aceites o prepararse en tés para aprovechar estas valiosas cualidades medicinales. Durante siglos, la manzanilla ha sido reconocida universalmente como sinónimo de calma y relajación profunda. Conocida por sus delicadas flores similares a pequeñas margaritas y sus notables propiedades calmantes, ha sido un elemento básico en la medicina tradicional de diversas culturas. Desde el antiguo Egipto hasta nuestros días, sus múltiples usos abarcan desde promover el sueño reparador hasta tratar problemas digestivos variados. No solo destacada por sus efectos calmantes, la manzanilla posee importantes propiedades antiinflamatorias y antioxidantes. Se utiliza frecuentemente para aliviar irritaciones cutáneas como eczema, quemaduras y erupciones. El té de manzanilla reduce eficazmente el estrés, alivia calambres menstruales y ayuda a la digestión. También se encuentra en cremas, aceites y ungüentos medicinales, aliviando la piel irritada y ayudando a sanar heridas menores. Esta hierba versátil no es solo beneficiosa para la salud, es fácil de cultivar y prospera tanto en jardines como en macetas. Crece especialmente bien en lugares soleados y recompensa con flores brillantes que atraen polinizadores. Históricamente, era tan venerada que se usaba como cubierta natural del suelo e incluso como césped por su agradable aroma y follaje suave. Además de sus numerosos beneficios medicinales, se utiliza ampliamente en productos de belleza y como tinte natural. Su fragancia sutil pero distintiva se utiliza en aromaterapia para relajar y mejorar el ánimo. En el corazón de extensas praderas y coloridos jardines, encontrarás la equinácea, una llamativa flor con pétalos morados vibrantes y centro cónico característico. Esta planta nativa de Norteamérica, también conocida como flor cono, ha sido utilizada durante siglos por pueblos indígenas por sus notables propiedades curativas. La equinácea es especialmente famosa por fortalecer el sistema inmunológico. Es común en tés, tinturas y suplementos diseñados para ayudar al cuerpo a combatir resfriados e infecciones. Estudios sugieren que puede reducir la severidad y duración de los resfriados, siendo un remedio preferido para enfermedades estacionales. Más allá de los resfriados, se cree que tiene propiedades antiinflamatorias y antioxidantes, ayudando al cuerpo a luchar contra varias infecciones. Esta planta robusta y de bajo mantenimiento prospera en lugares soleados y resiste la sequía, haciéndola perfecta para praderas y jardines domésticos. No solo beneficia a los humanos, sus flores brillantes atraen abejas, mariposas y otros polinizadores, contribuyendo a la biodiversidad del jardín. El uso de la equinácea no es solo una tendencia moderna, tiene una larga historia en la medicina nativa americana, donde se usaba para tratar heridas, quemaduras y mordeduras de serpiente. Hoy, continúa siendo un símbolo importante de sanación natural, representando el poder de las plantas en nuestra salud. Mucho antes de convertirse en favorita de los jardines, la caléndula, también llamada maravilla, era venerada por sus poderosas propiedades curativas. Con sus alegres pétalos naranjas y amarillos, la caléndula no es solo un deleite visual, sino también una planta medicinal imprescindible. Desde la antigüedad, esta flor resistente se usaba en todo, desde aliviar dolencias cutáneas hasta promover una cicatrización más rápida. Tradicionalmente, la caléndula se empleaba en ungüentos y aceites para tratar quemaduras, cortes e incluso infecciones menores. Sus propiedades antiinflamatorias y antimicrobianas la convierten en un excelente remedio natural para afecciones cutáneas como eczema o sarpullidos. Más allá de sus usos tópicos, la caléndula puede prepararse en té para calmar problemas digestivos o actuar como refuerzo inmunológico. La caléndula es increíblemente fácil de cultivar, prosperando tanto en jardines soleados como en macetas. Sus brillantes flores no solo atraen polinizadores como abejas y mariposas, sino que también repelen plagas dañinas, convirtiéndola en una planta de doble propósito. Conocida por florecer prolíficamente, es una adición hermosa y beneficiosa para cualquier colección de remedios herbales. Además de su uso medicinal, la caléndula ha encontrado su lugar en el mundo culinario. Los pétalos pueden usarse para dar color a ensaladas, sopas y postres, ganándose un lugar como flor comestible versátil y nutritiva.
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0: Exploremos ahora el romero, una planta ancestral celebrada durante siglos por sus extraordinarios usos culinarios y medicinales. Nativo de la región del Mediterráneo, el romero es una hierba leñosa con delicadas hojas como agujas que emiten un aroma potente y sumamente refrescante. Conocido como símbolo tradicional de memoria y lealtad en la antigua Grecia, esta hierba continúa cautivando por sus múltiples beneficios para la salud. El aroma penetrante y característico del romero no solo es agradable, también estimula notablemente el cerebro. Estudios científicos indican que inhalar sus aceites esenciales mejora el rendimiento cognitivo y la memoria. Se usa frecuentemente en aromaterapia para la concentración y claridad mental. En la antigüedad, los estudiantes usaban guirnaldas de romero durante los exámenes. Además de agudizar la mente, sus potentes propiedades antioxidantes y antiinflamatorias benefician la salud general. Ayuda a combatir el estrés oxidativo, vinculado a enfermedades crónicas como las cardíacas y diabetes. También también alivia problemas digestivos, siendo especialmente útil para la indigestión e hinchazón. Cultivar romero es relativamente fácil y excelente para cualquier jardín de hierbas. La planta crece en suelos bien drenados y necesita mucha luz solar. Es resistente a la sequía. Sus hojas perennes dan verdor todo el año y pueden cosecharse cuando se necesiten. Con su aroma fresco y revitalizante, la menta es más que un aroma familiar en pasta dental o chicles. Esta versátil planta se ha usado medicinalmente durante siglos, desde antiguas civilizaciones como egipcios y griegos. Sus vibrantes hojas verdes y fragancia inconfundible la convierten en una popular adición a jardines, así como en un potente remedio natural. Uno de los beneficios clave de la menta es su capacidad para aliviar problemas digestivos. Ya sea que sufras indigestión, hinchazón o náuseas, una taza de té de menta puede hacer maravillas al relajar los músculos del tracto gastrointestinal. El aceite esencial de menta también se usa para aliviar dolores de cabeza, dolor muscular e incluso molestias respiratorias cuando se aplica tópicamente o se inhala. Además de sus usos medicinales, la menta puede ser una excelente planta compañera en jardines. Ayuda a repeler plagas comunes como hormigas y áfidos, haciéndola ideal para la jardinería ecológica. Aunque prospera en suelos bien drenados y luz solar plena, la menta puede propagarse rápido, por lo que se recomienda plantarla en macetas para mantenerla controlada. Curiosamente, estudios demuestran que el aceite de menta puede mejorar la concentración y aumentar el estado de alerta. Solo una inhalación puede estimular la claridad mental, convirtiéndola en favorita entre estudiantes o quienes necesitan un impulso mental rápido durante el día. Esta refrescante planta es verdaderamente una fuente de beneficios. Pilar fundamental de la medicina herbal y la cocina durante miles de años, con raíces que se remontan al antiguo Egipto y Grecia. Esta hierba aromática es apreciada no solo por su sabor intenso, sino también por sus notables propiedades medicinales. Ya sea fresco o seco, el tomillo aporta un sabor terroso y ligeramente mentolado a los platos, además de numerosos beneficios para la salud. El tomillo es reconocido por sus potentes propiedades antimicrobianas, convirtiéndolo en un remedio natural para el dolor de garganta y problemas respiratorios. Una reconfortante taza de té de tomillo puede aliviar la tos, mientras que su aceite, rico en timol, combate bacterias y hongos. También es un potente antioxidante que ayuda a proteger las células del daño y reduce la inflamación corporal. Esta resistente hierba prospera en diversos climas y puede cultivarse fácilmente en el jardín de casa. El tomillo ama el sol pleno y los suelos bien drenados, lo que lo convierte en una adición de bajo mantenimiento para cualquier huerto. Sus diminutas hojas y delicadas flores atraen polinizadores, beneficiando la salud general del jardín. Es común encontrarlo en jardines rocosos o bordeando huertos, siendo tanto funcional como decorativo. Los usos del tomillo no se limitan a fines medicinales o culinarios. También se ha utilizado históricamente para la limpieza espiritual. Los antiguos griegos lo quemaban para purificar sus hogares y templos. Esta versátil hierba tiene una rica historia y ofrece múltiples beneficios para la salud, haciéndola imprescindible tanto en la cocina como en el botiquín. Las capuchinas son más que flores vibrantes que adornan el jardín. Tienen importantes beneficios para la salud. Conocidas por su sabor picante, estas flores se han usado por siglos como remedio natural. Ricas en vitamina C, ayudan a fortalecer el sistema inmune y combatir infecciones. Históricamente, se usaban para prevenir el escorbuto, causado por falta de vitamina C. También son conocidas por sus propiedades antimicrobianas y antiinflamatorias, útiles contra infecciones respiratorias y heridas. Un té de hojas y flores alivia el dolor de garganta y la tos. Son excelentes en la dieta, ideales para dar un toque picante a ensaladas, sándwiches o encurtidas como sustituto de alcaparras. Fáciles de cultivar, prosperan en casi cualquier jardín y atraen polinizadores. Estas plantas versátiles aportan belleza, sabor y beneficios medicinales.
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A menudo considerado como una simple maleza invasiva, el diente de león es en realidad una importante fuente de nutrientes y beneficios medicinales extraordinarios. Con sus características flores amarillas brillantes y hojas de un intenso verde oscuro, se ha empleado en medicina tradicional durante numerosos siglos. Nativo de Eurasia, se ha extendido gradualmente por todo el globo y ahora crece abundantemente en patios y jardines de todo el mundo. Las hojas contienen importantes cantidades de vitaminas A, C y K, además de minerales como hierro y calcio, siendo especialmente nutritivas para ensaladas frescas.

0: frescas. Las raíces y flores son completamente comestibles y poseen notables propiedades medicinales. La raíz es particularmente conocida por sus efectos desintoxicantes en hígado y riñones. Ayuda efectivamente a estimular la producción de bilis, mejora la digestión y apoya la desintoxicación natural del cuerpo. El té de diente de león, preparado con hojas o raíces, se consume tradicionalmente para reducir la retención de líquidos, facilitar la digestión y bajar la presión arterial. La planta es extremadamente resistente y crece vigorosamente en diversos ambientes con poco cuidado. Aunque suele arrancarse como molestia en jardines, beneficia significativamente el suelo al romper la tierra compactada con sus raíces y nutrir las plantas cercanas. Sus raíces pivotantes extraen nutrientes profundos y los hacen accesibles para plantas de raíces superficiales. En medicina herbal tradicional, se usa para tratar inflamación, problemas de piel y colesterol alto. Sus flores tienen importantes propiedades antioxidantes, siendo valiosas para la salud general. Con tantos beneficios notables, esta planta merece especial atención por su extraordinario potencial nutricional y medicinal. Conocida por sus flores amarillas, la hierba de San Juan se ha utilizado durante siglos como remedio para diversas dolencias, especialmente en salud mental. Esta hierba, originaria de Europa y partes de Asia, se ha extendido mundialmente debido a su importancia medicinal. Tradicionalmente, se usaba para tratar desde heridas hasta insomnio, pero hoy es más famosa por su potencial para aliviar la depresión leve a moderada. La hierba de San Juan ha sido ampliamente estudiada por sus efectos antidepresivos, que se cree provienen de su capacidad para aumentar los niveles de serotonina en el cerebro. Muchas personas la utilizan como alternativa natural a los fármacos para tratar depresión y ansiedad. Sin embargo, es importante señalar que puede interactuar con diversos medicamentos, incluyendo antidepresivos, anticonceptivos y anticoagulantes, haciendo crucial la consulta con un profesional de la salud antes de usarla. Además de sus beneficios para la salud mental, la hierba de San Juan también se usa para favorecer la cicatrización. Sus propiedades antibacterianas y antiinflamatorias la hacen útil para tratar cortes menores, quemaduras y rasguños cuando se aplica tópicamente como aceite o ungüento. Algunas personas la usan para aliviar afecciones cutáneas como eczema o hemorroides, aprovechando sus efectos calmantes naturales. Las brillantes flores de la hierba, que florecen a finales de junio, se asocian con la fiesta de San Juan Bautista, dando a la planta su nombre común. Históricamente, se creía que este momento le otorgaba propiedades místicas y se usaba incluso en rituales de protección. Comúnmente llamada flor estrella, por sus hermosas flores azules en forma de estrella, la borraja no es solo visualmente atractiva, sino que también ofrece numerosos usos medicinales y culinarios muy valiosos. Esta resistente hierba medicinal es ampliamente reconocida por su notable capacidad para fortalecer la salud respiratoria, ayudando efectivamente a aliviar la tos e irritación de garganta. Sus hojas y flores pueden prepararse en un reconfortante té para aliviar síntomas del resfriado. Además, el aceite de borraja, extraído cuidadosamente de sus semillas, es rico en ácido gamma-linolénico, GLA, siendo especialmente valioso para el eczema y la artritis por sus potentes propiedades antiinflamatorias. Más allá de sus beneficios medicinales, la borraja tiene su lugar destacado en la cocina. Su sabor, similar al pepino, aporta un toque refrescante a ensaladas, sopas y bebidas. La cocina europea usaba sus hojas en guisos y salsas, mientras que sus flores comestibles sirven como hermosas guarniciones para platos o cócteles veraniegos. Originaria del Mediterráneo, la borraja prospera en diversos climas de Europa y Norteamérica. Es fácil de cultivar y favorita entre jardineros, atrayendo polinizadores como las abejas, lo que la hace ideal para cualquier jardín. Es el ejemplo perfecto de una planta tan práctica como bella. Conocido por su sabor amargo distintivo, el marrubio ha sido un pilar en la medicina tradicional durante siglos. Esta hierba, con flores blancas y hojas lanosas, es famosa por su uso en el tratamiento de dolencias respiratorias. Para la tos, dolor de garganta o bronquitis, el marrubio se transforma en tés, pastillas y jarabes para aliviar y despejar los pulmones. Sus propiedades expectorantes lo convierten en un remedio ideal para aflojar la flema y facilitar la respiración, siendo invaluable en temporada de resfriados y gripe. Más allá de sus usos medicinales, el marrubio tiene una rica historia en la confitería. Los caramelos de marrubio, antes un remedio común para el dolor de garganta, siguen siendo apreciados por su valor nostálgico y beneficio medicinal. El sabor amargo de la hierba también se usa para aromatizar bebidas alcohólicas como amargos y licores, particularmente en Europa. Aunque nativo de Europa, ahora se ha extendido a varias regiones, incluyendo Norteamérica y Australia, donde prospera en áreas soleadas y secas. Esta planta resistente requiere poco mantenimiento, siendo favorita entre herbolarios y jardineros. El marrubio puede cultivarse fácilmente en casa, proporcionando remedios herbales para quienes buscan incorporar soluciones naturales de salud en sus vidas. Con su suave aroma a limón y exuberantes hojas verdes, la melisa ha sido apreciada durante siglos, tanto por sus propiedades medicinales como culinarias. Usada frecuentemente en tés, tinturas y bálsamos, esta planta es reconocida por sus efectos calmantes. Se recomienda a menudo para reducir el estrés, la ansiedad y promover un sueño reparador. El té de melisa, en particular, es una bebida nocturna popular para quienes buscan relajarse después de un largo día. Curiosamente, la melisa no solo tranquiliza la mente. Los estudios sugieren que también puede mejorar la función cognitiva, especialmente en tareas relacionadas con la memoria y concentración. No es de extrañar que la melisa se asocie con mayor agudeza mental y claridad. Tradicionalmente, también se ha usado para aliviar problemas digestivos, ya que sus suaves propiedades antiespasmódicas la hacen útil para tratar la indigestión y la hinchazón. La melisa es fácil de cultivar en casa, prosperando tanto en macetas como en jardines. Esta resistente planta perenne prefiere lugares soleados, pero tolera la sombra parcial, lo que la convierte en una versátil adición a cualquier huerto. Aunque nativa del sur de Europa, se ha extendido mundialmente, convirtiéndose en favorita entre herbolarios y jardineros. Además de sus beneficios medicinales, su ligero sabor a limón es una fantástica adición a ensaladas, postres y bebidas refrescantes.
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0: Molto, siempre junto a las familias argentinas. Conocida tradicionalmente como la planta de la inmortalidad, el aloe vera ha sido sumamente valorada durante miles de años por sus extraordinarias propiedades calmantes y curativas. Reconocible por sus características hojas gruesas y espinosas, llenas de una sustancia transparente tipo gel, esta planta suculenta es absolutamente esencial para el cuidado de la piel y la salud interna. Desde los remedios del antiguo Egipto hasta la medicina moderna, el aloe vera se ha convertido en una planta básica en numerosos hogares para tratar quemaduras, cortes y otras irritaciones cutáneas. El gel contenido en las hojas de aloe vera es particularmente rico en vitaminas, enzimas y antioxidantes, siendo muy efectivo para reducir la inflamación y promover la cicatrización natural. Sus propiedades altamente hidratantes ayudan a calmar la piel seca, siendo un ingrediente común en lociones, cremas y champús. Además del uso tópico, algunas personas consumen jugo de aloe vera para mejorar la digestión y desintoxicación. Su efecto laxante suave puede ayudar con el estreñimiento ocasional, pero debe usarse con moderación. Esta planta resistente prospera en climas cálidos, pero se adapta perfectamente en un alféizar soleado, con mínimos cuidados. Como remedio natural para la piel o suplemento de salud, el aloe vera ofrece múltiples beneficios con poco mantenimiento. Es fácil entender por qué esta planta de la inmortalidad sigue siendo una de las plantas medicinales más populares globalmente. La milenrama es una planta usada durante siglos en la medicina tradicional que destaca por su versatilidad. Históricamente, se la conocía como hierba de los soldados por su uso en campos de batalla para detener hemorragias. Sus hojas plumosas y flores blancas o rosa pálido la hacen reconocible en praderas y jardines. Pero no te dejes engañar por su apariencia delicada. La milenrama es una hierba resistente que prospera en diversos climas y condiciones. Las propiedades medicinales de la milenrama son diversas. Se usa para tratar cortes menores, raspaduras y quemaduras gracias a sus propiedades astringentes que promueven la cicatrización. Algunas culturas la preparan en infusión para aliviar síntomas del resfriado, reducir fiebres y calmar molestias digestivas. Sus beneficios antiinflamatorios sirven para tratar dolores articulares y calambres, siendo un remedio común para diversos problemas de salud. Además, se ha empleado como repelente natural de insectos por su olor potente, añadiendo otra utilidad a esta versátil planta. Además de sus usos medicinales, la milenrama también atrae insectos beneficiosos como abejas y mariposas. Es una planta perenne resistente que puede sobrevivir en condiciones adversas, desde suelos rocosos hasta áreas propensas a sequías, haciéndola favorita entre jardineros que buscan apoyar la vida silvestre y el control natural de plagas. Con sus vibrantes flores, el hibisco es más que una hermosa adición a tu jardín. Es también una potencia medicinal. Las flores vienen en una gama de colores impactantes, desde rojos intensos hasta amarillos brillantes, y se han usado por siglos en remedios herbales. Conocido por su uso en tés, el hibisco brinda un sabor ácido similar al arándano, que no solo es refrescante, sino rico en beneficios para la salud. Uno de los usos más conocidos del hibisco es en té herbal, por su capacidad para reducir la presión arterial. Estudios demuestran que beber té de hibisco regularmente puede ayudar a disminuir la presión sanguínea, siendo una ayuda natural para la salud cardíaca. Rico en antioxidantes como la vitamina C, el hibisco también combate el estrés oxidativo, contribuyendo a un mejor bienestar. Sus propiedades diuréticas ayudan en la digestión y actúan como laxante suave, siendo útil para problemas digestivos. En climas tropicales, la planta prospera en pleno sol y suelos bien drenados, pero también puede cultivarse como anual en regiones más frías. El hibisco es comestible. Los pétalos pueden usarse en ensaladas, mermeladas y como decoración para postres, añadiendo color y un sabor ligeramente ácido. La albahaca es mucho más que un elemento básico tradicional para preparar pesto y salsas. Es una valiosa hierba medicinal repleta de importantes beneficios para la salud. Con sus características hojas dulces y profundamente aromáticas, ha sido venerada durante siglos tanto en la cocina como en la medicina tradicional. Originaria del subcontinente indio, ahora se cultiva extensamente en todo el mundo y es considerada esencial en los huertos domésticos. Más allá de sus diversos usos culinarios, la albahaca es ampliamente conocida por sus notables notables propiedades antiinflamatorias, siendo un efectivo remedio natural para la artritis y otros problemas inflamatorios significativos. Sus abundantes hojas son especialmente ricas en antioxidantes, como el beneficioso eugenol, que combaten activamente los radicales libres y promueven la salud general del organismo. La albahaca prospera especialmente en ambientes cálidos y soleados, cultivándose tanto en macetas como en jardines. Es una hierba sumamente versátil, ideal para preparar tés, ensaladas y como guarnición decorativa. Además de ser un ingrediente fundamental en la cocina italiana, se ha empleado tradicionalmente en la medicina ayurvédica de India para tratar diversas dolencias respiratorias y cutáneas. No sorprende que esta fragante hierba aromática sane el cuerpo mientras aporta sabor a la comida. Además de sus numerosos beneficios saludables, la albahaca ha sido considerada símbolo de buena suerte y protección en varias culturas ancestrales. En la antigua Grecia se creía firmemente que traía riqueza, mientras que en Italia representa tradicionalmente el amor. Esta rica historia cultural añade una fascinante capa de intriga a una hierba verdaderamente extraordinaria.
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sea por mareos, náuseas matutinas o malestar estomacal general, los compuestos activos del jengibre, como el gingerol, han demostrado calmar eficazmente el sistema digestivo. También se utiliza frecuentemente como remedio natural antiinflamatorio y analgésico, siendo especialmente útil para condiciones como la artritis. El jengibre prospera naturalmente en climas tropicales y subtropicales, y puede cultivarse exitosamente en interiores en regiones más frías. Es relativamente fácil de cultivar. Requiere suelo rico y abundante agua para producir sus características raíces gruesas y nudosas. Además de sus numerosos beneficios culinarios y medicinales, el jengibre tiene un papel fundamental en prácticas culturales y espirituales. En la medicina tradicional china, se utiliza para equilibrar la energía del cuerpo, o chi, especialmente para calentar y estimular los sistemas corporales. Más allá de sus aplicaciones prácticas, el jengibre tiene una historia verdaderamente notable como producto comercial y símbolo de prosperidad. En el siglo XIII, medio kilo valía lo mismo que una oveja. También aparece tradicionalmente en celebraciones festivas, desde el característico pan de jengibre navideño hasta las populares bebidas como el té y la gaseosa de jengibre. Con sus vibrantes pétalos multicolores y delicada estructura, los pensamientos son más que un deleite visual para jardines. Estas alegres flores, pertenecientes a la familia de las violetas, han sido cultivadas durante siglos y son conocidas por su resistencia al clima frío. Originarias de Europa y Asia Occidental, los pensamientos se han convertido en plantas ornamentales populares en todo el mundo, pero también poseen importante valor medicinal y nutricional. Reconocidos por sus propiedades antiinflamatorias y antioxidantes, los extractos de pensamiento se emplean frecuentemente en tratamientos cutáneos, particularmente para afecciones como eczema, acné y erupciones. Estos pensamientos prosperan en climas fríos y son fáciles de cultivar, lo que los convierte en favoritos entre jardineros. Florecen en una amplia gama de colores, desde morados y azules profundos hasta amarillos y naranjas brillantes, frecuentemente con distintivas caras que los hacen sobresalir. Además de sus usos medicinales, los pensamientos son comestibles, aportando color y un sabor suave, ligeramente dulce a ensaladas y postres. De hecho, han sido predilectos para decorar platos en restaurantes gourmet. Símbolo de amor y consideración en el lenguaje de las flores, los pensamientos tienen una rica historia en literatura y arte. Shakespeare los mencionó famosamente en Sueño de una noche de verano, donde el jugo de la flor hacía que las personas se enamoraran. Hoy siguen siendo una opción popular para quienes buscan añadir encanto y utilidad a su jardín. Con una rica y extensa historia que se remonta a la antigüedad. Los romanos usaban abundantemente la lavanda en sus baños, perfumaban cuidadosamente su ropa y sábanas con ella, y creían firmemente que podía repeler espíritus malignos. En la Edad Media, se colgaba lavanda para ahuyentar diversas plagas, y su intensa fragancia se usaba para enmascarar olores desagradables. A través de los siglos, la lavanda ha sido especialmente apreciada por simbolizar paz, pureza y tranquilidad en diversas culturas. Hoy, la lavanda es altamente valorada por sus propiedades calmantes. Su aceite esencial se usa frecuentemente en aromaterapia para reducir ansiedad, mejorar el sueño y aliviar dolores de cabeza. Tranquilizar men aplica en la piel para tratar acné inflamatorio. Prospera en áreas soleadas y bien drenadas. No solo embellece en jardines, sino que atraen polinizadores como abejas y mariposas. En cocina, la lavanda añade delicadas notas florales a postres, tés y platos salados como carnes y verduras asadas. La menta gatera se ha usado durante siglos en medicina herbal y, por supuesto, como golosina para nuestros amigos felinos. Se cree que los antiguos egipcios la cultivaban tanto con fines medicinales como para deleitar a sus gatos. En Europa, se usaba comúnmente en infusiones para tratar dolencias como insomnio y problemas digestivos. Los primeros colonos incluso la llevaron a América, donde se convirtió en una hierba popular en los jardines hogareños. Su efecto más conocido, desde luego, es su impacto en los gatos. Gracias a un compuesto llamado nepetalactona, muchos gatos experimentan una sensación temporal de euforia al oler o consumir la planta. Esto la convierte en una opción popular para juguetes y premios felinos. Sin embargo, la menta gatera es más que solo una favorita felina. También es una poderosa hierba medicinal para humanos. Las hojas y flores pueden usarse en infusiones para aliviar la ansiedad, el insomnio y las molestias digestivas. Se cree que el té de menta gatera también ayuda a aliviar dolores de cabeza y problemas respiratorios. Esta resistente planta es fácil de cultivar en jardines o macetas, prosperando en lugares soleados con suelo bien drenado. Además de sus propiedades medicinales, puede usarse como repelente de insectos, particularmente efectivo contra mosquitos. Si planeas añadirla a tu jardín, recuerda que podría atraer algunos gatos curiosos del vecindario. La

0: Hortelaria, una hierba poco conocida pero sumamente potente, ha sido largamente valorada por los herbolarios expertos por sus notables propiedades calmantes y relajantes. Usada tradicionalmente por tribus nativas americanas para tratar la ansiedad, el insomnio y como sedante suave natural, ha ganado merecidamente su lugar en la medicina herbal moderna como remedio eficaz contra el estrés, ayudando a calmar el sistema nervioso y promover una profunda relajación. Esta hierba perenne es nativa de Norteamérica, donde crece abundantemente en bosques húmedos y a lo largo de riberas. Su característico nombre proviene de las pequeñas flores en forma de casco que florecen durante el verano. Con sus delicadas flores azules o púrpuras, la escutelaria es tanto decorativa en jardines como una potente hierba medicinal. Además de aliviar la ansiedad, tiene propiedades antiinflamatorias y antioxidantes que protegen el cerebro y reducen la inflamación. Se consume habitualmente en tés o tinturas y se combina con hierbas calmantes como valeriana o pasionaria para potenciar sus efectos. Los estudios modernos exploran su potencial en la salud cognitiva y contra enfermedades neurodegenerativas.
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0: La monarda es una planta perenne de fácil cultivo que prospera especialmente en lugares soleados con suelo bien drenado. Puede alcanzar hasta 1,2 metros de altura, creando un impacto visual verdaderamente espectacular en cualquier jardín. Además de su notable valor ornamental, sus hojas y flores pueden prepararse en una reconfortante y aromática infusión, conocida por sus propiedades calmantes. Este beneficioso té ayuda con molestias digestivas, dolor de garganta e incluso como remedio relajante contra el estrés. También conocida como bergamota silvestre, tiene una rica historia profundamente arraigada en las tradiciones nativas americanas. Se usaba comúnmente como hierba medicinal para tratar resfriados, gripe y problemas digestivos. Sus llamativas y hermosas flores, que vienen en tonos rojos, rosados, morados y blancos, la han convertido en una planta popular en jardines modernos. No solo aporta color, sino que también atrae polinizadores esenciales como abejas, mariposas y colibríes. De ahí su nombre común. Sus usos medicinales incluyen ser un excelente antiséptico natural. La planta contiene un compuesto útil para tratar heridas e infecciones menores. Más allá de sus aplicaciones medicinales tradicionales, la monarda se usa en remedios herbales modernos, particularmente para problemas respiratorios y digestivos, lo que la hace una planta muy versátil en tu arsenal herbal. Con sus distintivas flores púrpuras y características hojas espinosas, el cardo mariano se ha utilizado como hierba medicinal durante más de 2000 años. Originario de la región mediterránea, fue ampliamente venerado en la medicina griega y romana antigua por su notable capacidad para apoyar la salud hepática. El cardo mariano sigue siendo fundamental en la medicina herbal actual, particularmente para desintoxicar el hígado y ayudar en el tratamiento de diversas enfermedades hepáticas. Esta planta resistente y versátil prospera en condiciones secas y soleadas, y puede cultivarse fácilmente en un jardín doméstico. Puede alcanzar hasta 3 metros de altura, siendo una llamativa y espectacular adición a cualquier paisaje. Las semillas del cardo mariano concentran sus poderes medicinales, conteniendo un potente compuesto conocido como silimarina, que protege el hígado reduciendo la inflamación y apoyando su capacidad natural de sanación. Esta es la razón principal por la que se usa como tratamiento complementario para condiciones como cirrosis, hígado graso, e incluso en casos de daño hepático por alcohol o toxinas. Si bien la salud hepática es su uso principal, el cardo mariano también ha mostrado potencial significativo para la salud cardíaca al reducir el colesterol, y sus propiedades antioxidantes combaten la inflamación corporal. A pesar de sus impresionantes propiedades medicinales, es importante consultar a un profesional de la salud antes de usarlo, especialmente para quienes tienen condiciones médicas existentes o están embarazadas. Desde los efectos relajantes y calmantes de la lavanda y manzanilla hasta el colorido y vibrante aporte de capuchinas y pensamientos, estas 25 plantas medicinales y flores comestibles aportan mucho más que belleza a tu hogar. Ofrecen valiosos remedios naturales y beneficios para la salud que han sido apreciados durante siglos. Ya sea que busques fortalecer tu sistema inmune, aliviar el estrés cotidiano o embellecer tu jardín con deliciosas flores comestibles, estas maravillosas plantas son fáciles de cultivar y eternamente gratificantes. Cuéntanos en los comentarios qué plantas añadirás a tu hogar. Y no olvides suscribirte para más descubrimientos fascinantes sobre el mundo natural. Esto ha sido Stellar Eureka. Hasta la próxima.
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2: Bienvenidos nuevamente a Stellar Eureka, donde hoy revelaremos los secretos centenarios de la jardinería Amish, una sabiduría que los jardineros modernos apenas están redescubriendo. Imagina cultivar un jardín abundante sin químicos, equipos costosos ni técnicas complicadas. Ese es el método Amish, un sistema que ha alimentado familias durante sequías, depresiones y tiempos cambiantes usando solo enfoques simples y naturales que trabajan con la naturaleza, no contra ella. Desde convertir residuos de cocina en oro para el jardín hasta interpretar el calendario natural de siembra, estos 50 trucos de jardinería funcionan tanto si tienes hectáreas de tierra como unas macetas en el balcón de tu apartamento. Toma tu cuaderno, querrás recordar estas técnicas prácticas y probadas que transformarán tu forma de cultivar. Descubramos 50 trucos de jardinería Amish que desearás haber conocido antes. Empecemos con algo que suena extraño pero genera crecimiento explosivo. Enterrar restos de pescado bajo tus plantas, un secreto que los nativos americanos enseñaron a los colonos y que los Amish mantienen hoy. La técnica es simple. Cava un hoyo de 30 centímetros. Coloca restos de pescado, cabezas, espinas o pescados pequeños enteros, cubre con tierra y planta encima. Mientras el pescado se descompone, crea un superalimento de liberación lenta que nutre las raíces durante semanas. Los tomates, el maíz y las calabazas plantados sobre restos de pescado crecen más fuertes, verdes y productivos. Es como dar a tu jardín una fórmula natural de crecimiento directo del océano. Si te preocupan los animales excavando o los olores, entierra los restos más profundo o congélalos antes. Este método ancestral puede parecer inusual, pero los resultados son innegables. Los jardineros reportan cosechas notablemente más abundantes sin gastos extra. Tu jardín más productivo te espera, y esto es solo el comienzo. Ahora veremos cómo convertir residuos de cocina en oro para el jardín. En un huerto Amish tradicional, el desperdicio simplemente no existe. Sobras de mesa, estiércol de gallina, hojas caídas, si alguna vez tuvo vida, va directo al compost. Esta mezcla oscura y desmenuzable impulsa sus famosos y extraordinariamente productivos huertos. Crear tu montón es simple. Alterna capas marrones como paja y hojas secas con verdes, como restos frescos de verduras y césped cortado. Añade agua, voltea cada dos semanas y deja que la naturaleza actúe. El resultado no es solo fertilizante, es un ecosistema vivo que transforma completamente tu suelo. Un buen compost hace más que nutrir plantas, enriquece el suelo, lo hace esponjoso y vital. Ayuda a retener humedad y resistir plagas naturalmente. Las familias Amish dejan que sus montones se descompongan por varios meses. Pero incluso un sistema básico de tres compartimentos funciona bien. Úsalo en canteros, mézclalo con tierra para macetas o espárcelo alrededor de cultivos. Ahorrarás en fertilizantes comerciales y cultivarás alimentos más saludables y nutritivos. Mientras el compost mejora la salud del suelo a largo plazo, a veces las plantas necesitan nutrición inmediata. Ahí entra nuestra siguiente técnica.
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2: En un huerto Amish, raramente verás suelo descubierto entre las plantas. Lo cubren con capas de material orgánico, lo que llamamos mantillo. Esta práctica ahorra horas de trabajo mientras mejora la salud de las plantas. Paja, heno, hojas secas, recortes de césped, todos cumplen las mismas funciones al esparcirlos alrededor de tus plantas. Bloquean

0: Lo hacen en Santa Fe para los medios de la zona y acá volviendo a compartir con todos ustedes.
1: Perfecto. Carlitos, contame un poquito lo que vos estás haciendo. Bueno, yo habitualmente te veo en Albatros con los cuatro integrantes de Albatros.
2: Hasta allí parte de lo que nos decía Marito Díaz. Ya vamos a escuchar a Carlitos Raca. Hacemos la pausa y ya regresamos.

¿Cómo les va? Bienvenidos a esta nueva edición de este noticiero. Hoy por fin sol. Ya uno no sabía cómo hacer con la ropa. Uno después de 6 días consecutivos entre lluvia, el cielo completamente nublado. Bueno, la verdad que hoy el sol apareció a pleno y continúa a pleno en este mediodía en nuestra querida ciudad de San Justo, Portón del Norte santafesino. Y estos son los datos del tiempo al momento y los pronósticos. 13 grados, la temperatura 57, el porcentaje de humedad 1016, hectopascales, la presión. Y el pronóstico del Servicio Meteorológico Nacional nos da para hoy viernes: despejado, 4 mínima, 16 máxima. Mañana sábado, parcialmente nublado, 7 mínima, 16 máxima. Y el domingo, parcialmente nublado, 4 mínima, 16 máxima. El pronóstico de Infoclima, el extendido, nos da para hoy viernes: despejado, 6 mínima, 15 máxima. Mañana sábado, despejado, 7 mínima, 14 máxima. Domingo, parcialmente nublado, 4 mínima, 15 máxima.

Y estos son los datos de lluvia de ayer a hoy. Desde las 7 de la mañana de ayer a las 7 de la mañana de hoy. San Justo 25 milímetros. Pedro Gómez Sello 16. La Camila 15. La Penca 21. Beri Pintado 16. La Criolla 20. Gobernador Crespo 22. Colonia Dolores 15. San Martín Norte 12. Colonia Silva 22. Marcelino Escalada 20, Ramallón 21, Los Aladillos 20, Nared 33, Callastacito 23, Colonia Estar 30, Videla 28, San Bernardo 3, Luciano Leiva 28, Colonia Angeloni 30.

0: Cuando hablamos de cáncer de riñón, siempre es muy importante saber que en sus etapas iniciales la mayoría de las veces no presenta absolutamente ningún síntoma. La mayoría de las veces lo que se hace es en estudios previos, en chequeos por otras especialidades, por otras patologías, se realiza el hallazgo incidental de esto, casi siempre en etapas más tempranas. Por eso es muy importante desde el grupo MID que nosotros planteamos es el chequeo preventivo, el control de factores de riesgo como tabaquismo, obesidad, la interconsulta entre las especialidades para el abordaje integral de esta patología. Asimismo, desde el equipo de urología, nosotros estamos capacitados médicamente y equipados tecnológicamente para poder abordar esta patología desde una cirugía mínimamente invasiva y, cuando el caso lo pueda ameritar, también hacer una cirugía preservadora de la unidad renal, solo haciendo la extirpación de la zona patológica. Eso mejora muchísimo la recuperación del paciente.
1: Nosotros somos de la Escuela Técnica.
2: La municipalidad vino a nuestra escuela con una propuesta de la Escuela Separan, el cual consiste en un concurso, vamos a decir, entre escuelas de una recolecta de residuos, todo lo que es cartón, plástico y papel. Hasta ahora la Escuela Técnica juntó 1,5 toneladas. Para juntar todo esto, nosotros estuvimos recorriendo kioscos, distribuidoras, varias empresas de la ciudad de San Justo, preguntando si nos podían guardar o si tenían tirado, aprovechar y traer los residuos acá a la escuela. A medida que fuimos juntando los residuos, nos dimos cuenta del volumen que ocupa todos estos residuos, ya que nosotros en nuestra escuela los guardamos en un taller, y en una semana y media que juntamos nos dimos cuenta que el volumen era muy grande, tapamos un taller entero, y ahí nos dimos cuenta que es mucho lo que se usa y que se consume bastante de forma innecesaria. Lo bueno de este proyecto, aparte de que nos ayuda a concientizar del impacto que nosotros generamos al medio ambiente y cómo podemos cuidarlo, sino también el cómo nos unió a todos como promo.
1: Bueno, y como cierre queríamos también un poco concientizar a la gente a la hora de consumar algo, de poder separar los residuos, uno seco y uno húmedo. Y también queremos agradecer a la empresa que nos está acompañando en este proyecto y también concientizar a otras empresas que se puedan involucrar. Y bueno, también si quieren ayudar con más residuos a nosotros, podrían escribirnos en nuestro Instagram.
3: Estamos destacando lo del almuerzo de abrazos para sanar, esa beneficio de la sala oncológica, domingo 23 de agosto, a partir de las 12 horas, Club de Leones. Valor de la tarjeta 30,000 pesos y te llevas de regalo una copa. Cuarta edición de Chacareniños, este domingo 9 de agosto, Parque René Favaloro a partir de las 10:30. Juegos, sorteos y mucho más. Agenda el tradicional mate bingo de la Escuela 6149 Manuel Lainez. Este domingo 23 de agosto a partir de las 15 horas en el Club Atlético Tiro Federal. Espectaculares premios, show artístico, 3 cupones, 10,000 pesos. Inscripción a escalafón complementario. La escuela especial tiene fecha de inscripción desde hoy, 7 de agosto, al 11 de agosto, próximo apertura, escalafón complementario para los cargos alternados. Bono contribución del grupo de exalumnos de la Escuela Manuel Lainez. Grandes premios. Sortea 28 de agosto próximo. Grupo MIT junto a Provida en San Justo tiene especialistas: cardiología, traumatología, urología. Historia de nuestra plaza, General San Martín. Charla a cargo de Lilia Sosa de Lastre. Será este martes próximo, 11 de agosto, a las 20 horas, en la Biblioteca Popular Mariano Moreno. Gran sorteo del cuarto bingo del Centro de Cuidados Intensivos. Premios millonarios. Octavo premio, 2,5 millones de pesos. Comprá el cuarto bingo del Centro de Cuidados Intensivos y colabora ya. Curso de operarios ganaderos en el Club de Emprendedores. Lactancia materna, la semana de la lactancia materna culmina hoy. Y hoy también, viernes de peña, en el Centro de Jubilados de San Justo. Vamos a hacer la pausa y después de la pausa toda la información del ámbito local.

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0: Y estamos con las novedades del ámbito policial, observando estas fotografías. La Policía de Investigaciones nos comenta que realizaron allanamientos, en este caso, esta madrugada, a partir de la hora 3, múltiples allanamientos en nuestra ciudad. La Policía de Investigaciones, junto a distintas policías de investigaciones de la provincia, así como grupos tácticos provinciales, Pumas, Policía de Acción Táctica y Unidad Regional 16, en el marco de investigación por narcomenudeo, con intervención de la Fiscalía a cargo de la doctora Monterroso, y se produjeron 10 detenciones. Al respecto, hubo secuestros, varios aparatos celulares, más de 700.000 pesos en efectivo, cocaína fraccionada, un aire comprimido, una escopeta calibre 28, balanzas digitales, y hay, repito, 10 detenidos con relación a estos allanamientos que realizó la Policía de Investigaciones junto a Unidad Regional 16, los Pumas y otros destacamentos. Estamos con el presidente del Centro de Jubilados, Horacio Cortina, que nos contó sobre la peña que preparan para esta noche.
1: Y es un gusto recibir a Horacio Cortina, un querido amigo de muchos, muchos años, independientemente de las funciones de lo que es el Centro de Jubilados, el medio periodístico, aparte de eso. Así que sí, un gusto recibirte,
2: querido Horacio. Gracias, igualmente. Hacía mucho que no nos veíamos.
1: Y uno tiene esa reacción de cariño por el aprecio, ¿viste?
2: Sí, señor.
1: No sé cómo te van en el Centro de Jubilados, supongo que bien, pero nos ponemos a hablar de otras cosas que tienen que ver con nuestra vida. Bueno, a ver, vamos a hablar de cosas más gratas y más lindas.
2: Te voy a contar, nosotros el viernes 7 vamos a estar haciendo una peña bailable en el Salón del Centro de Jubilados, que ya lo veníamos haciendo antes de la pandemia, que habíamos hecho un homenaje a Tian Herrera, Chamo Ibarra. Después vino la pandemia y se suspendió. Y ahora reactivamos otra vez, nos pusimos de acuerdo con Julio Benítez, que
1: gran amigo, el querido Julito. Le mando un saludo. Muy bien, yo estoy en deuda con Julito, pero porque tengo que ir a la peña que hace él, al programa que hace él. Un gran tipo, claro, gran amigo.
2: Se llama Peña de Radio.
1: Exacto.
2: Entonces él, charlando un día, viste, yo le comenté lo que sabíamos hacer y dije, ¿por qué no hacemos una? Dale, vamos a hacerla. Entonces decidimos hacer, a mí se me ocurrió de homenajearlo a Teófilo Chauverón, que es uno de los músicos,
1: sí, de mucha tradición. Pionero realmente.
2: 50, más de 50 años con la música, que me comentaba el otro día que él, la primer Doma, Festival de Doma y Folclore que hubo en San Justo, él estuvo actuando en el escenario.
1: Claro, en Pichuco.
2: Claro, y ya la 48, más, ya hace más de 50 años que está la...
1: ¿Vos me vas a ayudar? ¿De dónde son los Chauverón? ¿De
2: la zona? Sí, la zona de la Camila, la Blanca, esa zona.
1: Ah, mirá vos.
2: Esa zona son.
1: Mirá vos.
2: Así que bueno, decidimos hacer una peña donde va a haber los grupos musicales. Ahora no me acuerdo. Pero sé que va a estar el grupo Albastro, va a estar la Lara Benítez y va a haber un conjunto de chamamaceros que son los mensajeros del litoral, de que son. Para que la gente baile.
1: Correcto.
2: Y el Centro Jubilado va a poner una cantina donde se va a estar vendiendo choripanes.
1: Sí, empanada, comida rápida, una.
2: Y bebida de todo tipo, y
1: claro,
2: para que la gente disfrute.
1: ¿Cuál es el precio de la entrada?
2: El costo de la entrada va a ser un bono de 15.000 pesos, que es para absorber los gastos de organización.
1: Perfecto.
2: Las tarjetas están a la venta. Quien quiera adquirirla puede llamar al Centro Jubilado, a la oficina, al 427-783 o o a Julio Benítez, que es el que también está con la programación. Y bueno, y esperarlos que participen y que vayan a pasar un momento bueno, porque siempre en el centro la gente cuando va se divierte, ¿viste?
1: Claro, claro.
2: Es un ambiente muy familiar, ¿viste? Así que.
1: Claro. Y nos vemos como siempre acá.
2: Bueno, momento, gracias, ¿no?, a vos por el espacio que me das y espero, te espero el viernes en la peña.
1: Sí, puedo.
2: Para que zapatees un poco ahí con Julio.
1: Mi querido amigo Julio.
2: Gracias,
1: Julito.
2: Bueno, lo esperamos a la gente de San Justo, lo esperamos el viernes a la noche.
1: Horacio, te agradezco muchísimo. Buena suerte para el viernes. Gracias.
0: Y hasta allí la nota con Horacio Cortina, el presidente del Centro de Jubilados de San Justo. Estamos con visitas que recibimos esta mañana. Hacía mucho que no veía a Marito Díaz, con quien tuve la oportunidad de compartir algunos momentos allá por la década del 80, los 70, con Pedro Carroteta en Campamento Litoral. Estuvo acompañado con Carlos Raca y esto nos dijeron.
1: Días, recibir a Carlito Raca. ¿Cómo te va, Marito? Tanto tiempo.
3: La verdad que un gustazo que me estoy dando de volver a San Justo y rodeado de amigos y en este medio tan cordial y que nos atiende, ¿no? Y con Carlito, por supuesto.
1: Marito, contame un poquito de tu vida. Yo te conocí a través de Cacho Roteta, colaborando con Campamento Litoral. Lo hacían Cacho, Pulín, el hermano, Alberto Lacarriere, el hermano de Cacho, que estaba en Corrientes, y tantas personas que colaboraron con Cacho. En un momento, Julia Chiufo, me acuerdo de cada uno de los que estuvieron colaborando, Chilín Eusebio, gente que, Graciela Gay, en fin, que tanto tiempo estuvo con Cacho, quien finalmente le cedió a una romanense el Campamento Litoral para que lo lleve adelante. Yo te conocí ahí.
3: Claro, yo cuando falleció Cacho en el 2003 me fui del Campamento Litoral. Inicié otra actividad, siempre cultural, literaria, y también de cronista cultural. Estuve muchos años, más de 12 años en el diario Litoral, cubriendo Jesús María, Cosquín, Diamante, uh-huh, festivales de Santa Fe y la zona, y también cubría las noches de folclore, de Campamento Litoral, en el Teatro Municipal.
1: Correcto.
3: También en el Paraninfo y en muchos lugares íbamos y representábamos a Cacho cuando él no podía ir. Y acá, a San Justo, vine, alcancé a ver la última edición que se hizo en el
1: Pichuco.
3: Pero arranqué con Cacho, trabajando con él, acá en el Alesio de Vida, ¿no? Así fue mi...
1: Claro, la última edición de La Doma en Pichuco fue en el 88. En el 89 se inicia en Pichuco, perdón, en el Polideportivo. Bueno, has estado muchas veces con nuestra maratón radial cuando nosotros la llevábamos adelante.
3: Sí, venía con Gustavo Galopo.
1: Claro.
3: Hacíamos las páginas del sábado.
1: Claro.
3: Y hacía el predoma.
1: Sí,
3: que se hacía en la rural.
1: Exacto. Sí. Algunas veces hizo la rural, después pasó al polideportivo.
3: Sí, sí.
1: Y después quedó Silvina Cian con Campamento.
3: Sí, hasta el día de hoy lo sigue el Campamento Litoral. Yo le decía siempre que San Justo, si un lugar donde yo tendría que ir a... Yo vivo en Santo Tomé.
1: Correcto.
3: Nací en el barrio Candioti Norte, Bohemio 4317, en la escuela que yo fui fue Vélez Arfield. Después con mis padres fuimos al... donde es el centro cultural, era el Chino Moderno. Ahí mi viejo pasaba películas, y yo vivía un tiempo allí, después nos fuimos a Santo Tomé. Santo Tomé, bueno, ahí hice mi estudio todo y debuté en el Paso Ensalado. Uh-huh. Fui a la preselección del Paso Ensalado como cantor y no me pude clasificar para el Paso Ensalado. Y cuando termina todo lo que era la selección, lo llamo al señor Fernando Portal, que era un creador de los Quillas Guasi, uh-huh, mirado Lázaro Florí, Alberto Fruto, uh-huh, mi Audi, uh-huh, de gente de mucho peso a la cultura, ¿no? Sí, y sí, lo que llaman del folclore.
0: Sí.
3: Y le digo, yo quiero cantar en el Paso Salado porque soy de acá. Entonces me da una tarjetita y me dice, bueno, vas a mi casa, vamos a hacer técnica vocal. Deje la guitarra y vamos a hacer técnica vocal. Bueno, en el 74 me fui a agarré el colectivo con mi guitarra y me fui al Precosquín. Uh-huh. Que había que llevar un cassette en esos tiempos. No, todavía al otro, después en el 76 se puso el Precosquín en todo el país.
0: Claro,
3: en el 74
0: sí,
3: no. Yo me fui allá, hice la prueba, canté en el Precosquín, uh-huh, y entonces después ya canté, volví a Cosquín en el 86 a cantar en las cacharpallas de Cosquín. Mientras tanto hacía todo con el cocacho acá.
0: Sí.
3: Y en las cacharpallas de Cosquín canté, gané una selección en la peña de Luis Letrecina y nos pasaron al escenario mayor, a la cacharpalla donde estaba Altuna Esper.
0: Ajá.
3: 2 o 3 de la mañana habré cantado.
0: Claro.
3: Estábamos
0: claro.
3: Cada persona, los muchachos, uno de Salta, de Tucumán.
0: Claro.
3: Y de pronto aparece la coordinadora con una carpeta y dice, Mario de los Díaz. Y yo me había notado Mario Enríquez Díaz.
0: Sí.
3: Así que nos miramos con los muchachos que cada uno le dio su guitarra atrás de San Luis y salí.
0: Claro.
3: A partir de ahí ya era Mario de los Díaz.
0: Claro.
3: Llego a Santa Fe y me dice el periódico La Voz de Santo Tomé, Carlito Alberti, Mario dice, ¿por qué no te escribí algo? Dice, del que vos viste en Cosquín, dice, aparte te puso Mario de los Díaz, dice.
0: Claro, claro.
3: Bueno, a partir de ahí me llama el diario Hoy en la Noticia, al año siguiente, 2 años fui, como corresponsal ya en Cosquín, y en el 89 se jubila el que hacía la cobertura para el diario Litoral.
0: Claro.
3: Y entré al diario Litoral hasta el 2000 prácticamente,
0: claro,
3: haciendo la cobertura.
0: Claro.
3: Y aparte trabajando en la sala de prensa.
0: Claro,
3: he visto todos los artistas, jugamos
0: sí,
3: al fútbol con todos los artistas. Pero como yo estaba, como si estamos con ustedes ahora, uh-huh, hacíamos peñas, guitarreadas, asado, pero como yo estaba en la cobertura, no era capaz de decirle al chaqueño, mirá, chaqueño, yo también canto, tengo
0: claro,
3: temas musicales, pero no podía porque estaba como con el grabador.
0: Claro,
3: bueno,
0: sí,
3: eso, luego después ya volví a estos lugares, en el 2009 hice esta poesía, y después lo encontré a Carlito, le gustó la música, la canción, y lo grabó con Cirilo Alvarito,
0: uh-huh,
3: y uh-huh, lo trajo a Sebastián Río, que es un guitarrista que pasea el mundo con su guitarra, y grabaron, y bueno, debutaron en la Peña de Perros Carroteta en el 2022. Ahí estuvieron y presentaron este tema musical. Previamente, en el 2003, cuando falleció Cacho, en agosto, el 22 de agosto, aquel poesía que ayer fue el natalicio de
0: Cacho,
3: el 95.
0: Uh-huh.
3: Y hoy también es el cumpleaños de
0: Carlos Monzón.
3: De Orlando Veracruz también.
0: Ah, mirá vos.
3: Así que, bueno, y vengo en representación de Campamento Litoral de La Peña, que todavía no se llamaba Rotela. Entonces, el amigo Molina, que estaba en la coordinación, me hace cantar, entonces yo canto Islero.
0: Ah, claro, sí, sí, porque, el padre del negro fruto es este.
3: Claro, porque ahora el 4 de ahora de agosto se cumplió el natalicio de María Elena. Uh-huh. Así que canto hilero, así que canté como homenaje a Cacho. Y bueno, ya después, por un tiempo no vine a la doble, así un poco esto, contándole. Entonces yo como venía con Cacho, lo acompañaba, yo le contaba también a Carlito que el Tola, de repente yo digo, Tola, como te hubiesen preguntado a vos, como estamos al aire, pero digo, uh-huh. ¿Qué pensaban de Mario Díaz cuando llegó de la mano de Pedro Oscar Teta? Entonces uh-huh. Tola, de repente me dice, Mario, yo creí que era vos un fanático de Pedro uh-huh. amigo de él que lo acompañaba por todos lados. Uh-huh. Pero dice, cuando te vi cantar en la peña, dice, cuando te vi hacer las notas, no, este tiene algo más, dice.
0: Claro,
3: aparte,
0: claro.
3: Si está con Cacho, debe saber claro, algo, bailar, claro. Cantar, silbar, qué sé yo, sí, como sí, sí, Sonia sí, Blanco, sí, que veníamos, sí. Que hacíamos, que ella se danza y hacían el micro de danza.
0: Claro, sí,
3: así
0: sí,
3: que,
0: sí,
3: bueno, sí. Hice esta canción un poco que refleja lo que una persona que no conoce el certamen argentino escucha o lo lee y dice, ah, esto es sin entrar al predio.
0: Correcto, correcto.
3: Porque va diciendo de las pulperías, de la feria de artesanía, del campo de Doma, de todo lo que... Y hay una invitación también. Septiembre viene llegando, a San Justo ya me voy. Al Festival de la Doma, que también te espera vos.
0: Claro.
3: Son 3 días de encuentro donde hay identidad, amistad de guitarrero, jinetierra sin igual.
0: Claro.
3: Toda fiesta bien campera, venga así a este lugar, que se ajusta a ver sus puertas al folclore nacional.
0: Correcto.
3: Y después
0: correcto.
3: Le puse la música y bueno, Carlito con Cirilo Alvarito, la voz de él y Sebastián Río grabaron este tema, que para la edición 50, estamos en el 48 hoy, y ya en este tiempo, nuestro proyecto es hacer un video. Un video con tal como dice la letra y hacer una grabación ya un poco más
0: elaborada.
3: Elaborada con Carlito y bueno.
0: Perfecto.
3: Así que esa es la. Y bueno, hoy vengo a entregarle encuadrada la poesía, porque no había venido yo hace mucho tiempo a la conferencia de prensa, uh-huh. Donde vienen todos los medios de la zona, uh-huh. La gente conoce justo. Nosotros en Santa Fe le organizamos un poco la parte así musical.
0: Correcto.
3: Un grupo de danza, un cantor, cuando hacen. Ahora lo van a hacer el 20 de agosto en la Casa de Gobierno.
0: Correcto.
3: Bueno, Carlito fue también alguna oportunidad a cantar allá cuando lo hacen en Santa Fe para los medios de la zona. Y acá hoy vengo a compartir con todos ustedes.
0: Perfecto. Carlitos, contame un poquito lo que vos estás haciendo. Bueno, yo habitualmente te veo en Albatros con los 4 integrantes de Albatros.
4: Hasta allí parte de lo que nos decía Marito Díaz. Ya vamos a escuchar a Carlitos Racca. Hacemos la pausa y ya regresamos.

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0: Bueno, y agradecemos a Virginia Valdesolo que nos dice: excelente viernes, Celso, que tengas un buen fin de semana y Dios te bendiga. Lo mismo para vos, querida Virginia, Virginia Valdesolo. Bueno, estamos con la continuidad de la nota. Charlábamos también, además de con Marito Díaz, con Carlitos Raca, que esto nos decía.
1: Otros. Con el que más hablo por ahí es con Nico Alarcón y creo que andan muy bien, están por toda la zona, creo que andan bien.
2: Sí,
1: se bueno, lo escucha bien.
2: Sí, estamos con el grupo Albatro, está Nicolás en acordeón y en teclado, Cacho Zavala en la voz, Tute Gutiérrez, Lionel se llama, Tute Gutiérrez, en percusión y bueno, yo que estoy en guitarra y en voz también. La verdad que sí, que es otra rama de la música donde yo no había experimentado. Bueno, estos muchachos me integran en su momento, hace 4 años atrás, más o menos después que yo me jubilo, digamos. Ellos dicen, bueno, vamos a poner una parte de folclore para cuando tengamos que ir a alguna, porque por ahí se tocan algunos comedores, algunas parrilladas,
1: claro,
2: donde podamos hacer una parte que sea folclore y la otra que sea bailable,
1: sí.
2: O por ahí en algunas fiestas privadas, campestres, que también le gusta mucho el folclore, y bueno, lo vamos a buscar a Carlitos Raga,
1: correcto,
2: que está de folclore, y bueno, y así ingresé yo al grupo Albatro, bueno, y después, por supuesto, seguí haciendo todo lo que hacen los
1: muchachos. Fueron diversificando para entrar en todo ámbito,
2: en realidad,
1: donde veo que hacen bailar a la gente,
2: sí,
1: de una forma muy especial.
2: El grupo tiene una particularidad especial que es armar el repertorio para el lugar donde nos presentamos. Por ejemplo, si vamos a ir a poner el Club de los Abuelos, por decir,
1: claro,
2: no merecen a nadie, tratamos de que se sientan bien con la música y pongamos música en la época. Entonces, paso doble, fotro, tango, ese tipo de cosas.
1: Entiendo,
2: si vamos a ir a una zona donde es más campestre y por ahí le gusta el folclore, también le gusta la cumbia, bueno, hacemos una parte y una parte. Y si es un casamiento, un cumpleaños, bueno, vemos con cumbia y con cuarteto,
1: claro,
2: que es lo que podemos ir haciendo. Bueno, y así vamos armando, o sea, no tenemos un único repertorio, sino que armamos de acuerdo al lugar donde vamos a estar.
1: Perfecto.
2: Y bueno, esta noche estamos en el Club de los Abuelos, acá en una peña, en una peña de
1: Centro de Jubilados.
2: Centro de Jubilados, perdón, Centro de Jubilados, sí, tenés razón.
1: Sí.
2: Centro de Jubilados, en una peña de radio, y mañana, si Dios quiere, estamos en Ramallón, en un aniversario de la escuela primaria de Ramallón.
1: Perfecto.
2: Estamos bien. Pero

0: ¿por qué no?, a la internacional, porque tiene reconocimiento internacional, y bueno, y ser parte de esto, de llevar y aportar nuestro granito de arena, la verdad que me pone muy contento, bueno, y le estoy muy agradecido a toda la gente, sobre todo los clubes, a todos, que hacen un trabajo extraordinario donde sacan los chicos de la calle para poder formarlo en valores, formarlo en deporte, formarlo en todos los aspectos donde tanto bien nos hace la sociedad. Así que agradecerle a los que fueron directivos de su momento, ya por el 77 cuando empieza este certamen, que tan solo con 13, 14 años ya estábamos trabajando ahí, porque yo jugaba al básquet en esa época, bueno, y en algunos bares siempre te ubicaban, claro, le daban los turnos para trabajar, claro. Y a todos los que hicieron posible, porque estos fueron los fundadores, aquellos, para que hoy sea lo que es el 48 aniversario del certamen de Doma. Así que bueno, agradecerle a todos.
1: Chicos, les agradezco mucho la presencia. Un gusto verte, Marito, después de muchos años. Carlito, nos vemos permanentemente. Muchas gracias por todo y nos seguimos viendo.
2: Por supuesto, a la audiencia, a los televidentes, ha sido un gustazo volver a encontrarme con amigos y bueno, volver a... es como mi casa, San Justo. Yo siempre digo que si me tendría que ir a otro lugar de no vivir en Santo Tomé, sería en San Justo o Cosquín.
1: Claro. Los lugares donde uno se siente bien.
2: Claro.
1: Muchas gracias por todo.
3: La nota con Marito Díaz, con Carlitos Raca, y hoy estuvimos con Lidia Sosa de Lastre, con Chichi Lastre, hablando de la historia de San Justo. Presentamos la primera parte.
1: Recibir a Lidia Sosa de Lastre, nuestra querida Chichi, días pasados, el jueves próximo pasado, charlamos de los primeros autos que circularon en San Justo y sus respectivos propietarios. Y hoy, emparentando de alguna manera el tema, vamos a hablar de los ómnibus, las empresas que se formaron en San Justo una vez que comenzó el recorrido San Justo-Santa Fe, Santa Fe-San Justo. Chichi, bienvenida, buen día.
4: Buen día, Junior, gracias. Bueno, luego de esta introducción vamos a comenzar con la primera empresa de colectivos que hubo entre San Justo-Santa Fe, fue en el año 1932. Aún no estaba
1: pavimentada la ruta,
4: habilitado, pero ya estaban trabajando porque terminaron la ruta y se engancharon con el pavimento en San Justo.
1: Exacto.
4: Entonces,
1: exacto.
4: En el 32,
1: el pavimento era en el 33, creo,
4: sí,
1: ¿no?
4: En el 33.
1: De Santa Fe a San Justo, ahí terminaba el pavimento.
4: Sí. Bueno, esa primera empresa que se llamó San Justo, era de los hermanos Bartolo, Andrés, Juan y Miguel Caldentey y su cuñado Celestino Birri. Las salidas eran de Santa Fe, a San Justo, desde el Mercado Central, que estaba en
1: casi San Jerónimo,
4: Central, en el 32,
1: el anterior,
4: en Avenida Freire, claro, y Mendoza.
1: Sí, el otro estuvo en el centro, sí,
4: claro,
1: tenés razón, sí.
4: Pasaban por la Plaza España,
1: claro,
4: y venían a San Justo, y acá en San Justo paraban frente a la plaza, en el Cubo Badis, como dijimos los otros días, en el bar
1: de Botegoni,
4: de Julio Botegoni.
1: Correcto.
4: Ese era el recorrido que hacían.
1: Empresa San Justo. Correcto.
4: Sí. Tenían tres coches, dice, así que se ve que hacían tres viajes por día.
1: Probablemente, ¿no? No tengo los horarios.
4: Yo tampoco.
1: Y no tengo el tiempo estimado de llegada, o sea, cuánto demoraba.
4: Exactamente.
1: Tampoco lo sé, la verdad, no.
4: Yo no encontré esos detalles. Pero el camino era aún sin pavimentar, es decir, iban terminando la ruta, porque terminaron en el 33 cuando se aprovechó.

0: la presencia de esas máquinas para hacer el asfalto en San Justo.
1: Correcto.
0: La comuna los contrató para hacer lo que era más importante en esa época, el transporte de tren.
1: Correcto.
0: Los trenes. Entonces, sí, por eso pavimentaron la entrada por lo que fue la Iriondo hasta la Estación Central Norte, acá en Primero de Mayo, uh-huh, y desde la plaza hasta el Alem para ir al ferrocarril Santa Fe. Claro. Y alrededor de la plaza.
1: Correcto, correcto.
0: La 9 de julio no fue hasta el final, ¿eh? La 9 de julio era desde la plaza hasta la estación de tren.
1: Correcto.
0: Después se siguió.
1: En la década del 60 con la empresa Ballarini Vago.
0: Sí, sí, sí, que yo te conté la anécdota cuando hicieron una carroza para el carnaval que se llamaba Los Vagos de Ballarini.
1: Claro,
0: la
1: exactamente.
0: La empresa era Ballarini Vago.
1: Ballarini Vago, correcto. Sí, sí, sí. Eso fue en la década del 60.
0: Claro, cuando empezaron la pavimentación urbana.
1: Claro, y probablemente después ahí nomás tiene que haber sido intendente Pedrazoli.
0: Sí, que continuó.
1: Que continuó con
0: y
1: la obra.
0: Y que se hizo la pavimentación alrededor de la plaza, entre la acera de la plaza y el pavimento, porque te acordás que era todo rodeado de tierra.
1: Lo recuerdo perfectamente.
0: Claro, que después le pusieron unos, no sé si los hexágonos eran de esa época, pero después en otra, me parece que era con Silvestrini.
1: Con Hugo Fafen, que cambió todo con los mosaicos.
0: Claro.
1: La vista más que la arquitectura,
0: sí, sí,
1: ¿no?
0: Sí, y también todo lo de la plaza.
1: La plaza actual.
0: Bueno, seguimos entonces con el transporte entre San Justo y Santa Fe. Ese año, al terminar el 33, cuando ya empezaba a ver el pavimento en buenas condiciones, se hizo una cooperativa. Ya no era Empresa San Justo, era Empresa San Justo, pero con otros componentes, que esa cooperativa estaba integrada por Birri, Caldentey, Mazola y compañía, continuaron haciendo el servicio después de la empresa Tata.
1: Correcto.
0: Que eran los ómnibus verdes.
1: Exactamente.
0: Los ómnibus verdecitos.
1: Sí.
0: Presentación en la empresa de un aviso comercial decía: Empresa de Ómnibus San Justo. Comunicamos al público que desde el primero de abril hemos formado una cooperativa con los tres coches que desde hace varios meses realizan el recorrido de la línea San Justo-Santa Fe. Esta cooperativa nos permitirá atender a los señores pasajeros en forma eficaz, haciendo que cada viaje signifique un paseo agradable dentro de las mejores condiciones de economía. Se aceptan encomiendas y encargues entre el recorrido de la línea. Las salidas y paradas son en Santa Fe, Mercado Central y Plaza España. En San Justo, Plaza Local.
1: Correcto, correcto. Así funcionaba la empresa San Justo, que después fue cooperativa.
0: Sí, esto que leí fue una publicación que se hizo cuando se inauguró en el libro que escribió este ex alumno de la escuela normal, que hizo historia
1: del deporte del departamento San Justo.
0: Departamento San Justo.
1: Sí, sí. ¿No tenés cuándo vino la empresa al norte?
0: No, del norte no. No lo busqué porque yo me quise centrar en esa primera nada más.
1: Claro. Sí, en la época del Tata todavía hay gente, poca gente que queda, que lo recuerda.
0: Sí,
1: ¿no?
0: Ómnibus verdes. Sí, que después, cuando se habilitó el tramo de asfaltado de San Justo hacia el norte, se fue alargando también la concesionaria, que fue hasta Cañadita.
1: Exacto. Y el Tata ya paraba en la terminal de ómnibus, claro, de Santa Fe, que era pegada prácticamente a Avenida Lem, claro, en Santa Fe.
0: Lo que es después el,
1: frente al correo.
0: El edificio del correo.
1: Frente al correo, exactamente.
0: Claro.
1: Eso hoy es del Loco Mino. Toda esa propiedad de lo que era el correo,
0: sí,
1: es de Luis Mino, del Loco Mino, que tiene la radio, que trabajaba, trabajábamos juntos en el ET10.
0: Y aquí, en el año 1940 se hizo el edificio de la ex estación de colectivo, que está en
1: Avenida Iriondo, entre Italia y Boulevard, exactamente.
0: Esa se hizo un edificio en el 1940, que lo hizo don Oscar Ferrero, que era el padre del Elvio Ferrero.
1: Exacto, genial, como
0: claro,
1: decía.
0: Que le decía genial, sí, que sí.
1: Era, fue muchos años dirigente docente.
0: Y San Justino, de San Justino.
1: También.
0: Y fue, pues, sí, también. El dirigente de la.
1: Del gremio docente.
0: Gremio, sí, sí. Falleció siendo vicedirector de la Escuela 431,
1: exacto,
0: donde yo trabajaba.
1: Exactamente. Y al respecto, pegadito a la terminal, después, tiempo después, se hizo un edificio donde funcionó durante mucho tiempo Romagnoni, con una casa de artículos del hogar y demás, pegadito, sí, a la terminal.
0: Eso se hizo junto con la terminal Junior, porque eso era el bar de la terminal, esa esquina. Cuando yo vivía ahí, era el bar de la terminal, que se llamaba.
1: O sea, donde estuvo Romagnoni después,
0: antes de
1: era
0: eso,
1: el bar de la terminal.
0: De la terminal.
1: Mirá vos.
0: Por eso voy a contar ahora de ese bar,
1: ver,
0: de la terminal.
1: Por favor.
0: Ese bar que estaba ahí en la esquina,
1: sí,
0: eso también era, se llamaba Ferval, porque era la firma Ferrero Valario, porque la señora de Ferrero era una Valario, hermana de don Chiro Valario, tía de la Nucci.
1: Exactamente,
0: no voy
1: a decir nada, no te asustes.
0: No, yo tampoco no quiero que digas nada. Era mi vecindad, porque nosotros vivíamos,
1: claro,
0: cruzando la calle.
1: Sí, estaba Mario también.
0: Sí, pero Mario estaba para el otro lado de la terminal.
1: Sí. Bueno, hasta allí parte de lo que hablábamos con Chichí Sosa del Astre, tan lindo el tema que abordamos hoy. Y nos vamos, no tenemos más tiempo. Gracias a todos por todo. Será hasta el lunes próximo, solo si Dios quiere. ¿Cómo les va? Bienvenido.

Elevándose sobre el este de Sicilia, se encuentra el monte Etna, un volcán que supera los 3.300 metros de altura y ha estado activo durante cientos de miles de años. Pero, ¿qué tipo de montaña sigue moldeando una isla durante más de 3.000 años de historia registrada? Etna es considerado uno de los volcanes más activos del mundo, con erupciones documentadas durante más de 2.000 años. En sus laderas se pueden ver capas extensas de basalto negro formadas por miles de antiguos flujos de lava. Estos ríos de lava alguna vez recorrieron más de 10 kilómetros a través de valles y llanuras. A lo largo de los siglos, más de 100 cráteres se han abierto en este volcán. Imagina estar aquí cuando comienza una erupción y la lava incandescente avanza lentamente sobre la Tierra. Algunas erupciones históricas llevaron la lava hacia ciudades situadas a más de 10 kilómetros de distancia. Sin embargo, estas erupciones también crearon suelos ricos en minerales que hoy utilizan los agricultores. Viñedos y huertos crecen ahora en terrazas talladas en antiguas capas de lava. Cada generación expandió estas terrazas paso a paso durante cientos de años. Escritores antiguos creían que la fragua del dios Hefesto estaba oculta bajo esta montaña. Para quienes vivían aquí hace más de 2.000 años, el mito ayudaba a explicar el estruendo bajo la tierra. Incluso hoy, miles de personas viven en las laderas del Etna. La caída de ceniza, los pequeños terremotos y el azufre en el aire forman parte de la vida diaria. Carreteras cruzan campos de lava oscura formados por siglos de erupciones. A medida que desciendes, el paisaje volcánico comienza a transformarse gradualmente. Pronto, la tierra se abre hacia una ciudad histórica junto al mar.

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Al pie del monte Etna se encuentra Catania, una ciudad con más de 2.700 años de historia. Desde arriba, la ciudad parece tranquila.

extendida a lo largo de la costa oriental de Sicilia. Pero bajo sus calles se esconde una historia marcada por volcanes y terremotos. Catania fue fundada por colonos griegos en el siglo VIII a.C. A lo largo de los siglos, pasó por el dominio de griegos, romanos, bizantinos, árabes y normandos. Cada civilización dejó su huella en la piedra y en la estructura de la ciudad. Pero la naturaleza a menudo resultó más poderosa que cualquier imperio. En 1669, el Etna produjo una de las mayores erupciones de su historia. La lava recorrió más de 15 kilómetros hacia el mar. Distritos enteros quedaron enterrados bajo roca volcánica. Solo unas décadas después, otro desastre golpeó la región en 1693. Un potente terremoto destruyó miles de edificios en el este de Sicilia. Gran parte de la ciudad tuvo que ser reconstruida desde cero. Esta reconstrucción dio origen a la arquitectura barroca siciliana actual. Muchos edificios se construyeron con basalto oscuro proveniente del Etna. Las calles mismas están pavimentadas con roca volcánica. Incluso el símbolo de la ciudad está hecho de este material. En la plaza principal se encuentra una estatua de elefante con casi 1000 años de historia. Durante siglos, esta figura ha observado la ciudad resistir erupciones una y otra vez. Quizás esa sea la verdadera historia de Catania, no la destrucción, sino la resiliencia junto a un volcán vivo.

En lo alto de la costa oriental de Sicilia se alza Taormina, una ciudad situada a casi 200 metros sobre el mar Mediterráneo. Desde aquí, la costa se extiende por decenas de kilómetros en ambas direcciones. Detrás de la ciudad se eleva el monte Etna, aún activo tras miles de años. Pocos lugares en Sicilia combinan mar, montañas e historia antigua de forma tan impactante como este. Pero, ¿cómo una pequeña ciudad en un acantilado se convirtió en uno de los lugares más famosos de Sicilia? La historia comienza hace más de 2.300 años. Alrededor del siglo III a.C., colonos griegos fundaron aquí una ciudad con vista al mar. Eligieron este lugar por una razón simple: la vista. Desde esta altura puedes ver el mar, la costa y el volcán al mismo tiempo. En el corazón de la ciudad se encuentra su monumento más famoso, el antiguo teatro griego. Construido hace más de 2.000 años, el teatro fue ampliado posteriormente por los romanos. Casi 10.000 espectadores podían sentarse aquí con vistas al mar. Imagina ver una obra mientras el Mediterráneo se extiende sin fin detrás del escenario. Incluso hoy, el teatro sigue siendo uno de los escenarios más impresionantes del mundo. Los arcos de piedra enmarcan el monte Etna como si fuera un fondo escénico natural. A lo largo de los siglos, Taormina atrajo a viajeros, artistas y escritores de toda Europa. En el siglo XIX, se convirtió en un destino para los primeros viajeros que exploraban Sicilia. Hoy, millones de visitantes recorren cada año sus estrechas calles medievales. Pero si te detienes en silencio, aún puedes sentir el mundo antiguo bajo tus pies. En Taormina, la historia, el paisaje y la arquitectura se fusionan en una sola vista inolvidable.

En la costa norte de Sicilia se encuentra Palermo, una ciudad moldeada por más de 2.700 años de historia. Desde arriba se observa una densa red de calles que se extiende desde el puerto hacia las montañas. Pero Palermo es mucho más que una ciudad costera. Es una de las ciudades con más capas históricas del mundo mediterráneo. A lo largo de los siglos, distintas civilizaciones fueron moldeando la ciudad una tras otra. La historia de Palermo cambió radicalmente durante el siglo IX. En ese periodo, los gobernantes árabes transformaron la ciudad en una de las más grandes de Europa. Los mercados llenaban las calles y los jardines se extendían por los alrededores. Estrechos corredores comerciales conectaban casas, mezquitas y mercados. Pero otra transformación llegó en el siglo XI. Los normandos conquistaron Sicilia y convirtieron Palermo en su capital real. Construyeron palacios, iglesias y murallas fortificadas por toda la ciudad. En lugar de reemplazar las estructuras árabes, muchas construcciones normandas las incorporaron. Esta mezcla única dio lugar a uno de los estilos arquitectónicos más singulares de Europa. Hoy, al caminar por Palermo, puedes ver arcos árabes junto a torres normandas. En algunas calles, tres siglos diferentes aparecen en una sola manzana. ¿Alguna vez has visto una ciudad donde tantas civilizaciones sigan visibles al mismo tiempo? Palermo es un lugar donde la historia nunca fue borrada, solo se fue acumulando. Cada esquina revela un nuevo capítulo de la larga historia de Sicilia. En Palermo, el pasado no está oculto bajo la ciudad, es la ciudad misma.

a lo largo de la costa norte de Sicilia se encuentra Cefalú, un pequeño pueblo donde la montaña, el mar y la historia se encuentran. El pueblo se sitúa entre el mar Mediterráneo y un imponente acantilado de piedra caliza, conocido como La Roca. Este acantilado se eleva más de 200 metros sobre la costa. Durante siglos, la montaña protegió el pueblo desde tierra mientras el mar abría rutas hacia el mundo. Pero Cefalú es más famosa por la catedral que domina su plaza central. La catedral fue construida en el siglo XII bajo el rey normando Roger II. Según la tradición, el rey ordenó construirla tras sobrevivir a una violenta tormenta en el mar. Frente a la catedral, se alzan dos enormes torres normandas sobre el pueblo. En el interior se encuentra uno de los mosaicos más hermosos de Sicilia. La imagen de Cristo Pantocrátor observa desde el ábside sobre el altar. El mosaico fue creado por artistas bizantinos hace casi 900 años. Incluso hoy, las teselas doradas reflejan la luz en todo el interior. Al caminar por Cefalú, pasas entre calles medievales, casas de pescadores y pequeñas plazas junto al mar. ¿Alguna vez has visto un lugar donde catedral, montaña y mar estén tan cerca? En Cefalú, siglos de historia permanecen en silencio entre la roca y el mar.

En la costa suroeste de Sicilia se encuentra uno de los mayores sitios arqueológicos griegos del Mediterráneo. Este lugar se conoce como Selinunte. Hace más de 2.500 años fue una poderosa ciudad griega. La ciudad controlaba rutas comerciales a lo largo de la costa occidental de Sicilia. En su apogeo, Selinunte contaba con enormes templos de estilo dórico. Algunos de estos templos superaban los 100 metros de longitud. Pero, ¿qué ocurrió con una ciudad tan grande y poderosa? En el año 409 a.C., la ciudad fue atacada por fuerzas cartaginesas. La destrucción fue tan repentina que muchas construcciones quedaron abandonadas al instante. En canteras cercanas aún se pueden ver bloques de piedra a medio cortar. Tambores de columnas permanecen dispersos exactamente donde los dejaron los antiguos constructores. Al caminar por el sitio, se pueden seguir las bases de templos gigantescos. Una estructura inacabada conocida como el Templo G fue diseñada para alcanzar casi 110 metros. Imagina la escala de la ciudad cuando estos templos estaban completamente intactos. Hoy, Selinunte es un vasto paisaje de piedra donde el silencio de las ruinas cuenta la historia de una ciudad griega perdida.

En la costa sureste de Sicilia se encuentra Siracusa, una ciudad cuya historia se remonta a más de 2.700 años, hasta los primeros días del mundo griego. Fundada en el siglo 8 a.C. por colonos griegos de Corinto, Siracusa creció rápidamente hasta convertirse en una de las ciudades más poderosas del Mediterráneo. En su apogeo, rivalizaba con Atenas en riqueza, cultura e influencia política. El corazón histórico de la ciudad se encuentra en una pequeña isla conectada al continente por estrechos puentes. Esta isla se conoce como Ortigia, un lugar donde las capas de historia permanecen visibles en casi cada calle. Los edificios de piedra caliza brillan bajo el sol mediterráneo mientras callejones estrechos conducen hacia el mar. Pero hay un edificio en Ortigia que revela una historia iniciada hace más de 2.400 años. Hoy se conoce como la Catedral de Siracusa. Sin embargo, su origen se encuentra en un templo griego dedicado a la diosa Atenea. El templo fue construido en el siglo V a.C. con enormes columnas dóricas. En lugar de destruirlo siglos después, los constructores cristianos lo integraron dentro de una catedral. Incluso hoy, esas columnas antiguas siguen visibles dentro de los muros de la catedral. Pocos lugares en el mundo muestran una fusión tan clara entre arquitectura griega antigua y cristiana. Al salir, la plaza de Piazza Duomo se abre entre elegantes edificios barrocos. Desde allí, las calles de Ortigia conducen hacia fuentes antiguas y el mar que la rodea. Imagina cuántas civilizaciones han caminado sobre estas mismas piedras durante

de más de 2000 años. Filósofos griegos, gobernadores romanos, comerciantes árabes y gobernantes normandos dejaron su huella aquí. Incluso hoy, la isla sigue combinando ruinas antiguas con la vida cotidiana. ¿Alguna vez has estado en un lugar donde más de 2000 años de historia te rodean? En Siracusa, el pasado no está enterrado bajo la ciudad, vive dentro de sus muros.

al norte de Sicilia, dispersas sobre las profundas aguas azules del mar Tirreno, se encuentra una cadena de islas volcánicas formadas por enormes fuerzas geológicas durante cientos de miles de años. En conjunto, estas islas forman el archipiélago de las Eolias, un grupo de siete islas volcánicas que emergen de forma dramática desde las profundidades del océano. Sus costas muestran acantilados escarpados, roca basáltica oscura y capas de antiguos flujos de lava congelados en el tiempo. Cada isla registra una larga historia de erupciones que poco a poco construyeron montañas sobre la superficie del mar. Incluso hoy, el paisaje aún muestra crestas, respiraderos y cráteres moldeados por actividad volcánica repetida. Pequeños pueblos aparecen en estrechas terrazas talladas en las laderas volcánicas. Desde el mar, filas de casas blancas contrastan con la roca volcánica oscura. Barcos se desplazan lentamente entre las islas siguiendo rutas que existen desde hace siglos. Durante miles de años, las islas han permanecido moldeadas por el calor volcánico que asciende desde las profundidades de la Tierra. Entre todas las islas, un volcán continúa en erupción con notable regularidad. Ese volcán es Stromboli, uno de los volcanes más activos de forma continua en la Tierra. Durante casi 2000 años, Stromboli ha producido erupciones rítmicas visibles desde kilómetros de distancia. Algunas erupciones ocurren cada 15 o 20 minutos, lanzando fragmentos incandescentes al cielo nocturno. Desde el mar, estas erupciones parecen destellos de fuego sobre la silueta oscura de la isla. Imagina navegar por estas aguas mientras la lava dibuja arcos en el cielo sobre el horizonte. Las islas están formadas principalmente por capas de basalto creadas por repetidos flujos de lava. Algunas laderas revelan erupciones antiguas conservadas como páginas de un registro geológico. El viento y las olas siguen moldeando los acantilados y calas a lo largo de sus costas escarpadas. De pie aquí, puedes sentir las mismas fuerzas naturales que dieron forma a Sicilia. En las islas Eolias, el fuego bajo la tierra sigue moldeando silenciosamente el futuro del paisaje mediterráneo.

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En la costa sur de Sicilia se encuentra uno de los paisajes arqueológicos más extraordinarios del mundo mediterráneo. Hoy este lugar se conoce como Agrigento, pero en la antigüedad era llamado Acragas. La ciudad fue fundada por colonos griegos durante el siglo VI a.C. En pocas generaciones, Acragas se convirtió en una de las ciudades más ricas del mundo griego. Escritores griegos la describían como un lugar donde la gente vivía como si fuera a morir mañana, pero construía como si fuera a vivir para siempre. A lo largo de una cresta de piedra caliza que domina el mar, la ciudad construyó una zona sagrada llena de templos monumentales. Esta área es conocida hoy como el Valle de los Templos. A pesar de su nombre, los templos se encuentran sobre una elevada cresta y no en un valle. Algunos de estos templos fueron construidos hace más de 2.400 años. Entre ellos, el Templo de la Concordia es uno de los templos griegos mejor conservados del mundo. Sus columnas dóricas aún permanecen casi exactamente como en el siglo V a.C. Al caminar por la cresta, puedes ver templo tras templo elevándose sobre olivares y campos mediterráneos. Algunas estructuras permanecen casi intactas, mientras otras yacen dispersas en enormes bloques de piedra. Estas ruinas revelan la enorme escala de los templos que una vez construyó la ciudad antigua. Imagina esta cresta hace más de 2.000 años, llena de templos nuevos brillando en piedra caliza blanca. Peregrinos y ciudadanos recorrían los mismos caminos que hoy siguen los visitantes. Incluso después de siglos de guerras, terremotos y erosión, los templos siguen dominando el paisaje. Pocos lugares fuera de Grecia continental conservan templos clásicos a tal escala. De pie aquí, estás contemplando uno de los mayores paisajes supervivientes del mundo griego antiguo. En Agrigento, las piedras de Acragas aún cuentan la historia de una ciudad que creyó que sus monumentos durarían para siempre.

En el sureste de Sicilia se encuentra Noto, una ciudad considerada uno de los mejores ejemplos del barroco siciliano. La ciudad que ves hoy no creció lentamente a lo largo de los siglos, sino que fue reconstruida casi por completo en un solo momento histórico. En el año 1693, un devastador terremoto sacudió el este de Sicilia. La antigua ciudad medieval de Noto fue destruida junto con muchos otros asentamientos de la región. En lugar de reconstruir en el mismo lugar, los habitantes decidieron construir una ciudad completamente nueva cerca de allí. Los arquitectos diseñaron el nuevo Noto con calles amplias, plazas abiertas y perspectivas monumentales. Casi todos los edificios del centro histórico fueron construidos con piedra caliza dorada extraída de canteras cercanas. Bajo el sol mediterráneo, esta piedra refleja la luz y da a la ciudad un tono cálido color miel. La calle principal, conocida como Corso Vittorio Emanuele, conduce a los visitantes por el corazón de la ciudad barroca. A lo largo de esta avenida se alzan palacios, iglesias y fachadas decoradas con columnas, balcones y esculturas en piedra. En el centro se encuentra la Catedral de Noto, cuya amplia escalinata ofrece una de las vistas más icónicas de la ciudad. Cuando el sol comienza a ponerse, los edificios de piedra caliza cambian lentamente de dorado pálido a ámbar profundo. Imagina caminar por estas calles hace 3 siglos. Cuando la nueva ciudad surgía de las ruinas del terremoto. Pocas ciudades en Europa muestran una visión arquitectónica tan unificada, creada durante un solo proceso de reconstrucción. En Noto, la destrucción del pasado dio origen a una de las ciudades barrocas más bellas del Mediterráneo.

En las colinas del sureste de Sicilia se encuentra Ragusa, una ciudad moldeada por el desastre, la reconstrucción y una notable visión arquitectónica. Como muchas ciudades de la región, Ragusa fue devastada por el gran terremoto de 1693. La destrucción obligó a sus habitantes a replantearse cómo y dónde reconstruir la ciudad. En lugar de formar una sola ciudad nueva, Ragusa se desarrolló en dos núcleos urbanos distintos. El asentamiento más antiguo permaneció en el Valle Profundo y pasó a llamarse Ragusa Ibla. Mientras tanto, un nuevo distrito se construyó en la meseta superior. Esta parte superior se conoce hoy como Ragusa Superiore. Desde el aire, ambos distritos parecen ciudades separadas conectadas por un paisaje dramático. Ragusa Ibla conserva el trazado denso de la ciudad medieval anterior al terremoto. Calles estrechas serpentean entre casas de piedra construidas sobre laderas empinadas. Iglesias y palacios aparecen de forma inesperada entre los edificios. El más impresionante es la Catedral de San Giorgio, que domina el horizonte del casco antiguo. Su gran escalinata y su fachada barroca curva crean una de las composiciones arquitectónicas

La estructura ordenada de Ragusa Superiore. ¿Alguna vez has visto una ciudad donde dos visiones urbanas coexisten en un mismo paisaje? En Ragusa, la memoria del desastre se convirtió en la base de dos ciudades extraordinarias que crecen lado a lado.

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2: Colinas del sureste de Sicilia se encuentra Módica, una ciudad famosa no solo por su espectacular perfil barroco, sino también por una tradición culinaria única. Al igual que las ciudades cercanas, Módica fue gravemente dañada por el gran terremoto de 1693. Cuando la ciudad fue reconstruida, elegantes edificios barrocos surgieron a lo largo de las laderas y valles. Calles estrechas y escalinatas conectan barrios distribuidos en distintos niveles de la colina. Sin embargo, Módica es conocida en toda Italia por algo muy distinto a su arquitectura. Aquí ha sobrevivido durante siglos un método tradicional de elaboración de chocolate casi sin cambios. Esta técnica llegó a Sicilia en el siglo XVI, cuando España gobernaba la isla. Su origen se inspira en las tradiciones del cacao de América Central. A diferencia del chocolate moderno, el chocolate de Módica se elabora a baja temperatura sin derretir completamente el azúcar. Esto crea una textura granulada donde pequeños cristales de azúcar permanecen visibles dentro de la barra. Al caminar por el centro histórico, aún puedes ver talleres tradicionales produciendo chocolate a mano. En Módica, un sabor que cruzó océanos hace más de 4 siglos, sigue vivo en cada pieza de chocolate.

lo largo de la costa sur de Sicilia, se eleva una de las formaciones naturales más inusuales de la isla. Un lugar donde el viento, el agua y el tiempo han esculpido la tierra con una forma casi arquitectónica. Este impresionante acantilado blanco es conocido como Scala dei Turchi, un nombre que resuena en las leyendas sicilianas desde hace siglos. A diferencia de los paisajes volcánicos oscuros de gran parte de Sicilia, esta formación está hecha de piedra caliza blanca formada hace millones de años bajo un antiguo mar.

Durante miles de años, las olas y el viento costero tallaron lentamente la roca en suaves terrazas que descienden hacia el Mediterráneo. Vista desde arriba, la formación parece una enorme escalera que desciende hacia el mar. El nombre Scala de Iturchi significa literalmente escalera de los turcos. Las leyendas locales cuentan que piratas otomanos usaban estos escalones naturales para desembarcar en la costa. Sea cierto o no, el paisaje realmente parece diseñado para una llegada desde el mar. Desde la cima del acantilado, la vista se extiende a lo largo de kilómetros de costa siciliana. Bajo el sol brillante, la piedra clara refleja la luz como si fuera mármol pulido. Los visitantes caminan lentamente sobre las terrazas suaves formadas por siglos de erosión. El contraste entre la roca blanca y el mar azul profundo crea uno de los paisajes más fotografiados de Sicilia. Los fotógrafos suelen esperar el atardecer cuando la piedra caliza se vuelve dorada con la luz del sol,

Las sombras se deslizan lentamente sobre la superficie curva, revelando las formas esculpidas por el tiempo. Imagina acercarte a esta costa en un barco hace siglos. El acantilado brillante habría parecido un monumento natural emergiendo del mar. Incluso hoy, el lugar parece suspendido entre la tierra y el agua. Aquí la naturaleza no construyó rápido, sino con paciencia durante miles de años. ¿Alguna vez has visto una costa que parece diseñada en lugar de formada por la naturaleza? En Scala dei Turchi, el propio mar parece haber tallado una escalera en el borde de Sicilia.

Victoria se encuentra uno de los templos antiguos más misteriosos de la isla. Esta notable estructura se conoce como el Templo de Segesta. Nunca tuvo un techo final ni un santuario interior como la mayoría de los templos griegos. El templo se alza solo en un valle abierto, rodeado de suaves colinas y amplios cielos sicilianos. En lo alto del valle, un teatro griego fue construido más tarde en la montaña, dominando el paisaje. Juntos, el templo y el teatro muestran cuán profundamente la civilización griega marcó Sicilia.

En lo alto de la costa occidental de Sicilia se encuentra un pequeño pueblo montañoso que parece casi intacto por el tiempo. Este pueblo medieval se conoce como Erice. Situado a casi 700 metros sobre el nivel del mar, Erice domina la vasta costa siciliana. Calles de piedra serpentean a través de estrechos callejones rodeados de edificios centenarios. En el borde del pueblo se alza un castillo normando construido sobre los restos de un antiguo templo. Desde sus murallas, la vista se extiende hacia el mar y las islas Égadas en el horizonte. Las nubes a menudo cruzan lentamente el pueblo, creando una atmósfera casi onírica. Caminar por Erice es como retroceder en el tiempo hacia una Sicilia medieval preservada entre las piedras.

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3: Queridos amigos, muy buenas tardes, bienvenidos a De Boca en Boca. 17:01, ya estamos comenzando, ya estamos arrancando, ya estamos acá. Un poco marcando esto que se llama nada más y nada menos que el final de la jornada. Se empieza a terminar el día y nosotros de boca en boca ya nos ponemos la 10 y empezamos a acompañar ese momento tan puntual. ¿Cómo estás? ¿Cómo arrancás? Ya te abro las vías de comunicación con nosotros, el 3512-140-97. Buenas tardes para todos.

0: que sea un buen regreso. Ya es viernes, 17 y 2 en la República Argentina. ¿Cómo está la temperatura? ¿Cómo está el viento? ¿Cómo está agosto con el viento? Que dijo, ok, soy agosto y voy a venir con viento. Bueno, quiero ser libre, dijo el viento. La canción de Freddie Mercury que está sonando. Buenas tardes para todos. Bueno, un gustazo estar acá nuevamente. Por supuesto, nos vamos a informar, vamos a repasar todo lo que pasa en las calles con el tránsito. Vamos a repasar los títulos que fueron noticia en la jornada. Vamos a cubrir la agenda periodística del día y también vamos a contarte el minuto a minuto de todo lo que esté pasando en Córdoba, el país y el mundo. Al estilo de boca en boca, por la punto a punto y además con la música tremenda que siempre nos pone el querido Tommy Rubino, que está en los controles de este programa. Sí, una gran tarde para vos. Quizá tengamos algo para regalar en un rato, ya lo voy a contar, ya lo vamos a decir en un ratito. Mientras anunciarte que estamos cerrando la jornada ya con 17 grados 7, datos de las 5, actualizados hace segundos nada más. 17 grados 7, 31 el porcentaje de la humedad, vientos del noreste a 12 kilómetros en la hora, la visibilidad hasta los 10 kilómetros es posible. Uno de los temas importantes tiene que ver con el accidente de tránsito que ocurría esta mañana, muy temprano en la madrugada, en la ruta 19, a la vera de la entrada del mercado, ex mercado de Abasto, en la avenida de la Semillería y ruta 19, mano hacia Montecristo. Florencia Rocío Guayam murió, era una bombera, tenía 24 años. Y era bombera de Malvinas Argentinas. La justicia está investigando la mecánica del choque y si la joven fue arrollada por un tercer vehículo, que es lo que se habla y sería terrible. ¿Por qué? Porque chocan un vehículo Peugeot contra el Clio donde iba precisamente Florencia Rocío. Una bombera voluntaria, como te decía, de 24 años, que falleció este viernes al comenzar la jornada, a la madrugada sobre la ruta nacional 19. Fue antes de las 6 el accidente, a la altura del mercado de Abasto en las afueras de Córdoba. Guayán manejaba el Renault Clio que impactó contra este Peugeot que te contaba en la zona de barrio Palmar. Rara la sensación, según lo dijo un testigo, porque el Clio apareció de repente en el carril por donde circulaba el Peugeot. La principal hipótesis apunta a una maniobra del Renault Clio. Recuerden que ahí la ruta 19 es ida y vuelta con doble línea amarilla, ¿no? Según informó la policía, Rocío o Florencia Rocío Guayán, la persona que ha muerto, circulaba desde Malvinas hacia la planta de Fiat en camino Interfábrica. Tenía que entrar 6:30. Por motivos que se están investigando, habría intentado regresar a su localidad. En ese giro, el Clio habría ingresado al carril contrario y la conductora del Peugeot no tuvo tiempo de frenar. La conductora del 308 es de 23 años, iba desde Córdoba Capital a la planta de Coca-Cola Andina, que está ahí muy cerca, a unos pocos kilómetros de ahí, permanece internada fuera de peligro. Salió despedida Florencia porque habría girado con gran fuerza el Clio. La puerta se abrió y Florencia salió despedida varios metros sobre la carpeta asfáltica. No habría llevado cinturón de seguridad, si esta es la hipótesis. Claramente, si se salió es por eso. La justicia investiga si Guayam fue arrollada por un tercer vehículo después de salir despedida hacia la ruta. En el lugar del accidente quedaron los dos autos involucrados en el impacto directo, pero también un Honda color blanco, que eso es lo que está investigando la justicia. Con lo cual, veremos qué sucede. No, es terrible la noticia porque Florencia era de Malvinas Argentinas, era parte de los bomberos voluntarios, pero también era mamá de un bebé de apenas un año y medio, ¿no? Efectivos policiales y peritos continúan con las medidas de reconstruir la mecánica del siniestro y eso es lo que se investiga, ¿eh?, a partir de lo que tiene hasta ahora la justicia. El fallecimiento de este accidente, otro más. Recuerdan que vimos una muerte en rutas en el día de ayer, ¿no? ¿Qué está pasando? Hay que manejar más despacio, por eso, para concientizar, vamos a ir a hacer el informe del tránsito característico de nuestro programa. Buenas tardes para todos.
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0: Cada una de estas partes tiene dos cámaras o cavidades. Las cavidades de arriba se llaman aurícula derecha e izquierda, y las cavidades de abajo se llaman ventrículo derecho e izquierdo. El corazón, además, tiene cuatro especies de puertas que se llaman válvulas. Estas válvulas se abren para dejar entrar la sangre y luego se cierran para que esa sangre no pueda volver hacia atrás. Ya hemos conocido las partes más importantes del corazón, pero ¿sabéis cómo funciona? Todo comienza en la aurícula derecha, donde la sangre desoxigenada, es decir, la que lleva muy poquito oxígeno y nutrientes, entra en el corazón. Después pasa por la primera válvula hasta el ventrículo derecho. Una vez aquí, el corazón manda la sangre directamente hacia los pulmones. Y es en este momento donde la sangre se oxigena y se llena de oxígeno y de nutrientes. Cuando ya está oxigenada, vuelve al corazón, llegando a la aurícula izquierda, desde donde pasa por la tercera válvula hasta la última cavidad, el ventrículo izquierdo. Finalmente, el corazón, a través de la cuarta y última válvula, manda esa sangre ya oxigenada hacia el resto del cuerpo y ¡vuelta a empezar! Para entender cómo late nuestro corazón, basta con solo imaginar que nuestra mano es un corazón y que cuando se abre se llena de sangre y que cuando se cierra impulsa esa sangre hacia afuera. La sangre, cuando sale de nuestro corazón, circula por todo nuestro cuerpo a través de los vasos sanguíneos. Y hay tres tipos: arterias, venas y vasos capilares. Las arterias llevan la sangre rica en oxígeno y nutrientes a todos los órganos de nuestro cuerpo. Las venas devuelven esa sangre, ya pobre en oxígeno, al corazón. Y los vasos capilares, que son vasos sanguíneos muy pequeñitos, conectan las arterias con las venas y con las células. Una curiosidad, ¿sabéis cuánto pesa más o menos un corazón humano? Pues pesa 450 gramos, casi medio kilo. La verdad es que el corazón es el motor de nuestro sistema circulatorio y es un músculo increíblemente fuerte. Es capaz de latir más de 100.000 veces al día. ¡Qué fuerte! No nos podemos despedir sin daros un consejo. Tenemos que cuidar nuestro corazón y para eso tenemos que hacer ejercicio físico. Tenemos que comer alimentos saludables y, por favor, nunca, nunca fuméis. Es lo peor que podéis hacer para cuidar vuestro corazón. Adiós, amigos. Hasta el próximo vídeo de Happy Learning TV.
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0: Hola amigos, bienvenidos a un nuevo vídeo de Happy Learning. Hoy vamos a conocer el sistema circulatorio del cuerpo humano. La función principal del sistema circulatorio es llevar los nutrientes a través de la sangre a las células de nuestro cuerpo. Está formado por el corazón, las arterias y las venas. Y su buen funcionamiento es fundamental para que tengamos una buena salud. Una curiosidad alucinante. ¿Sabéis cuánto miden todas las arterias y venas juntas puestas en fila india? Miden 97.000 kilómetros, lo que equivaldría a dar dos vueltas y media a la Tierra. Es increíble, ¿verdad? ¿Verdad?

0: El principal responsable de que la sangre viaje por nuestro cuerpo es el corazón. Con sus 100.000 pulsaciones diarias, se encarga de que la sangre circule por todo nuestro organismo, asegurando el reparto del oxígeno y los nutrientes por todas las células. Vamos a iniciar un viaje a través del sistema circulatorio y así podremos entenderlo mucho mejor. El viaje de la sangre comienza en el corazón. Con las pulsaciones, la sangre sale por una de las grandes autopistas del sistema circulatorio, llamada la arteria aorta. A partir de ese momento, la sangre va recorriendo todo nuestro cuerpo a través de muchísimas venas. Durante todo este viaje va entregando el oxígeno y los nutrientes a las células a través de las venas capilares. Llega al cuello, a la cabeza y al cerebro. De ahí sigue su camino hasta los brazos, para continuar por la aorta recorriendo tórax y abdomen, llegando hasta las dos piernas. Como este viaje es circular, es decir, no tiene fin, la sangre inicia el viaje de vuelta hacia el corazón para volver a coger nuevos nutrientes y oxígeno. La sangre que retorna desde la parte inferior del cuerpo lo hace a través de la vena cava inferior. La que vuelve desde brazos y cabeza lo hace a través de la vena llamada cava superior. Toda esa sangre llega a los pulmones, donde se oxigena y vuelve al corazón. Ahí, el viaje comienza de nuevo. La verdad es que es increíble que la sangre esté permanentemente viajando por el interior de nuestro cuerpo. ¿No os parece? Bueno, ya conocéis un poco más del sistema circulatorio. Pero antes de despedirnos, queremos recordaros que para que nuestro cuerpo funcione bien, tenemos que hacer mucho ejercicio físico y...
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4: Buenas tardes, noches. Vamos a iniciar una serie nueva que se llama Examinando Nuestro Corazón. Y hoy vamos a tener nuestro primer tema y vamos a hablar sobre el corazón endurecido. El corazón endurecido. Y vamos a leer Proverbios capítulo 4, versículo 23.
5: Hola, ¿qué tal a todos? Les saluda el doctor Ricardo Freile y hoy estaremos hablando sobre la cardiomegalia o agrandamiento del corazón. ¿Por qué ocurre esto? ¿Hay forma de revertirlo o ya es definitivo? ¿Y existen métodos para diagnosticarlo? Si quieres saber esta y muchas otras preguntas, no te olvides quedarte hasta el final del video. Así que, ¡vamos para allá!

El agrandamiento del corazón, o también denominado en términos médicos como cardiomegalia, es cuando las estructuras cardíacas, ya sean los ventrículos o las aurículas, comienzan a aumentar en tamaño. Imaginémonos que tenemos normalmente 4 a 5 centímetros de tamaño del corazón y este comienza a aumentar a 6 a 7 centímetros. Eso es el agrandamiento del corazón. Pero muchas veces lo podemos confundir con la hipertrofia miocárdica o hipertrofia cardíaca. Y la diferencia está en que la hipertrofia es cuando las células del corazón comienzan a aumentar en grosor. Esto puede ocurrir por diferentes enfermedades. Y es importante entender que la hipertrofia puede ser hacia adentro y verse el corazón totalmente de un tamaño normal. O en ocasiones puede ser hacia afuera y ahí sí vamos a ver la denominada cardiomegalia. Las causas que pueden llevar a agrandar mi corazón son múltiples. Vamos a hablar de una de las más importantes. La primera y la más común que debemos cuidarnos es la hipertensión arterial. La hipertensión arterial hace que el corazón tenga que vencer la resistencia para la salida de la sangre. Acuérdense que la aorta, cuando existe hipertensión arterial, se tensa y eso hace que el corazón tenga que trabajar más. Y al inicio comienza a hipertrofiarse. Más masa muscular tiene que ganar para vencer esa resistencia, como si alguien estuviera en el gimnasio y tuviera que levantar más pesas. Más músculo necesitas. Pero con el paso del tiempo, esa hipertrofia muscular puede reemplazarse por cicatriz y debilitarse esas fibras musculares y hacer que el corazón se comience a agrandar.

y eso lleva a lo denominado insuficiencia cardíaca. Por eso hay que tener mucho cuidado con un mal control de la presión arterial. Otro problema común que puede ocasionar que el corazón sea grande son los problemas de las válvulas cardíacas. Tenemos 4 válvulas: la aórtica, mitral, pulmonar y tricúspide. Las más comunes afectadas son la mitral y la aórtica. Estas válvulas son como compuertas que sellan y impiden que la sangre se regrese. Cuando una de estas válvulas, ya sea que está deficiente y no cierra bien y queda abierta, esa sangre comienza a regresarse y puede hacer que el exceso de volumen de sangre en esa cavidad, imaginémonos que si siempre debe llegar 50 ml, pero cada vez está regresando 10, en el siguiente latido van a haber 60. Y eso, súmale por bastante tiempo, va a hacer que el corazón tenga que adaptarse y hacerse más grande. Eso ocurre en las insuficiencias de las válvulas, en la incapacidad de cerrarse. Pero por otro lado están las estenosis, cuando la válvula no se abre bien y no deja pasar la sangre. Por lo tanto, las cavidades tienen que hacer más fuerza para vencer esa obstrucción. Y por eso también ocurre que se hipertrofian y con el tiempo terminan dilatándose. Y eso se conoce como estenosis. Por otro lado, tenemos el problema de las arterias coronarias. Muchos saben que las arterias se pueden ir tapando, por así decirlo, con el tiempo, con placas. Y eso va a provocar que las arterias lleven menos sangre al corazón y esas células musculares comiencen a deteriorarse. Con el paso del tiempo, estas arterias afectadas van a hacer que el músculo se vaya debilitando, se reemplace por cicatriz y ese corazón comience a aumentar de tamaño. ¿Y cuál es el problema que aumente el tamaño? Que esas células musculares pierden su fuerza normal y al no bombear la sangre con la fuerza necesaria, esta de aquí se queda estancada. Acordémonos que si llega 1 litro al corazón, debe haber salido 1 litro. En un corazón agrandado, pierde esa capacidad y si llega 1 litro, salen 700. ¿Esos 300 dónde se quedarán? Te preguntas tú. En el pulmón, en el abdomen, en las piernas. Y ahí viene lo que ya habíamos hablado, la insuficiencia cardíaca. Por eso el agua en el pulmón causa falta de aire o disnea. Pueden dilatarse las venas yugulares y se ven las venas ingurgitadas. El abdomen se puede distender porque el líquido se acumula. El hígado puede crecer de tamaño porque se congestiona. Y lo más común que van a ver es que las piernas comienzan a hincharse. Entonces esos son signos de que tu corazón puede estar agrandado. Y por último están las más peligrosas, que casi son irreversibles la mayoría de veces, y son las congénitas. Si tú tienes familiares que a edades jóvenes, ya hablando de papá, mamá o hermanos, tuvieron problemas de agrandamiento del corazón a 20, los 30 o 40 años, eso puede tener una causa hereditaria y puede estar pasándote a ti. Por lo tanto, debería hacerte los estudios necesarios, ya que esto de aquí la mayoría de veces es irreversible y el único tratamiento en esa condición es el trasplante cardíaco. Dentro de los métodos diagnósticos para ver si tienes el corazón agrandado están de forma inicial la radiografía y el electrocardiograma. Y la radiografía es importante entender que es una imagen en forma recta. Si durante la radiografía tú estás rotado, puede verse el corazón grande y realmente no tenerlo. Y eso es un error muy común. Segundo, en el electrocardiograma te va a dar de forma eléctrica sospecha de que el corazón puede estar agrandado y van a salir ondas mucho más grandes de lo normal, y con eso debes ir para confirmarlo al examen gold estándar, que es el ecocardiograma. El ecocardiograma permite medir tu corazón en diferentes posiciones, ver la fuerza contráctil y por ahí también ver la causa que lo agrandó. Entonces, un ecocardiograma va a ser fundamental si tienes signos y síntomas de que tu corazón está agrandado. Y la pregunta final que te harás, ¿es irreversible? Irreversible si lo dejas progresar o si la causa es genética o congénita, como les dije. Muchas veces el corazón va a seguir agrandándose y ya no hay más que hacer. Los medicamentos para el agrandamiento del corazón, que son múltiples, lo que hacen es disminuir la progresión rápida. Si tú no tomaras los medicamentos, por ejemplo, en 5 o 10 años tu corazón ya no resistiría más. Pero en ocasiones con los medicamentos este proceso se enlentece. Y esa es la importancia, es nunca dejar los medicamentos en caso de que tengas el corazón agrandado. Pero en su defecto hay que resolver siempre la causa. Si es una válvula lesionada, tratar de cambiarla. Si las arterias están tapadas, tratar de abrirlas. Y si tienes problemas de la presión, siempre tratar de corregirla. Y esto fue hablando de agrandamiento del corazón.
tocando temas puntuales importantes y probablemente resolviendo tus dudas. Pero si te quedó alguna pregunta, no olvides ponerlo en la zona de comentarios. Así me ayudas a contestar más, ayudar a otros también y poder llegar a más personas. No se olviden que pueden seguir en mis redes sociales como Dr. Ricardio, en TikTok, en Instagram, y también les agradecería mucho, y aunque ustedes no crean, ayuda bastante aplastando en el botón de me gusta, ponerle a suscribirse para que te lleguen más videos y a la campanita para que te avise. Y sin nada más que decirles, no se olviden que esto es lo que tu corazón

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3: Minas que no son de riesgo, otras más peligrosas. Hoy les quiero hablar sobre la fibrilación auricular. Muchos me han preguntado sobre este tema y me dicen, doctor, ¿qué tan riesgosa es? ¿Qué es lo que pasa? ¿Por qué se produce? ¿Es frecuente? Soy el doctor Ricardo Freile, cardiólogo clínico, y hoy les voy a hablar a detalle para que ustedes conozcan mucho más sobre esta condición y qué información útil te puedes llevar tú para cuidarte mejor. Si quieres saber esto, quédate hasta el final del video. Así que, ¡vamos! Y lo primero que vamos a conocer es definir qué es la fibrilación auricular. Ustedes recuerden que nuestro corazón tiene un ritmo propio, originado por el nódulo sinusal, que es, por así decirlo, un generador. Este va a hacer que marque el paso normal, o sea, un latido, otro latido, otro latido, y eso tiene una ritmicidad. No es lo mismo que la frecuencia cardíaca. La frecuencia cardíaca es cuántos latidos tenemos por minuto. Podemos tener, ejemplo, 70 latidos por minuto, pero pueden ser estos arrítmicos. Ahora, cuando estos latidos no se ven coordinados por este generador y comienzan a aparecer otros focos de diferentes puntos, en este caso de la aurícula, que estimulan al corazón de varios lugares, esto va a generar lo que se conoce como fibrilación auricular. El auricular, desde donde viene el problema. Y fibrilación es porque las aurículas, si nosotros las pudiéramos ver en la vida real, qué ocurre en esta arritmia, en vez de hacer esto, comienzan a hacer este movimiento, así. Se le dice como si fuera una bolsa llena de gusanos. Imagínense, ustedes ponen ahí gusanos en una bolsa y van a ver, este movimiento hace. Porque por todos esos lugares por donde la aurícula se está estimulando y comienza a bombardear de impulsos. Esto va a hacer que el corazón, por así decirlo, entre en un estado de locura. Lata más rápido, a veces normal, a veces más lento en tus personas. Ahora, por otro lado, también puede ser que existan sensación de mareos acompañado de las palpitaciones, sobre todo a edades más avanzadas. Lo otro que uno tiene a preguntarse es, bueno, ¿qué tan frecuente es y qué la produce? Miren que se dice que entrando entre los 70 y 80 años, esto puede estar en el 15% más o menos de las personas y encontrarlo por allá. Ahora, también puede aparecer en personas jóvenes, sobre todo deportistas de alta intensidad, atletas, que a veces están sobreestimulados, eso sobrecarga el corazón demasiado trabajo y puede hacer crecer esta aurícula y comenzar a experimentar esto. Es diferente la presentación en esos rangos de edades. ¿Qué la puede producir comúnmente? La hipertensión arterial mal controlada por mucho tiempo. Yo les he dicho, esta condición, la presión alta, puede hacer que el corazón comience a trabajar más por la resistencia que le opone estas arterias tensas y con el tiempo hacer que crezca la aurícula. Ustedes recuerden que hay la aurícula y los ventrículos, pero la aurícula, como sus paredes son más delgadas, esta presión intensa hace que ella se vaya dilatando.
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3: Lo que se llama dilatación auricular, eso lo pueden encontrar en un electrocardiograma o un eco, y esa dilatación puede generar cicatrices en diferentes puntos, y esas cicatrices son puntos potenciales generadores de arritmias, y ahí nace esto de aquí. Entonces, una condición común es el mal control de la hipertensión arterial. Existen otras causas como, por ejemplo, insuficiencia cardíaca, miocardiopatías, donde el corazón ya se dilata mucho en general. También puede

ocurrir por tóxicos, puede ocurrir en personas sanas que de un momento a otro toman demasiado alcohol, por ejemplo en una fiesta, y al siguiente día se levantan con unos latidos irregulares. Se le dice síndrome del corazón festivo. Les recomiendo y voy a hacer un video sobre eso. Y después se mejoran y no les vuelve a dar. U otra cosa interesante, la hormona tiroidea. Cuando tienen hipertiroidismo, esto ocurre más frecuente en mujeres, puede ocurrir en hombres, y va a hacer que el exceso de hormona tiroidea estimule y bombardee de esta hormona al corazón y va a provocar que puedas desencadenar fibrilación auricular. Y el tratamiento es tratar el hipertiroidismo, con eso se revierte la arritmia. Ahora me preguntarán, ¿cómo la diagnostico? Inicialmente, si yo tengo los síntomas, como toda arritmia, cuando estás con los síntomas, haces el electrocardiograma, la encuentras en ese momento. Pero a veces muchas arritmias, como esta de aquí, pueden ser escurridizas. Sentirlas, ya llegas a la emergencia o al doctor y ya no sientes nada. Haces el electrocardiograma y se ve aparentemente normal. Entonces, a veces ahí requieres un holter, un estudio de 24, 72 horas, o a veces un dispositivo que se coloca como un parche, puede durar 7 días, 14 horas. En las últimas condiciones, un reveal, que es un aparatito que se implanta debajo de la piel y puede monitorizarte por meses, hasta a veces años, si es que fuese necesario. Esto ya son extremos, pero son los métodos diagnósticos iniciales. El ecocardiograma puede ayudarte a darte sospechas, sobre todo si ves una aurícula muy grande y estás experimentando palpitaciones, te puede hacer pensar que estás pasando por esta arritmia, por lo que habíamos conversado. Y algunos, sobre todo los que les dije, que hacen mucho esfuerzo, ejercicio intenso y que experimentan ahí latidos irregulares, en una prueba de esfuerzo pudiera desencadenar en el reposo o en la misma actividad, este cuadro de fibrilación auricular. De ahí llegar al diagnóstico y con ello comenzar y ver el tratamiento. Pero ante eso se preguntarán, ¿cuáles son los riesgos? Dentro de los problemas que puede traer la fibrilación auricular, uno de ellos es que esta arritmia, y ojo con esta información, las aurículas deberían, como yo les dije, bombear así. Cuando estás en la fibrilación auricular, este movimiento no hace que haya un correcto bombeo, por así decirlo, de la sangre, que circule bien, que haga un correcto movimiento. Eso hace que estas aurículas, la sangre, se quede, por así decirlo, un poco estancada, no haga un flujo normal. ¿Y qué es lo que va a pasar? Ustedes deben saber que sangre estancada, si ustedes algún rato se cortan y ponen la sangre, ¿qué le pasa a la sangre? Se coagula. Lo mismo ocurre en las aurículas. Esta sangre se puede comenzar a formar coágulos o trombos que se depositan principalmente en algo llamado la orejuela, que es como un apéndice que se forma en la aurícula, un saquito, y ahí se quedan. ¿Qué es lo que va a pasar? Que en un momento puede esa aurícula volver a la normalidad, agarrar fuerza y con esa fuerza soltar esos trombos, viajar. Y a un lugar principalmente que van es al cerebro. Es una de las tres causas más comunes que pueden provocar infartos cerebrales, sobre todo en las personas de edad avanzada. Entonces, si uno tiene esta arritmia, tiene que tener mucho cuidado por esto, por la formación de trombos que pueden migrar. También a otros lados, pueden ser la circulación periférica, pero más comúnmente al cerebro. Entonces, cuando uno tiene un infarto cerebral, uno, dentro de los estudios, siempre se investiga si no tienes esta arritmia escondida. ¿Ok? Ahora, por otro lado, también si tienes esta taquicardia, taquiarritmia, mejor dicho, como yo les digo, taquiarritmia significa cuando la arritmia aumenta la frecuencia cardíaca. Si mucho tiempo pasas en esta arritmia, y lo he visto, o sea, no la controlas, no haces nada, eso hace que el corazón comience a estimularse y se fatiga, como un carro que pasas andando a mucha velocidad y no frenas, se cansa, se agota. Y eso puede hacer que el corazón se dilate y llevar a algo llamado taquimiocardiopatía. Y eso obviamente baja la fuerza de contracción. ¿Cuál es su tratamiento? Controlar la arritmia y con eso puedes recuperar de nuevo la fuerza cardíaca. O mejorar, porque acuérdense que las aurículas también le dan un buen flujo de sangre a los ventrículos. Entonces, si recuperas de nuevo el mecanismo normal, ese ventrículo puede aumentar su fuerza. Entonces, puntos clave y los riesgos que debes de tener en cuenta cuando padeces de fibrilación auricular. Y dentro del tratamiento, cuatro cosas son importantes a manejar. Uno, primero, la frecuencia cardíaca que no se suba, porque como es una arritmia puede acelerar el corazón y con eso se utilizan fármacos como son los betabloqueantes o calcio antagonistas para mantener los latidos más lentos. Ahí también puede ir un fármaco antiarrítmico llamado amiodarona. Con eso haces que bajen lo recomendable por debajo de 110 para que puedas tolerar la actividad diaria, caminar, subir, hacer tus cosas. Ahora, siguiente paso, control de la arritmia. Puedes hacer que el

corazón salga de esa fibrilación auricular y regrese a lo que se llama el ritmo sinusal, a la normalidad. ¿Cómo lo puedes hacer? Por ejemplo, si es en la emergencia y llegas recién con el cuadro y está inestable, el médico puede decidir hacer una cardioversión, que es sedarte, ponerte gel en el pecho, utilizar las paletas del cardiodefibrilador y chocarte para reiniciar, así decirlo, el corazón y volver a la normalidad. Pero ojo, no es 100% curativo porque pueden pasar los días y volver a la arritmia. Puede ser, si es que no hay una causa aparente.

0: Era una tarde como cualquier otra. Un abuelo disfrutaba de un momento sencillo con la persona que más amaba en el mundo. Pero, en apenas un instante, algo invisible comenzó a ocurrir dentro de su pecho. Mientras él sonreía, una arteria coronaria ocultaba un proceso silencioso que llevaba años desarrollándose. Lo que estaba ocurriendo no empezó ese día. Había comenzado mucho tiempo atrás, sin producir una sola señal evidente.
1: El dolor duele.
2: ¿Abuelo?
1: Abuelo, ¿estás bien?
2: ¡Oh, Dios mío! ¿Necesitan ayuda?
0: En una fracción de segundo, la superficie de una placa se rompió. El organismo reaccionó formando un coágulo dentro de la arteria. A veces, el corazón envía una última advertencia. Otras veces, el tiempo disponible es de apenas unos segundos. Cuando el flujo sanguíneo disminuye de forma crítica, el músculo cardíaco comienza a quedarse sin oxígeno casi de inmediato. En ese preciso instante, millones de células del corazón luchaban por sobrevivir sin el oxígeno que necesitaban. La obstrucción casi total interrumpió el suministro de sangre. Cada segundo aumentaba el riesgo de un daño irreversible.
3: ¡Abuelo! ¡Por favor, despierta!
4: ¡Sí, rápido! ¡Un hombre ha colapsado!
3: ¡No me dejes, por favor!
0: Lo que acabamos de presenciar no comenzó con la caída. La verdadera historia empezó muchos años antes, en el interior de una arteria coronaria. Muchos creen que un infarto aparece de repente. La realidad es que suele ser el resultado de un proceso que puede desarrollarse durante décadas. Aunque el corazón impulsa la sangre hacia todo el cuerpo, también necesita recibir su propio suministro de oxígeno a través de las arterias coronarias. Cuando una de estas arterias deja de aportar suficiente sangre, el músculo cardíaco comienza a sufrir casi de inmediato. En un corazón sano, la sangre circula libremente y lleva el oxígeno necesario para mantener cada latido con precisión extraordinaria. Antes de comprender cómo ocurre un infarto, primero debemos descubrir por qué el corazón es una de las máquinas biológicas más extraordinarias de la naturaleza. Cada latido es el resultado de una coordinación perfecta entre cuatro cavidades que trabajan sin descanso durante toda nuestra vida. Aunque muchas personas imaginan al corazón como una simple bomba, en realidad es un órgano capaz de adaptarse constantemente a las necesidades del cuerpo. Las válvulas se abren y se cierran con una precisión extraordinaria, asegurando que la sangre siempre avance en la dirección correcta. Desde antes de nacer hasta el último instante de nuestra vida, el corazón trabaja sin detenerse ni un solo momento. Con cada contracción, el corazón impulsa de sangre rica en oxígeno hacia miles de millones de células distribuidas por todo el organismo. Cuando el flujo sanguíneo disminuye, incluso por poco tiempo, algunos tejidos comienzan a perder rápidamente la energía que necesitan para funcionar. La sangre no solo transporta oxígeno, también distribuye nutrientes y participa en la eliminación de los productos de desecho del metabolismo. Aunque rara vez pensamos en él, el corazón trabaja día y noche, sin vacaciones, sin pausas y sin descanso. Cada latido comienza con una pequeña señal eléctrica que coordina millones de células para contraerse en perfecta armonía. Cuando este sistema eléctrico funciona correctamente, cada latido mantiene un ritmo estable y eficiente para todo el organismo. Cada válvula actúa como una compuerta biológica que garantiza que la sangre avance siempre en una única dirección. Incluso cuando dormimos profundamente, el corazón continúa adaptando cada latido para mantener el equilibrio de todo el organismo. Cada ciclo cardíaco combina relajación y contracción en una secuencia perfectamente coordinada que se repite miles de veces cada día. El corazón no late siempre con la misma intensidad. Responde de forma dinámica a cada movimiento, emoción y necesidad del cuerpo. Cada segundo, la sangre transporta oxígeno y nutrientes a todo el cuerpo, permitiendo que cada órgano continúe funcionando con precisión extraordinaria. Para comprender por qué un infarto puede cambiar una vida en segundos, primero debemos conocer cómo se alimenta el propio corazón. Las arterias coronarias son las encargadas de llevar oxígeno al músculo cardíaco. Sin ellas, el corazón no podría seguir latiendo. Aunque estas arterias son pequeñas, cualquier reducción importante del flujo sanguíneo puede tener consecuencias graves para el músculo cardíaco. Cuando la circulación coronaria es normal, cada célula del corazón recibe el oxígeno necesario para mantener un latido fuerte y constante. Cada día, el corazón realiza un trabajo extraordinario que pocas veces llegamos a imaginar mientras seguimos con nuestra vida cotidiana. En apenas un minuto, el corazón impulsa suficiente sangre para abastecer cada órgano con el oxígeno y los nutrientes que necesita. Cuando ese flujo se reduce de forma importante, incluso durante poco tiempo, el tejido cardíaco comienza a sufrir rápidamente. Miles de millones de células dependen de un suministro constante de oxígeno. Cuando ese equilibrio se rompe, el corazón comienza a enviar señales de alarma. Lo que vimos en el parque fue solo el desenlace. Para entenderlo, debemos viajar muchos años atrás, cuando la enfermedad comenzó en silencio. Todo comienza con una arteria sana, flexible y capaz de permitir que la sangre circule sin dificultad. Las enfermedades cardiovasculares rara vez aparecen de un día para otro. En la mayoría de los casos, evolucionan lentamente durante muchos años. Durante años, pequeñas acumulaciones de grasa pueden crecer lentamente dentro de la pared arterial sin provocar ningún síntoma evidente. Ahora que conocemos el desenlace, es momento de descubrir cómo funciona realmente el corazón y por qué una enfermedad silenciosa puede cambiar una vida en segundos.
5: Para comprender lo que ocurrió en aquel parque, primero debemos conocer el órgano que trabaja sin descanso desde antes de nuestro nacimiento. El corazón es mucho más que un músculo.
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0: es el centro de un sistema capaz de mantener con vida a cada célula del cuerpo. A lo largo de este documental descubrirás cómo funciona realmente el corazón y por qué algunas enfermedades avanzan durante años sin producir síntomas. Con cada latido, una inmensa red de vasos sanguíneos distribuye oxígeno y nutrientes a todos los rincones del organismo. Y también descubrirás 5 errores cotidianos que pueden acelerar el envejecimiento de tu corazón mucho antes de lo que imaginas. Muchas personas creen que las enfermedades del corazón aparecen de forma repentina. La evidencia científica muestra una historia muy diferente. Todo puede comenzar con cambios microscópicos en la pared de una arteria, mucho antes de que aparezca cualquier síntoma. Por eso, comprender cómo funciona el corazón es uno de los pasos más importantes para proteger nuestra salud. Cada órgano depende del siguiente latido. Cuando el corazón funciona bien, todo el cuerpo trabaja en equilibrio. Ahora que conocemos la importancia de este órgano extraordinario, ha llegado el momento de descubrir cómo funciona realmente, latido a latido. El corazón parece sencillo desde el exterior, pero en su interior funciona una maquinaria biológica de una precisión extraordinaria. Todo comienza cuando la sangre, pobre en oxígeno, regresa al lado derecho del corazón para iniciar un nuevo ciclo. Cada una de las 4 cavidades cumple una función específica para mantener un flujo continuo y perfectamente coordinado. En los pulmones ocurre un intercambio extraordinario. La sangre libera dióxido de carbono y recibe el oxígeno indispensable para la vida. En el siguiente latido, esa sangre rica en oxígeno será impulsada con suficiente fuerza para alimentar cada órgano de nuestro cuerpo. Cada latido parece sencillo, pero en realidad es el resultado de una secuencia extraordinariamente precisa que ocurre una y otra vez durante toda nuestra vida. Después de oxigenarse en los pulmones, la sangre regresa al lado izquierdo del corazón para prepararse para el siguiente impulso. El ventrículo izquierdo desarrolla una fuerza excepcional porque debe impulsar la sangre hacia todo el organismo en cada contracción. Con una sola contracción, el ventrículo izquierdo impulsa la sangre hacia la aorta, iniciando un viaje que llegará a cada rincón del cuerpo. La fuerza de cada latido debe ser suficiente para enviar sangre desde el corazón hasta los tejidos más alejados del cuerpo. Las arterias también cumplen un papel fundamental. Su elasticidad ayuda a mantener un flujo continuo entre un latido y el siguiente. Nada en este recorrido ocurre por casualidad. Cada estructura participa en una secuencia perfectamente coordinada para mantenernos con vida. En los capilares ocurre el verdadero intercambio de vida. El oxígeno entra en las células mientras el dióxido de carbono inicia su camino de regreso. Aunque muchas veces no lo percibimos, el corazón modifica continuamente su ritmo y su fuerza para responder a las necesidades del organismo. Paradójicamente, el órgano que impulsa la sangre hacia todo el cuerpo también depende de un delicado sistema de arterias para mantenerse con vida. Cuando una arteria coronaria comienza a estrecharse, el problema suele avanzar en silencio durante mucho tiempo antes de hacerse evidente. La enfermedad suele comenzar con cambios microscópicos que pasan completamente desapercibidos durante años.
1: El mayor desgarcía es que muchas personas se sienten completamente sanas mientras la enfermedad progresa silenciosamente en sus arterias.
0: Con el paso de los años, la respuesta inflamatoria del organismo puede hacer que estas pequeñas acumulaciones crezcan lentamente dentro de la pared arterial. Ahora que entendemos cómo comienza esta historia silenciosa, ha llegado el momento de descubrir cómo funciona el corazón latido a latido y por qué nunca deja de trabajar. Ahora viajaremos al interior del corazón para descubrir cómo una estructura del tamaño de un puño mantiene con vida a todo el organismo. Aunque pesa apenas unos cientos de gramos, el corazón trabaja con una precisión extraordinaria durante toda nuestra vida. Cada una de sus 4 cavidades desempeña una función específica, pero ninguna podría trabajar de forma aislada. Las aurículas reciben la sangre. Los ventrículos la impulsan con fuerza. Juntas forman un sistema perfectamente sincronizado. El ventrículo izquierdo posee una musculatura mucho más gruesa porque debe generar la fuerza necesaria para irrigar todo el cuerpo. Cada cavidad cumple una misión diferente, pero todas trabajan como un único sistema perfectamente coordinado. Durante la fase de llenado, las válvulas permiten que la sangre avance sin dificultad hacia los ventrículos. Las válvulas cardíacas funcionan como compuertas extremadamente precisas que impiden que la sangre retroceda durante cada latido. Su sincronización es tan precisa que incluso un pequeño retraso alteraría la eficiencia de toda la circulación. Pero las válvulas y los músculos no podrían coordinarse por sí solos. Detrás de cada latido existe un sistema eléctrico extraordinariamente preciso. Cada latido comienza gracias a un pequeño grupo de células especializadas que actúa como el marcapasos natural del corazón. No necesitamos pensar para que el corazón lata. Su propio sistema eléctrico genera el impulso de forma automática y continua. Después de una breve pausa, la señal eléctrica se distribuye rápidamente por los ventrículos para coordinar una contracción potente y eficiente. Ese breve retraso permite que los ventrículos se llenen por completo antes de impulsar la sangre hacia los pulmones y el resto del cuerpo. Cada latido es la combinación perfecta entre electricidad, movimiento y circulación, trabajando en armonía miles de millones de veces a lo largo de nuestra vida. El corazón no mantiene siempre el mismo ritmo. Cada latido se adapta continuamente a las necesidades cambiantes del organismo. Durante el ejercicio o una emoción intensa, el sistema nervioso puede aumentar la frecuencia cardíaca para responder a una mayor demanda de oxígeno. Cuando descansamos, el corazón puede latir más lentamente y seguir proporcionando toda la sangre que el cuerpo necesita. Un corazón sano ajusta su ritmo con gran precisión, conservando energía cuando el cuerpo está en reposo y aumentando su esfuerzo cuando es necesario. Esta extraordinaria capacidad de adaptación mantiene cada latido en equilibrio. Pero incluso el sistema eficiente necesita un suministro. Cada latido consume energía. Para producirla, las células del corazón necesitan un suministro constante de oxígeno y nutrientes. Mientras otros músculos pueden descansar, el corazón continúa trabajando sin interrupción desde antes del nacimiento hasta el final de la vida. Las células cardíacas están unidas como una enorme red sincronizada, permitiendo que todo el músculo se contraiga como una sola unidad. La precisión de esta coordinación hace posible que cada contracción impulse la máxima cantidad de sangre con el menor gasto de energía. Electricidad, válvulas, músculos y circulación funcionan como un solo mecanismo. Esa extraordinaria coordinación, incluso el motor más eficiente necesita combustible. En el corazón, ese combustible llega constantemente a través de las arterias coronarias. Miles de pequeños vasos distribuyen oxígeno a cada rincón del músculo cardíaco para mantener su actividad ininterrumpida. Cuando el flujo coronario disminuye de forma importante, el músculo cardíaco comienza a recibir menos oxígeno del que necesita para funcionar con normalidad. A medida que la arteria se estrecha, el aporte de oxígeno puede dejar de ser suficiente, especialmente cuando el corazón necesita trabajar con mayor intensidad. Comprender cómo se alimenta el corazón nos permite entender por qué las enfermedades de las arterias coronarias representan una de las mayores amenazas para nuestra salud cardiovascular. Las enfermedades coronarias rara vez aparecen de un día para otro. Suelen desarrollarse lentamente durante muchos años sin producir síntomas evidentes. La buena noticia es que muchos factores que favorecen este proceso pueden modificarse antes de que aparezcan complicaciones graves. Cada latido es el resultado de millones de procesos perfectamente coordinados. La mayoría de los infartos no comienzan de forma repentina. Su origen suele encontrarse en un proceso silencioso llamado aterosclerosis. Todo comienza cuando pequeñas partículas de colesterol, LDL, penetran y quedan retenidas dentro de la pared de la arteria. El problema aparece cuando estas partículas permanecen allí durante mucho tiempo y el organismo comienza a reaccionar frente a ellas. El sistema inmunitario intenta eliminar estas partículas, pero con el tiempo algunas células terminan acumulando grasa y forman las llamadas células espumosas. Lo que comenzó como un mecanismo de defensa puede transformarse, con el paso del tiempo, en una inflamación crónica que favorece el crecimiento de la placa. Para aislar la lesión, el organismo forma una cubierta fibrosa. Así nace una placa aterosclerótica cada vez más compleja. Durante mucho

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y su capacidad de contracción comienza a disminuir. En esta etapa, el músculo cardíaco todavía puede recuperarse si el aporte de sangre vuelve a ser suficiente antes de que las células sufran un daño irreversible. Mientras la demanda de oxígeno aumenta, una arteria estrecha puede alcanzar rápidamente su límite y dejar parte del corazón temporalmente sin el aporte necesario. Con frecuencia, esta disminución temporal del flujo se manifiesta como angina de pecho cuando el corazón necesita trabajar con mayor intensidad. Cuando la demanda disminuye y el flujo mejora, el músculo cardíaco suele recuperar rápidamente su funcionamiento normal, siempre que no exista un daño permanente. No todas las placas representan el mismo riesgo. Algunas permanecen estables durante años, mientras que otras se vuelven cada vez más vulnerables. La inflamación persistente puede debilitar la cubierta fibrosa de la placa, haciéndola mucho más susceptible a romperse. En muchos casos, una placa moderada pero inestable puede ser más peligrosa que otra mucho más grande y completamente estable. Cuando la cubierta de la placa se rompe, su contenido entra en contacto con la sangre y activa inmediatamente el proceso de coagulación. Para el organismo, la ruptura de una placa se parece a una lesión. Por eso activa de inmediato los mecanismos normales de coagulación para intentar repararla. En cuestión de segundos, las plaquetas y la fibrina forman un coágulo que puede crecer rápidamente dentro de la arteria. En muchos infartos, el problema más grave no es la placa, sino el coágulo que aparece de forma repentina y bloquea el flujo sanguíneo. Cuando el coágulo bloquea completamente la arteria, el suministro de oxígeno se interrumpe de forma súbita y comienza una verdadera emergencia médica. Desde el momento en que el flujo se detiene por completo, comienza una carrera contra el tiempo para salvar el músculo cardíaco. Sin oxígeno, las células cardíacas agotan rápidamente sus reservas de energía y comienzan a perder su capacidad de funcionar con normalidad. Cada minuto cuenta. Restablecer el flujo sanguíneo lo antes posible puede salvar una parte importante del músculo cardíaco. Si la obstrucción persiste, algunas células dejan de ser viables y el daño irreversible comienza a extenderse por el músculo cardíaco. La rapidez con la que se restablece el flujo sanguíneo puede marcar la diferencia entre un daño limitado y una pérdida extensa del músculo cardíaco. A medida que pasan los minutos sin oxígeno, un número creciente de células cardíacas pierde definitivamente la capacidad de recuperarse. Ante un infarto, actuar con rapidez puede salvar una gran cantidad de músculo cardíaco y mejorar significativamente el pronóstico. Así culmina un proceso que puede haberse desarrollado durante décadas. Comprender cada una de estas etapas es el primer paso. La buena noticia es que muchos de los factores que favorecen la enfermedad cardiovascular pueden modificarse antes de que aparezcan complicaciones graves. El equilibrio entre las partículas que transportan colesterol hacia los tejidos y aquellas que ayudan a retirarlo influye de forma importante en la salud de las arterias. Cuando las concentraciones de colesterol LDL permanecen elevadas durante años, aumenta la probabilidad de que se acumulen depósitos dentro de la pared arterial. El riesgo cardiovascular rara vez depende de un solo factor. Con frecuencia es el resultado de la combinación de varios procesos que actúan durante décadas. La presión arterial elevada somete continuamente a las arterias a un mayor esfuerzo mecánico, favoreciendo el deterioro progresivo de su revestimiento interno. La hipertensión suele avanzar sin producir molestias, pero con el tiempo puede afectar de forma importante al sistema cardiovascular. Con el paso del tiempo, estas alteraciones facilitan la entrada de colesterol y el inicio de procesos inflamatorios dentro de la pared arterial. La diabetes no solo altera el metabolismo de la glucosa, también acelera el deterioro de los vasos sanguáneos y aumenta el riesgo cardiovascular. Con el tiempo, niveles elevados de glucosa pueden alterar el funcionamiento del endotelio y favorecer la inflamación de la pared arterial. Cuando la diabetes se combina con otros factores de riesgo, como la hipertensión o el colesterol elevado, el riesgo cardiovascular aumenta de manera considerable. La combinación de inflamación crónica

0: y alteraciones metabólicas acelera el desarrollo de la aterosclerosis y favorece la progresión de la enfermedad coronaria. El tabaquismo no afecta únicamente a los pulmones. También acelera el daño de las arterias y aumenta significativamente el riesgo de enfermedad cardiovascular. Las sustancias tóxicas del humo favorecen el estrés oxidativo, alteran el endotelio y crean un entorno propicio para la inflamación y la aterosclerosis. Abandonar el tabaco produce beneficios desde las primeras etapas y reduce progresivamente el riesgo de sufrir un infarto o un accidente cerebrovascular. Aunque algunas lesiones no desaparecen por completo, dejar de fumar reduce la inflamación y favorece un entorno mucho más saludable para las arterias. El exceso de tejido adiposo, especialmente alrededor del abdomen, puede favorecer alteraciones metabólicas que incrementan el riesgo de enfermedad cardiovascular. El tejido adiposo también actúa como un órgano biológicamente activo, liberando sustancias que pueden favorecer la inflamación cuando existe un exceso prolongado. La actividad física regular mejora el funcionamiento del sistema cardiovascular y contribuye a controlar muchos factores de riesgo al mismo tiempo. Con el entrenamiento habitual, el corazón y los vasos sanguíneos desarrollan una mayor eficiencia para transportar oxígeno y responder a las necesidades del organismo. La alimentación diaria influye de manera importante en la salud cardiovascular al modificar múltiples procesos metabólicos relacionados con el riesgo de enfermedad. Una alimentación equilibrada favorece un entorno metabólico que ayuda a proteger las arterias y mantener un funcionamiento cardiovascular saludable. El estrés mantenido puede contribuir a elevar la presión arterial, alterar los hábitos saludables y aumentar la carga sobre el sistema cardiovascular. Cuando la respuesta al estrés permanece activa durante largos periodos, el corazón y los vasos sanguíneos pueden verse sometidos a una carga fisiológica adicional. Dormir bien también forma parte de la prevención cardiovascular. Durante el sueño, el organismo regula numerosos procesos esenciales para la salud del corazón. Durante un sueño reparador, la frecuencia cardíaca y la presión arterial suelen disminuir, permitiendo que el sistema cardiovascular trabaje con menor carga. La mayor protección para el corazón surge de la combinación de hábitos saludables mantenidos de forma constante a lo largo del tiempo. Cuando varios factores protectores actúan al mismo tiempo, el sistema cardiovascular desarrolla una mayor capacidad para mantenerse sano durante muchos años. La prevención no depende únicamente de los hábitos. Las revisiones médicas periódicas también permiten identificar factores de riesgo antes de que produzcan complicaciones. Las decisiones que repetimos cada día pueden modificar el ritmo con el que progresa la enfermedad cardiovascular a lo largo de los años. Ninguna medida por sí sola ofrece una protección absoluta. Sin embargo, la combinación de hábitos saludables y atención médica puede reducir de forma importante. La salud del corazón es el resultado de millones de decisiones biológicas y personales. Comprenderlas nos permite proteger este extraordinario motor durante toda la vida. Cada latido comienza con una señal eléctrica perfectamente organizada. Cuando ese sistema se altera, pueden aparecer las arritmias. En un corazón sano, la señal eléctrica sigue un recorrido altamente organizado que permite una contracción eficiente y sincronizada. Las arritmias pueden hacer que el corazón lata demasiado rápido, demasiado lento o de manera irregular, con consecuencias muy diferentes según el caso. El comportamiento de la actividad eléctrica determina la velocidad y la regularidad del latido, dando origen a distintos tipos de arritmias. Cuando el corazón late demasiado despacio, puede disminuir el flujo de sangre hacia el cerebro y otros órganos, especialmente durante el esfuerzo. En la bradicardia, las señales eléctricas se generan con menor frecuencia, reduciendo el número de contracciones por minuto. La taquicardia aparece cuando el corazón late más rápido de lo normal, lo que puede reducir el tiempo disponible para que sus cavidades se llenen de sangre. Cuando la frecuencia cardíaca aumenta de forma excesiva, los ventrículos disponen de menos tiempo para llenarse antes de cada contracción, reduciendo la eficiencia del bombeo. La fibrilación auricular es una de las arritmias más frecuentes. En ella, las aurículas dejan de contraerse de forma coordinada, la actividad eléctrica caótica impide una contracción eficaz de las aurículas y genera un ritmo ventricular irregular.
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0: Al perder su contracción eficaz, la sangre puede permanecer más tiempo dentro de la aurícula, favoreciendo la formación de coágulos en algunos pacientes. Cuando la sangre circula con lentitud dentro de la aurícula, aumentan las condiciones que pueden favorecer la formación de un trombo. La fibrilación ventricular es una emergencia médica. En esta arritmia, los ventrículos dejan de bombear sangre de forma eficaz debido a una actividad eléctrica completamente desorganizada. Sin una contracción sincronizada, los ventrículos apenas pueden impulsar la sangre hacia el resto del organismo, comprometiendo rápidamente la circulación. En algunos casos, una desfibrilación realizada con rapidez puede interrumpir la actividad eléctrica caótica y permitir que el corazón recupere un ritmo organizado. La desfibrilación no reinicia el corazón. Su objetivo es detener temporalmente la actividad eléctrica caótica para que el sistema normal de conducción pueda recuperar el control. La insuficiencia cardíaca no significa que el corazón deje de funcionar. Significa que su capacidad para bombear sangre ya no es suficiente para cubrir las necesidades del organismo. Cuando disminuye la fuerza de contracción, una mayor cantidad de sangre permanece dentro del ventrículo después de cada latido, reduciendo la eficiencia del bombeo. Ante una sobrecarga mantenida o una lesión, el corazón puede modificar su tamaño y su forma. Este proceso recibe el nombre de remodelado cardíaco. Aunque inicialmente intenta compensar el daño, el remodelado progresivo puede reducir aún más la eficacia del bombeo cardíaco. Cuando el ventrículo izquierdo pierde fuerza, la sangre puede acumularse en la circulación pulmonar, dificultando el intercambio normal de oxígeno. El aumento de presión en la circulación pulmonar favorece la acumulación de líquido, reduciendo la eficiencia con la que el oxígeno pasa a la sangre. Cuando el gasto cardíaco disminuye, los riñones detectan una menor perfusión y activan mecanismos hormonales para intentar mantener la circulación. Aunque estas respuestas ayudan inicialmente a mantener la presión arterial, con el tiempo pueden aumentar la carga de trabajo del corazón debilitado. Los mecanismos de compensación ayudan al principio. Sin embargo, cuando permanecen activos durante mucho tiempo, pueden acelerar la progresión de la insuficiencia cardíaca. La activación persistente de mecanismos compensadores aumenta el esfuerzo del corazón y puede favorecer un deterioro progresivo de su función. Detectar la insuficiencia cardíaca en sus primeras etapas permite iniciar tratamientos que pueden ralentizar su evolución y mejorar la calidad de vida. Con un tratamiento adecuado, es posible reducir la carga sobre el corazón, estabilizar su funcionamiento y mejorar la circulación durante largos periodos. La insuficiencia cardíaca no afecta únicamente al corazón. Todo el organismo depende de una circulación adecuada para recibir oxígeno y nutrientes. Cuando el corazón bombea menos sangre, todos los órganos reciben un aporte reducido de oxígeno, lo que afecta progresivamente su funcionamiento. Gracias al diagnóstico oportuno, los avances médicos y un estilo de vida saludable pueden controlar estas enfermedades y mantener una buena calidad de vida. Comprender cómo funciona el corazón y cómo responde a la enfermedad nos permite tomar mejores decisiones para proteger este órgano extraordinario durante toda la vida. La cardiología moderna busca detectar las enfermedades antes de que aparezcan complicaciones irreversibles, permitiendo intervenir de manera mucho más temprana. Las técnicas modernas de imagen permiten estudiar la estructura, el movimiento y la circulación del corazón con un nivel de detalle sin precedentes. La tomografía coronaria puede detectar placas en etapas tempranas, incluso antes de que provoquen síntomas o una obstrucción importante del flujo sanguíneo. Muchas placas comienzan a desarrollarse mucho antes de reducir significativamente el diámetro de la arteria, lo que hace valioso el diagnóstico precoz. Además de las imágenes médicas, diversos biomarcadores en la sangre ayudan a identificar procesos cardiovasculares en etapas cada vez más tempranas. Algunas proteínas liberadas a la sangre permiten detectar daño o estrés cardíaco incluso antes de que aparezcan manifestaciones clínicas importantes. La inteligencia artificial puede ayudar a los especialistas a analizar grandes cantidades de información para mejorar el diagnóstico y apoyar la toma de decisiones clínicas. Al integrar múltiples fuentes de información, estas herramientas pueden identificar patrones complejos que complementan la evaluación realizada por los profesionales de la salud. La medicina cardiovascular avanza hacia tratamientos cada vez más personalizados, adaptados a las características y necesidades de cada paciente. Cada corazón posee características únicas. Comprender esas diferencias permite seleccionar estrategias preventivas y terapéuticas más precisas. Los procedimientos mínimamente invasivos han ampliado las opciones terapéuticas, permitiendo tratar muchas enfermedades con una recuperación más rápida. Las técnicas intervencionistas permiten restaurar el flujo sanguíneo mediante procedimientos precisos y cada vez menos invasivos en pacientes cuidadosamente seleccionados. La salud cardiovascular se construye durante toda la vida. Cada etapa ofrece nuevas oportunidades para proteger el corazón y reducir el riesgo de enfermedad. Aunque el corazón cambia con el paso de los años, los hábitos saludables ayudan a preservar su funcionamiento durante mucho tiempo. La tecnología puede salvar vidas, pero los hábitos saludables siguen siendo la herramienta más poderosa para proteger el corazón cada día. Cuando múltiples mecanismos protectores actúan en conjunto,
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0: El corazón puede mantener una extraordinaria capacidad para adaptarse y funcionar con eficiencia. La investigación continúa ampliando nuestro conocimiento sobre el corazón, impulsando tratamientos cada vez más precisos, seguros y eficaces. Cada latido depende de millones de células trabajando de forma perfectamente coordinada para mantener la circulación y sostener la vida. Las decisiones más pequeñas, repetidas día tras día, pueden generar grandes beneficios para la salud del corazón con el paso del tiempo. Cada latido distribuye oxígeno y nutrientes por todo el organismo, recordándonos que cuidar el corazón significa cuidar cada célula del cuerpo. Desde antes del nacimiento hasta el último instante de la vida, el corazón trabaja de forma ininterrumpida para mantenernos con vida. Con cada latido, la sangre completa un extraordinario recorrido que conecta el corazón con cada órgano y cada tejido del cuerpo. Conocer cómo funciona el corazón nos permite tomar decisiones más conscientes para proteger nuestra salud a lo largo de toda la vida. Detrás de cada latido existen millones de procesos celulares perfectamente coordinados que suministran la energía necesaria para mantener el corazón en funcionamiento. La tecnología seguirá evolucionando, pero la prevención continúa siendo la herramienta más poderosa para proteger la salud cardiovascular. Cada componente del sistema cardiovascular trabaja de forma coordinada para mantener el equilibrio que hace posible la vida. Cada latido representa una extraordinaria coordinación biológica y una oportunidad para valorar y proteger nuestra salud. La extraordinaria precisión con la que funciona el corazón es el resultado de innumerables procesos biológicos actuando en perfecta sincronía. Comprender cómo funciona el corazón es el primer paso para cuidarlo, protegerlo y permitir que siga acompañándonos durante toda la vida. Con cada latido, el corazón conecta millones de células en una red extraordinaria que sostiene cada instante de nuestra existencia. Cada latido es una oportunidad para cuidar nuestra salud. Las decisiones que tomamos hoy pueden proteger el corazón durante muchos años. Nuestro corazón late millones de veces durante la vida. Comprenderlo es el primer paso para proteger este extraordinario motor de la vida. Cada latido mantiene la vida, pero una arteria bloqueada puede cambiarlo todo en solo unos segundos. Muchas personas desconocen que la enfermedad coronaria puede avanzar silenciosamente durante años antes de manifestarse. Pensó que solo era cansancio, pero su corazón comenzaba a enviar una peligrosa advertencia. Ignorar los primeros síntomas puede retrasar decisiones que salvan el corazón y también la vida. Cuando el flujo sanguíneo se detiene, cada minuto perdido aumenta el daño irreversible del músculo cardíaco. El dolor aumenta rápidamente y cada segundo sin ayuda reduce las posibilidades de recuperación completa. Reconocer los síntomas temprano puede acelerar el tratamiento y proteger el músculo cardíaco dañado. ¡Ayuda! ¡Se está muriendo! ¡Necesitamos una ambulancia! Cada minuto cuenta cuando el corazón pierde oxígeno por una arteria completamente bloqueada y vulnerable. La atención médica inmediata puede marcar una diferencia decisiva durante un infarto agudo de miocardio. Ahora comienza una carrera contra el tiempo para salvar cada célula viva del corazón. El equipo médico actúa rápidamente porque cada minuto puede preservar una mayor cantidad de músculo cardíaco sano. Restablecer el flujo sanguíneo rápidamente ofrece la mejor oportunidad para limitar el daño permanente cardíaco. Desperté comprendiendo que había recibido una segunda oportunidad para cuidar verdaderamente mi corazón desde hoy. Jamás imaginé que un solo día cambiaría completamente mi forma de valorar cada latido y momento. Comprendí que proteger mi corazón también significaba permanecer más tiempo junto a mi familia querida.

0: Cada paso me recordó que recuperarse requiere paciencia, disciplina y esperanza para seguir adelante siempre. El tratamiento fue exitoso, pero cuidar tu corazón dependerá también de tus decisiones diarias desde ahora. Volver a casa significó comenzar una nueva etapa llena de responsabilidad y gratitud por vivir. Entendí que pequeños cambios diarios pueden fortalecer el corazón y proteger mi futuro durante muchos años. Mi historia apenas comienza, porque aprender también forma parte de sanar completamente cada día. La rehabilitación fortaleció mi confianza para recuperar lentamente una vida activa y saludable nuevamente. Nunca habría logrado este cambio sin el apoyo constante de mi familia durante cada desafío vivido. Seguir correctamente el tratamiento fue una decisión fundamental para proteger mi recuperación y mi corazón. Aprendí que la verdadera recuperación continúa cada día mediante hábitos constantes y decisiones conscientes siempre. Mi experiencia ahora tiene un propósito: ayudar a otros antes de enfrentar la misma situación difícil. Sobrevivir cambió mi perspectiva. Ahora valoro cada amanecer como un regalo para seguir cuidándome siempre. Los controles médicos periódicos me ofrecieron tranquilidad y confianza para avanzar con seguridad cada día. Cada revisión confirmó que los nuevos hábitos fortalecían progresivamente mi recuperación cardiovascular y bienestar general. Comprendí que sanar realmente significa mantener buenos hábitos incluso cuando vuelves a sentirte completamente bien. Mi historia demuestra que actuar temprano puede cambiar completamente el futuro de un corazón vulnerable y fuerte. Comprender cómo funciona el corazón es el primer paso para protegerlo durante toda la vida. Las arterias coronarias suministran oxígeno constantemente para mantener cada latido fuerte y coordinado siempre. Cada arteria sana permite que millones de células cardíacas reciban oxígeno en cada latido constante. Las enfermedades cardíacas suelen desarrollarse lentamente antes de producir síntomas evidentes para muchas personas. Conocer los riesgos permite actuar antes de que aparezca una emergencia cardiovascular potencialmente grave e irreversible. El colesterol elevado puede dañar silenciosamente las arterias durante muchos años sin presentar síntomas evidentes. Las placas crecen lentamente hasta reducir el flujo sanguíneo que alimenta permanentemente al corazón sano. Hipertensión, diabetes y tabaquismo aumentan significativamente el riesgo de sufrir un infarto cardíaco prematuro. Una arteria sana distribuye oxígeno eficientemente, mientras otra obstruida compromete seriamente la función cardíaca normal. Comprender estos riesgos permite prevenir enfermedades antes de enfrentar consecuencias graves para el corazón humano. La mejor medicina siempre comienza con prevención, evaluación temprana y hábitos saludables mantenidos diariamente para todos. Conocer el corazón permite tomar decisiones inteligentes antes de enfrentar una emergencia cardiovascular inesperada y grave. Pensé que el estrés explicaba todo, sin imaginar el verdadero peligro creciendo silenciosamente dentro de mí. Ignoré repetidamente las señales porque siempre encontraba una excusa para seguir trabajando sin descanso. El miedo apareció lentamente, pero aún decidí esperar en lugar de buscar ayuda médica inmediata. El agotamiento parecía normal, pero mi corazón enviaba señales cada vez más difíciles de ignorar completamente. Mientras ignoraba los síntomas, la obstrucción coronaria continuaba avanzando silenciosamente dentro de mis arterias principales. Aquella mañana comprendí que el dolor regresaba con mayor intensidad y frecuencia inesperadamente cada vez. El dolor dejó de ser una molestia y se convirtió en una verdadera emergencia médica inesperada. Fue entonces cuando comprendí que cada segundo perdido podía cambiar mi destino para siempre definitivamente. Los paramédicos actuaron inmediatamente, porque cada minuto aumentaba el riesgo de daño cardíaco irreversible permanente. El hospital estaba preparado para actuar rápidamente y ofrecer la mejor oportunidad de supervivencia posible inmediatamente. Sin oxígeno suficiente, las células cardíacas comienzan a sufrir lesiones graves desde los primeros minutos críticos. Cada decisión del equipo buscaba restaurar rápidamente el flujo sanguíneo hacia el corazón comprometido nuevamente. La esperanza regresó cuando el tratamiento comenzó a restablecer lentamente la circulación coronaria comprometida completamente. El balón abrió la arteria bloqueada, devolviendo oxígeno vital al músculo cardíaco comprometido nuevamente por completo. El stent mantiene abierta la arteria para mejorar el flujo sanguíneo hacia todo el corazón nuevamente. La intervención fue exitosa, pero la recuperación dependerá también de tus hábitos desde este momento adelante. Restablecer rápidamente la circulación reduce significativamente el daño permanente sobre el músculo cardíaco afectado por completo. Sobreviví porque recibí ayuda a tiempo, que ahora entenderás exactamente qué ocurrió dentro del corazón realmente. Primero entendamos cómo funciona un corazón sano antes de descubrir qué ocurre durante un infarto realmente. Cada contracción impulsa sangre oxigenada para alimentar todos los órganos del cuerpo continuamente y eficientemente. Las arterias coronarias suministran oxígeno directamente al músculo cardíaco durante cada latido constante siempre. Millones de células trabajan coordinadamente para producir cada latido fuerte, eficiente y perfectamente sincronizado diariamente. Cuando una arteria comienza a estrecharse, el corazón recibe progresivamente menos oxígeno disponible para funcionar normalmente. Todo comienza cuando partículas de colesterol penetran lentamente la pared interna de la arteria coronaria. El sistema inmunológico responde provocando una inflamación silenciosa que acelera la formación de placas peligrosas internas. Con los años, la placa crece lentamente, reduciendo el espacio disponible para el flujo sanguíneo normal.
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1: Aunque aún exista circulación, el corazón recibe menos oxígeno durante esfuerzos físicos o situaciones de estrés. El verdadero peligro aparece cuando una placa vulnerable está a punto de romperse inesperadamente en cualquier momento. Cuando la placa se rompe, el organismo interpreta inmediatamente que existe una lesión dentro del vaso sanguíneo. Las plaquetas llegan rápidamente para reparar el daño, iniciando sin querer la formación de un coágulo peligroso. Cuando el coágulo bloquea completamente la arteria, el flujo sanguíneo se detiene de forma inmediata que totalmente. Sin oxígeno, las células cardíacas pierden energía y comienzan a deteriorarse en pocos minutos críticos solamente. Cada minuto sin tratamiento aumenta el tamaño del infarto y reduce las posibilidades de recuperación completa posteriormente. La falta de oxígeno también altera la electricidad cardíaca, favoreciendo arritmias potencialmente mortales en pocos minutos. Restablecer pronto la circulación puede salvar el tejido cardíaco antes de que ocurra un daño irreversible permanente. Después del infarto, el tejido perdido se reemplaza por una cicatriz que nunca volverá a contraerse. Ahora que conoces el proceso, veamos los errores más comunes que aumentan este riesgo innecesariamente. Primer error: ignorar un dolor persistente pensando que desaparecerá por sí solo con el tiempo.
2: Segundo error: confiar únicamente en Internet en lugar de buscar atención médica profesional inmediatamente cuando aparecen síntomas.
1: Tercer error: ocultar los síntomas con medicamentos sin conocer la verdadera causa del problema cardíaco. Cuarto error: continuar realizando esfuerzos físicos cuando el corazón ya está enviando señales claras de alarma. Quinto error: esperar demasiado antes de pedir ayuda, perdiendo minutos decisivos para salvar el músculo cardíaco. El mayor error fue esperar demasiado, porque cada minuto perdido significó más muscapéculo cardíaco destruido irreversiblemente. La evidencia demuestra que restaurar rápidamente el flujo sanguíneo salva una cantidad importante de músculo cardíaco. Cada minuto ganado aumenta significativamente las probabilidades de conservar la función normal del corazón posteriormente siempre.
2: La ciencia es clara: actuar inmediatamente puede marcar la diferencia entre recuperarse o sufrir daños permanentes importantes.
1: Aquel abrazo me recordó que buscar ayuda a tiempo me permitió regresar con mi familia nuevamente.
2: Este contenido es educativo y nunca reemplaza una evaluación médica profesional ante síntomas o emergencias cardiovasculares.
1: Primer paso: detén toda actividad física inmediatamente y permanece en reposo mientras evalúas los síntomas cuidadosamente. Segundo paso: llama inmediatamente a los servicios de emergencia y nunca conduzcas por tus propios medios. Tercer paso: permanece acompañado y facilita el acceso para que el equipo médico actúe rápidamente al llegar. Cuarto paso: permanece tranquilo, evita esfuerzos innecesarios y espera la llegada del equipo de emergencia preparado. Quinto paso: sigue las indicaciones del personal sanitario y permite un traslado rápido al hospital especializado. La recuperación comienza con tratamiento oportuno, constancia y decisiones saludables tomadas cada día para siempre. Si esta historia puede salvar una vida, compártela con quienes más amas antes de que sea demasiado tarde. Cada nuevo amanecer representa una oportunidad para cuidar el corazón y valorar cada instante compartido con quienes amamos. Hoy camino con esperanza porque comprendí que prevenir siempre será más poderoso que lamentar después que profundamente. Las revisiones médicas periódicas me recuerdan que cuidar el corazón es un compromiso para toda la vida. Pequeños cambios diarios pueden fortalecer el corazón y transformar nuestra salud durante muchos años futuros juntos. La verdadera riqueza consiste en compartir más momentos saludables con las personas que más queremos siempre. Cada latido representa una nueva oportunidad para proteger la vida mediante decisiones conscientes y constantes diariamente. Tu próxima decisión puede proteger tu corazón y cambiar completamente el rumbo de tu historia personal para siempre. Cada latido es un regalo. Protégelo hoy para seguir compartiendo la vida con quienes más amas siempre. Porque entender tu corazón hoy puede ayudarte a conservar muchos años más de vida saludable siempre.
3: 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Empecemos con el síntoma número 1. El dolor de cabeza matutino. Este es el síntoma más conocido de la hipertensión, pero también el más malinterpretado. Muchas personas creen que cualquier dolor de cabeza puede ser señal de presión alta. Y eso no es del todo correcto. El dolor de cabeza asociado a la hipertensión tiene características muy específicas. Aparece típicamente al despertar, en la parte posterior de la cabeza, en la nuca. Muchos lo describen como una presión o un peso, que va mejorando a lo largo de la mañana conforme la persona se levanta y se mueve. ¿Por qué ocurre al despertar? Porque durante la noche, mientras duermes, la presión baja naturalmente. Pero justo al amanecer, entre las 4 y las 8 de la mañana, el cuerpo libera hormonas que hacen que la presión suba de golpe. Ese pico matutino, en personas con hipertensión no controlada, puede ser especialmente pronunciado. Y ese aumento brusco de presión puede provocar ese dolor característico al despertar. Ahora, algo muy importante. El dolor de cabeza como síntoma de hipertensión generalmente aparece cuando la presión está muy elevada, como 160 sobre 100 o más. La hipertensión leve o moderada raramente causa dolor de cabeza. Por eso no puedes depender del dolor de cabeza para saber si tu presión está alta. Puedes tener la presión perfectamente descontrolada y no sentir nada en la cabeza. Síntoma número 2. Los mareos y la sensación de inestabilidad. ¿Alguna vez te has levantado rápido de la silla o de la cama y has sentido que el mundo gira por un momento? ¿O que pierdes el equilibrio? Ese mareo al cambiar de posición puede tener varias causas, pero en personas con hipertensión puede ocurrir por dos razones diferentes. La primera es cuando la presión está muy alta. Los vasos sanguíneos del cerebro están bajo más presión de lo normal, y cualquier cambio brusco puede afectar temporalmente el flujo de sangre al cerebro. La segunda razón es más frecuente y a veces pasa desapercibida. Algunos medicamentos para la hipertensión, especialmente los diuréticos y los que relajan los vasos sanguíneos, pueden bajar la presión demasiado al cambiar de posición. A esto se le llama hipotensión ortostática y puede causar mareos, visión borrosa momentánea o incluso desmayo al levantarse rápido. Si tomas medicamento para la presión y sientes mareos al levantarte, habla con tu médico. Puede ser una señal de que la dosis necesita ajustarse. Síntoma número 3. Los cambios en la visión. Ver borroso de repente. Ver puntos o destellos de luz. Sentir que la imagen tiembla o se distorsiona. Estos pueden ser síntomas de que la presión alta está afectando los ojos. Las arterias que irrigan la retina, esa capa sensible en el fondo del ojo, son especialmente vulnerables a la presión elevada. Cuando la hipertensión no se controla durante mucho tiempo, esos vasos pequeños se dañan, se engrosan, pueden romperse. A esto se le llama retinopatía hipertensiva. En etapas iniciales, la retinopatía no causa síntomas visibles, por eso el examen de fondo de ojo, que el oftalmólogo realiza mirando dentro del ojo, es tan importante en personas con hipertensión, Ese examen puede detectar daño en los vasos de la retina antes de que se pierda visión. Si experimentas cambios súbitos en la visión, especialmente si van acompañados de dolor de cabeza intenso o dificultad para hablar, ve a urgencias inmediatamente. Pueden ser síntomas de una emergencia hipertensiva. Síntoma número 4. El sangrado nasal frecuente. El sangrado por la nariz que ocurre sin razón aparente, sin golpe, sin resfrío, sin clima extremadamente seco. Puede ser una señal de presión elevada. Las arterias pequeñas dentro de la nariz son frágiles. Cuando la presión es muy alta, esas arterias pueden romperse más fácilmente, causando sangrado. Ahora bien, el sangrado nasal tiene muchas causas. La mayoría no están relacionadas con la presión arterial. Pero si tienes sangrados frecuentes, especialmente si son de difícil control, vale la pena medirte la presión. Lo que sí es importante saber es que durante un sangrado nasal activo, la presión puede subir por el estrés y la ansiedad del momento. Por eso no es confiable medir la presión justo mientras estás sangrando. Espera a que cese el sangrado, descansa 5 minutos y entonces mídela. Si ya estás a mitad de este video, es porque esta información te importa de verdad. 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Síntoma número 5. La dificultad para respirar o la sensación de opresión en el pecho. Subir escaleras y quedarte sin aliento más rápido de lo normal. Sentir que el pecho pesa al hacer un esfuerzo. Notar que tu capacidad para hacer actividad física ha disminuido sin razón aparente. Estos pueden ser síntomas de que la hipertensión ya está afectando al corazón. Cuando la presión arterial se mantiene elevada durante mucho tiempo, el corazón tiene que trabajar con más esfuerzo constantemente para empujar la sangre contra esa resistencia aumentada. Con el tiempo, el músculo del corazón se engrosa, se vuelve más rígido y menos eficiente para llenarse de sangre entre latido y latido. A esto se le llama hipertrofia ventricular izquierda y es una de las complicaciones cardíacas más comunes de la hipertensión no controlada. Cuando el corazón es menos eficiente, puede no bombear suficiente sangre al resto del cuerpo durante el esfuerzo y eso se manifiesta como cansancio fácil, dificultad para respirar o sensación de opresión. Si tienes hipertensión y notas que te cansas más de lo normal con actividades que antes hacías sin problema, habla con tu médico. Puede ser necesario un electrocardiograma o un ecocardiograma para evaluar el estado del corazón. Síntoma número 6. El zumbido en los oídos y la sensación de latido en la cabeza. Ese sonido persistente en los oídos. Ese zumbido o pitido constante que no viene de ningún sonido externo. Se llama tinnitus. Y aunque tiene muchas causas, la hipertensión es una de ellas. Cuando la presión en los vasos sanguíneos es muy alta, ese flujo turbulento de sangre puede percibirse como un sonido dentro del oído. Algunas personas lo describen como un pitido, otras como un zumbido. Otras como el sonido del mar o del viento. Algo similar ocurre con la sensación de sentir el propio latido del corazón en la cabeza, en las sienes o incluso en los oídos. A esto se le llama pulso palpable. Normalmente no deberíamos percibir nuestro propio latido de manera tan clara. Cuando esto ocurre de manera persistente, puede ser señal de que la presión está elevada. Si tienes zumbido en los oídos o sensación de latido en la cabeza de manera frecuente, mídete la presión y cuéntaselo a tu médico. Y ahora, el síntoma número 7, el más desconocido, el que más sorprende a la gente cuando lo escucha. La disfunción eréctil en hombres. Sé que este no es el síntoma que la gente espera escuchar en un video sobre presión alta. Pero es real, es importante, y muchos hombres no saben que existe esta conexión. La erección depende de un flujo adecuado de sangre hacia los vasos del pene. Cuando la hipertensión daña las arterias pequeñas incluyendo las que irrigan esa zona. Ese flujo puede verse afectado y el resultado puede ser dificultad para lograr o mantener una erección. Pero aquí hay algo que complica aún más el panorama. Algunos medicamentos para la hipertensión, especialmente los beta-bloqueantes y los diuréticos tiacídicos, también pueden causar disfunción eréctil como efecto secundario. Por eso, si un hombre con hipertensión tiene este problema, es fundamental que hable con su médico, no para ignorarlo o aguantarlo, sino porque en muchos casos, cambiar el medicamento o ajustar la dosis puede resolver o mejorar significativamente el problema. La disfunción eréctil en un hombre con hipertensión no es solo un problema de calidad de vida, es también una señal de que los vasos sanguíneos pequeños pueden estar siendo afectados. Y eso importa para la salud cardiovascular general. Quédate en la siguiente parte, porque vamos a hablar de algo muy importante. ¿Cuándo estos síntomas son una emergencia que requiere atención inmediata? ¿Y cuándo puedes esperar a tu próxima consulta? Ahora que conoces los 7 síntomas, hay algo crítico que debes saber. No todos los síntomas requieren ir a urgencias, pero algunos sí, y distinguirlos puede salvarte la vida. Estos son los síntomas que requieren atención médica inmediata. Si tienes alguno de estos, no esperes. Ve a urgencias ahora mismo. Dolor de cabeza súbito e intensísimo. El peor de tu vida, especialmente si nunca has tenido algo así antes. Visión borrosa repentina. Pérdida de visión en uno o ambos ojos. O ver doble de manera súbita. Dificultad para hablar, para encontrar las palabras, o para entender lo que otros dicen. Debilidad o entumecimiento repentino en un lado del cuerpo, en el brazo, la pierna o la cara. Dolor en el pecho, especialmente si es opresivo, si se irradia al brazo izquierdo, al cuello o a la mandíbula. Dificultad para respirar de aparición súbita, sin esfuerzo previo. Confusión mental repentina, desorientación.

tentación o pérdida de conciencia. Todos estos síntomas, especialmente si se presentan juntos o de manera súbita, pueden ser señales de una crisis hipertensiva, un infarto o un derrame cerebral. Son emergencias médicas. Cada minuto cuenta. En cambio, síntomas como el dolor de cabeza leve al despertar, el zumbido ocasional en los oídos o el mareo al levantarse rápido, generalmente no son emergencias, pero sí ameritan que hables con tu médico en tu próxima consulta. La regla de oro es esta. Si el síntoma es nuevo, es intenso, es súbito o es diferente a todo lo que has sentido antes, busca atención médica de inmediato. Si es leve y recurrente, anótalo y cuéntaselo a tu médico. Si no sabes qué hacer, llama a tu médico o ve a urgencias. Nunca está de más. Hagamos el repaso de los 7 síntomas que vimos hoy. Síntoma 1. Dolor de cabeza matutino, especialmente en la nuca, al despertar. Síntoma 2. Mareos y sensación de inestabilidad al levantarse rápido. Síntoma 3. Cambios en la visión, borrosa, puntos, destellos de luz. Síntoma 4. Sangrado nasal frecuente sin causa aparente. Síntoma 5. Dificultad para respirar o sensación de opresión en el pecho al hacer esfuerzo. Síntoma 6. Zumbido en los oídos o sensación de latido en la cabeza. Síntoma 7. En hombres. Disfunción eréctil, que puede ser señal de daño vascular o efecto secundario del medicamento. Y recuerda lo más importante. La mayoría de personas con hipertensión no tienen ninguno de estos síntomas. La enfermedad avanza en silencio. Por eso la única manera confiable de saber si tienes la presión controlada es medirla regularmente. No esperes a sentir síntomas para medirte la presión. Mídete aunque te sientas perfectamente bien, porque el silencio de la hipertensión no es señal de que todo está bien, es simplemente silencio. En Tu Salud en Claro estamos aquí para acompañarte en este camino. Un video a la vez, una pregunta a la vez. 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Con ese familiar que tiene la presión alta y que nunca termina de entender qué está pasando en su cuerpo. Antes de irte, una pregunta para ti. ¿Reconociste alguno de estos síntomas en ti o en alguien de tu familia? Cuéntanos en los comentarios, sin juicios, sin vergüenza, porque aquí todos estamos aprendiendo juntos. Y tu experiencia puede ayudar a alguien más que está pasando por lo mismo. Nos vemos en el siguiente video. Podrías llevar meses creyendo que tu presión está controlada, cuando en realidad nunca te la has medido correctamente. No porque el tensiómetro esté dañado, sino porque nadie te enseñó a usarlo correctamente. Y ese error puede hacer que tu presión aparezca 20 puntos más alta o más baja de lo real, lo que significa que podrías estar tomando medicamento innecesario o creyendo que tu presión está controlada cuando no lo está. Hoy te vamos a enseñar cómo medirte correctamente, los errores más comunes y cómo interpretar cada resultado. Quédate hasta el final porque al cierre te damos una tabla simple para saber exactamente qué hacer con cada número que obtengas. Empecemos con el error más común, medirse inmediatamente después de llegar a casa, después del café, después de discutir, después de subir las escaleras, y el resultado sale alto, y la persona se asusta, o sube la dosis por su cuenta, cuando en realidad ese número no era su presión real. Un estudio en el Journal of Hypertension demostró que los errores de técnica pueden causar diferencias de hasta 30 puntos. La diferencia entre presión normal e hipertensión, etapa 2. 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
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Vamos paso a paso con la técnica correcta para medirse la presión en casa. Paso 1. Elige el momento correcto. Lo ideal es medirse 2 veces al día, una en la mañana, antes de tomar cualquier medicamento y antes del desayuno, y una en la tarde o noche, antes de cenar. Por la mañana la presión tiende a ser más alta porque el cuerpo acaba de despertar y ha liberado hormonas que la elevan. Por eso es el momento más importante para monitorear, especialmente si tomas medicamento antihipertensivo. Paso 2. Prepara las condiciones correctas. Espera al menos 30 minutos después de tomar café, fumar, hacer ejercicio o comer una comida pesada. Todos estos factores elevan la presión temporalmente. Ve al baño si lo necesitas. La vejiga llena puede subir la presión varios puntos. Y si estuviste bajo estrés o tuviste una discusión, espera al menos 15 a 20 minutos antes de medirte. Tu sistema nervioso necesita ese tiempo para calmarse. Paso 3. La posición correcta. Siéntate en una silla con respaldo, no en el borde de la cama, con la espalda apoyada en el respaldo. Los pies planos en el suelo, sin cruzar las piernas. El brazo apoyado sobre una mesa o superficie firme, a la altura del corazón. Este último punto es crucial y muy pocas personas lo hacen bien. Si tu brazo está por debajo del nivel del corazón, la presión saldrá falsamente alta. Si está por encima, saldrá falsamente baja. El brazo debe estar exactamente a la altura del corazón. Paso 4. Descansa 5 minutos antes de medir. 5 minutos en silencio, sin hablar. Sin ver el teléfono, sin ver televisión. Solo sentado tranquilo. Ese descanso le da tiempo al sistema nervioso de relajarse y da una lectura más representativa de tu presión real en reposo. Paso 5. Coloca el brazalete correctamente. El brazalete debe ir directamente sobre la piel, nunca sobre la ropa. Se coloca en el brazo no dominante. Generalmente el izquierdo, a unos 2 centímetros por encima del codo. Debe quedar ajustado, pero no apretado. Si puedes pasar 2 dedos por debajo, está en el tamaño correcto. El tamaño del brazalete importa mucho. Un brazalete demasiado pequeño para el tamaño del brazo puede dar lecturas hasta 10 puntos más altas de lo real. Si tienes el brazo más grueso, necesitas un brazalete de tamaño grande. Consúltalo con tu médico o farmacéutico. Paso 6. Toma 2 mediciones y anota ambas. Toma la primera medición. Luego espera 1 a 2 minutos. Y toma la segunda. Anota ambos resultados. El promedio de las 2 es tu lectura del día. ¿Por qué 2 mediciones? Porque la primera puede estar elevada por el efecto de alerta, la anticipación de ver el resultado. La segunda generalmente es más precisa. Paso 7. Registra los resultados. Anota siempre la fecha, la hora y los 2 números. Usa un cuaderno pequeño o una app en el teléfono. Ese registro es oro para tu médico. Le permite ver patrones, ver si la presión sube en ciertos momentos, ver si el medicamento está funcionando a lo largo del tiempo. Ya sabes cómo medirte bien. Ahora vamos con los errores más comunes que hacen que el resultado sea inexacto. Error número 1. Medirse con la ropa puesta sobre el brazalete. Parece un detalle menor, pero la ropa entre el brazalete y la piel puede comprimir de manera irregular y dar lecturas falsas. Siempre piel directa. Error número 2. Cruzar las piernas. Cruzar las piernas mientras te mides puede subir la presión sistólica entre 2 y 8 puntos. Es un error muy común que casi nadie sabe que afecta el resultado. Error número 3. Hablar durante la medición. Hablar activa el sistema nervioso y sube la presión. Durante los 30 segundos que dura la medición, silencio total. Error número 4. Medirse solo una vez y sacar conclusiones. Una sola medición elevada no significa nada por sí sola. La presión varía constantemente.
Lo que importa es el patrón a lo largo de días y semanas. Error número 5. Medirse el brazo equivocado. En algunas personas hay diferencia de presión entre el brazo derecho y el izquierdo. La recomendación es medirse en el brazo donde la presión sea más alta, que generalmente es el no dominante. Tu médico puede ayudarte a determinar cuál usar. Error número 6. No calibrar el tensiómetro. Los tensiómetros de casa pierden precisión con el tiempo. Se recomienda llevarlos al médico o a la farmacia al menos una vez al año para verificar que den lecturas correctas comparadas con un tensiómetro calibrado. Ahora hablemos de algo que confunde mucho a los pacientes: la hipertensión de bata blanca y la hipertensión enmascarada. La hipertensión de bata blanca ocurre cuando la presión es normal en casa, pero sube cuando vas al consultorio médico. Los nervios, el ambiente clínico, la anticipación, hacen que el sistema nervioso se active y suba la presión temporalmente. Se estima que entre el 15 y el 30% de las personas diagnosticadas con hipertensión en el consultorio tienen presión normal en casa. Eso es muy importante porque puede llevar a un tratamiento innecesario. Por eso tu médico puede pedirte que te midas la presión en casa durante varios días antes de cambiar el tratamiento. Esas mediciones caseras son mucho más representativas de tu presión real que una sola medición en el consultorio. Y existe lo contrario, la hipertensión enmascarada. Personas con presión normal en el consultorio, pero alta en casa o bajo estrés cotidiano. Este es más peligroso porque el médico puede pensar que todo está bien, cuando en realidad la presión está elevada la mayor parte del día. Ambas situaciones son razones importantes para monitorear la presión en casa regularmente y compartir ese registro con tu médico. Y hay algo más que debes saber sobre la presión y que pocos conocen. Quédate. Ya sabes cómo medirte bien. Ya conoces los errores que debes evitar. Ahora la pregunta más práctica de todas. ¿Qué hago con el número que me sale? Aquí está la guía simple que te prometí al inicio. Si tu resultado está por debajo de 120 sobre 80, tu presión está normal. Continúa con tus hábitos actuales. Sigue tomando tu medicamento si te lo recetaron y mídete de acuerdo al plan que tienes con tu médico. Si tu resultado está entre 120 y 129 sobre menos de 80, tu presión está elevada, pero todavía no es hipertensión. Es momento de reforzar los hábitos, reducir la sal, hacer más ejercicio, manejar el estrés. Anota el resultado y coméntalo en tu próxima cita médica. Si tu resultado está entre 130 y 139 sobre 80 a 89, es hipertensión etapa 1. Si ya tienes medicamento, verifica que lo estás tomando correctamente. Si no tienes medicamento, habla con tu médico pronto. Anota todos tus resultados para llevárselos. Si tu resultado está en 140 sobre 90 o más, es hipertensión etapa 2. Toma tu medicamento si lo tienes. Descansa unos minutos y vuelve a medirte. Si el resultado se mantiene alto, llama a tu médico ese mismo día. No esperes a la próxima cita programada. Si tu resultado está en 160 sobre 100 o más, y tienes síntomas como dolor de cabeza intenso, visión borrosa o dificultad para respirar, ve a urgencias inmediatamente, no esperes. No tomes el medicamento y te acuestes a ver qué pasa. Ve. Si tu resultado está en 180 sobre 120, o más, aunque no tengas síntomas, también ve a urgencias. Eso es una crisis hipertensiva. Ahora una aclaración importante. Una sola medición alta no debe hacerte entrar en pánico. Vuelve a medirte después de descansar 5 minutos. Si el segundo resultado también está alto, sigue la guía que acabo de darte. Y si tienes varias mediciones altas a lo largo de varios días, aunque no tengas síntomas, habla con tu médico. No esperes a que aparezcan síntomas porque, como vimos en el video anterior, la hipertensión muchas veces no da señales hasta que ya hay daño. Para cerrar,
quiero recordarte algo importante. Medirte la presión.

0: probablemente está cometiendo alguno de estos errores sin saberlo. 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Antes de irte, una pregunta para ti. ¿Tienes tensiómetro en casa? ¿Y sabías que debías esperar 5 minutos antes de medirte? Cuéntanos en los comentarios. Aquí todos estamos aprendiendo juntos. Nos vemos en el siguiente video.
1: Los riñones rara vez avisan. No duelen cuando algo empieza a fallar. No hay una alarma que suene cuando usted, sin saberlo, les está pidiendo más de lo que pueden dar. Simplemente, siguen trabajando, en silencio, día tras día, sin quejarse, sin pedir permiso. Y aquí está lo que más me preocupa. Muchas personas creen que comer frutas siempre es sinónimo de salud, que si es natural, no puede hacer daño, que mientras más frutas, mejor. Pero cuando su creatinina empieza a subir, esa idea deja de ser del todo cierta. Hoy quiero hablarle con total claridad de tres frutas que pueden acompañar a sus riñones sin pedirles ningún esfuerzo extra, y de otras tres que, aunque parezcan inofensivas, conviene mirar con más cuidado, sin miedo, sin exagerar, con la experiencia de quien lleva años escuchando lo que los riñones, en silencio, tratan de decir. Y le voy a decir algo más, para que se quede tranquilo desde el principio. No vengo a quitarle el placer de comer fruta. Vengo a ayudarle a elegir mejor, con información real, la que casi nunca le da el tiempo que su médico tiene disponible en una consulta de 15 minutos. Al final de este vídeo, quiero que usted sepa exactamente qué preguntarle la próxima vez que revise sus análisis. Después de más de 25 años acompañando a pacientes con diabetes, presión alta y daño renal, hay algo que aprendí muy rápido. Casi nunca es un solo error grande. Es una costumbre pequeña, repetida durante años, la que termina pesando. Nunca olvidé a Carmen, 63 años. Cuidaba su alimentación con disciplina. Comía fruta todos los días, convencida de que estaba haciendo lo correcto. Un día llegó a mi consulta con sus análisis en la mano, preocupada, casi sin entender qué había hecho mal, y me dijo algo que no he podido olvidar. «Doctor, yo pensaba que estaba haciendo todo bien. Y eso es exactamente lo que me preocupa, porque el problema casi nunca es la fruta en sí. El problema es no saber cuál, cuánta y cuándo. Por eso estoy aquí hoy. No para darle miedo, para darle claridad». Escúcheme bien, usted todavía está a tiempo de ajustar pequeñas cosas que pueden marcar una gran diferencia para sus riñones. No hace falta cambiar toda su vida de un día para otro. Hace falta, simplemente, empezar a elegir con un poco más de información. Antes de hablar de frutas, quiero que entendamos juntos qué es realmente la creatinina. Imagine que sus riñones son como una lavadora para su sangre. Todos los días, esa lavadora limpia lo que su cuerpo ya no necesita. Minerales de sobra, líquidos, residuos del propio trabajo de sus músculos. Uno de esos residuos se llama creatinina. Cuando la lavadora funciona bien, ese residuo sale sin problema, disuelto en la orina. Pero cuando empieza a fallar, aunque sea un poco, la creatinina se queda dando vueltas en la sangre. No le duele. No se lo avisa ningún síntoma claro. Simplemente aparece, un día, en un análisis de rutina. Y eso, para su médico, es una señal de alerta. Y esa misma lavadora hace mucho más que limpiar creatinina. Regula el agua que su cuerpo retiene. Ayuda a mantener su presión arterial estable. Equilibra minerales como el potasio y el fósforo, dos palabras que va a escuchar varias veces hoy, y que se convierten en un problema únicamente cuando la lavadora ya no puede eliminarlos con la misma facilidad de antes. Como referencia general, muchos laboratorios consideran valores saludables, entre 0,6

y 1,2 miligramos por decilitro. Pero escúcheme bien, esta cifra varía según su edad, su sexo, su masa muscular, e incluso según el laboratorio que la mida. Por eso, más importante que memorizar un número, es que hable con su médico sobre su resultado específico, el de usted, y no se compare con el de su vecino o su hermana. Y aquí es donde entra la alimentación. Porque no es la fruta buena o mala en sí, es la cantidad, el momento y el contexto. Una fruta que hace bien a una persona sana puede pedirle un esfuerzo extra a un riñón que ya está cansado. No porque la fruta tenga mala intención, simplemente porque el contexto cambió. Y ese cambio de contexto es exactamente lo que la mayoría de las personas nunca llega a entender, porque nadie se los explica con calma. Vamos a verlo juntos, empezando por las que sí puede comer con tranquilidad. La primera es la manzana, y quiero que piense en ella como una esponja natural. La manzana tiene poco potasio, mucho menos que otras frutas que veremos hoy. Y eso, para un riñón cansado, ya es un alivio. Pero su verdadero secreto está en la pectina, esa fibra que actúa exactamente como una esponja dentro de su intestino. Absorbe toxinas y residuos antes de que lleguen a pedirle trabajo extra a sus riñones. Es como si parte del trabajo que normalmente le tocaría al riñón, la manzana lo hiciera por él. Menos que filtrar, más que ayudar a limpiar antes de filtrar. He visto pacientes que, con solo incluir una manzana al día, notan menos hinchazón en las piernas, mejor digestión, más energía al despertar. No es magia, no es un milagro. Es, simplemente, un poco menos de trabajo para un órgano que ya venía trabajando de más. ¿Cruda o cocida? Ambas sirven. Si su digestión es delicada, o si es usted una persona mayor, la manzana cocida con un toque de canela es incluso más suave, más fácil de digerir, y sigue liberando esa fibra protectora. Puede comerla en el desayuno, como merienda, o incluso como un postre sencillo que no le suma azúcar de más. Un detalle que pocos conocen. Si la tolera bien, no la pele por completo. Ahí, en la cáscara, se concentra buena parte de sus antioxidantes. Y hay algo más que quiero que recuerde. La manzana también ayuda a que su hígado trabaje un poco mejor. Y cuando el hígado hace bien su parte, sus riñones reciben menos carga. Es un trabajo en equipo entre los dos grandes filtros de su cuerpo. Honestamente, de las seis frutas de las que hablaremos hoy, esta es la más sencilla de incorporar, y una de las más agradecidas por sus riñones. Un gesto pequeño, un hábito simple, un alivio real. Cuénteme algo en los comentarios. ¿Usted ya come manzana con frecuencia o es una fruta que había dejado un poco de lado? Ahora bien, ¿y si le dijera que existe otra fruta, muy distinta a la manzana, dulce, pequeña, que muchos han llegado a temer sin razón y que en realidad protege a sus riñones de una forma completamente diferente? Escúcheme bien, porque esto sorprende a la mayoría de mis pacientes. Hablo de las uvas rojas. Piense en los vasos sanguíneos de sus riñones como tuberías muy finas, muy delicadas. Por ahí circula, cada minuto, casi una quinta parte de toda la sangre que bombea su corazón. Si esas tuberías están rígidas o inflamadas, el filtrado se vuelve más difícil, más lento, más costoso para el cuerpo. Si fluyen con libertad, sus riñones respiran mejor. Y ahí es donde entra el resveratrol, ese compuesto que le da a la uva su color oscuro. Actúa como protector de esas tuberías finas. Mejora la circulación, calma la inflamación, ayuda a que la presión arterial se mantenga estable y permite que la sangre llegue a sus riñones con menos resistencia. He tenido pacientes que, con un puñado de uvas rojas al día, 10 o 12 piezas, no más, notan menos piernas pesadas, mejor circulación, una sensación general de más ligereza. No porque la uva cure nada, sino porque le da a sus riñones un entorno con menos inflamación para trabajar. Un entorno más tranquilo,
más amable, más fácil de sostener. Un consejo práctico: elija las oscuras, frescas, y si las tolera, cómalas con cáscara. Ahí está la mayor parte de su poder antioxidante. Puede añadirlas a una ensalada o comerlas junto con un poco de manzana cocida. Evite, eso sí, las uvas pasas y los jugos industriales. Concentran azúcar y minerales y pierden justo el equilibrio que las hace valiosas. Sin embargo, tenga cuidado con la cantidad. Su sabor dulce invita a comer de más, y un puñado, una taza pequeña, es suficiente. Ni una gota más solo porque son naturales. Incluso si usted convive con diabetes controlada, puede incluir las uvas con moderación, porque al comerlas enteras, con su fibra intacta, el azúcar se absorbe mucho más lento que en un jugo o un dulce. No es lo mismo la fruta entera que su versión concentrada. Dígame en los comentarios, ¿las uvas rojas ya forman parte de su alimentación o es algo nuevo para usted hoy? La tercera fruta segura son los arándanos y las moras. Son pequeñas, casi insignificantes a la vista, pero dentro de su color intenso, guardan una de las concentraciones más altas de antioxidantes que existen, las antocianinas. Piense en ellas como pequeñas guardianas de sus riñones. Protegen el filtro más fino de su cuerpo, reducen la inflamación de los vasos sanguíneos, y esto es importante, tienen muy poco potasio, mucho menos que el mango, la papaya o la naranja. Eso las hace seguras incluso cuando la función renal ya está algo comprometida. No para todos los casos, por supuesto, siempre bajo la mirada de su médico, pero sí para la gran mayoría. He visto en consulta a personas que, incorporando una porción tres veces por semana, media a una taza, notan menos inflamación, mejor digestión, una sensación de ligereza que antes no tenían. Piel más clara, menos pesadez, más vitalidad, poco a poco. Y hay algo más. Los arándanos ayudan a mantener limpias las vías urinarias, dificultando que ciertas bacterias se adhieran a sus paredes. Es como tener un camino más despejado para que sus riñones eliminen lo que ya no necesitan, sin obstáculos adicionales en el camino. Prefiera las frescas, sin azúcar añadida. Puede combinarlas con avena o yogur natural, o simplemente comerlas solas, como si fueran un pequeño premio. Evite las mermeladas y los jugos industriales. Ahí se pierde justo lo que las hace valiosas. Un hábito sencillo que suelo recomendar: guárdelas congeladas si donde usted vive son caras o difíciles de conseguir frescas. Congeladas conservan casi todas sus propiedades y le permiten tener siempre una porción lista, sin que el precio o la temporada se conviertan en una excusa para dejar de cuidarse. Honestamente, estas tres frutas, manzana, uvas rojas, arándanos o moras, tienen algo en común. Le dan a sus riñones un descanso, no una carga. Ese es el hilo que las conecta a todas. ¿Y usted? ¿En su país es más fácil encontrar arándanos o moras? Cuénteme en los comentarios, y si las come frescas o de alguna otra forma. Hasta aquí, tres frutas que puede comer con tranquilidad. Pero ahora quiero hablarle de otras tres. No para prohibírselas, escúcheme bien, sino para que las use con la inteligencia que sus riñones necesitan en este momento de su vida. Ahora bien, quiero ser muy claro con usted. Ninguna de las tres frutas que voy a mencionarle es su enemiga. No vengo a prohibírselas. Vengo a explicarle por qué, en su situación actual, quizás necesitan un lugar distinto en su plato, una porción más pequeña, una frecuencia distinta. Escúcheme bien, porque aquí es donde más confusión he visto en mis años de consulta. La mayoría de mis pacientes no comen mal a propósito. Comen mal por desinformación, no por descuido. Empecemos por el plátano. El error que más veo en consulta es este: comer plátano todos los días, incluso dos al día, simplemente porque es natural y da energía. Y entiendo por qué. El plátano tiene fama merecida: potasio, magnesio, energía rápida. En una persona sana, es un aliado real.
Pero aquí está la consecuencia que casi nadie le explica. Cuando sus riñones ya no filtran con la misma fuerza de antes, ese potasio que antes salía sin problema, ahora se queda acumulándose en la sangre. Y el potasio en exceso no es un tema menor. Puede alterar el ritmo de su corazón, sin avisar, sin dolor, solo alterándolo. He tenido pacientes que comían uno o dos plátanos diarios, convencidos de estar cuidándose, y al revisar sus análisis, el potasio estaba consistentemente alto. Bastó con reducir la frecuencia, sustituir por manzana o por un puñado de uvas, para que los valores mejoraran. Entonces, ¿cuál es la forma correcta? No es eliminar el plátano por completo. Escúcheme bien. Es la frecuencia lo que hace la diferencia. Medio plátano, ocasional, poco maduro, es distinto a un plátano entero, maduro, todos los días. Mientras más maduro está, más potasio y más azúcar libera. Si lo va a comer, que sea el menos maduro, y no como costumbre diaria. Honestamente, no es el alimento. Es el hábito repetido todos los días el que termina pesando sobre sus riñones. Y quiero decirle algo con total claridad. Renunciar a algo que le gusta genera frustración. Lo entiendo. Pero no se trata de decir, no puedo comer plátano. Se trata de decir, elijo lo que más ayuda a mis riñones en este momento de mi vida. Ese pequeño cambio de mentalidad, de la prohibición a la elección consciente, es lo que realmente sostiene un hábito en el tiempo. Cuénteme en los comentarios. ¿El plátano es una fruta que come seguido o ya lo había dejado de lado? Ahora hablemos de la naranja y de su jugo. El error aquí es distinto, y es uno que veo casi todos los días. Empezar la mañana con un vaso de jugo de naranja, pensando que es lo más sano que se puede hacer. Natural, fresco, lleno de vitamina C. ¿Qué podría salir mal? La consecuencia es esta. Una naranja entera ya aporta una cantidad considerable de potasio, pero un vaso de jugo puede superar fácilmente esa cantidad, porque para llenar un vaso se exprimen varias naranjas juntas, sin la fibra que normalmente frenaría esa carga. Además, el jugo aumenta la acidez que su cuerpo debe neutralizar. Cuando el riñón funciona con normalidad, no hay problema. Cuando ya está trabajando de más, esa acidez y ese potasio se convierten en una carga adicional, silenciosa, día tras día. He visto pacientes que comenzaban su día así, convencidos de estar cuidando su salud, y semanas después aparecían debilidad, calambres, cansancio, sin relacionarlo nunca con el jugo de la mañana. ¿Cuál es la forma correcta? La fruta entera, ocasional, es muy distinta al jugo diario. Si disfruta el sabor cítrico, pruebe con agua con unas gotas de limón, o una infusión con un poco de cáscara de naranja y canela. El aroma sin la carga completa. No es la naranja el problema, es cómo y cuánto la consume. Y ese cómo cambia todo. La buena noticia es que la vitamina C que busca en la naranja también la encuentra en el pimiento rojo, en las fresas, en los frutos rojos, con mucha menos carga para sus riñones. Y si de verdad extraña el sabor cítrico de la naranja, una mandarina pequeña, de vez en cuando, aporta un sabor parecido con bastante menos potasio por unidad. Dígame en los comentarios, ¿usted acostumbraba a tomar jugo de naranja en las mañanas? Me gustaría saber si esto le sorprendió tanto como a la mayoría de mis pacientes. Y ahora, la que más me cuesta explicar, porque sé que es la fruta que más aman mis pacientes, el aguacate. El error, casi siempre, es este. Comer medio aguacate todos los días, o incluso más, porque tiene fama de grasa saludable, de aliado del corazón. Y tiene razón en amarlo. Sus grasas son buenas, su vitamina E es valiosa. En una persona con riñones sanos, es un alimento admirable. Pero escúcheme bien, porque esta es la parte que más sorprende. El aguacate tiene una cantidad de potasio similar, o incluso mayor, a la del plátano. Y mientras más maduro está, más potasio libera. Cuando sus riñones ya no filtran con la fuerza de antes, ese potasio se acumula,
en silencio, sin avisar, empujando a un corazón que ya tiene suficiente con qué lidiar. He tenido pacientes que llevaban una dieta que consideraban impecable. Aguacate en el desayuno, en la ensalada, en el pan, convencidos de estar cuidándose, mientras sus riñones cargaban con más de lo que podían filtrar. Al reducir la cantidad, no eliminarlo, reducirlo, los valores mejoraron, la hinchazón bajó, la fatiga disminuyó. ¿Cuál es la forma correcta? Una o dos cucharadas, no medio aguacate entero. Elija lo menos maduro, más firme. Y si lo combina, hágalo con fibra, como lechuga o pepino, que ayuda a moderar la absorción. Y aquí hay algo que casi nadie pregunta, pero que quiero dejarle claro. El aceite de aguacate, tan de moda en las cocinas modernas, no está exento de este cuidado. Concentra grasa, sí, pero también puede sumar fósforo, otro mineral que un riñón cansado no elimina con la misma facilidad. No lo use sin comentárselo antes a su médico. Y lo mismo aplica para cualquier suplemento a base de aguacate. Lo natural del envase no significa automáticamente seguro para sus riñones. No es que el aguacate sea su enemigo. Es la ración y la frecuencia lo que hace la diferencia entre un aliado y una carga silenciosa. Cuénteme en los comentarios. ¿Usted come aguacate a diario? Me gustaría saber con qué frecuencia, para poder orientarle mejor en próximos vídeos. Hablemos de la diálisis. Y antes de cerrar, quiero decirle algo con total claridad, porque sé que hay una palabra que da más miedo que cualquier otra: diálisis. Sé que es lo que muchos de ustedes temen en silencio, sin decirlo en voz alta, quizás ni siquiera con su propia familia. Y quiero ser honesto con usted. Comer con inteligencia no lo cura todo, no sustituye a su médico, no borra un diagnóstico, pero sí puede aliviar, día a día, el trabajo de unos riñones que ya vienen cansados. Cada pequeña elección, cada porción ajustada, es un poco menos de carga. Y un poco menos de carga, sostenido en el tiempo, es exactamente lo que sus riñones necesitan de usted hoy. Todavía está a tiempo. Y quiero que lo recuerde, porque esa diferencia, llegar antes, puede cambiar completamente lo que viene después. Hemos hablado hoy de tres frutas que pueden acompañarlo sin pedirle nada a cambio: manzana, uvas rojas, arándanos o moras. Y de tres que merecen más cuidado: plátano, naranja, aguacate. No para prohibir, para elegir con inteligencia. Y quiero dejarle algo antes de despedirme, algo que repito en cada vídeo porque lo creo con total convicción. Los riñones rara vez hacen ruido. Por eso debemos aprender a escucharlos antes de que sea demasiado tarde. Todavía está a tiempo. Sus riñones aún pueden aliviarse, con pasos pequeños, sostenidos, reales. Recuerde, un cuerpo sano no crece con inundaciones de una sola vez. Crece con constancia, como una planta que se riega poco, pero todos los días. Si este vídeo le ayudó a ver sus frutas de otra manera, escríbame la palabra riñones en los comentarios. Quiero saber cuántas personas, como usted, están dispuestas a empezar hoy con un pequeño cambio. Y si conoce a alguien que esté cuidando su creatinina, que tenga miedo, que no sepa qué comer, comparta este vídeo con esa persona. A veces, una información llega justo a tiempo y puede evitarle meses de confusión innecesaria. En el próximo vídeo, quiero hablarle de las verduras que también merecen un lugar especial en el cuidado de sus riñones y de una pregunta muy sencilla, pero poderosa, que puede hacerle a su médico en su próxima consulta. Cuídese y nos escuchamos pronto.